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0: 18:00, 6:00 p.m, con 3 minutos, hora del centro de la República Mexicana. Señoras y señores, muy buenas tardes. Sean todos bienvenidos a una emisión más de las noticias de la tarde con Oscar Mario Beteta a través de El Heraldo Radio. Hoy lunes 10 de agosto del año 2026, y vaya que estamos empezando la semana literal muy movidos, luego de que la mañana de este lunes pues amanecimos prácticamente, despertamos con esta lamentable noticia del terremoto de magnitud 7.4 que afectó, que tuvo como epicentro la zona del Valle de Cauca allá en Colombia, y que lamentablemente pues el número de fallecidos y afectaciones ha estado incrementándose en las últimas horas, y hace cuestión de mes y medio prácticamente estábamos reportando lo ocurrido muy cerca de ahí, en Venezuela, país que por cierto colinda con Colombia y que bueno, también lamentablemente sufrió los estragos de la naturaleza con un par de terremotos y del que hasta la fecha todavía se sigue haciendo el recuento de los daños. Entonces, toda nuestra solidaridad, todo nuestro apoyo al pueblo colombiano, a nuestros amigos de la comunidad colombiana que radican actualmente en nuestro país y que seguramente estarán muy pendientes de lo que ocurre allá en su tierra con sus familiares y con este lamentable suceso. Y bueno, siempre este tipo de eventos nos pone a pensar en pues lo frágiles que podemos ser los seres humanos ante pues la magnitud de la propia naturaleza que nos ofrece y este tipo de eventos, este tipo de fenómenos, los propios terremotos, huracanes, ciclones, y que bueno, pues eso nos hace pensar y nos hace entender que somos parte de este mundo y que bueno, nosotros como raza humana somos una parte muy pequeñita y que bueno, siempre hay que estar prevenidos en este sentido. Les saluda su amigo y servidor Héctor Alejandro Vieira, a nombre de mi querido Oscar Mario Beteta, titular de este espacio informativo. Los invito a que se queden con nosotros durante las próximas 2 horas, los próximos 120 minutos, porque precisamente tenemos la información más importante del día, entrevistas, la mesa de análisis político y todo el contenido que este equipo de profesionales de la información prepara día con día para todos ustedes. Estamos en vivo y en directo desde nuestros estudios en Insurgente Sur 1271, Colonia Extremadura Insurgentes, al sur de la Ciudad de México. Somos la estación base, la estación piloto de la cadena nacional Heraldo Radio en la República Mexicana, así como también en el sur de los Estados Unidos. 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Cuando en este momento son las 18:00, 6:07 p.m, vamos a comenzar con un resumen con lo más importante ocurrido hasta el momento. Como les comentaba hace unos instantes, el terremoto de magnitud 7.4 que sacudió esta mañana el occidente de Colombia ha dejado hasta el momento un saldo de por lo menos 111 personas fallecidas y otras 87 heridas. La ciudad de Pereira y su área metropolitana concentran el 47%, 47 fallecidos, mientras que en la ciudad de Cali se reportaron 15 muertos y 380 heridos. Hasta el momento se reportan más de 1.500 viviendas afectadas, 61 edificios colapsados, y bueno, como siempre en estos casos será muy importante el trabajo de los cuerpos de rescate en las próximas horas para que por lo menos tengamos posibilidad de encontrar más personas con vida entre los escombros.
1: He citado a una reunión de urgencia, un puesto de mando unificado, en las oficinas de la UNGRD en Bogotá. Ahí estaré con todo el equipo tomando determinaciones y acciones. Personalmente voy a liderar estas acciones para llevarle soluciones a nuestra gente en el departamento de Chocó, en el eje cafetero y en otras zonas del país que han sido afectadas. No están solos. Colombia tiene un presidente que le duele a su gente y que hará todo lo que esté a su alcance para ayudarles en los momentos más difíciles.
0: Fueron las palabras del presidente colombiano Abelardo de la Espriella, quien, por cierto, vaya reto que está enfrentando a menos de 72 horas de haber iniciado su gobierno. Justamente en este espacio informativo dábamos cuenta y reportábamos los detalles sobre lo que fue su toma de posesión el pasado viernes, y pues sí, prácticamente 3 días después, 72 horas menos incluso, pues está enfrentando el primer gran reto de su gobierno, que es un tema de emergencia nacional, por supuesto. Es un tema en el que, pues como ocurre en Colombia y en todas partes del mundo, incluso aquí en nuestro país, no se puede politizar, no es un tema político, sino es un tema humanitario. Y que bueno, ahora está ya como nuevo presidente del país cafetalero, Abelardo de la Espriella, pues estará haciendo frente, como lo comentó, tomando las medidas y encabezando las labores de coordinación para el rescate de todos los afectados. Y de este lado, por parte de nuestro país, la presidenta mexicana Claudia Sheinbaum y los gobiernos de Estados Unidos, Chile y otros países ofrecieron apoyo para atender la emergencia allá en Colombia. Al respecto, esto dijo la presidenta mexicana Claudia Sheinbaum.
2: Nos enteramos hace un momento del grave sismo en Colombia. Todavía no tenemos más información, pero estamos muy atentos, tanto con nuestra embajada allá como con el embajador aquí, y por supuesto todo el apoyo que requiera, si es necesario, el pueblo de Colombia, ahí vamos a estar.
0: Y por cierto, luego de estas declaraciones y de este respaldo de la presidenta Sheinbaum al pueblo colombiano para hacerle frente a esta catástrofe, la Secretaría de Relaciones Exteriores también informó, dio a conocer que le estará dando seguimiento a todo lo acontecido allá en Colombia tras este lamentable terremoto, darle seguimiento a los connacionales, a los paisanos mexicanos que se encuentren viviendo, trabajando allá en Colombia. Y en este sentido, la Cancillería mexicana dio y puso a disposición de quienes así lo requieran un número telefónico de asistencia para que puedan recibir la información que requieran en materia consular con respecto a posibles afectaciones, y se los voy a dar a continuación para nuestros amigos del público que necesiten comunicarse con la Secretaría de Relaciones Exteriores a través de la Embajada de México en Colombia, en caso de ser necesario, si tienen algún familiar, si tienen algún conocido y deseen saber cuál es la situación. El número telefónico primero es la clave del país, más 57, que es la clave que le corresponde a Colombia, y posteriormente les voy a dar el número ya local de allá. Es más 57 313 878 6028. Se los repito nuevamente, clave de país 57 y el número es 313 878 6028, para quien lo requiera y tenga que ponerse en contacto con la Embajada de México allá en Colombia. Y en más información, la presidenta Claudia Sheinbaum garantizó seguridad a inspectores, productores y empacadores de aguacate en Michoacán, luego de las amenazas que provocaron la suspensión parcial de exportaciones a Estados Unidos. Ya esto en información nacional, por supuesto. La mandataria federal señaló que 45 empacadoras ya reanudaron operaciones y que se mantiene una mesa permanente para garantizar la seguridad y las exportaciones. Al respecto, así lo dijo la presidenta Sheinbaum.
3: Entonces el acuerdo fue justamente eso, que les van a dar protección de seguridad, únicamente eso, para que vuelvan todos los inspectores.
2: A todo en realidad, porque es a los productores, a los empacadores y también pues a los inspectores, tanto de Senasica como de esta, no recuerdo ahorita cómo se llama, pero es una organización que se dedica a la inspección que viene de Estados Unidos. Entonces se acordó la seguridad. Ya se abrieron 45 empacadoras para su exportación y creo que son 60 y tantas las que siguen, también esperamos que se abran esta semana.
0: Y luego de esta reanudación gradual de las exportaciones, el embajador de Estados Unidos en México, Ronald Johnson, destacó el trabajo de la presidenta Sheinbaum, así como de su gabinete para fortalecer la seguridad en Michoacán. El embajador Johnson aseguró que la cooperación entre México y Estados Unidos está dando resultados, tanto en la entidad purépecha como en otras regiones del país. En temas legislativos, Laura Itzel Castillo dejará la presidencia del Senado para asumir la Secretaría de las Mujeres luego de la salida de Citlali Hernández en abril pasado. La legisladora dijo que su prioridad será consolidar la igualdad sustantiva y garantizar que las mujeres ejerzan plenamente sus derechos. Es la voz de Laura Itzel Castillo.
4: Con el reciente nombramiento que me ha conferido la presidenta, la doctora Claudia Sheinbaum Pardo, como titular de la Secretaría de las Mujeres, quiero compartir con ustedes algunos aspectos de mi trayectoria y de las causas que han guiado mi vida pública. Mi convicción feminista forma parte de una lucha social amplia por la igualdad y la justicia. Una causa que he acompañado a lo largo de los años con la certeza de que las mujeres tienen la capacidad, la fortaleza y el liderazgo para dirigir, emprender, sostener y transformar todos los ámbitos de nuestra sociedad.
0: Y en información de los partidos, quienes se están agarrando nuevamente del chongo son Morena y el PAN. Luego de que el partido oficial defendió la conferencia mañanera y acusó al blanquiazul de buscar silenciarla. Luego de que el panismo propusiera regular las conferencias presidenciales con reglas de verificación, rectificación, derecho de réplica y rendición de cuentas. Cabe destacar que Morena sostuvo que la mañanera es un espacio de comunicación directa y transparencia, como dijeron ellos, entre el pueblo y la ciudadanía. Y en el otro frente, en el frente del PRI, el presidente nacional del tricolor, Alejandro Moreno Cárdenas, denunció ante el Departamento de Estado de los Estados Unidos a los consejeros del INE Arturo Castillo, Rita Bel López y Frida Gómez Puga, a quienes acusa de afectar su libertad de expresión. Dijo que buscará que se les apliquen sanciones al amparo de la ley global Magnitsky y adelantó que también acudirá ante la ONU, la Organización de Estados Unidos, de Estados Americanos, y la Comisión Interamericana de Derechos Humanos. Y en otra información le comento que una investigación al interior del extinto PRD reveló cómo el exgobernador de Guerrero, Ángel Aguirre, y el entonces alcalde de Iguala, Rubén Abarca, esto en el año 2014 cuando ocurrió la desaparición de los 43 estudiantes de Ayotzinapa el 26 de septiembre de 2014, intercambiaron apoyos económicos y políticos para consolidar su poder. El reporte completo lo tiene mi compañero Misael Zavala, reportero de Heraldo Media Group.
5: ¿Qué tal? Te saludo, saludo también al auditorio, pues te comento que audios de una investigación interna del extinto Partido de la Revolución Democrática revelan que el exgobernador de Guerrero, Ángel Aguirre Rivero, y el exedil de Iguala, José Luis Abarca, ambos detenidos por el caso Ayotzinapa, intercambiaron apoyos económicos y políticos para encumbrarse en el poder. Un par de meses después de la desaparición de los 43 normalistas de Ayotzinapa en territorio de Iguala, en septiembre del 2014, el extinto Sol Azteca creó una comisión especial encargada de investigar por qué Abarca llegó a la presidencia de Iguala con las siglas del PRD, cuando no era militante ni un actor político relevante, así como la responsabilidad política del partido en ese caso. La comisión fue presidida en ese entonces por Pablo Gómez, ahora personaje ligado a la 4T. Gómez realizó varias entrevistas a los políticos que tenían la decisión de las candidaturas del PRD en el 2012. Los audios detallan cómo Ángel Aguirre dio su venia y presionó a perredistas para postular a Barca, a cambio de apoyos económicos para las campañas políticas. También detallan las advertencias que le hicieron a Aguirre sobre posibles vínculos de José Luis Abarca con el cártel de Guerreros Unidos. Uno de los entrevistados, Sebastián de la Rosa, exdiputado local, detalló que Abarca no tenía ningún trabajo político o plan de gobierno, solo importó su nexo con empresarios para garantizar el triunfo en las urnas. Incluso diversos perredistas advirtieron al entonces líder nacional del PRD, Jesús Zambrano, y al mismo Ángel Aguirre sobre los probables nexos de Abarca con el crimen organizado. Sin embargo, Zambrano reconoció que se envió una petición al entonces secretario de Gobernación, Alejandro Poiré, quien contestó que no había investigaciones contra Abarca. Óscar Díaz Bello, otro de los entrevistados, ahondó que Aguirre se reunió con varios liderazgos del PRD en Acapulco en el 2012 para definir la candidatura al municipio de Iguala, donde el exgobernador presionó para dejar el camino libre a Abarca para postularse. El mismo Díaz Bello pidió que se hiciera una investigación en contra de Abarca por sus probables nexos con Guerreros Unidos a través de sus familiares. Y es que para llegar a la presidencia municipal de Iguala, Abarca, según los entrevistados, hizo campaña durante un año, donde entregaba a los pobladores regalos superiores a los 80,000 pesos, como transformadores de luz, molinos para tortillerías, entre otras dádivas. Hasta aquí mi reporte.
0: Muchísimas gracias, mi querido Misael Zavala. Y en temas económicos, China impondrá cuotas compensatorias de entre el 17.8 y el 51.6% a las importaciones de nuez pecana fresca de México. Este producto, la nuez pecana, luego de determinar preliminarmente que ingresan a territorio chino en condiciones desleales. En respuesta, el gobierno de México anunció que buscará evitar la medida, por lo que en este sentido, los exportadores tienen 10 días para responder al fallo preliminar. Guadalupe Hernández Hinojosa, apoderada legal de la empresa Ingemar, vinculada a una supuesta red de contrabando de combustible en ferrotanques, recibió prisión preventiva, caso por el cual también se encuentra detenido y en prisión el exgobernador de Baja California, Ernesto Rufo Appel. En este sentido, la Fiscalía General de la República señala que habría participado en operaciones aduaneras y en la administración financiera de la propia empresa, que, como les comento, cuyo accionista es el otrora gobernador de Baja California. En temas internacionales, Irán y Estados Unidos elevaron la tensión al exigirse mutuamente reparaciones por los daños de la guerra, lo que aleja las posibilidades de retomar las negociaciones. El régimen iraní condicionó la reapertura del estrecho de Hormuz al fin de las hostilidades, el levantamiento de sanciones y del bloqueo estadounidense, la retirada de fuerzas militares y la liberación de activos congelados, mientras que el presidente estadounidense Donald Trump aseguró en respuesta a esto que el control lo tiene su gobierno. Es la voz de Donald Trump.
6: El único que tiene el control del estrecho de Hormuz en este momento es la Armada de los Estados Unidos. Tenemos un bloqueo que ha sido infalible. Es un muro de acero y dejamos entrar a las personas que queremos dejar entrar. Y esa gente entra, ha estado entrando y saliendo. Así que en realidad ahora está abierto. No los dejamos ir a Irán. No se les permite entrar al estrecho para ir a Irán, pero está abierto para los demás.
0: En más temas internacionales, el presidente de Chile, José Antonio Kast, reconoció el pesimismo económico de la población allá en el país andino y atribuyó el desánimo a la situación que encontró su gobierno. Tras la aprobación de su reforma económica, dijo que espera mejores resultados y fijó como meta reducir el desempleo del 9.4 al 6.5%, esto hacia el final de su mandato en 2030. Todd Blanche, ex abogado personal de Donald Trump, juró como nuevo fiscal general de Estados Unidos en una ceremonia privada en la Casa Blanca con la presencia del propio mandatario estadounidense. Blanche ya había encabezado el Departamento de Justicia como fiscal general interino luego de la destitución de Pam Bondi, durante el mes de abril pasado. 7 personas han fallecido este año en Estados Unidos por infecciones de Vibrio vulvanicus, con 5 decesos en Luisiana y 2 en Florida. Las autoridades piden evitar el contacto de heridas abiertas con agua de mar y el consumo de mariscos crudos, especialmente lo que se refiere a ostras. Y la dictadura cubana acusó a Estados Unidos de intensificar la presión económica y política contra la isla. Y en este sentido, la viceministra de Exteriores de la isla, Josefina Vidal, aseguró que las medidas buscan la dominación del país, mientras el presidente Miguel Díaz-Canel, el dictador Miguel Díaz-Canel, denunció un incremento de operaciones de inteligencia estadounidense en Cuba. Las primeras ministras de Italia y Dinamarca, Giorgia Meloni y Mitt Frederiksen, pidieron endurecer la política migratoria de la Unión Europea con más expulsiones y además pidieron y plantearon ampliar los mecanismos para repatriar a quienes no tengan derecho a permanecer en Europa. Las 18 horas, 6 de la tarde con 24 minutos. Llegamos rapidísimo a la primera pausa. No se vayan porque regresando tendremos más información, entrevistas aquí en las noticias de la tarde a través de El Heraldo Radio.

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4: El licenciado Alejandro de Facio, fundador de Grupo Multisistemas de Seguridad Industrial y líder en el sector de la seguridad privada, advirtió que nuestro país está repitiendo los errores cometidos con la entrada en vigor del Telecán en 1994. Si bien dicho tratado impulsó las exportaciones y benefició a las grandes industrias, fueron las medianas y pequeñas empresas las que no tuvieron tiempo ni recursos para modernizarse, lo que derivó en el cierre de fabricantes nacionales. Además, el licenciado de Facio pone el dedo en la llaga. El capital humano para una reindustrialización se debilita toda vez que el sistema educativo privilegia la permanencia escolar por encima de evaluaciones, lo que deriva en generaciones con certificado, pero sin conocimientos. En este contexto, hay que impulsar la producción local mediante incentivos, dar facilidades a emprendedores nacionales y mejores condiciones para atraer inversión, dijo de Facio.
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7: Oscar Mario, muy buenas tardes. Estas son las noticias financieras y bursátiles más relevantes del día de hoy. Empezaremos por la Bolsa Mexicana, la cual empezó la semana con el pie izquierdo y cerró en terreno negativo. Y a la baja destacaron Gecarso, Gap, Walmex, Volar y FEMSA. Al alza estuvo principalmente Axtel y Televisa. Y después pasamos a Estados Unidos, que también arrancó la semana en terreno negativo. Las bajas las lideró el Nasdaq y de ahí siguieron el S&P y el Dow Jones, que apenas y cerraron en terreno negativo. Los inversionistas estuvieron reaccionando a la persistente incertidumbre geopolítica, sobre todo por las crecientes dudas sobre la posibilidad de que Estados Unidos e Irán alcancen un acuerdo que sea duradero. Además, el optimismo en torno a un posible acuerdo entre Irán y Omán para la reapertura del estrecho de Hormuz también perdió bastante fuerza, luego de que Irán señaló que esta no será inmediata y que no va a sostener negociaciones directas con Estados Unidos hasta que se cumplan diversas condiciones. Y como resultado, el petróleo retomó su tendencia al alza. Por su parte, entre otros mercados, Europa abrió la semana con un desempeño muy mixto, mientras los inversionistas continuaban evaluando esta incertidumbre. Al alza estuvo principalmente acciones como tecnología y minería, mientras que los sectores de automotriz y medios registraron las mayores caídas. Y en cuanto a Asia y Pacífico, cerraron en su mayoría al alza y principalmente destacaron los avances de Japón, Hong Kong y Corea del Sur. Después, regresando un poquito a México en cuanto a noticias específicas y este entorno geopolítico, el día de hoy Volar registró una caída en la sesión. Y es que la incertidumbre sobre la reapertura del estrecho de Hormuz en medio de las tensiones entre Irán y Estados Unidos volvió a presionar al alza los precios del crudo, lo que generó un entorno menos favorable para las aerolíneas. Y ahora sí nos vamos con noticias corporativas, donde destacó el día de hoy CrowdStrike al alza. Y es que las acciones reaccionaron ante reportes de que agentes autónomos de inteligencia artificial realizaron ciberataques durante evaluaciones, reforzando la percepción de que el avance de estos modelos podría elevar la necesidad de plataformas de ciberseguridad. Y el movimiento revierte parte del temor de que la inteligencia artificial sustituya este software. Además, Anthropic anunció una colaboración con CrowdStrike y Palo Alto Networks para proteger sus sistemas. Y después vamos a noticias un poco más negativas, donde aquí estuvo Lincoln Educational, en el que se dio a la baja porque las inscripciones de nuevos estudiantes se desaceleró muy fuerte en el segundo trimestre de 2026, solo a 1% frente al 19.5% en el primero, sobre todo por una menor asistencia de alumnos inscritos al primer día de clases. Y a pesar de que los ingresos crecieron, la compañía reiteró su guía anual y el mercado se enfocó en el ritmo de inscripciones como un riesgo para el rendimiento futuro. Y por último cerramos con Berkshire Hathaway, que exhibió un alza en la sesión, en respuesta a su sólido reporte trimestral y señales sobre la estrategia de asignación de recursos. Oscar Mario, eso fue lo más relevante. Que tengan una excelente tarde y nos escuchamos mañana.
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Las 18 horas, 6:38 PM, y ahora estamos escuchando uno de los temas más exitosos de la década de los 70. Esto que estamos escuchando, que se titula Baby I Want You, interpretado por la banda estadounidense Breath. ¿Y por qué la estamos escuchando? Porque justamente un día como hoy, 10 de agosto, pero de 1943, nació el cantautor y fundador de esta banda, Jimmy Griffin, una de las agrupaciones pues más exitosas, principalmente, como les comento, en la década de los 70, como con temas como If, que seguramente lo recordarán como identificación de una estación de radio, además otros temas como Baby I Want You. Entonces, por eso estamos escuchando a Breath, con motivo de el natalicio de Jimmy Griffin, quien estaría cumpliendo 83 años. Lamentablemente falleció el 11 de enero del año 2005. Vamos a escuchar un poquito más de Breath.

0: Las 18:06 de la tarde con 39 minutos y pues el tema, la nota yo creo que más importante de la que fuimos testigos este lunes, pues es este lamentable suceso del que fuimos testigos allá en la hermana República de Colombia, este terremoto de magnitud 7.4 que, como les comentaba hace unos minutos al inicio de este espacio, pues ha dejado un saldo hasta el momento de 111 personas fallecidas. Lamentablemente en este tipo de sucesos, pues conforme pasan las horas suele haber variaciones en el número de afectaciones humanas, daños materiales y bueno, las pérdidas económicas también por este tipo de fenómenos, pero esas yo creo que en su momento se estarán cuantificando. Lo más importante ahorita es que los cuerpos de rescate, tanto colombianos como la ayuda que venga del exterior, puedan trabajar pues rápidamente para aumentar las posibilidades de encontrar más personas con vida y de que estas pérdidas humanas pues desafortunadamente sean las menos posibles de las que ya se han registrado. Para platicar de esto, quien nos tiene el reporte justamente desde allá, que por cierto te mando un fuerte abrazo, querido Carlos Murcia, colega periodista en Colombia, un fuerte abrazo desde aquí, desde la Ciudad de México, para ti, para los hermanos colombianos, para todo el pueblo colombiano, y que pues en México hemos sido también lamentablemente padecido de este tipo de fenómenos naturales, y bueno, sabemos lo que es estar en una situación de este tipo. Qué gusto saludarte, querido Carlos, buenas tardes desde la Ciudad de México.
1: Héctor, buenas tardes y buenas noches. Aquí en Colombia es las 7:41 de la noche. Te cuento que la cifra de fallecidos subió a 132, de los cuales 87 se registraron en ciudades capitales, así como más de 170 heridos. 5 de las 32 ciudades capitales permanecen en la alerta roja: Pereira, Cali, Quibdó, Manizales y Armenia. En Pereira se registran 60 fallecidos, en Cali 15, en Quibdó 8, en Manizales 4. El reporte contabiliza 86 edificios colapsados y 7 aeropuertos con operación suspendida por afectaciones relacionadas con el evento sísmico. Pues así como ustedes lo dicen, fue de 7.4 a las 7:40 de la mañana, más o menos, fue el terremoto. En Bogotá, yo estoy en Bogotá, fue un movimiento duro, pero este terremoto se sintió en la costa pacífica colombiana, en las ciudades ya mencionadas. El presidente de la República, Abelardo de la Estrella, se apersonó desde muy temprano e instaló el puesto de mando unificado para verificar cómo iban aconteciendo los hechos. Después viajó a ciudades, a departamentos como el Chocó y a departamentos como el Valle del Cauca. Desde el Quibdó, el presidente de la República, Abelardo de la Espriella, anunció que el gobierno nacional tiene listos los recursos para atender a las víctimas y enfrentar los daños ocasionados por la emergencia en el departamento. Escuchemos precisamente lo que ha dicho el presidente de la República, Abelardo de la Espriella, desde el departamento del Chocó.
2: Primero, nuestras condolencias y solidaridad con el pueblo chocuano por esta tragedia. Tenemos al momento, según el último reporte del puesto de mando unificado aquí en Quibdó, tenemos 13 fallecidos, 119 heridos, 1.467 afectados y tenemos 5 personas desaparecidas. Le he dicho de manera clara a la señora gobernadora que el gobierno nacional está con el pueblo chocuano. Tenemos listos los recursos para girarlos de manera inmediata una vez se caracterice todo el tema de las víctimas. Ahí está el dinero para atender esta tragedia y estamos seguros de que con la ayuda de Dios y el concurso del nuevo gobierno podremos superar este terrible impasse que enluta hoy a toda Colombia y por supuesto al pueblo chocuano.
1: Las alcaldías de Pereira y Cali anunciaron medidas especiales para atender las afectaciones ocasionadas por el fuerte sismo de magnitud 7.4 registrado este lunes 10 de agosto, entre ellas restricciones de movilidad, y acciones para facilitar el trabajo de los organismos de socorro. Igualmente, el presidente y el embajador de Colombia en México, Mauricio Tobón, agradecieron la ayuda internacional, en especial a México, con la ayuda que le ha ofrecido a Colombia para atender esta emergencia natural.
0: Híjole, pues ahora sí que te puedo decir, querido Carlos, un reto importante, y lo comentaba yo al inicio de este espacio. No habían pasado ni siquiera 72 horas, o sea, ni siquiera 3 días de que Abelardo de la Espriella había tomado posesión ya como nuevo presidente, y se viene un reto muy importante. Y lamentablemente, también decía yo, querido Carlos, que este tipo de sucesos, este tipo de tragedias, no faltará quien quiera sacar. Aquí en México utilizamos el término raja política, lo que es sacar ventaja, llamar la atención. Al respecto, digo, quizás separando un poquito de lo que es la ayuda humanitaria que ahora se necesita para salir de esta situación, la oposición se ha pronunciado al respecto, no sé, el propio expresidente Petro, alguna figura importante de la oposición, que hace unos días todavía era gobierno y que ahora es oposición, ¿ha habido algún pronunciamiento al respecto?
1: Pues el expresidente Gustavo Petro pues le hizo un llamado a los seguidores del pacto histórico para estar muy unidos para enfrentar esta calamidad que se ha presentado en Colombia. Sin embargo, pues políticamente pues no se han escuchado voces de pronto que se de que causen polémica. Sin embargo, ya toda Colombia está unida para enfrentar este terrible acontecimiento ocurrido hoy en el país, Héctor.
0: Y mira que también, querido Carlos, hace cuestión de mes y medio, muy cerca, tengo entendido, salvo lo que tú me digas, a final de cuentas, tú como colombiano, tú que vives allá, tú que estás allá, esta parte de lo que es el cono sur, como se le conoce a esta extensión territorial que ya es donde comienza lo que es Sudamérica, esta parte de Colombia, bueno, lo que es Colombia como tal, no la tengo yo registrada como que sea una zona de constantes terremotos. Ubicaba yo más Venezuela, justamente, que el pasado 24 de junio, pues, sufrió un doble terremoto, algunas otras partes del otro extremo, como es Perú, como lo es Ecuador, y bueno, ya más al sur, por supuesto, Chile, que es uno de los países con mayor actividad sísmica en el mundo. Ustedes, como colombianos, ¿qué otro terremoto de gran magnitud, o cuándo fue el último gran terremoto que tuvieron ustedes, Carlos?
1: Pues aquí el último gran terremoto que se pueda acordar y recordar, en 1990, en el Eje Cafetero, en Armenia. Sin embargo, aquí en el departamento de Santander, en Los Santos, pues es un departamento, una zona donde es conocido por los movimientos telúricos. Allá pues la tierra se mueve constantemente. Sin embargo, no, tampoco llega a grandes terremotos. No, Colombia no es como México, que allá están acostumbrados en acudir y en enfrentar estos hechos naturales. Por eso, pues aquí los movimientos telúricos a la gente se asusta más que ustedes, ¿no?
0: Claro, y nosotros, por la posición geográfica que tenemos en México, digo, somos parte de todo este eje conocido como Cinturón del Fuego del Pacífico, Cinturón de Fuego del Pacífico, y bueno, tenemos lo que es la Falla de San Andrés, la placa norteamericana, la placa de Cocos. Entonces, eso hace todavía un poquito más complejo el panorama sísmico aquí en México. Y bueno, ustedes, como bien lo dices, 1990 en la zona cafetera de Armenia, y que bueno, no son muy comunes entonces movimientos de esta magnitud. Ahora ocurrió, y bueno, también estar muy pendientes de las réplicas, Carlos. Hasta el momento, ¿ha habido alguna réplica que haya sido perceptible?
1: No, por el momento no, pero habían dicho el sistema geológico que han sido como más de 20 réplicas que se han registrado. Hay una cosa, que hay un hecho que hay que decir, que han expresado que Colombia debería tener sistemas como en México, que hay alertas sísmicas en todos los celulares y aplicaciones gratis, y alarma en toda la ciudad para cuando vaya a registrarse un terremoto, un movimiento telúrico.
0: Algo que afortunadamente, y seguramente tú lo recordarás, querido Carlos, siempre como hay eventos, ¿no? Que aunque estemos en otra parte del mundo, siempre los recordamos por las noticias, por la magnitud. Por ejemplo, bueno, lo que ocurrió en Venezuela hace mes y medio, seguramente lo vamos a estar recordando en muchos años. También un terremoto muy fuerte que recuerdo ocurrió también en Chile, por ahí hace como unos 15, 20 años.

0: Azteca Televisión, y aquí en la Ciudad de México tenemos unos altavoces que están conectados justamente en lo que es las cámaras de seguridad de la ciudad, y eso es lo que ha permitido, y me parece que es una buena oportunidad, querido Carlos, para que ustedes ahí en Colombia puedan comenzar a mejorar esa parte, reforzar, y bueno, que haya también sobre todo un compromiso ahora del presidente de la Estrella, del gobierno, por supuesto, y que todos los sectores políticos, poblacionales, puedan unirse, pues, para salir pronto adelante de esta situación que, pues, sabemos que va a llevar un tiempo.
1: Así es, y justamente, pues, ojalá que estos hechos sirvan también para mirar a departamentos y a zonas apartadas de Colombia. Como lo decía el presidente Abelardo de la Estrella, Chocó ha sido olvidado últimamente y pues allá tampoco se les inyecta muchos recursos. Ojalá que esta sea una oportunidad para que lleguen más recursos a esta bella zona del país.
0: Así es, querido Carlos. Duda, ¿el eje cafetero es diferente al Valle del Cauca o es, digamos que pertenece uno al otro? ¿Cómo está geográficamente distribuido?
1: No, son dos departamentos diferentes.
0: Ah, okay, perfecto.
1: El eje cafetero es la zona donde se es más conocida como por la producción del café, que es comprendida entre Armenia, Pereira, Risaralda, Quindío, ¿no? Es esa zona. Y Valle del Cauca ya es, se va entrando al Pacífico.
0: Valle del Cauca, exactamente, nada más como referencia y a veces un poquito como brevario cultural. Yo ubico el Valle del Cauca, son varios municipios que lo conforman, uno de ellos Ginebra, si no me equivoco, confírmame, querido Carlos, y que por cierto, de Ginebra fue, nació y jugó aquí en México el mejor portero que hayamos visto, como es Miguel Calero, que en paz descanse. Él era justamente del Valle del Cauca y era justamente del municipio de Ginebra. Seguramente lo recordarás. Una época dorada con René Higuita, Miguel Calero, que era un poco más joven que el propio René, Óscar Córdoba y qué decir de Farid Mondragón, un poquito para suavizar este tema tan complicado y que del cual, por supuesto, vamos a estar muy pendientes, querido Carlos, y vamos a estar en contacto contigo para las actualizaciones, todo lo que se ofrezca, todo lo que se requiera. Vamos a seguir platicando contigo, tanto en este como en los demás servicios informativos de El Heraldo Radio aquí en la Ciudad de México. Querido Carlos, te mando un fuerte abrazo, toda nuestra solidaridad, todo nuestro apoyo y seguimos en contacto conforme vayan avanzando los trabajos de rescate y la actualización de cifras.
1: Claro que sí, Héctor. Buenas noches y muchas gracias por contar conmigo.
0: Buenas noches hasta allá, querido Carlos, y un fuerte abrazo. 18:06 p.m. hora del centro de la República Mexicana, pues vamos a estar muy pendientes de lo que ocurra. Ya nos explicó Carlos esta última actualización. Hasta el inicio de este espacio dábamos cuenta de 111 personas fallecidas. En esta última hora prácticamente se actualizó a 132, de las cuales 87 son en las principales ciudades del país, como Armenia con 60, 86 edificios colapsados, todos los daños que se han registrado, 170 heridos. Y estaremos muy pendientes y los aeropuertos también con algunos servicios parciales. Seguramente recordarán una serie de televisión muy famosa, el aeropuerto del Dorado, que está justamente en la ciudad de Cali, si mal no recuerdo, y es uno de los principales aeropuertos de Colombia. Vámonos a la segunda pausa, continuamos con más. Esto es Las Noticias de la Tarde a través del Heraldo Radio.

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8: Desde la infancia hasta la vejez, la tecnología abre una nueva ruta para acompañar a los adolescentes que buscan abandonar el consumo de tabaco. Las aplicaciones móviles ofrecen herramientas para registrar hábitos, fijar metas y dar seguimiento a los avances de los usuarios durante este proceso, argumentó Jesús Felipe González Roldán, presidente de la red México Sin Tabaco. De acuerdo con el análisis publicado en BMJ, Evidence Based Medicine, las aplicaciones para dejar de fumar pueden ser casi 3 veces más efectivas que intentar abandonar el tabaco sin apoyo o con apoyo mínimo. La investigación señala, además, que las herramientas basadas en teorías psicológicas y conductuales muestran mejores resultados que aquellas centradas únicamente en el cambio de hábitos.
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10: ¿qué tal? Muy buenas noches, bienvenidos a una emisión más de Frente en Jalisco, aquí en Heraldo Radio Jalisco. Hoy, lunes 10 de agosto, son las 7 de la noche con un minuto, y quiero agradecer, como todos los días, en los controles técnicos a Antonio Luna, en la producción y redacción de este espacio a Ricardo Gómez, y recordarles nuestro número de WhatsApp para que se comuniquen con nosotros, el 33 29 16 10 03. El día de hoy vamos a tener esta mesa de análisis de todos los lunes, donde me acompaña Roberto Medina. Él es analista político y consultor político, y además nos acompaña Mario Ramos. Él es ex consejero del Instituto Electoral y de Participación Ciudadana del Estado de Jalisco y académico de la Universidad de Guadalajara. Como cada lunes, escucharemos la colaboración de Gabriel Domínguez. Él es director de la Escuela de Comunicación de la Universidad Panamericana Campus Guadalajara, y también en esta ocasión escucharemos la colaboración de Joana Arana. Ella es la presidenta del Colegio de Ingenieros Civiles del Estado de Jalisco. Les recordamos que nos pueden escuchar en nuestra página de internet, heraldodemexico.com.mx, ahí buscar el apartado radio y encontrarán la emisora de Heraldo Radio Guadalajara. También nos pueden escuchar a través de iHeartRadio en el 100.3 de FM. Y los invitamos a que nos sigan y se comuniquen vía nuestras redes sociales. En X e Instagram me encuentran como @AlfredoCejaR, y en Facebook me encuentran como Alfredo Ceja. Y también pueden seguir las cuentas en X e Instagram de @HeraldoRadioGDL para que se mantengan informados de todo lo que pasa en nuestro estado. Y pueden escuchar estas mesas de análisis y todas las entrevistas en el podcast de Frente en Jalisco en cualquiera de las plataformas. Y ha sido un día con bastante, bastante información, tanto a nivel local como a nivel nacional, y vamos a escuchar el resumen de lo que pasó el día de hoy en la zona metropolitana de Guadalajara, en el estado y también en nuestro país. Vamos al resumen.
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10: Amplían la posibilidad de aumentar el listado de 203 colonias del área metropolitana de Guadalajara beneficiadas con el descuento del 80% en el agua, informó la Secretaría de Gestión Integral del Agua. Acusan morenistas que la mayoría de las colonias beneficiadas con el descuento del 80% en los recibos del CIAPA se encuentran en municipios gobernados por Movimiento Ciudadano. Adeudan dependencias del gobierno de Jalisco 207 millones 500 mil pesos al CIAPA. Entre las áreas con mayores pendientes están las Secretarías de Administración, Educación, Salud e Innovación, Ciencia y Tecnología. Propone el diputado Mar Cervantes incorporar a las personas cuidadoras al IMSS para que tengan acceso a seguridad social y puedan contar con un retiro digno. Acumula la Fiscalía de Jalisco 8 denuncias por presuntos maltratos físicos y psicológicos en una escuela militarizada de Sayula. La Secretaría de Educación recordó que este tipo de planteles están prohibidos por la ley. Baja 25% el precio del aguacate en el mercado de abastos de Guadalajara tras el cierre de la frontera estadounidense al producto michoacano. Más de 80 mil toneladas que no fueron exportadas permanecen en el mercado nacional. Admite la Universidad de Guadalajara al 43% de los aspirantes para el ciclo 2026B. De 49,266 personas que solicitaron ingresar, 21,186 fueron admitidos y aún quedan 1,607 lugares disponibles en centros universitarios metropolitanos. Y llama a la alcaldesa de Guadalajara, Verónica Delgadillo, a las bases de Movimiento Ciudadano a trabajar en unidad rumbo al próximo proceso electoral y asegura que están listos para lo que viene, sin revelar todavía sus planes políticos.
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10: Muy bien, son las 7 de la noche con 5 minutos, y antes de arrancar esta mesa de análisis, vamos a escuchar la colaboración de Gabriel Domínguez. Él es director de la Escuela de Comunicación de la Universidad Panamericana Campus Guadalajara. Estimado Gabriel, ¿cómo estás? Buenas noches.
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11: Alfredo, es un gusto saludarte, saludar al equipo que hace posible este espacio y especialmente a las personas que nos escuchan. Hace unos días, en la frontera de Ceuta, el enclave español del norte de África, miles de personas intentaron cruzar desde Marruecos. En cuestión de horas, el hecho se transformó en un instrumento político. Desde Estados Unidos se utilizó la imagen para advertir a los votantes que una situación semejante ocurriría si ganaba el bando contrario. La Casa Blanca atribuyó lo sucedido a las políticas globalistas de la izquierda, y desde la posición opuesta, la misma imagen sirvió para descalificar, sin más, a quienes plantean controlar las fronteras. Un solo acontecimiento empleado como un arma por ambos lados. Este episodio ilustra un fenómeno que merece atención: los discursos que dividen. ¿Cómo están construidos y a qué intereses responden? Un discurso polarizante no se define por su agresividad, sino por su estructura. Opera en primer lugar mediante una reducción. Toma a personas que poseen múltiples identidades, profesionales, territoriales, familiares, religiosas, y las simplifica en una sola pertenencia, la del bando propio frente al ajeno. En segundo lugar, recurre a la figura del culpable, un grupo al que se le atribuye el origen de los males colectivos, sean las élites, los extranjeros o el adversario ideológico. Y en tercer lugar, sustituye a la refutación por la descalificación. Ya no se le rebate con argumentos, se le presenta como una amenaza cuya opinión no merece ser considerada. La pregunta relevante es a quién beneficia esta operación, y la respuesta que conviene formular sin sesgo partidista es que beneficia a quien aspira al poder, con independencia de su carga ideológica. Beneficia, primero, porque la pertenencia genera lealtades más duraderas que las ideas. Un ciudadano persuadido por un argumento puede cambiar de opinión ante otro argumento mucho más lógico, pero un ciudadano que se percibe como parte de un bando tiende a permanecer incluso frente al error o al incumplimiento de quien lo lidera. Beneficia, además, porque la indignación moviliza. Un electorado enojado participa, difunde, defiende con mayor intensidad, y beneficia sobre todo porque desplaza la atención. Mientras la discusión pública se concentra en el adversario, deja de ocuparse de la gestión, de los resultados y de las promesas pendientes. El aspecto más significativo se encuentra en la naturaleza de ese adversario. El enemigo que construye el discurso polarizante rara vez tiene un rostro definido. Las categorías que emplean, las élites, las castas, los globalistas, la derecha, la izquierda, son deliberadamente amplias. Esa indefinición no constituye un defecto, sino su principal eficacia. Un adversario sin contornos precisos permite que cada persona proyecte en él aquello que más teme. Es un adversario que no termina de existir, y por esa misma razón un conflicto que no va a terminar nunca. De ahí que convenga mantener una prudencia particular ante quien ofrece un enemigo demasiado extenso y demasiado impreciso. Por ejemplo, los migrantes. Ese adversario no suele estar planteado para ser vencido, sino para sostener un estado permanente de alarma que mantiene a la ciudadanía unida por el temor antes que por las ideas, y distraída de lo esencial: la rendición de cuentas. Frente a cada mensaje que busca producir indignación colectiva, la pregunta pertinente es sencilla y exigente: ¿a quién beneficia esa indignación? Porque en la vida pública, el enfrentamiento rara vez es espontáneo. Casi siempre hay alguien que obtiene provecho de él. Me encuentran en LinkedIn e Instagram como Gabriel Domínguez Partida. Muchas gracias, Alfredo. Nos escuchamos la próxima. Mientras tanto, lo mejor para ustedes.
10: Muy bien, muchísimas gracias, Gabriel, por este comentario. Son las 7:09 y arrancamos esta mesa de análisis de todos los lunes. Me da muchísimo gusto saludar aquí en cabina a Roberto Medina. Esteban, Robert, ¿cómo estás? Buenas noches.
12: Buenas noches a todas y a todos. Qué arranque de semana, ¿eh? Está brava en el contexto local, nacional y en el internacional.
10: Así es.
12: Ahorita lo veíamos con el tema Colombia. Está bravísimo, mucha fuerza a los colombianos, ¿no? Mucho colombiano también en Guadalajara, pues ojalá que todo esté de la mejor manera posible.
10: Así es, días complicados, un día complicado, un arranque de semana complicado para Colombia, y llama la atención, igual vamos ahorita a platicar de este tema, lo traíamos en ruta para hablar sobre el arranque de la gestión de Abelardo de la Espriella, que pues llegó con mensajes bastante fuertes, pero pues arranca también su administración con una pues con una situación complicada, con este sismo de una magnitud bastante, bastante considerable, pero vamos a analizar más adelante este tema pues del arranque de la gestión del presidente colombiano. Robert, en unos momentos más vamos a tener en la línea también a Mario Ramos, que se incorporará a esta mesa, pero pues vamos arrancando porque, habíamos dicho que pasando el Mundial todos iban a decir, arrancan las campañas o las precampañas o arrancan los aspirantes a algún cargo de elección popular. Y en el caso de Guadalajara y Zapopan, pues ya se empezaron a ver aquellos que levantan la mano o aquellos que empiezan a moverse de manera distinta, más allá de que tengan un cargo público, algunos de ellos, pues se nota, ¿no? Bastante claro, al menos lo vimos este fin de semana en Guadalajara con este evento que encabezó la presidenta municipal Verónica Delgadillo, pues donde presenta, desde mi punto de vista, el músculo o el trabajo desde el municipio, pero pues afinando las líneas, ¿no? Para lo que viene.
12: A ver, es clarísimo, aunque no lo verbaliza así porque por los tiempos electorales todavía no puede, ¿no? Sería acreedor a algún tipo de sanción. Pero es clarísimo que la presidenta Vero Delgadillo va a buscar la reelección, ¿no? Uh-huh. Que además sería la última oportunidad de hacerlo. O sea, pasado este proceso electoral,
10: ya no
12: nos despedimos, nos duró muy poco la reelección a mi gusto. Pero me parece un mensaje simbólico, poderoso, mostrar este músculo, aunque se hablaba por ahí de ciertas ausencias, porque pues es temporada de destapes, ¿no? Y lo comentábamos, me parece que ya en programas anteriores, pues cuando tienes un árbitro electoral también que como que no se está metiendo con nadie y los de enfrente ya están diciendo yo voy,
10: claro,
12: pues te quedarías muy atrás si no levantas también la mano, ¿no? Me pareció un aviso de lo que viene. Este, uh-huh, va a ser una elección, la de Guadalajara va a ser la más brava de todas. Va a ser competidísima porque te ponen en la antesala de la gubernatura, ¿no? Uh-huh. Para mí este fue el arranque de la reelección de Vero en ese sentido.
10: Claro. Y más porque por como lo comentabas, pues del lado de Morena, digo, también el senador Carlos Lomelí ya levantó la mano, ya dijo yo voy. Hay otra aspirante que también pues se puede decir que anda haciendo ahí su trabajo, que es la diputada federal Mary Pozos, claro, presidenta de la Comisión de Presupuesto, una pequeña comisión en la Cámara de Diputados,
12: nada
10: bastante
12: más,
10: importante,
12: nada más
10: esa comisión. Pero bueno, me dicen que ya tenemos en la línea a Mario Ramos, aprovechamos para darle la bienvenida. Estimado Mario, ¿cómo estás? Buenas noches.
13: Buenas noches, Alfredo, qué gusto. Me gusta saludarte también a Roberto.
12: Saludos, Mario.
13: Y al auditorio. Buenas.
10: Muchísimas gracias. Oye, Mario.
13: Ahí los estoy escuchando desde hace rato. Ya.
10: Vamos arrancando con este tema. Tu opinión, ¿consideras que pues ya arrancaron el tema en Guadalajara con este evento que se llevó a cabo el fin de semana y también con lo que platicábamos la semana pasada, pues el destape o la intención ya del senador Carlos Lomelí de decir yo voy por a buscar la candidatura?
13: Sí, Alfredo, Roberto, fíjate que yo creo que el destape, el autodestape del senador Carlos Lomelí, ¿no? Que ya formalmente expresando lo que le permite la ley, lo más que puede hablar y decir, ha provocado que la presidenta Verónica Delgadillo también dé un paso al frente, ¿no? Al final creo que estamos de nuevo ante un proceso muy anticipado. De hecho, el proceso electoral oficialmente todavía no inicia, pero saben que el tiempo pasa volando y que en la medida de que algunos empiezan a perfilar, pues van tomando ventaja. Entonces, este anuncio o este posicionamiento de Verónica Delgadillo, sobre todo las referencias que hacen a la importancia de la unidad interna, ¿no? Porque sabemos que, pues, a Verónica Delgadillo le tocaría poder postularse de nuevo a la reelección, pero sabemos que hay otros grupos también al interior del Movimiento Ciudadano. Entonces, el hecho de que dé un paso al frente, un llamado a cerrar filas, pues para hacer frente a las otras candidaturas, sobre todo la Carlos Lomelí, que ya arrancaron también.
10: Oye, Mario, del lado de Morena, ¿ves también activa a la diputada federal Mary Pozos? Que creo que han sido de los nombres que al menos en Guadalajara se han dicho, ¿no? Por el lado de Morena. Habrá algunos que mencionen también al subsecretario de Educación, a Ricardo Villanueva, que por cierto fue su cumpleaños el fin de semana. No sé si veas a algún otro aspirante, digo también Itzul Barrera, la diputada local, pero yo creo que los más aventajados serían Carlos Lomelí y Mary Pozos, ¿no?
13: Sí, Alfredo, sin duda son los que están más activos. No descartaría tampoco, no lo ha dicho, pero no descartaría que el ex candidato Morena en Guadalajara, el regidor Chema Martínez, también quiera levantar la mano. Y me refiero porque tiene un papel de oposición muy frontal por momentos, ¿no? En las sesiones del pleno del ayuntamiento, probablemente quiera, aunque en su espacio siempre ha sido legislativo, pero ahí está, ¿no? Es el que está todos los días haciendo el papel de oposición. Itzel Barrera, que también ha estado activa, ¿no? En la ciudad, saliendo a la calle, pero sobre todo también buscando hacer contraste fuerte con el gobierno del estado, con Pablo Lemus, y algunas menciones al trabajo de la alcaldesa Verónica Delgadillo. Entonces, al menos creo esos cuatro nombres, sí, con mucha actividad, con mucha presencia, Carlos Lomelí, Merín Pozos, pero también no descartaría que en algún momento Chema Martínez y Zul también levanten la mano, ¿no?
12: Que de todos estos ya vimos bardas por todos lados, ¿no? De todos los mencionados ya tienen presencia.
13: No sé si falte alguien. Roberto, ¿alguien más que se nos pase de Guadalajara, de Morena? ¿O son los cuatro que bardas, actividades, presencia en redes, pauta?
12: Me parece que lo resumiste bien, amigo. A ver, yo también creo que los más firmes son por la posición en la que juegan Carlos Lomelí y Mary Pozos. En el caso, por ejemplo, de Itzul y de Chema, no sé si más sea un apostarle a la alcaldía para que te terminen dando a lo mejor una diputación, ¿sabes? O sea, para tener más monedas en la bolsa para negociar. Pero los dos más firmes, que me parece que representan proyectos distintos, incluso dentro del mismo morenismo, con caras diferentes, me parece que va a estar muy cerrado entre Carlos Lomelí y Mary Pozos. Cualquier opción que salga fuera de esas, me parecería ya un poco sorpresivo.
10: Claro.
13: Sí.
10: Oigan, y pasando, por ejemplo, a Zapopan, que es el otro municipio, importante, todos son importantes en la zona metropolitana, pero también de los que ya hemos visto ahí perfiles de Movimiento Ciudadano, creo que más que los de Morena, y si quieren vamos empezando con Morena. A ver, está el regidor Mauro Lomelí, que es regidor ahorita ahí en Zapopan, que pudiera ser un perfil. No sé si identifiquen algún otro para Zapopan en el caso de Morena.
12: No descartaría, porque si bien no era de Morena, llegó por la alianza y ahorita pues ya no tiene partido. En el caso de Tonatzin Cárdenas,
10: la diputada,
12: que no recuerdo si es por el distrito 4, pero está en un distrito
10: 4, sí, porque le ganó a Alejandra Yadanz.
12: Entonces, okay. A ver, es un nombre que no descartaría, pero vaya, casi casi por descarte, pues, porque así como del lado de Guadalajara estamos viendo que hay un montón de apuntados, y seguramente el esfuerzo presupuestal en la campaña de Morena se va a ir para allá, ¿no? Por lo que representa rumbo a la gubernatura y por lo que representa Guadalajara a nivel nacional. A mí me da la impresión de que en Zapopan van a competir con pura marca de partido, porque tú te pones a ver qué perfiles han construido y no pareciera que haya muchos.
10: Así es. Mario, ¿coincides?
13: Ahí. Coincido completamente, eso iba a mencionar. Efectivamente, el regidor Mauro Lomelí es el que ha estado presente, activo, pero yo no descartaría para nada a la diputada Tonantzin, que también está muy activa y tiene presencia ahí en el municipio. No lo descartaría. Fue por coalición, iba por futuro, pero seguro va a ser un aspirante, y hay que recordar el tema de la paridad de género. Si bien es cierto que los lineamientos ya los modificó la sala superior y hoy los partidos pueden postular hombre o mujer ya en la configuración de su bloque, pues dependiendo de lo que decían en los otros municipios, pero eventualmente podría Morena necesitar postular mujer ahí, y sin duda yo creo que es de las mujeres la que mayor posicionamiento tiene por parte de Morena.
10: Claro. Oye, y en el caso de Movimiento Ciudadano, que es donde pues se ven más nombres, ¿no? Que yo creo que va a ser el reto para Movimiento Ciudadano, la definición de quién pueda encabezar el proyecto para suceder a Juan José Frangé. Pues está, por un lado, Isaura Amador, que forma parte de la administración municipal. Desde el Congreso de Jalisco están pues las dos diputadas, Gaby Cárdenas y Mónica Magaña, pero también en la parte del Congreso también estaría José Luis Tostado, en el caso de que por el tema de los bloques decidan mandar hombre a Zapopan. Pero también, hablando ahorita de José Luis Tostado, que fue consejero jurídico, pues también ha sonado el nombre de Tatiana Anaya, ¿no? La actual consejera jurídica que trabajó durante varios años, en varias administraciones en Zapopan. No sé, Robert, si consideras que esos serían los nombres desde Movimiento Ciudadano o se nos escapa alguno.
12: Mira, por los mensajes que se dieron desde el partido e incluso el mensaje que dio el mismo gobernador después de la decisión de la Sala Superior de tumbar todos los lineamientos que se habían establecido para Zapopan y otros 7 municipios, me da la impresión de que va a ser mujer. No, me quedo con esa idea. A ver, hay que entender que Zapopan es para Pablo Lemus lo que Tlajomulco era para Enrique Alfaro, claro. ¿No? Sí, sí. Como la fuente, el nacimiento del proyecto político. Basado en eso, sin demeritar a las diputadas, la que más me haría sentido es el nombre de Isaura Amador, por cómo ha ido trabajando y construyéndose con el proyecto. Ya fue presidenta municipal y pues está, digamos, en la coordinación de más trabajo de calle del gobierno de Juan José Franje. Basado en eso y porque creo que las diputadas les son útiles al proyecto desde una posición legislativa muy estratégica, a mí es el nombre que más me haría sentido. Okay. Pero bien lo dices, el reto va a ser justamente empatar todas las visiones internas para que no se te termine fracturando el proyecto.
10: Que ahí, en esa capacidad de unificar y de que no se divida o se fragmente el proyecto, es donde pudieran entrar estos terceros en discordia, claro, ¿no? De a ver, si hay, lo podemos decir coloquialmente, si hay berrinche de alguna de las partes, pues pudiera entrar un tercero en discordia que pudieran jugar ese papel, José Luis Tostado en el caso que fuera hombre o Tatiana Anaya en el caso que fuera mujer. No sé qué opinas, Mario.
13: Sí, totalmente, Alfredo, Roberto. Yo creo que Movimiento Ciudadano, en donde tiene más aspirantes y tiene una baraja más amplia, es en Zapopan, y sobre todo de este equipo cercano, de esta fórmula Lemus Franje, tienen varios, ya mencionaron ustedes aquí, a ver, Mónica Magaña, Gaby Cárdenas, quienes vienen desde la administración, ¿no? Desde las direcciones, fueron regidoras, diputadas 2 veces, han ganado sus distritos en mayoría relativa y han tenido un papel ahí importante, me refiero como grupo parlamentario Movimiento Ciudadano, están en la jugada. Coincido con mi amigo Roberto, el tema de Isaura Amador, cercana al gobierno, ya fue presidenta interina, está en el territorio, pero también no descartaría, y he visto recientemente pues una actividad importante también de Tatiana Anaya, quien también es del círculo de confianza de Pablo Lemus y de Franje, quien también tiene diferentes cargos, ¿no? Que ha ocupado una trayectoria amplia en el Consejo de la Judicatura, hoy en el Ejecutivo, en el gobierno municipal, y bueno, pues tienen de dónde escoger. Por supuesto, si es hombre, José Luis Tostado, yo creo que es el que encabezaría la lista, con estos lineamientos que estaban, yo creo que estuvieron enfilándose muchas mujeres, repito, Tatiana, Isaura, Gaby Cárdenas, Mónica Magaña, incluso se manejó la posibilidad de una regidora también de MC, Aralí González, quien coordinó los regidores, quien fue coordinadora de la campaña de Juan José Franje, la propia Andrea Blanco, en fin, y de los hombres, pues está José Luis Tostado, se ha mencionado también el caso de Salvador Villaseñor, pero coincido, yo creo que puede ser mujer, y en eso pues tienen ahí de dónde escoger, y todas del grupo y del círculo cercano de confianza de quienes dirigen, ¿no? Movimiento Ciudadano ahí en Zapopan.
10: Que ahí va a ser interesante porque tendríamos 3 posibilidades o 3 escenarios, ¿no? Si la decisión es que continúe alguien de la administración, pues se podrían decantar por Isaura Amador, o ahorita lo comentabas, por Salvador Villaseñor, que también es de los que inició el proyecto desde la primera administración de Pablo Lemus, ¿no? Y que sigue ahora como coordinador de desarrollo económico y combate a la desigualdad. Entonces, si fuera alguien interno que actualmente esté en la administración, pudieran ser ellos. Si se van por alguien de, digamos, cercano a todo el grupo, que puedan ser estos que logren unificar, pues tal vez pudieran ser José Luis Tostado o Tatiana Anaya, pero si se deciden por alguien que ha trabajado tanto en la parte municipal como directora o como regidora, pero también desde el Congreso del Estado y con estos a lo mejor vínculos con otros sectores, pues pudiera definirse por alguna de las diputadas, ¿no? Por Gaby Cárdenas o por Mónica Magaña, y pues la lista es bastante, bastante amplia. Entonces yo creo que el reto sí va a estar en quien logre unificar a todos estos perfiles, ¿no?
12: Y con claro, la conciencia, con la conciencia de que la segunda parte del sexenio del gobernador va a necesitar mucho de estos perfiles operando en diversas posiciones. Sí. Hay que tomar en cuenta que el contexto de lo que serán los primeros 3 años de Pablo Lemus, todavía tienen una carga de gente que no necesariamente eran de su equipo más cercano, uh-huh. ¿no? A mí me da la impresión que haciendo este corte de caja de los primeros 3 años, vas a necesitar a estos perfiles tanto en el Congreso como en el gobierno del Estado como en los municipios operándote.
10: Y tal vez jugando sus distritos, o sea, en claro. El caso, por ejemplo, de Gaby Cárdenas, de Mónica Magaña, que tú lo comentabas bien, Mario, han ganado sus distritos, pues a lo mejor pensando en la siguiente legislatura, en darle la vuelta y tener a lo mejor una bancada, digamos, más fuerte en el Congreso, pues vas a necesitar que jueguen quien te garantice el triunfo en sus distritos, ¿no, Mario?
13: Sí, por supuesto, el caso de Mónica Magaña, de Gaby Cárdenas, que ganaron sus distritos con una buena ventaja, y el trabajo que han hecho también, o sea, sí se están profesionalizando las diputadas, los diputados. Gaby Cárdenas preside la Comisión de Hacienda, ¿no? Una comisión importantísima para el Ejecutivo, compleja, y bueno, ahí lo ha llevado, yo creo que bien la tarea. Y bueno, decir también, Roberto, Alfredo, que si vemos todo el mapa completo del área metropolitana de Guadalajara, sabemos que Movimiento Ciudadano, pues, tiene competencia distinta, ¿no? Yo creo que si ustedes han podido checar algunos números, Zapopan yo creo que representa para Movimiento Ciudadano todavía una posibilidad de que se ratifique el triunfo, ¿no? Posibilidad de reelección. Tlajomulco también lo veo con posibilidades, y no así el caso de Tonalá, que la tiene más difícil. Ahí Morena está posicionado. Tlaquepaque también la tiene un poquito complicado. Movimiento Ciudadano, Guadalajara en disputa, pero yo creo que Zapopan puede ser de los municipios en el que si se mantienen unidos, claro, y salen en acuerdo y consenso con una candidatura, pues podrían tener la posibilidad de repetir ahí en Zapopan.
10: Perfecto. Oigan, tenemos que ir un corte, pero estamos en esta mesa de análisis de los lunes platicando con Roberto Medina y con Mario Ramos. Vamos a un corte y regresamos.
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10: Muy bien, estamos de regreso aquí en De Frente en Jalisco. Son las 7 de la noche con 33 minutos. Y vamos continuando con temas, pues, electorales, pero a lo mejor un poquito más nacional. Oigan, a ver, el fin de semana también fue el informe de la presidenta municipal de Uruapan, Grecia Quirós, que no sé, digo, a ver, ella encabeza o liderea este movimiento del sombrero, este movimiento pues que en su momento pues fundó y dirigió Carlos Manso, pero se da en este segundo informe de gobierno la presencia de alguien, yo creo que inesperado, ¿no? Jorge Álvarez Máynez y Luis Donaldo Colosio Riojas, que no sé, Robert, ¿cuál crees que haya sido la intención? A ver, ir, son dos personajes, uno es el dirigente del partido y el otro es como la figura emblemática del emecismo por lo que representa, y también ligado a la parte sentimental de, a ver, a Luis Donaldo Colosio Riojas asesinaron a su padre, en el caso de Grecia Quirós asesinan a su esposo, pues esta forma de compartir, ¿no? La violencia y el perder un ser querido, pero que ambos siguen en una ruta política. ¿Cómo lees, Robert, la asistencia de estos dos personajes? ¿Es un coqueteo de Movimiento Ciudadano para apoyarla y tal vez siglarla para la gubernatura? ¿O cómo entender ese mensaje?
1: A ver, el mensaje que me parece que querían provocar era justamente ese, ¿no? La cercanía de Movimiento Ciudadano, que además seguramente Michoacán como marca no ha de ser su mejor estado. No tiene nada, estado. Yo creo. Pues esta cercanía con una figura como en la que se ha convertido Grecia Kyrgios. A ver, yo quisiera decir que la posición de Grecia Kyrgios es una que nadie quiere, ¿no? O sea, nadie quiere estar ahí por esas razones.
7: Claro.
1: Y sin embargo, ahí está. A mí me parece que Grecia Kyrgios tiene que ser muy cuidadosa con este tipo de mensajes. La valía de ese movimiento, a mí me parece que está en su independencia, ¿no? Yo calculo que lo que sigue electoralmente para ella va a ser todavía por la ruta independiente, pero negociando el uso de estructuras partidistas, porque si no, no llegas. Si no, claro, con la pura independencia no te ajusta.
7: Y jugar con el partido y que el partido no ponga candidato.
1: Exactamente, exactamente, o que lo ponga de manera simbólica, ¿no? De repente dicen las negociaciones muy raras. Pero si Grecia Kyrgios no cuida bien esta parte de cómo, cuándo y dónde se da el mensaje, entonces pierde la valía del movimiento, porque entonces ya no eres un movimiento independiente, ya te alineas a los intereses de un partido. A mí me parece que el más interesado tendría que ser Movimiento Ciudadano, no Grecia Kyrgios.
7: Claro.
1: Por eso la presencia me hizo un poco de ruido, porque creo que se les da un papel que no deberían tener en este momento.
7: Claro. ¿No? A ver, yo creo que gana, a ver, estamos hablando de este tema, no se está hablando tanto del informe o de lo que han hecho, sino del mensaje que estuvieron estos dos perfiles. No sé tú qué opines, Mario, cómo leas o cómo veas la asistencia de Jorge Álvarez Maínez y de Luis Donaldo Colosio Riojas en el informe de Grecia Kyrgios.
8: Sí, a ver, yo creo que hay un mensaje con el hecho de que ellos hayan asistido, ¿no? Y evidentemente no es el informe ni los resultados que ha tenido en este segundo periodo este gobierno, ¿no? El primer informe para ella. Pero pues es un dirigente nacional, Luis Donaldo Colosio también es una figura nacional. Entonces yo creo que sí están midiendo las posibilidades de hacer algo. Aunque ella ha reiterado y el movimiento ha reiterado de que no formará alguna alianza, pacto con algún partido político, la realidad, Alfredo, Roberto, es que el Movimiento del Sombrero no es un partido político, no es un partido político local, y hay que recordar que por ahí de mayo, déjenme acuerdo, hubo una modificación a la legislación local en la que se lee que pusieron un poco de trabas para que este Movimiento del Sombrero pudiera actuar, aunque fuera de manera independiente, de una manera articulada con varias candidaturas, es decir, como existe en Jalisco también, no se pueden compartir símbolos, colores, estrategias, es decir, si son candidaturas independientes, tienen que ir por cuerdas separadas, aunque algo les represente y les signifique. Entonces, yo creo, Alfredo, y sobre todo la elección federal también de 2027, pues Movimiento Ciudadano puede ser una plataforma para algunos integrantes de este movimiento, para también ocupar espacios en la Cámara de Diputados y participar en las elecciones locales, la gubernatura, por supuesto, también se va a renovar en el estado de Michoacán. Entonces, yo no descartaría que eventualmente, así como existe la figura de candidatura ciudadana sin ser militante, el Movimiento Ciudadano puede ser una opción para este movimiento si quiere contender y si quiere estar en la boleta de una manera más articulada.
7: Pues vamos a ver en los próximos meses la decisión que tomen tanto Grecia Kyrgios como todos los integrantes de este movimiento, y como comentas, Robert, y como comentas, Mario, es una decisión compleja, sí, pero debe ser estratégica para lo que viene. Tal vez, digo, ahorita que lo comentaba Mario, tal vez pudiera ser Grecia Kyrgios como independiente, pero los otros perfiles con la intención de llegar a la Cámara de Diputados encabezando la candidatura de Movimiento Ciudadano, sabiendo que forman parte de este otro movimiento, ¿no? Y tratando de llevar beneficios para el estado al que están representando, más allá de ser siglados o no por un partido, porque recordaremos que hoy en Movimiento Ciudadano también está de moda decir, yo no soy militante, yo llegué...
1: La abeja confiable, claro.
7: Así es, yo sí, me prestaron el vehículo para llegar y contender, pero no milito en Movimiento Ciudadano. Eso pues aquí en Jalisco hay varios, ¿no? Claro. Exgobernadores y de los actuales también, que casualmente ninguno milita en Movimiento Ciudadano, pero están presentes en todas las asambleas, o en las coordinadoras, como le llama Movimiento Ciudadano.
1: Sí, nada más tienen que hacer muy bien el cálculo, porque por más ciudadano que sea, si tú vas en una plataforma partidista, no hay manera de que te salgas de esa discusión. Uh-huh. O sea, te vas a meter al mugrero, y si lo vas a hacer, tienes que hacerlo bien consciente, claro. Ir discursivamente preparado, y sobre todo pues defender los pilares de tu proyecto. A mí me parece que a lo mejor este no soy militante servía hace 10 años, ¿no? Uh-huh. Pero no creo que siga siendo un recurso válido, porque no te saca de la discusión que necesariamente te vas a meter.
7: Claro. Y aparte, Mario, no sé qué opines también, el reto, lo que viene para Michoacán, digo, las condiciones en las que se encuentra el Estado, si juegas por medio de un partido que no sabemos cómo va a quedar reconfigurada la Cámara de Diputados en la próxima legislatura, pero pues puede pasar como le está pasando hoy a los diputados de aquí de Jalisco, ¿eh? Que son 20 y tantos diputados, no tienen una presencia o una posibilidad de un gran cabildeo en la Cámara de Diputados, y pues todo frente a los problemas que se ven en Michoacán, pues no sería un escenario sencillo si es que llegan por esa, pues por esa marca, ¿no, Mario?
8: Sí. Y también lo que dice Roberto me parece muy interesante, importante. Este discurso, esta narrativa que han utilizado muchos, de que no son políticos, son ciudadanos, no son partidos, son ciudadanos, ¿no? Que son independientes. Bueno, mientras le siguen así, pues está bien, pero tenemos en Jalisco este caso tan notorio de Pedro Kumamoto, ¿no? Fue independiente, logró el triunfo en un distrito, y después, él era crítico de los partidos políticos, después para poder contender, para poder jugar, necesitó el vehículo y necesitó al partido político. Después caes en incongruencias, quedas atrapado en tu narrativa, entonces le tienen que calcular muy bien los del Movimiento del Sombrero, porque si ahorita siguen diciendo que no, que los partidos no, y después saben que tienen que contender en lo local o en lo federal, pues necesitan un partido político. Es mejor que desde ahorita digan otra cosa, y que no se monten sobre esta idea, que además la gente un poco les cree, ¿no? Un político que aspira a un cargo de elección popular, que está disputando el poder, pues es un político. La legislación contempla las candidaturas independientes, pero para jugar así ya fuerte en varios lugares, distritos, municipios, gubernatura, pues sí se necesitan los partidos políticos.
7: Claro, a menos que quieran terminar como Pedro Kumamoto, ¿no? Ganando una buena lana en una dependencia ahí del Instituto Mexicano del Seguro Social y haciendo TikToks y bailando, ¿no?
1: Digo, si lo pintas así no suena nada mal el panorama, ¿eh?
7: Después de todo el presupuesto que tuvo con su partido.
1: Oye, creo que Kumamoto podría cobrar asesorías sobre todo lo que no debes de hacer cuando te posturas de una plataforma así. Me parece que Mario lo resumió de manera perfecta, ¿no? Fue tropiezo discursivo tras tropiezo discursivo. A ver, uno entiende cuando al político lo atacan por su plataforma, pero cuando lo atacan por su mismo discurso, estamos en un problema serio.
8: No, pues ahí es una incongruencia, ¿no? Es una barbaridad. O sea, les dices una cosa, después otra. Pues no, mejor desde el inicio soy político, ¿no? Voy a buscar un cargo de elección popular, porque eso de darse baños de pureza, bueno, pues lo tienes que sostener, ser congruente, y bueno, ya vimos que eso luego se dificulta cuando ya realmente aspiras por un cargo de elección popular, ¿no?
7: Claro. Oigan, y hablando de congruencia y de los discursos, o de lo importante que hoy pueden ser los discursos de una campaña, pero de la congruencia que debe haber entre las acciones de gobierno ya cuando llegas al poder. Pues tenemos el caso del presidente de Colombia, ¿no? De Abelardo de la Espriella, que en campaña, Mario, tú recordarás, pues era un discurso muy radical, sí, muy de derecha o de ultraderecha, pues cantándole un tiro muy fuerte a la guerrilla, a los cárteles colombianos o a estos grupos del crimen organizado, tal vez alineado al discurso de Estados Unidos, pero en esta en esta nueva ruta, ¿no?, en América Latina, y pues llegó al poder hace unos días. Y al menos en las acciones en los primeros días, creo que se ha visto demasiado congruente, ¿no? Ya con operativos en algunas zonas de Colombia, pues directo con las guerrillas y con los grupos, con algunas detenciones ya en estos primeros días, y mensajes muy, muy fuertes, ¿no? No sé qué opines, Robert, de esta congruencia, y digo, desafortunadamente sucedió el sismo, que también, pues ahí también se va a ver de qué está hecho, ¿no?, el presidente y su equipo a la hora de enfrentar una crisis como la que tiene hoy el pueblo colombiano.
1: A ver, lo que nos está diciendo el péndulo político es que se está moviendo, a veces aceleradamente, hacia una derecha estridente y más o menos populista, ¿no? Uh-huh. Y que ya a nivel Latinoamérica, digamos, están agarrando el ejemplo de Trump.
7: ¿Sí?
1: Y, digamos, lo están tropicalizando de este lado. Más allá de eso, a mí me gusta la respuesta que está dando ante la crisis que están viviendo uh-huh. en Colombia. ¿Qué es lo que esperas de un mandatario cuando tienes una crisis por un fenómeno natural de este tamaño? Pues independientemente si es izquierda o derecha, necesitas a alguien que esté en campo, que esté trabajando, que esté coordinando, que esté comunicando sin estridencias, que se ponga uh-huh. serio. Me parece que en estas primeras horas, que lamentablemente ya dejó más de 100 muertos,
7: sí.
1: No, eso no se lo puede reclamar al presidente. Lo siguiente clave es su capacidad de organización. A ver,
7: así es.
1: Cuando tú acabas de tomar el gobierno, y sobre todo cuando no es un gobierno de continuidad, en tan poquito tiempo no alcanzas a tener organizado todo para hacerle frente a algo así, ¿no? Uh-huh. Y me parece que ya tiene que entrar la capacidad personal que tenga para convencer a toda su estructura de gobierno de ir hacia el mismo lado, y sobre todo la capacidad que tengas para decirle a la ciudadanía que estás trabajando por ella, porque cuando claro. estás en una situación de crisis, el discurso que quieras no importa, ¿no? Uh-huh. Entonces, creo que se vienen momentos muy complicados y esto va a marcar apenas en los primeros sí. días el resto de su mandato, ¿eh?
7: Claro, tiene el reto, yo creo, más complicado de su administración en el primer mes.
1: Sí, que eso puede ser bueno y malo. Sale bien librado de esta con toda la tragedia que hay
7: sí.
1: y vas a ganar un montón de legitimidad que a lo mejor te faltaba en un escenario tan uh-huh. polarizado.
7: Claro.
1: Vamos viendo qué sucede en los siguientes días.
7: Así ¿no? es. Mario, a ver, por tu experiencia también hoy en América Latina, en estos perfiles, digamos, o en estos tipos de gobiernos, ¿cómo has visto estos primeros días, tanto el discurso y las acciones del presidente de Colombia? Nos quedan 3 minutos, Mario, 4 minutos antes de despedirnos.
8: Sí, Alfredo, mira, lo que dijo Roberto del péndulo, ejemplo, en América Latina se ha estado moviendo hacia la derecha, aunque ya no caben muy bien estas categorías de derecha e izquierda, pero sí destacaría que esta derecha, que ha llevado al triunfo a varios líderes de distintos países de América Latina, tiene ciertas características y se concentran de nuevo en Colombia. Un liderazgo fuerte, ¿no?, que promete orden contra los criminales, el crimen organizado, en el caso de Colombia, la guerrilla, y bueno, también qué gran reto se le enfrenta, porque justo esta firmeza que ofreció esta poner la casa en orden, pues hoy la tiene que enfrentar en los primeros días de su mandato con este terremoto. Y la historia nos demuestra que aquellos presidentes que no atienden rápido, de manera oportuna y eficaz, los desastres naturales, lo pagan con su aprobación, su legitimidad. Aquí tuvimos el caso de Miguel de la Madrid en el 85, pero hay una gran cantidad de líderes de países que no han reaccionado a tiempo, no han reaccionado bien, y no han reaccionado bien, y se los cobra la sociedad. Aquí tiene un reto este presidente, que ha prometido, ha anunciado medidas fuertes, duras, ya arrancó con algunas de ellas, pero bueno, todo eso va a quedar a un lado, si no responde a los colombianos de una manera eficaz y oportuna frente a esta frente a este desastre.
7: Claro. Oigan, no, bueno, ya no alcanzamos a hablar de la detención que se dio la semana pasada de Ángel Aguirre, el exgobernador de Guerrero, que precisamente era gobernador hace 12 años cuando se da la desaparición de los 43 estudiantes de Ayotzinapa. Un gobernador que parecía que la había librado, ¿no? Pidió licencia, se fue tranquilo a su casa y 12 años después pues, sorprenden con una detención. Recordemos que él fue gobernador, a pesar de que muchos años fue priista, cuando llega a la gubernatura de Guerrero llega por el PRD, por el PT y por lo que en su momento fue, hoy es Movimiento Ciudadano, en aquel momento era Convergencia, ¿no? El partido Convergencia, pero ya no lo alcanzamos a analizar, pero Robert, ¿crees que este tema puede escalar y pueda llegar a otros perfiles de aquella administración, pero federal?
1: Probablemente sí, lamentablemente cualquier

0: civil que tuvieron la esperanza que en el sexenio de López Obrador se resolviera y se aclarara este caso por completo, que se castigara a los culpables, pues les han dejado ahí en deuda, ¿no? Entonces yo creo que todavía faltan muchos responsables que podrían parar, ¿no?, en manos de la justicia.
1: Perfecto. Oigan, pues antes de despedirnos, vamos a escuchar la colaboración de Joana Arana. Ella es la presidenta del Colegio de Ingenieros Civiles del Estado de Jalisco. Estimada Joana, ¿cómo estás? Muy buenas noches.
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3: Buenas noches, Alfredo. Es un gusto saludarte, así como a todas y todos los que nos escuchan. Quienes integramos el Colegio de Ingenieros Civiles del Estado de Jalisco, asumimos una responsabilidad que va mucho más allá del trabajo técnico. Entendemos la ingeniería como una función social, porque detrás de cada obra pública está el derecho de las y los jaliscienses a una calidad de vida digna. Por ello, la semana pasada participamos en el foro para impulsar la incorporación del estándar internacional COST en la Ley de Obra Pública del Estado de Jalisco y sus municipios. Lo hicimos con una mirada eminentemente ciudadana, actuando como un puente de rigor técnico, transparencia y evaluación imparcial entre las necesidades de la gente y la toma de decisiones del Estado. Para el ciudadano, la legalidad no debe ser un concepto abstracto. Significa saber que si se inicia una obra, hay un estudio respaldado por ley y no una improvisación. Para que este marco legal dé resultados reales y blindados contra la corrupción, somos impulsores del estándar COST, una herramienta que convierte la transparencia en un trámite de papel a una plataforma útil y accesible a través de cuatro pilares. El primero, la divulgación. Significa publicar datos claves de cada obra desde la planeación hasta el cierre de la obra, utilizando estándares abiertos. El segundo, aseguramiento. Contar con un equipo técnico independiente que traduzca esa información en informes ciudadanos claros. El tercero, la conformación de un grupo multiactor. Crear mesas de trabajo entre gobierno, sector privado y sociedad civil para equilibrar la toma de decisiones. Y por último, la auditoría social, que consiste en capacitar a comunidades, profesionistas y periodistas para que estén monitoreando las obras directamente en el territorio, convirtiéndolos en fiscalizadores de campo. Implementar este modelo integral transforma la relación entre el gobierno, la industria y la ciudadanía, garantizando que el dinero público se traduzca en obras duraderas, eficientes y libres de corrupción. Es aquí donde el Colegio de Ingenieros Civiles del Estado de Jalisco levanta la mano como enlace técnico independiente. Ponemos la capacidad, el rigor técnico y el conocimiento de nuestras ingenieras e ingenieros para traducir el lenguaje en datos claros, verificando que cada peso invertido en Jalisco se traduzca en obras seguras y sostenibles. Muchas gracias.
1: Muy bien, muchísimas gracias, Joana. Mario, nos tenemos que despedir, pero muchísimas gracias por enlazarte aquí a De Frente
0: Jalisco. Gracias, Alfredo. Gracias.
1: Muy bien, Robert, muchísimas gracias, muy buenas noches.
4: Gracias, buenas noches.
1: Muy bien, pues nosotros nos despedimos y nos escuchamos el día de mañana. Tendremos esta mesa de partidos políticos aquí en De Frente en Jalisco y los invito a que escuchen a las 3 de la tarde a mi compañera Mayeli Mariscal y a las 4 de la tarde a Ricardo Gómez en Reporte H. Yo soy Alfredo Ceja, muy buenas noches.
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4: En Sinaloa, Los Mochis es la puerta de entrada al recorrido, ofreciendo una combinación de historia y modernidad con su rica gastronomía. El Fuerte, también en Sinaloa, destaca por su encanto colonial y su rica herencia cultural, siendo un lugar perfecto para explorar y disfrutar de su ambiente histórico. 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
1: Las jirafas tienen una de las lenguas más sorprendentes del reino animal. Puede medir hasta 50 centímetros y es prensil, lo que significa que la utilizan como si fuera una mano para agarrar hojas en lo alto de los árboles. Además, es muy resistente y está cubierta de papilas gruesas y saliva con propiedades que las protegen de las espinas de las acacias, una de sus principales fuentes de alimento. Su color azul oscuro también tiene una función importante. Las jirafas pasan gran parte del día alimentándose bajo el intenso sol de la sabana africana. Y ese tono oscuro, rico en melanina, ayuda a proteger la lengua de la exposición constante al sol, funcionando casi como un protector natural. Otra curiosidad es que las jirafas duermen muy poco. Generalmente descansan de pie y en periodos de pocos minutos, lo que les permite reaccionar rápidamente ante cualquier peligro en su entorno.
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0: resto del 2026. Gracias que nos acompaña, que haya sido bueno el fin de semana, que ande bien. Estamos aquí como todos los días entre las 20 y 21 horas en la hora del centro. Heraldo Radio, estamos en el 98.5 de FM, estamos en diferentes estaciones en el país y estamos en el portal. Gracias que nos acompañe en nombre de todas, todos quienes hacen posible que por aquí andemos. Gracias, les saludo al servidor Javier Solórzano. Bueno, desde muy temprano hoy, hora de Colombia, pues todo se sacudió, ¿no? Yo creo que, digamos, como somos un país que sabe perfectamente lo que significa un sismo, un temblor, quizá por eso entendemos tan bien a los que les pasa, ¿no? Y por eso nos solidarizamos tanto con quien le pasa. La verdad es que la situación fue, digamos, las redes han logrado que nosotros podamos ver cosas, bueno, verdaderamente escenas dantescas, ¿no? Así como casas que parecen de cartón, auténticamente, edificios que se caen con una facilidad verdaderamente sorprendente, diría yo. Hay algo que es muy importante ver respecto a lo que pasó el día de hoy, que es cómo de repente este conocimiento que tenemos sobre lo que provoca los sismos, cómo se dan y todo eso, yo le diría, es que difícil es de poder entender, ¿no? Porque además todavía estamos en algunas cosas, pues ni hablar, ¿no? Muy en pañales, estamos muy lejos de saber, ¿no? Tenemos la alerta sísmica, que es de las cosas más importantes que se han descubierto, ¿no? Y que además nos han ayudado en muchas ocasiones a tener suficiente, me atrevo a decir, ¿no? Suficiente conocimiento y desarrollar un conocimiento que nos permite actuar, ¿no? Y en muchas ocasiones pasa pues otra variante de los fenómenos, y esa variante de los fenómenos que pasa del fenómeno de los sismos es ni más ni menos lo que platicábamos con el temblor de 2017. Resulta que en 2017 el centro del temblor fue se juntaron muchas cosas, ¿no? Habíamos hecho un simulacro. Y luego el origen del sismo, ¿no? Fue cerca de la Ciudad de México, en Puebla, Cuernavaca, todo esto, Morelos, todas estas zonas. Entonces, sonó la alerta sísmica al momento en que estaba temblando. Entonces hicieron muchas especulaciones, que si no servía, que si servía, y luego, pues, ¿qué es más del simulacro o qué era? ¿Se acuerda? Fueron días muy duros. Pero si usted recuerda, hay muchas cosas que pasaron que en ese día, que como sea, le diría yo, pudimos de alguna manera, la verdad, pudimos de alguna manera responder ante lo que estaba pasando. Y eso yo creo que es de las cosas, sin exagerar, me atrevo, más importantes. A pesar de todo lo que se dio, que habíamos hecho un simulacro, luego a la 1:20 tiembla otra vez y suena, pero no sabemos si suena, y en el momento en que empieza a sonar empieza a temblar, entonces ¿dónde está la alerta? Así, todo eso, pues todos tuvimos ahí un aprendizaje de muchas cosas. Y también recuerde el de final de año, ¿no? Del año pasado. Entonces, a ver, para seguir y para entender en qué estamos metidos, lo de Colombia pues tiene que ver con esto, con los sismos que vivimos en zonas sísmicas, buena parte del continente americano, ¿no? Estamos en sismos, mucho de Estados Unidos hacia abajo, pero también en Canadá tiembla, ¿eh? Pero entonces, pues, se va a imaginar, pues las zonas costeras son ahí, luego resulta que son las más proclives a que haya sismos, pero no son por definición ahí. Recuerdo lo que pasó con Puebla y Morelos en el caso del sismo de 2017. Entonces, pues lo que pasó hoy es, la verdad, que rudísimo. Suman, ya van 132, 133 personas fallecidas, que son las encontradas, ¿eh? Son las encontradas. Usted imagínese cuando pues empiecen a mover todos, ¿no? Todo lo que está ahí, a los edificios, los escombros, y ese va a ser el momento, pues, en donde ya empezaremos a tener la justa dimensión de la de la tragedia. a pesar de que fue un sismo muy fuerte, que también le pegó a ciudades, pues la capital, ¿no? Santa Fe de Bogotá, el susto fue mayúsculo. Pero por lo que se sabe hasta ahorita no hay mucha información al respecto de que pudiera haber pasado algo. Lo que sí le digo, que a mí me parece que es de enorme relevancia, es lo que nosotros podemos muy claramente apreciar de las construcciones, y estas construcciones que yo le decía, ¿no? Estas construcciones que ahí se tienen, las construcciones en muchas ocasiones, por más que aparentemente estén cumpliendo con todos los requisitos, que se necesitan, que se quieren, que se requieren, diría yo, pues algo que es muy importante en este sentido es, vea usted con qué facilidad se cayeron los edificios y las casas. Las escenas son muy dramáticas porque yo he visto dos o tres videos que me parecen, verdaderamente, si se lo digo, así como para considerarlo, ¿no? Para considerarlo, es que la gente difícilmente puede mantenerse de pie, ¿no? Parada. La fuerza de la naturaleza es brutal. Pero le voy a decir qué es lo que me parece que fue también muy brutal, que la gente está buscando cómo detenerse y de repente algunas construcciones materialmente se van encima a la gente que está en la calle porque se caen. Es el caso de la iglesia, ¿no? Y es el caso de un edificio en donde empieza a gritar una persona, ¡muévanse el edificio! Y la gente está tratando de ponerse, de quedarse de pie. Y de repente, ¡pum!, cae el edificio y la gente logra salir como puede, ¿no? Sale corriendo como puede, y de lo que vimos, por lo que hemos visto, pues hay muchos que han, o sea, muchas personas, de lo que pudimos ver, no hay personas así lesionadas directamente de la gente que corría, ¿no? Que le hubiera caído algo. Seguramente es terrible, pero seguramente va a pasar algo ahí, y al rato estaremos con más videos entendiendo qué fue lo que pasó. Pero le digo, qué importancia, a ver, ahora sí que hagamos un alto en el camino, ¿no? Y le fíjese qué importancia son los simulacros. Qué importancia es tener un orden y una organización en nuestras casas, en nuestras habitaciones, en nuestros departamentos, en donde vivamos. Qué importante es tener a la mano siempre. Es que cuando va a temblar, no lo sabemos. Podemos saber si el sismo viene, su origen viene del Océano Pacífico, de algún Guerrero, Oaxaca, de algunas zonas de esas, podemos saber y podemos tener los del centro información suficiente como para tener 40 segundos, 60, en fin, hay variantes, ¿no? Y podemos tener una cantidad de tiempo que nos permite actuar. Y además el ruido del sismo, el ruido del sismo es terrible, como truena. No, pero la alerta es muy fuerte. La alerta es muy odiosa, pero muy necesaria, ¿no? Entonces, todos nos asustamos, por favor. No hay quien diga que no se asusta. Y aquí el que mejor le va es al que mejor actúa y el que está más preparado, ¿no? Si está uno de día, pues bueno, pues estar en la oficina, en fin, lo que fuera, ¿no? Pero si está en la noche, en casa, pues tener las cosas a la mano, ¿no? Tener la cartera, tener el teléfono, tratar de dejar el teléfono cargándose, que tenga batería, pues tener ahí zapatos o algo para bajar las escaleras, en fin, ¿no? Y entender que aquí es muy importante salir lo más pronto posible del apuro, y el apuro es las cosas que pueden pasar. Déjeme decir una cosa más. En el caso de la Ciudad de México y bueno, también de algunas ciudades del país, todo este nuevo reglamento que se ha desarrollado con motivo de, ojo con esto, todo este nuevo reglamento que se ha desarrollado con motivo de los sismos, reglamentos de construcción, créame que han sido de enorme, enorme, enorme relevancia. Palabra, es muy importante. Yo le diría, cuando usted se va a cambiar de departamento, o cambia de casa, o está pensando, no sé, lo que esté a su alcance, ¿no? No deje de revisar cosas que a lo mejor en otro tiempo usted no revisaba, como por ejemplo, si hay un sismo, ¿qué hacer? Mire, yo desde el sismo del 85, casi siempre a donde voy pienso cómo voy a salir si hay un sismo, ¿no? Entonces, pues pensémoslo nada más, ¿no? Tengámoslo en la cabeza y listo, pum, la memoria es muy buena para eso. pum, cuando pasa algo de esta naturaleza, rápidamente viene a la cabeza toda una serie de cosas que nos permite tener claridad de, o más o menos claridad, ¿no? De qué hacer. Bueno, todo, yo supongo que en pocos días, si no es que ya, la embajada colombiana estará recibiendo ayuda. Hay que ver qué tipo de ayuda se necesita. Más o menos sabemos, pero hay que saber bien qué tipo de ayuda se necesita. En esto el punto de partida siempre es la maravillosa Cruz Roja. Entonces ahí veamos. Si usted quiere ayudar, yo creo que es muy importante. No se me olvida, ni tantitito, que cuando Colombia jugó en el Estadio Azteca, todo el Estadio Azteca era colombiano. Deben de vivir en México cerca de 300,000 colombianos. Y estos 300,000, o sea, se expande el número cuando se habla de familias, amigos, que todos se convierten como en colombianos, ¿no? Como pasó en el Mundial, en donde muchos amigos de colombianos pues estaban en el estadio apoyando a Colombia. Entonces, ahora lo que queda es echemos a andar todo lo que sea posible en esta materia, echemos a andar todo lo que podamos hacer y sobre todo tengamos solidaridad y sobre todo cuando veas las barbas de tu vecino, ¿no? O sea, vimos lo que pasó y vimos y sabemos lo que nos puede pasar porque ya nos ha pasado. Bueno, Colombia, pues yo le diría ahí es entre nosotros y le diría no solamente eso, entre nosotros y con plena solidaridad con Colombia. Bueno, hay muchos otros asuntos, de ese vamos a hablar, incluso vamos a hablar hasta Colombia, para que yo le he contado las reflexiones que me trajo este asunto. Lo que le quiero más bien, para lo que nosotros tenemos que estar y estar viéndolo bien, nos vamos a ir hasta Colombia para que nos digan qué es lo que está pasando, cómo se dieron las cosas, cómo se fue dando todo. Vamos con un resumen.
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2: El terremoto de magnitud 7.4 que sacudió esta mañana el occidente de Colombia deja más de 135 muertos y 570 heridos, según el balance más reciente de las autoridades. El presidente Abelardo de la Espirela declaró emergencia nacional. El sismo con epicentro en Choco colapsó 61 edificios y causó daños en hospitales, escuelas, carreteras y 6 aeropuertos, mientras continúan las labores de rescate. La Secretaría de Relaciones Exteriores no ha reportado hasta la tarde de este lunes personas mexicanas afectadas por el sismo de 7.4 en Colombia. El canciller Roberto Velasco expresó su solidaridad con el pueblo colombiano, a quien se le reiteró la disposición de México de brindar todo el apoyo que se requiera. Tras 3 días de suspensión, este lunes se reanudaron el corte, empaque y exportación de aguacate michoacano. La reapertura de 45 empacadoras ocurrió después de que México reforzó la seguridad para inspectores y productores, luego de las amenazas que motivaron la suspensión estadounidense. La Fiscalía de Michoacán capturó a Cristian Martín N., alias El Vikingo, presunto operador del cártel Jalisco Nueva Generación, acusado de extorsionar a productores de aguacate y empresarios de bares y restaurantes en el municipio de Uruapan. Al momento de su captura, transportaba un arma de fuego, cartuchos útiles y varias dosis de metanfetamina. El Consejo Supremo Indígena de Michoacán acusó al Estado de desplegar fuerzas para proteger las exportaciones de aguacate, mientras 120 comunidades llevan casi un año esperando una reunión sobre la violencia que enfrentan. El organismo denunció una veintena de ataques armados y el asesinato de unos 20 integrantes de rondas comunales en 4 años, además de 70 desapariciones forzadas y ejecuciones extrajudiciales. A solo 2 días de que inicie la evaluación presencial de control para el ingreso a licenciatura, aspirantes seleccionados en la primera prueba protestaron por tercera vez frente a rectoría en la ciudad universitaria para exigir que se respeten sus lugares y advirtieron que promoverán un amparo colectivo. Autoridades de Zacatecas y Jalisco coordinan la búsqueda de 5 adolescentes de entre 14 y 17 años desaparecidos en julio. Rastreos telefónicos ubicaron sus dispositivos en territorio zacatecano, aunque se desconoce si permanecen en la entidad. Las familias sospechan que las desapariciones podrían estar relacionadas con falsas ofertas de trabajo. Este fin de semana, presuntos hombres armados incendiaron la granja Faja de Oro en el norte de Veracruz y el velador fue reportado como desaparecido. Tras el ataque fueron colocados ponchallantas en carreteras de la región. Fuerzas estatales y federales mantienen patrullajes para localizar al trabajador y a los responsables. Hasta ahora no hay detenidos. Todd Blanche, exabogado personal de Donald Trump, juró como fiscal general durante una ceremonia en el despacho Oval. El exfiscal federal defendió al mandatario en varios procesos judiciales y participó en el manejo de los archivos del caso Jeffrey Epstein. Recientemente encabezó la delegación estadounidense en la toma de posesión del presidente colombiano Abelardo de la Espirela.
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0: ...20:16 en la hora del centro. Jorge Bermúdez, periodista independiente colombiano. Jorge, gracias por tu tiempo, nuestra solidaridad, muy buenas noches.
3: Javier, muy buenas noches, muchísimas gracias por este sentimiento y por esta conexión que expresa mucho el sentir de ustedes por este país y esta situación que estamos atravesando.
0: Sí, cuando vemos lo que les ha pasado, cuando vemos lo que nos pasa, nos entendemos todavía más, ¿no? Por los sismos que se han suscitado en Colombia y en México en diferentes momentos. Jorge, a ver, ¿cuál sería la crónica? ¿Dónde estabas? ¿Dónde te agarró el sismo? ¿Cuándo empezaste a sentir, a saber la dimensión de lo que estaba pasando?
3: Bueno, Javier, hoy, muy curioso el tema porque, digamos, yo estaba haciendo un tema de noticias con la elección del contralor que se avecina ya en 3 días, y estaba revisando algunos temas cuando me llegó una alerta por el teléfono, una alerta que nunca había tenido en el teléfono. Uh-huh. Siempre la había escuchado, pero nunca la vi. Y la alerta decía algo como, alerta por movimiento sísmico en cuestión de segundos. Mi reacción fue salir de la cama, coger los tenis y descalzo bajé hasta el primer piso de la casa. Y ahí fue el temblor más absurdo del mundo. Wow. Fue una cosa larguísima, un minuto y medio, y no paraba, y los vecinos ahí, y esto no paraba. Todos esperábamos que parara, que fueran 10 segundos y ya. Esto no paraba, los árboles eran de un lado a otro, los postes de la luz se mecían. Pero bueno, afortunadamente no pasó de ahí para nosotros en la capital de la República. Pero en el resto del país es un drama que comenzó a las 7:36 de la mañana y a esta hora no termina y cada día crece. Oye, crece. Cada minuto que pasa es una víctima más, es un herido más, es un desaparecido más.
0: ¿En qué piso vives, Jorge?
3: No, yo soy en una casa de 3 pisos,
0: Sí.
3: Pero familiares están en el piso 20, mi esposa está en el piso 17, aquí en Bogotá.
0: Sí.
3: Y obviamente son construcciones antisísmicas que se hicieron el péndulo de uno a otro lado durante muchas veces, pero que no se quebraron. Pero el susto fue enorme. Pero lo que están viviendo miles de familias esta noche es muy dramático y llama la atención no solamente de nosotros, sino también de la comunidad internacional, y muestra de ello es esta llamada que usted nos está haciendo esta noche.
0: Jorge, ¿cuándo te empezaste a dar cuenta del tamaño del drama, ¿no? Auténticamente, no se fue la luz, había luz, celulares, todo, me imagino que empezó a girar de una manera vertiginosa, ¿no?
3: Sí. Digamos que el primer impacto es el temblor tan largo, dice, bueno, ok, sí, tal, y no pasa de ser como un comentario de redes, de cómo estás, y todo bien, pero minuto a minuto comienzan a salir las primeras imágenes dramáticas de las calles, del asfalto en muchas calles, los carros detenidos en los semáforos y el asfalto moviendo los vehículos, zarandeando los vehículos, después la caída de la Torre del Reloj, de las iglesias en Manizales tal vez, y comienzan a aparecer videos segundo a segundo, y esto se fue agrandando. Yo recuerdo que hicimos un primer reporte y alguien me hablaba de que ya hay dos personas fallecidas. Yo decía, no puedo dar crédito a eso todavía. No hay quien nos certifique esas cifras. Uh-huh. No soy capaz de dar una cifra de estas. Y ya vamos en 132 víctimas fatales. Esto, segundo a segundo, fue creciendo sin darnos cuenta, porque hemos tenido sismos, pero no pasaban a mayores. Obviamente se caían algunas construcciones en zonas remotas, en zonas rurales, que por las condiciones de sus construcciones es normal que se desplomen, pero lo que vimos hoy en redes sociales fue dramático.
0: Oye, las construcciones en Bogotá, además de lo fuerte que se sintió el sismo, da la impresión de que están muy fuertes, y da la impresión de que a lo mejor, pregunto, ¿en qué estado estarán algunas de las construcciones en los departamentos donde incluso estaba cerca el origen del sismo?
3: Claro, Javier, nosotros tenemos dos experiencias amargas. Una es la avalancha de Armero.
0: Claro.
3: Y la otra es el terremoto de Armenia hace 30, 35 años. Uh-huh. De ahí para acá fue ley, se convirtió en ley que se hicieran construcciones antisísmicas. Y obviamente esas construcciones se fueron dando con el tiempo, y especialmente en las principales ciudades donde está el poder, donde está el poder adquisitivo, donde están las formas. En las zonas rurales no se da con esa rigurosidad las construcciones antisísmicas, pero además hay construcciones antiguas.
0: ¿Sí?
3: Y más antiguas a construcciones viejas.
0: Sí.
3: Y lo que pasó, y de hecho, lo que se ve hoy en Colombia no es la tragedia de un terremoto donde hay una gran la devastación de una gran zona, sino que tenemos muchas devastaciones diseminadas por muchas partes del país.
0: Ajá.
3: No es una gran devastación colectiva, sino que tenemos muchos puntos. Entonces, en Cali hay unos 5 o 6 barrios donde se cayeron unas edificaciones que produjeron bastantes víctimas, pero no es que todo el barrio haya desaparecido.
0: Claro, claro.
3: O que un municipio haya desaparecido. Sí. Tenemos afectaciones en muchos municipios, pero de cuadras, de manzanas, si lo conocemos hacia México, pero no es una devastación como lo pudimos ver lamentablemente en La Guaira, en Venezuela, que son sectores que se cayeron casi todos, que se cayó casi todo el sector. Uh-huh. Aquí en muchos sectores hubo afectaciones, y por eso nos rehusábamos a creer que hubiera víctimas fatales al comienzo, pero cuando ya vemos que se ha caído un conjunto residencial completo, que eran 3 edificios de 6 pisos, obviamente ya eso fue adquiriendo otras proporciones. Lo que arrancó a mediodía con un balance de 113 víctimas fatales,
0: sí,
3: ya ahorita vamos en 132, de 86 heridos ya vamos a 500 y pico, y acaban de dar una cifra alarmante en Cali: 188 personas desaparecidas.
0: Ojo.
3: 188 personas, sí, desaparecidas en Cali. Cali la está pasando muy mal a esta hora, así como otros municipios donde van a pasar la noche en condiciones donde no hay luz en algunos sectores, en otros sectores no hay agua, en otros sectores no hay gas, en otros sectores no hay ni agua, ni luz, ni gas, ni internet. Y hay otros municipios, poblaciones pequeñitas, no municipios, pero poblaciones pequeñas, veredas, que están incomunicadas. Porque se cayó un árbol, porque se atravesó un poste, sí, porque sí, la carretera, sí, se rompió. Hay varias poblaciones de esas pequeñas aisladas. Entonces, bueno, no es fácil, esta noche no va a ser fácil para miles de familias aquí en Colombia.
0: Sí. Jorge, seguiremos conversando contigo, y va de nuevo un abrazo solidario, y muchas gracias por tu tiempo.
3: Javier, muchas gracias por esta llamada y un abrazo muy grande para todos los mexicanos.

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7: Los conciertos de Harry Styles no solo traerán música a la Ciudad de México, también una importante derrama económica. La Canaco Ciudad de México estima que sus 6 presentaciones generarán más de 2.094 millones de pesos. La mayor parte, más de 1.638 millones, provendrían de la venta de boletos. A esto se sumarían cerca de 300 millones de pesos en hospedaje por visitantes nacionales y extranjeros, y más de 156 millones en consumo gastronómico, restaurantes, hoteles, transporte, comercios y servicios turísticos también se verán beneficiados con la llegada de miles de fans para los conciertos del cantante en la capital. ¿Y tú, ya fuiste a ver a Harry Styles?
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2: El dirigente nacional del PRI, Alejandro Moreno, denunció ante el Departamento de Estado de Estados Unidos a 3 consejeros del INE por presunta censura. La acción ocurrió después de que el organismo electoral le impusiera medidas cautelares por publicaciones que relacionaban a Morena con el narcotráfico. La presidenta de la Cámara de Diputados, Kenia López Rabadán, pidió al INE establecer reglas claras para evitar actos anticipados de campaña rumbo a las elecciones de 2027. La legisladora sostuvo que quienes realizan actividades proselitistas fuera de los tiempos legales deben ser sancionados, aunque advirtió que los lineamientos no deben limitar la libertad de expresión ni el debate político. Una serie de ataques registrados entre la noche del domingo y la madrugada del lunes en Jiutepec, Yautepec, Tlatizapan y Temixco dejó un hombre muerto y 5 personas heridas. Entre las víctimas hay 3 empacadores baleados en una cancha de fútbol y un conductor de transporte público. La fiscalía abrió investigaciones y no reportó detenidos. La Fiscalía General de la República obtuvo sentencia condenatoria contra 19 integrantes del cártel Jalisco Nueva Generación por delitos relacionados con acopio de armas de fuego, posesión de cartuchos y cargadores de uso exclusivo de las Fuerzas Armadas, además de asociación delictuosa. Las penas alcanzan hasta 18 años de prisión. El gobierno de la Ciudad de México presentará en los próximos días una nueva estrategia de seguridad orientada a fortalecer la presencia de la policía en las calles, cuadrantes y colonias de la capital, anunció la mandataria capitalina Clara Brugada. La fiscal general de justicia de la Ciudad de México, Berta Alcalde, informó que en el mes de agosto se han denunciado 30 casos de despojo, sin embargo aclaró que solo 4 resultaron procedentes. El Departamento de Estado de Estados Unidos informó que ha revocado más de 175,000 visas a extranjeros por violaciones migratorias, delitos, fraude o riesgos para la seguridad nacional. Estados Unidos anunció una ayuda de más de 15 millones de dólares para Colombia tras el sismo de magnitud 7.4 registrado en varias regiones del país. Donald Trump firmó un decreto para reducir de 18 a 11 las vacunas recomendadas para todos los niños en Estados Unidos. La influenza, COVID-19 y hepatitis A y B se aplicarían dependiendo de cada caso. También plantea dividir la vacuna triple viral en 3 inyecciones, una decisión que ha generado críticas entre los especialistas. 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

0: 8:35 en la hora del centro. Bueno, hoy estamos escuchando este maravilloso grupo. Pues, bueno, es más bien es un... Era... Se fue luego a Brett, creo, si este cuate... Bueno, es... ese Brett, ¿verdad? Claro, ¿no? Después de 1943 nació en Cincinnati, Ohio, James Jimmy Griffin, cantante, guitarrista y compositor estadounidense, recordado como uno de los fundadores de Brett, banda emblemática del soft rock de los años 60, 70. No sabe el éxito que tenía esto. No, la vez sí, como se lo digan, no sabe el éxito que tenía este Brett. Una buena soft rock, por decirle fresita, ¿no? Griffin alcanzó uno de sus mayores reconocimientos al ganar el Oscar a la mejor canción, For All We Know, por todo lo que sabemos, tema de la película Amores y Otros Extraños, escrita junto con Rob Reiner y Fred Carlin. Brett continuó su trayectoria como solista, dejó e integró agrupaciones como Black Tie y The Remingtons. James Griffin. Griffin falleció el 11 de enero del 2005 a los 61 años y en un día como hoy, pero del 43 nació. Bueno, vámonos con Brett y 2036 en la hora del centro.
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0: Le agradecemos a Noé Amaro Luis, experto en derecho fiscal, prevención de riesgos fiscales y financieros. Noé, gracias por tu participación. ¿Cómo has estado? Muy buenas noches.
2: Muy bien, Javier. Gracias a ti por la invitación y por este tiempo que te tomas para que actualicemos a la gente respecto de todo esto que se está dando hoy por hoy en el país con todo el tema antilavado.
0: Híjole, sí,
2: Estoy a tus órdenes, Javier.
0: Bueno, digamos, uno ve cada cosa en esto que ha pasado con lavado de dinero, que uno dice, ¿dónde? Bueno, son capaces de cualquier cosa, ¿no? Ingeniosos. Sí. Hay una película por ahí que te sugiero, sueca, de un caso. ¿Ya la viste? La de un cuate que hizo un fraude a través de préstamos, no sabes, ahí en Suecia, y al final... volvió a... No, mejor no te la... Como dicen, hoy en día te la spoileo. Pero ahí está en Netflix. No sabes cómo me llamó la atención, porque es un documental. De alguien que lavó dinero y que pidió préstamos por... para ti ha de ser, pero divertidísimo. Una cosa así, yo me imagino. Oye, a ver. Estamos endureciendo las reglas contra el lavado de dinero. ¿Esto qué quiere decir? ¿Hacia dónde va? Oye, ¿qué nos pasa a los ciudadanos? Pues mira, más que lavar dinero, de repente a lo mejor no declaramos o cosas de ese tipo, ¿no?
2: Exactamente. A ver. Pues mira, Javier, aquí el tema primordial es que nosotros, México como tal, pertenecemos a una serie de organismos internacionales que hoy por hoy han venido endureciendo las reglas en términos generales, porque como tú bien lo sabes, lo que un país deja de hacer pues le puede afectar a otro en tanto o en cuanto a temas de terrorismo, lavado de dinero y todo esto que trae consigo la informalidad y el hecho de que tú permitas que la delincuencia organizada permee en tu país y que tu país se pueda volver atractivo precisamente para este tipo de operadores, vamos a llamarle así. Es por ello que diferentes organismos a raíz de todo lo que vimos el año pasado, de lo que vivimos con estas casas de bolsa y financieras, le dieron un jalón de orejas a México en el sentido de que endureciera, y más que endurecer, como lo ha pasado en muchas otras ocasiones, es que aplicara la ley realmente como debe de ser, ¿no? Entonces, hoy por hoy, ya veníamos ahí medio retrasadones por lo que hace a unas reglas, que son las reglas operativas, las reglas del juego, de cómo hoy en México aquellas personas físicas o morales que llevan a cabo actividades vulnerables deben de cumplir, ¿ok? Porque, como tú sabes, se genera una ley en términos generales, se generan reglamentos, pero ya el entarimado regulatorio como tal, ahora sí que cómo se come y cómo se pues sí, básicamente cómo se come lo que me estaba poniendo el gobierno enfrente y cómo debo de cumplir, en qué momento lo debo de presentar, cómo lo debo de presentar, quiénes son los sujetos obligados, qué más me estás exigiendo. Y aquí lo que estamos viendo es un capitulado de 7 nuevos elementos que pues le transmiten una gran responsabilidad a todas las personas físicas y morales que llevan a cabo actividades vulnerables. Te podría yo decir que los que estamos un poquito empapados de este tema, y estás equiparando ya también las actividades vulnerables a algún tipo de metodología o de política similar a la que hacen los bancos, por ejemplo, para aceptar a sus clientes, ¿ok? Por ejemplo, para medir sus riesgos respecto de las personas que depositan el dinero ahí, por ejemplo, para identificar quién es el famoso beneficiario controlador, o sea, quién toma las decisiones en una empresa, quién es, en pocas palabras, el que se lleva la lana, claro, primordialmente en una empresa, ¿no? ¿Cómo trato a una persona políticamente expuesta? O sea, si es un gobernador que me está rentando una casa, por ejemplo, ¿no? Si es un diputado que viene y me compra una joya, los manuales que debe de considerar mi gente para dar este tipo de avisos, qué tipo de clientes tengo, en fin, a manera de ser, de que la gente nos entienda más o menos de qué estamos hablando, pues sí es trasladarle más responsabilidad ejecutiva y de acción de prevención a lo que serían estos sujetos obligados, cuando antes realmente lo único que hacía el gobierno, o más bien lo que hacíamos todos, era pues recabar papeleo, presentarlo al gobierno, y el gobierno, ya lo vi, está perfecto, ahí luego te avisamos si te faltó algo y tan, ¿no? Ajá. Pues hoy no, mi estimado Javier, a partir de noviembre se hacen efectivas varias de estas reformas, y estamos hablando de que ya tenemos ahí todo una escalonada de inicio de cumplimientos, pues a los cuales lo que nosotros le recomendamos a nuestros clientes y a tus escuchas es que vayamos tomando las cartas hoy por hoy para que empecemos a cumplir y no te agarren al cuarto para el ratito con los dedos de la mano en la puerta. Y las sanciones vienen fuertes, y deja tú las sanciones, ¿no? Esto puede generar ya cuestiones incluso hasta reputacionales con tus clientes o bien con el gobierno, ¿no? ¿Cómo ves, mi estimado Javier?
0: Oye, a ver si vamos entendiéndonos. O sea, el asunto está en que hay muchas cosas que se manejan por la libre, ¿no? Que eso genera inevitablemente pues el negocio se mueva por todos lados. Te hago una pregunta: si es factible tener una idea, Noé, ¿se lava mucho dinero en México?
2: Sí, se lava mucho dinero en México, y para muestra un botón, ¿no? Estamos hablando de que hoy en día el SAT y la UIF van de la mano, digo, son hermanos, órganos desconcentrados, hermanos de la Secretaría de Hacienda, que pertenece a la Secretaría de Hacienda, y todo lo que tenga que ver con la simulación de operaciones, desde la compra de una factura hasta el que te pagues a través de algún medio ahí de pagos para que evadas impuestos, o bien que tú estés prestando tu empresa para que alguien más esté utilizándola para generar recursos, todo eso implica un lavado de dinero, ¿ok? Y ese lavado de dinero, ¿qué es? Pues no es otra cosa más que hoy por hoy, si tú ingresas algo o ingresas efectivo al sistema financiero, de entrada ya se percibe como si fuera de procedencia ilícita.
0: Claro.
2: En el momento en que tú recibes un recurso y no tienes perfectamente delimitado, no lo declaras o no tienes perfectamente delimitado de dónde viene, que tú lo puedas justificar, ¿ok? En ese momento es de procedencia ilícita, ¿ok? Y entonces ya estás en el tema del lavado de dinero, y entonces ya te cae el SAT, te cae la UIF, etcétera,
0: ¿no? ¿Se mueve muchísimo dinero en efectivo en el país, Noé?
2: Mucho, muchísimo. Mira, no te vayas muy lejos. Un tianguis, de estos tianguis que se ponen en nuestras colonias para vender cualquier cantidad de artículos, comida, etcétera, ahí tienes un foco de lavado de dinero. El ambulantaje en los mercados, en las centrales de abasto, en algunos, incluso hasta los mismos doctores, ¿no? Digo, no, no quiero hablar más de ellos, pero
0: no,
2: muchos
0: no, no,
2: dicen,
0: sí,
2: ah, si, oye, me, si me pagas con tarjeta,
0: si me, si, claro, te doy recibo, no te doy recibo, cosas así, ¿no?
2: Exactamente. Entonces, pues, mira, al final del día, sí es, vamos a llamarle loable el hecho de que el gobierno quiere efectivamente ponerle pies y cabeza a ese ingreso de dinero al sistema financiero mexicano, ¿ok? Pero pues también ahí entramos al, oye, bueno, y todo ese dinero que al final del día sí se va a ver reflejado en las arcas gubernamentales o que las va a estar registrando, ¿para dónde se va a ir? ¿No? Entonces, yo creo que también es un estira y afloja entre la ciudadanía y el gobierno, sí, respecto de, ok, yo te declaro, pero pues tú también... quiero ver, ahora sí que quiero ver claro respecto de qué vas a hacer con mi dinero, ¿no? Porque yo en mi calle la sigo viendo igual de sí, llena de baches, claro, claro, el alumbrado, etcétera, ¿no?
0: Sí, es eso que dices, parece algo menor, ¿no? A ver, ahora pensemos, para cerrar, en lo que son los cárteles de la droga, todo esto, uh-huh, que ahora se denunció, ¿no? Ahí parece que en la Riviera Nayarita, uh-huh, lo que es pues hasta el huachicol fiscal, todas estas cosas.
2: Correcto.
0: ¿Cómo, ahí, cuál es la operación?
2: Mira, la ecuación, digámoslo así, es, tú, en México se llevan un sinnúmero de actividades simuladas para disfrazar precisamente esas entradas. Por ejemplo, el huachicol fiscal, pues no es otra cosa más que una simulación respecto de cierto tipo de hidrocarburos que tú estás ingresando al país y estás pagando un diferencial a la baja respecto de el impuesto que efectivamente deberías de pagar, ¿ok? Entonces ya ahí de entrada ese dinero ya entra fiscalizado, pero entra fiscalizado de una manera ínfima respecto de lo que realmente debería de haberse declarado, ¿no? Y ínfima, te digo que hay algún tipo de hidrocarburos, sin entrar en detalles, que pues que no pagan impuesto.
0: Hey.
2: Entonces tú a lo mejor puedes meter el gato por liebre, ¿no? Ingresas al país diésel y resulta que lo pasaste como cualquier otro hidrocarburo de origen natural que no paga impuestos, ¿no? Entonces ya de ahí empiezas a armar toda una cadena porque entonces ya tienes huachicol fiscal, ya tienes alguien que se enriqueció, es alguien que se enriqueció, además va a generar una serie de empresas para que todas esas empresas puedan, entre comillas, lavar ese dinero,
0: sí,
2: ¿okay?
0: Sí.
2: Y hoy por hoy, yo te voy a decir, las empresas que lavan el dinero en México son unas empresas que tú las revisas, las auditas, y son las que están al 100%, ¿okay? Precisamente, ¿por qué? Porque lo que se está buscando es lavar ese dinero.
0: ¿Sí?
2: En cambio, tú auditas a un comerciante que hoy por hoy le está sufriendo para pagar nóminas, para pagar préstamos, para lo que quieras, ¿okay? Y va a tener una serie de irregularidades como cualquier otra persona o como cualquier otra empresa, que se las ve negras para,
0: claro,
2: poder cumplir al,
0: sí,
2: 100% con lo que deben ser. ¿Me,
0: sí,
2: explico?
0: Bueno, oye, Noé, pues seguiremos porque se acerca noviembre, ¿no?
2: Se acerca noviembre, se acerca el Día de Muertos, aguas con los sustos.
0: Hasta luego, Noé. Muchas gracias que estuviste con nosotros.
2: Hasta luego, Javier, gusto saludarte.
0: El mío, Noé Amaro Luis, experto en derecho fiscal, prevención de riesgos fiscales y financieros. 20:48 en la hora. Abusados con la conversación que ahorita tuvimos con Noé. Abusados. Hay que ponernos a las vivas, nos van a ir explicando. Eso yo supongo. Bueno, vámonos a las 20:48.
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0: Bueno, le agradecemos a Pablo Ulianov Guzmán, Consejo Supremo del Consejo Supremo Indígena de Michoacán. Él, Pavel, dije. Ah, perdón, Pavel, quise decir, perdón, Pavel, del Consejo Supremo Indígena de Michoacán, el CSIM. Pavel, gracias por tu tiempo. ¿Cómo te va? Muy buenas noches.
3: Al contrario, muy buenas noches, muchas gracias a ustedes por el espacio, Javier, muchísimas gracias.
0: Más bien, nosotros somos los que tendríamos que haber estado antes en este tema, te lo confieso, eso creo. En 4 años, 20 guardias comunales asesinados por defender su territorio. La violencia y impunidad golpearon a los pueblos indígenas de Michoacán, y les prometen, ¿no?
3: Así es. En Michoacán hay una crisis de inseguridad y de injusticia. Efectivamente, en estos últimos 4 años han habido más de 20 ataques a comunidades indígenas y han perecido 20 compañeros integrantes de la ronda comunal, que es como los cuerpos de seguridad tradicionales que hay acá en Michoacán. Uh-huh. Y puras promesas y promesas, pero ni siquiera, para ser concreto, ni siquiera el gobierno federal, el titular de la Secretaría de Seguridad Pública, se ha podido sentar con las comunidades indígenas.
0: Oye, a ver, ahora ya mandaron ahí a la Guardia Nacional con motivo del tema de los aguacateros, pero al fin y al cabo yo me pregunto, ¿y qué pasa con quienes trabajan en esta industria, Pavel?
3: Pues sí, lo que nosotros vemos que es más importante para el Estado mexicano, para el gobierno federal, pues la exportación de aguacate, la venta de aguacate, que la vida de muchas personas de los pueblos indígenas, y por supuesto también para los propios trabajadores de estas huertas de aguacate. Nosotros hemos solicitado desde hace ya casi un año, en el plan de justicia purépecha, en el plan Michoacán, en el plan de justicia otomí, en el plan de justicia nahua, en 5 planes de justicia hemos pedido

0: indígenas, tiene un año y no nos hemos ido escuchados.
1: Pues dice el gobierno hoy que hasta ya hasta quita nombres del paso de Cortés para pensar en nuestro pasado y en los indígenas. ¿Qué les dice el gobernador? ¿Qué les dice la presidenta?
0: Pues en la teoría, en el discurso oficial, pues ellos dicen que están atendiendo a las comunidades. Nosotros en la práctica vemos pues que hay simulación, que hay desinterés, que en realidad no escuchan, no ven a los pueblos y comunidades originarias. Lo que estamos pidiendo no es nada del otro mundo, es simplemente una reunión con los titulares del tema de seguridad para exponerles la grave crisis en que vive Michoacán. Incluso les podemos ayudar, los pueblos y comunidades originarias pueden ayudar a través de las asambleas generales, de los cuerpos de seguridad, de los jueces tradicionales o del sistema de justicia tradicional. Y lo que queremos es ayudar, colaborar con el Estado a resolver los problemas de seguridad, pero ni siquiera somos escuchados.
1: Oye, ¿y aquí qué procede? ¿Qué se hace en un caso como este, Pavel? Digamos, ¿se van a manifestar? Porque pues ahora la presidenta que anda viajando, me imagino que alguna vez la querrán ahí atajar para poder hablar con ella o el propio Omar García Harfuch.
0: Sí, está programado una movilización en todo el estado. Ajá. Para el próximo 25 de agosto. El 25 de agosto es el aniversario de la fundación del Consejo Supremo Indígena de Michoacán y la Asamblea General de Autoridades. Acuerdo que vamos a tomar alrededor de 10 carreteras en todo el estado para exigir este tema de seguridad y de justicia. En justicia también ha habido 70 casos de autoridades y de compañeros que han sido asesinados extrajudicialmente y desaparecidos por defender los bosques o el territorio a sus comunidades. Uh-huh. De 1974 a la fecha. Y en todos esos casos la constante es la impunidad, es la total impunidad. Entonces hay un grave problema de inseguridad y de justicia. Y si la presidenta viene antes estos días, también vamos a manifestarnos. Estamos pidiendo atención, ser escuchados, y sobre todo nos interesa el tema de seguridad.
1: Híjole. Bueno, oye, pues a ver si hablamos antes del 25 de agosto, Pavel, si no tienes inconveniente.
0: No, claro, con muchísimo gusto. Al contrario, agradecemos que nos ayuden a difundir esta problemática. Luego, si el gobierno dice que todo está bien, que todo está en calma, y no, Michoacán vive una grave crisis de inseguridad.
1: Te mando un gran saludo, Pavel. Muchas gracias que estuviste con nosotros.
0: Al contrario, muchas gracias, Javier. Buenas noches.
1: Hasta luego, buenas noches. Vámonos en 5 minutos a la tele.

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7: Para entender el futuro, primero hay que mirar al cielo. Y eso es justamente lo que hace un joven científico mexicano que pone el nombre de nuestro país en lo más alto de la ciencia. José Eduardo Méndez Delgado, investigador de la UNAM, recibió el Premio Internacional de Investigación Princesa de Girona 2026, un reconocimiento que distingue a jóvenes científicos con aportaciones de impacto mundial. Su trabajo consiste en estudiar enormes nubes de gas y polvo, conocidas como nebulosas. Todo ello para descubrir cómo nacen las estrellas y cómo se forman los elementos químicos que hacen posible la vida, como el oxígeno. Sus investigaciones también han ayudado a resolver un problema que durante décadas desafió a la comunidad científica internacional. Una historia que demuestra que el talento mexicano no tiene límites. Les saluda Heriberto Vázquez Muñoz.
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8: ¿Qué tal? Buenas noches, un gusto saludarles. Aquí estamos en el 100.3 de FM, el Heraldo Radio Jalisco, listo para platicar de los acontecimientos deportivos más relevantes de las últimas horas, del fin de semana. Mi compañero Zuka en los controles, Óscar Hernández en la producción, mis compañeros. Vamos a hablarles de lo que aconteció desde el viernes estábamos en ascuas, al final inclusive pues se ganó el preolímpico y México está en el Mundial Sub-20, está en Juegos Olímpicos. Aquí quiero detenerme un rato con mis compañeros porque tiene grandes implicaciones que el equipo de fútbol ya tenga su lugar asegurado 2 años antes. Así como decíamos, híjole, no debería jugarse el torneo de esta manera. Bueno, ya se jugó y prácticamente con 2 años de anticipación se sabe que el fútbol va a estar en Juegos Olímpicos. Créeme que es una gran noticia para toda la delegación por lo que implica el fútbol, porque va a hacer que la gente voltee a ver a Los Ángeles, porque va a hacer que la gente se dé todavía más cuenta de lo que el deporte mexicano puede llevar a estos juegos. Así que hablaremos de esas implicaciones. Sigue el tema de la FIFA y cada vez se pone peor el asunto para Infantino. La realidad es que aprovecharon el momento y dijeron ahora es cuando, y hasta la yugular se están metiendo, y la verdad que cada vez se ve más complicado. la bolita de nieve ya es tremendamente en contra del suizo. Y veremos si esto genera un verdadero cambio en la FIFA que no se ha visto ni siquiera en el momento del FIFA Gate. Y hablaremos de otros temas como siempre. Alex Reyes, buenas noches, ¿cómo estás?
9: Hola Gabriel, buenas noches, buen inicio de semana para toda la gente que está con nosotros, Víctor. Y bueno, ¿quién es el país de la CONCACAF que desentona? Por supuesto que México no es. Mira, decíamos, ¿qué tantos compromisos habrá firmado o comprometido Gianni Infantino con Donald Trump para hacer lo que hizo y que le puede costar la chamba? ¿Qué compromisos habrá firmado México también para no atreverse a firmar la carta que la la US Soccer, la CONCACAF, la Confederación Africana de Fútbol, la UEFA firmaron? Casi exigiéndole que tiene que haber algo, pasar algo en la FIFA, porque ya no confían en Gianni Infantino, y México diciendo que hay que esperar y que esperará reports, la historia de siempre, las medias tintas para acomodarse. Y mira, increíblemente, yo creo, ayer todo el mundo decía que a Mikel Arriola lo abuchearon por el tema del ascenso y descenso, hasta en 7 ocasiones, fue muy penoso ver eso, porque México viene de un mundial emotivo, nada maravilloso, pero emotivo. Pero yo creo que la gente también, este escándalo, bien lo dices, Gabriel, ya escaló, ya no nada más es una grilla de pantalón largo en la FIFA contra UEFA. Este tema ya se convirtió en un escándalo a nivel mundial, y yo creo que parte del abucheo ayer a Mikel Arriola fue por eso también, ¿no? Por si no es parte, por lo menos no denunciar o unirse en contra de lo que ha hecho Infantino en estas últimas semanas. Pues cada quien paga de acuerdo a lo que hace, y Mikel Arriola ayer por primera ocasión creo en su vida sintió realmente lo que es que un estadio no lleno, no hasta el tope, pero un estadio con suficiente público para demostrar que también él, como Gianni Infantino, está perdiendo credibilidad, respeto, y que lo que pasó en el mundial pues simplemente fue una buena anécdota para la gente, y se está dando cuenta de cómo se toman decisiones en México, que quizá ni siquiera, bueno, mejor dicho, estoy seguro que no son decisiones exclusivamente de Mikel Arriola, ya sabemos cómo es el tema de México, pero pues él es el que da la cara, y él firmó el comunicado, y él como representante de la federación es la cabeza, y tendrá que asumir las responsabilidades de los actos que él pues promueve o aparece, porque bueno, los dueños nunca darán la cara en este sentido y dejarán que sea Mikel el que se desgaste o el que negocie, pero los dueños nunca estarán ahí diciendo si van o no con la FIFA. En fin, es un buen tema sin duda, Gabriel.
8: Sí, sin duda alguna, y Víctor, con esto te saludo. Es evidente que las grillas en el deporte siempre han existido, los problemas de puntos de vista en relación a quien manda, pero nunca nos habíamos imaginado que un hombre que había estado en la organización de un evento que en números es el más exitoso de la historia del torneo, fuera en pocos días, estamos hablando de un mes o ni un mes de que terminó la Copa del Mundo, esté siendo avasallado por las circunstancias. A lo mejor esa confianza de que iba a tener todo el poder porque iba a entregar todo el dinero, pues le cobró, y que los que estaban al pendiente y que seguramente no surgieron de ayer ni surgieron de este tema, sino que están aprovechando la coyuntura, pues se le están yendo para cambiar las cosas. La gran pregunta es también, ¿cambiarán las cosas en la FIFA o simplemente es la revancha política que normalmente sucede en las entidades, no solamente en el deporte, en la historia, habrá que verlas? Antes a lo mejor eran más violentas, pero hoy en las redes sociales son muy, muy fuertes a un hombre que seguramente el 13 de julio decía, pues soy el hombre más poderoso del planeta por lo que había hecho y por lo que iba a entregarle a la FIFA. O sea, es un tema que realmente si lo analizamos desde muchas ópticas te deja muy claro que nadie tiene garantizado nada en la vida. Víctor, ¿cómo estás?
10: ¿Cómo estás, Gabriel? ¿Cómo estás, Alex, amigo del Heraldo Radio Deportes del 100.3 de frecuencia modulada? El deporte en la actualidad, el deporte contemporáneo, se juega en dos canchas. En la cancha donde están los atletas y la cancha en donde están los de pantalón largo, los directivos o los federativos. Y en esta última, bueno, pues hay muchos intereses de por medio. Para comenzar, el dinero. Y cuando hay dinero de más, siempre en el hombre o en la mayoría a través de la historia, se ha manifestado que la avaricia es uno de los pecados más fuertes. Entre más tienes, más quieres. Y la FIFA lo ha demostrado, y lo demostró en la reciente Copa del Mundo varonil, porque además, a partir de ello, el fútbol ha ido en crecimiento y lo han aprovechado todos. Aquí no es de que solamente unos, porque se han visto beneficiados o se han visto beneficiadas las 5 confederaciones que comprenden a la Internacional de Fútbol. Si de 16 en el siglo pasado llegamos a 48 y se dice que serán 64, bueno, pues los beneficiados son más de uno. ¿Por qué? Porque hay dinero de por medio. Y el dinero modifica, y el dinero hace que pues trates también de superarte en todos los aspectos. Este fenómeno, el económico, no solamente es para el fútbol, es para todos los deportes, y es para la vida misma, ¿no? Y lo hemos visto con los políticos, con los artistas, con la cultura, y ahora también con el deporte, en concreto con el más popular, como es el fútbol. Y si la caja registradora suena y suena y suena, pues hay unos que son más amantes del dinero que otros. A lo mejor unos son románticos en el concepto de fútbol, en el concepto del deporte, y otros sí de plano se descaran o se destapan abiertamente para decir: a mí lo único que me interesa es ganar, ganar, ganar, ganar, ganar, ganar. Y bueno, tienen nombres y apellidos. En las últimas horas del presente lunes, en redes sociales, sobre todo en nuestro país, no he visto manifestaciones de otro tipo, solo la carta firmada por 3 confederaciones en rechazo a Infantino. Pero en redes sociales se dice, están diciendo, y no comunicólogos reconocidos de cadenas deportivas, sino la gente o los influencers o los opinólogos del deporte desde un escritorio y con un teléfono celular o una computadora, que esta decisión de la Federación Mexicana, sin que sea cierta, aclaro, sin que sea cierta, que esta decisión de la Federación Mexicana de Fútbol hacia el presidente de la FIFA es para lograr que México se separe de la CONCACAF y pueda acceder a la CONCACAF, a la CONMEBOL. Esto es favor con favor. Si tú me apoyas, yo te apoyo. Lo que ha buscado México desde hace muchos años sin lograrlo es jugar Libertadores, jugar Copa América contra los de Sudamérica para elevar el nivel futbolístico. Y si se da una oportunidad como estas, en esta coyuntura como la mencionas, y si hay dinero de por medio, bueno, ya sabemos lo que puede hacer la Federación Mexicana de Fútbol, sus empresarios o sus dueños de los equipos, poniendo a un personaje que en este momento está en la polémica, como es el señor Mikel Arreola. Es, repito, lo que se está diciendo en las últimas horas en redes sociales.
8: Pero no tiene ningún fundamento, Víctor, no tiene ningún fundamento. No, el presidente de la FIFA no tiene esas facultades.
10: Exacto, yo lo sé. Sí. Pero está corriendo y más de una voz lo está señalando. Ahora, de que sea cierto o no, pues tenemos que esperar, porque además se está buscando una reunión extraordinaria de parte de 3 confederaciones, una reunión de emergencia para decidir el futuro del señor Infantino. Y si el señor Infantino sale de la FIFA y se pone a otra persona de cualquier país, pues este efecto con México perdería efecto esta situación que se está comentando, repito, en las últimas horas.
8: Bueno, yo diría que en ese sentido, pues la relación Infantino-México tiene que ver con torneos como el Mundial de Clubes y torneos como el Mundial Femenil, de los cuales ya se ha hablado que podían venir para México, y esa pudiera ser la razón de este cierto, apoyo, ¿no, Alex?
9: Sí, perdón, Víctor. Nada más es un tema bien interesante. Si llegara a salir Gianni Infantino, ¿de dónde saldría el siguiente presidente? Creo que hay de dos, de Europa o del US Soccer. Y con esto, pues claramente la decisión de no respaldar a estas confederaciones en esta queja, pues en un futuro pudiera traerle, pues si no prejuicios o perjuicios, mejor dicho, tampoco beneficios. ¿No? No respaldar y no sumarse a este comunicado del día de hoy, creo que al final le va a costar más a México. Si llega a mantenerse Gianni Infantino, porque la otra es, cada voto, digo, cada país vale un voto, ¿eh?
8: Así es.
9: Europa no vale más que los demás, CONCACAF no vale más, US Soccer no vale más, y pues, la forma de cabildear, al igual que en la política, tiene que ver con dinero, con repartición, con beneficios, y son 200 y cacho de países. En Europa son 55, si no me equivoco. Ajá. En CONCACAF son 41. En África, pues no sé cuántos serán, pero pues bueno, a lo mejor le alcanzaría para tener el 50+1 y con esto refrendar su gestión para el próximo mes de marzo.
8: Aquí hay dos cosas muy interesantes. Una la dijo Víctor, en el sentido que hay que dividir siempre el fútbol cancha, el que ejecutan los deportistas, y el deporte cancha en cualquier disciplina, y el deporte o el fútbol en este caso particular de los que manejan. Hay dos historias diferentes, dos motivaciones diferentes, y del lado de los ejecutivos yo puedo esperar cualquier cosa. Afortunadamente en la cancha yo sigo viendo el mismo deseo de triunfo, de buscar ser el mejor, y mientras eso suceda, sí, lo que se diga fuera a nivel ejecutivo, a nivel directivo, se tiene que analizar y se tiene que establecer, pero no permea en muchas ocasiones, esperemos que nunca suceda, y menos en un deporte como el fútbol. Y otra que tú acabas de señalar, la historia nos dice que Joabe Lange aprendió lo que tú dijiste, cada país es un voto, y él se fue sobre los países que menos tenían en el mundo del fútbol en los 70s y les ofreció muchas cosas que luego les cumplió, y se quedó con la FIFA y UEFA. Desde ese momento ha sido el apartado. Obviamente en algunas cosas lo incluyen, sigue siendo gran parte del negocio, pero sí sabemos que FIFA y UEFA siempre van por un lado y otro. Esta es la gran oportunidad de la UEFA. Nunca desde 1973 que llegó a Belange al frente de la FIFA ha tenido la oportunidad de mover a un presidente con los votos de otras entidades, porque normalmente caían de ese lado. Y aunque Infantino no es directamente de la vertiente Belange Blatter, pues él fue el que se quedó y siguió aprovechando esas condiciones. Hoy está en esta situación de política deportiva de la FIFA, algo que no hemos visto, que no tiene precedentes y que sin duda alguna puede cambiar muchas cosas. Ojalá las cambie para bien, ojalá el aspecto económico, que es tan boyante, no sea un punto que luego se convierta en un quiebre. Por el contrario, siga fortaleciéndose, pero el aspecto deportivo y los lineamientos, porque cada quien tiene sus intereses, UEFA tiene los suyos y no todos son en favor del propio fútbol. Creo que nos queda mucha historia de este cuento, pero sí es un tema coyuntural de lo que hemos visto de la historia de la FIFA, por lo menos desde que yo tengo conciencia de lo que es la FIFA y lo que representa para el fútbol mundial. Alex.
9: Sí, no, tienes razón, Víctor y Gabriel. Esto se trata de gestión y de capacidad de cabildear y ahora de recomponer. Ahorita que me quedé pensando en lo que decía, África son más de 40 países. Uh-huh. Europa son 58, 60. ¿Cuántos?
8: 55 creo que son los votos ahorita que tiene Europa.
9: 55, ya con esto llegas a 100. CONCACAF, pues en CONCACAF son 40+ naciones. Claro, descuentas a México, que termina siendo irrelevante. A lo mejor sí, el tema está mucho más difícil de lo que hubiera pensado ya en Infantino, porque si son 215, por llamarle de, por ponerle un número a la FIFA, con Europa, con África, los países que se sumaron, y con CONCACAF y con países de Sudamérica, claramente pierde la mayoría en el próximo mes de marzo. A ver qué hace para tranquilizarlos. Tiene medio año, no está tan complicado, pero pues esto parece sigue creciendo, y los enojos de todo mundo, y más porque no sé si vieron, Donald Trump cada vez pierde más adeptos en su país, tiene altísima desaprobación, no se diga a nivel mundial. Se va a poner muy complejo el panorama para Infantino y para sus aliados. Yo insisto, un aliado hoy es México, porque no se manifestó en contra de él, simplemente estuvo ahí como veleta, ¿no? Navegando sin meterse en complicaciones.
8: A ver qué pasa, Víctor.
10: Son 106. Sí. Son 106 los votos que se necesitan para cualquier tema de mayoría en la FIFA, considerando que son 211 los países que votan, ¿eh? Y es cierto, no se vota en bloque, no se vota por confederación, se vota por país. Y dentro de las mismas confederaciones pudiera haber alguien que diga, oye, pero a mí no me conviene así, entonces voto por el contrario.
8: ¿O qué me ofreces? Este tema esa historia la conocemos.
10: Sí, exacto. ¿Qué me ofreces? Porque, a ver, la próxima Copa del Mundo ya está decidida, y se decidió que sea en 6 países, con temas políticos también ahí interviniendo, ¿no? El presidente de España que intervino para que se modificara el plan inicial que tenía España y Portugal. Infantino incluso habló con la CONMEBOL para cederles, por el tema romántico, por el tema del festejo, por el tema del centenario, 3 partidos. Pero, a ver, si la FIFA se quiso ver muy romántica, no tenía que haber participado en ese centenario ni Paraguay ni Argentina, sino Uruguay. Y a lo mejor a Uruguay le das un grupo o un par de partidos y todo lo demás te lo llevas a donde originalmente lo haces. Modificas el plan y ahora pues el pleito también está entre España y Infantino, ¿no? Que no están muy de acuerdo, porque Infantino está peleando en todo esto, además del tema mundial, con los organizadores de la Copa del Mundo, porque quiere que la final de la Copa del Mundo del 30 sea en Marruecos y no en España como estaba previsto. En origen, cuando se platicó España y Portugal, la inauguración y la clausura del 30 iban a ser en Madrid. Y después se arreglaron entre ellos para que la inauguración pudiera ser en Lisboa y la clausura o la final en Madrid. Pero cuando intervienen terceros, bueno, pues se modifica todo y ahorita todavía no es nada seguro. Incluso hasta España está pensando en la posibilidad de decirle a la FIFA que ya no quiere estar en esa organización. Eso es puntos suspensivos, pero es tema también de escritorio y de política. Y se va contaminando todo, ¿no? Se va contaminando. ¿Por qué? Porque el señor Infantino lo que está buscando es votos, reelección, quedar bien con todo mundo, o ser el malvado con todo mundo. ¿Y a dónde vas a buscar los votos? ¿Con África? ¿A dónde vas a buscar los votos? ¿Con Asia? ¿Con Oceanía? Con los que no han dicho una palabra. África se manifestó en bloque, pero no ha salido de ningún país a decir nada. Los asiáticos también en bloque, pero los asiáticos tienen la siguiente Copa del Mundo con los árabes, y los árabes pueden cambiar el tema ahí con el dinero. Entonces sí está complejo esta situación, y si la UEFA logra convencer a 106 países para una sesión extraordinaria y votar de la presidencia a Infantino, pues entonces la FIFA sí se va a modificar radicalmente. Y entonces, ¿quién? ¿De Europa? ¿De América? ¿De Sudamérica? Porque además ya están brincando candidatos en las redes, no que sea oficial, en las redes de diferentes confederaciones, uno de Estados Unidos, uno de CONMEBOL, 2 de Europa, de Asia y África no han dicho nada, de Oceanía tampoco, pero sí hay molestia global contra Infantino y lo que ha hecho post Copa del Mundo del 26.
8: Hechos sin precedentes que seguiremos platicando. Por otro lado, como lo decíamos, México estará en fútbol de manera garantizada en el fútbol varonil en los Juegos Olímpicos de Los Ángeles. Algo que a mí, además de dar gusto por el fútbol, por lo que representa, Alex, tú que también has estado muy, muy metido en estos temas, beneficia enormemente a toda la delegación. ¿Por qué? Porque el Comité Olímpico Mexicano va a poder vender la idea de que va con el deporte más popular y con una serie de deportistas que pueden marcar un hito. A mí me parece que es un momento toral para la delegación mexicana, que el fútbol también esté ya con un lugar garantizado y con tanto tiempo de anticipación.
9: No, el fútbol, para bien o para mal, es el que genera la mayor expectativa, porque van más medios de comunicación, porque pues al igual que en mundiales o en cualquier otro evento, se transmiten los partidos de la selección, y pues sí, ni hablar, ¿no? A mí no me encanta esa idea más en un evento de olímpicos, pero pues sí, el fútbol marca tendencia. Hay que recordar lo que pasó en Londres 2012, lo que pasó en, ¿qué fue? Tokio, ¿no?
8: En Tokio.
9: Tokio, con la, también la medalla con Jaime Lozano al frente. No, es una gran noticia, pero independientemente de eso, el proceso que pueden seguir muchos jugadores de esta selección, que no se les corta, y aunque no les garantiza estar en selección mayor o no les garantiza ser titulares en sus equipos, porque en México pues son especialistas en cortar procesos por temas de extranjeros, por temas varios, sin duda que para el fútbol mexicano el que pueda seguirse la línea natural. Y ayer leía un dato, no sé si lo vieron, México prácticamente es el líder o es el campeón reinante, mejor dicho, en la CONCACAF, en casi todas las categorías juveniles. Y le hacía falta este título que hace unos años no se pudo. Bueno, qué decir de aquella vez con Hugo Sánchez, hace casi 20 que se quedó corto, y a Hugo esa eliminación le ha costado no volver a dirigir, y remotamente... creo tendrá algún día la posibilidad de volver a la selección mexicana, pero para todos beneficia que se pueda cumplir con este proceso, y claro, ganar el premundial por encima de los Estados Unidos, sigue viéndose que a pesar de los pesares, el talento en México es mucho mayor, o es mayor, por no decirlo mucho mayor, que lo que se produce en Estados Unidos.
8: ¿Cuál es la expectativa de esta selección sub-23 que irá trabajando? Obviamente tendrá también el paso de los panamericanos. Vamos a ver cómo se trabaja este proceso, Víctor.
10: Un torneo que te entregó tres boletos en un solo torneo, ¿no? Y ya lo platicábamos el viernes, y tú lo comentabas, Gabriel. Esto es para ahorrar recursos, pero también para que los chicos se vayan adentrando en las competencias. A ver, te entregó boleto para la Copa del Mundo de la categoría, que será el próximo año del otro lado del mundo, en Azerbaiyán y Uzbekistán. Te entregó boleto para los Juegos Panamericanos de Lima del 2027 y te entregó boleto para los Juegos Olímpicos del 2028. Ahora, el torneo de los Juegos Olímpicos, vaya que es importante, y les digo por qué. El torneo varonil se reduce a solamente 12 selecciones. Selecciones. Y dos son de la CONCACAF y ya están calificadas. El anfitrión y el que acaba de conseguir su boleto a través de la final, que bueno, fue doble mérito, porque llegando a la final ya lo tenía, cuando Estados Unidos también llegó a la final, y por la localía, pues era automático, pero además ganó el torneo, entonces reafirmó esa condición. 12 solamente. El resto, fíjense cómo está repartida los boletos para los Juegos Olímpicos. Estados Unidos como anfitrión, uno de CONCACAF, que es México, 3 plazas para UEFA, 3, 2 para CONMEBOL, 2 para África, 2 para Asia y 1 para Oceanía. Y ahí terminó en lo varonil. Entonces la importancia es que es una competencia, en términos políticos, fifí, una competencia elitista, porque no pueden ir todos, no van todos, y de 16 se recorta a 12, también por los calendarios, para no alargarlo tanto, porque el fútbol empezaba antes de la inauguración y terminaba casi al límite de la propia competencia. Entonces son 12 entre 212 países o 211 países. Uh-huh. Sí, es de reconocer esta situación, porque el filtro ya es muy, muy grande, ¿no? El embudo al final solamente te entrega esto. Y en las damas, la competencia es para 16 selecciones nacionales, que todavía no se hacen los clasificatorios. Y ahí radica esa importancia. Representas a tu confederación en una competencia en donde solamente, ahora sí, como en otros años, lo más selecto del fútbol de categoría va a estar en los Juegos Olímpicos.
8: Vamos a escuchar a Ibar Cisniega, que hasta el momento ha entregado buenas cuentas en su posición. Muchos lo han criticado porque no es hombre de fútbol, pero con sus resultados también ha hecho un trabajo, yo diría, aceptable, y también hablaremos de Lignini luego. Pero primero escuchemos a Ibar Cisniega.
11: Pero hoy llegaron ya sin presión los muchachos. Yo creo que lo vimos desempeñar un gran fútbol, con mucha confianza, una gran superioridad sobre Estados Unidos, que es una selección que no hay que demeritarla. Ganó todos los partidos por amplio margen, pues una buena selección de Estados Unidos. Entonces, muy contento con lo que mostraron los muchachos en la cancha, tipo de fútbol, que regresara nuestro portero, que es un portero que tiene un gran futuro. Entonces, repito, contentos con lo mostrado, tanto en actitud como en la actuación y el desempeño y todo el carácter del grupo. Muy contentos con el trabajo que se está haciendo en selecciones menores. En esta semana tuvimos al mismo tiempo 3 selecciones. La más importante por la calificación a Juegos Olímpicos era esta. Es una meta que nos trazamos desde hace 2 años, que supimos cómo iba a ser el formato, y lo que se buscó fue entendiendo que no es la misma selección la que va a ir a Juegos, sino otra distinta, pero tenemos una gran generación también con el grupo de la Sub-20, y se hizo una preparación muy buena. Andrés Dilini, Alex Diego han hecho un gran trabajo con este grupo, han integrado un gran pool de jugadores y hemos tenido un gran apoyo de los clubes, porque varios de sus jugadores deberían estar ahorita en la League Cup, y los clubes se dieron a todos los jugadores. Entonces, también quiero agradecerle a los clubes de la Liga MX el apoyo para que estuvieran todos los mejores aquí. Y bueno, muchachos, como ustedes lo vieron, mostraron mucho carácter, sobre todo el partido del viernes, que fue complicado. En fin, muy contentos con este resultado, también por la medalla de oro de las mujeres en Juegos Centroamericanos y del Caribe, y una medalla de plata que pudo haber sido de oro también en el caso de la varonil. Y esa es la categoría y el grupo que eventualmente llegará a Juegos Olímpicos en 2028.
8: Pues ahí está hasta el momento trabajo de Duilio Davino, de Ibar Cisniega. Yo no les voy a poner un altar, pero creo que arriba de aceptable lo pondría yo, Alex.
9: No, bueno, hasta hoy creo que no hay muchos pretextos en torno a cómo se ha manejado por Duilio. Incluso, pues hay que reconocerle a Mikel Arriola, que al final es parte de la estructura, ¿no? Y ya lo decíamos previo al Mundial, la mejor preparación que yo recuerde para una selección. Ver ahora después cómo van conformándose. Vienen muchas cosas. Ya el Mundial Femenil es un hecho en el 31. Pero bueno, pues sí, la posibilidad de hacer el Mundial de Clubes, la posibilidad de recibir la Copa Oro. Pues sí, esto se trata de gestión, y hay que reconocerles también la labor que han hecho en estos últimos años en la federación y en la selección, ¿no?
8: ¿Tú qué les pones calificación, Víctor? ¿Qué calificación le pones?
10: En cancha nos acercamos a la perfección, al 10, 6 partidos, 6 victorias, solamente un gol en contra, 17 a favor, ganas todos tus partidos, consigues los objetivos. O sea, ¿qué más le puedes pedir? ¿Qué más se puede pedir? Un 0 en la portería, estuvieron muy cerca, pero el gol que hizo Canadá fue un golazo. Ese cómo lo impides. Tener al mejor jugador, al botín de oro, al mejor, a los mejores guardametas, aprovecharon la localidad de Puebla y Ciudad de México, hicieron lo que tenían que hacer, los chicos ya juegan primera división en su mayoría, los de Guadalajara tienen gran peso en esta selección. De momento está bien, lo que no entendí fue, el que dirige la Sub-20 es diferente al que dirige la 23. ¿Por qué no se continúa con ese proceso? Eduardo Arce fue el que dirigió a la Sub-23 en los Juegos Centroamericanos, donde se consiguió la medalla de plata al perder la final en penales con Venezuela. El que consigue la medalla de oro pues va a continuar con el cuerpo técnico, se va a mantener en la 20, va a tomar la 17. Eso no lo dijeron. Lo ideal desde mi punto de vista es que el técnico campeón siga con ese proceso como lo hizo España con Luis de la Fuente, observando, trabajando, llevándolos y hasta donde te den. Si te da Juegos Olímpicos y si te da Copa del Mundo del 30 y puedes ser auxiliar de Rafa Márquez, pues hazlo. No modifiques, no corrijas lo que está bien hecho al momento. Y no demerito lo que hizo Arce con la sub-23, pero estos chicos van a llevar otro proceso por el tema de la edad. Aquí son dos cosas diferentes. Los de la 20 consiguen sus boletos para el Mundial, para los Olímpicos y para los Juegos Panamericanos. Pues sigue con esa inercia, continúa con esa inercia, no modifiques, sigue trabajando igual. Y al técnico Arce, pues ponlo a trabajar también en ese proceso. Pero además refuerza lo que viene atrás, la 17 que va a jugar Mundial, la 15 que va a ser también el futuro siguiente de las selecciones nacionales. Y haz un gran bloque de técnicos para que, si ya tienes experiencia, ya te están dando resultados, manténlos. No vayas a modificar, porque sabemos que en México cuando se modifica es por... o no me caíste bien, o perdiste uno, o ya no me gustó, o no eres de mi club. Bueno, tantas cosas que han pasado en el fútbol mexicano. De momento, estos chicos de la 20, si no llegaron al 10, sí, 9.9.
8: Bueno, vamos a escuchar a Andrés Lignini y nos vamos a la pausa y regresamos con más aquí al Heraldo Deportes Jalisco.

0: Ah, no. Sí, sí. El Mundial Sub-20 lo dirige Alex Diego. Es el proceso que se continúa. Así lo diagramé. Los entrenadores que comienzan el proceso juegan la calificación y después el Mundial de su categoría. Y eso es inamovible.
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8: Nos estamos convirtiendo en los campeones absolutos porque somos el país que más ediciones ha ganado. Cuba y México estaban empatados, pero yo creo que el gran triunfo de México es que no solamente uno o dos o tres deportes son los que dan las medallas, sino es todo lo los deportes que traemos a los Juegos Centroamericanos otorgan medallas de oro, de plata, de bronce. Lo que ha hecho natación, natación artística, clavados, tiro deportivo, también lo que hizo gimnasia en su conjunto. Todos han dado una gran aportación de medallas, lo cual agradecemos enormemente. También yo quiero agradecer a los patrocinadores del Comité Olímpico Mexicano, porque sin ellos no hubiéramos podido lograr que los atletas vinieran a competir. Toda la delegación, estos 1040 integrantes que se requieren para tener este éxito. Y por supuesto también agradecerle al gobierno de la doctora Claudia Sheinbaum, que acompañó y aportó para que pudiéramos traer a estos 1040 atletas mexicanos a lograr este gran triunfo.
9: Bueno, las palabras de Marico José Alcalá, presidente del Comité Olímpico Mexicano. Y también escuchamos en redes sociales a Romel Pacheco. Al final, lo importante, Alex, como siempre, es lo que hacen los atletas, y el logro es de ellos. Y luego, bueno, cada quien que haga su parte y que siga trabajando. El ciclo olímpico apenas continúa. Si nos vamos a lo que son estos grandes eventos, vendrán los Panamericanos, que es un filtro, vendrán los Juegos Olímpicos, que es un embudo grandísimo, pero bueno, finalmente creemos que una delegación mexicana, como están las cosas, como pinta el deporte, como hemos visto la historia de estos cuatrienios, pudiera darnos hitos para lo que es el deporte mexicano, insistirlo, para lo que es nuestro deporte y su historia en Juegos Olímpicos, Alex.
10: Sí, mira, lo primero, y lo decíamos desde la semana pasada, Gabriel, qué importante es que México gane y rompa récords de medallas y logre resultados históricos en preseas de oro. Prácticamente el mismo porcentaje de efectividad de hace 4 años o de 3 los tuvo en estos Juegos Centroamericanos. Yo tendría un pero, y espero que los que realmente se ponen en plina en México, tanto en la CONADE como en el Comité Olímpico, es que fueron los juegos más disparejos de los que yo me acuerdo. Colombia se quedó a casi 80 medallas de oro de diferencia, y Cuba ni se diga. Cuba pues es una caricatura, tristemente, de lo que fue durante muchas décadas. Entonces tampoco es como para decir que un resultado como para pensar perfecto hacia los Juegos Olímpicos. Yo sé que pues a mucha gente no le gustará, pero creo que nos toca ser lo suficientemente analíticos para decir que este resultado debió haber sido todavía, y a pesar de los pesares, mucho más amplio para México de lo que terminó siendo, porque en porcentaje de efectividad de medallas disputadas de los Juegos del Salvador, los anteriores a estos, prácticamente termina México con lo mismo, pero con una Colombia mucho más debilitada de lo que había sido en las últimas ediciones, con una Cuba mucho más debilitada, tristemente, también con República Dominicana, con Jamaica ganando una presea de oro, y mira cuántas pruebas de atletismo son. Son 54 pruebas de disciplina, no es cierto, son 47, si no me equivoco, son 23 hombres, 23 mujeres. Bueno, con los cambios no estoy seguro.
9: Hay algunas pruebas mixtas, hay que recordar.
10: Víctor. Sí, son mixtas, pero para mi gusto, y sin querer ser el aguafiestas, México debía haber ganado por mayor diferencia y con mayor número. Hay tiempo, en un año veremos el parámetro a nivel continental, a ver si es cierto que México pues está en un nivel. No se ganaron algunas pruebas importantes en tiro con arco, nos lo decía Fernando Ortega el otro día, y algunas otras más. Así es que pues a la gente y a los atletas les toca disfrutar, por supuesto, pero a los dirigentes les toca ponerse a trabajar con sus especialistas para ver dónde hay que apretar el acelerador en algunas disciplinas.
9: Sí, eso es siempre la máxima del deporte. Ganes o pierdas, tienes que ver cómo mejorar. Y si no te quedaste por debajo de las expectativas, Víctor, todavía hay más que hacer. Pero evidentemente todavía en este ciclo que apenas inicia, tenemos muchos atletas que pueden competir fuertemente en Panamericanos, obviamente otros que se quedarán en este entorno de Centroamericanos, y luego los que compiten para Juegos Olímpicos, primero para clasificar, que ya dijiste lo complicado que es para una selección, no solamente de fútbol, de básquet, de voleibol, normalmente son 12 países los que pueden acudir cada ciclo olímpico. Para los atletas es verdaderamente un hito llegar ya a Juegos Olímpicos en muchas de las disciplinas, y bueno, primero esperemos que muchos mexicanos rompan también ese número que normalmente anda rondando cuando bien va y cuando va al fútbol entre los 100 atletas. Ojalá se vaya con muchos más y sobre todo con varios con perspectiva de medalla.
11: Vamos a ir viendo el embudo del deporte nacional, porque esta parada centroamericana en República Dominicana nos da 1,044 atletas, en voz de la propia directiva de Comité Olímpico, María José Alcalá. Y a los Panamericanos el número va a ser diferente, pero también el número de medallas. México en Centroamericanos es la potencia, ganas por tercera edición consecutiva los Juegos, con 167 medallas de oro, 125 de plata y 115 de bronce para 407. Eres el primer lugar de tu región, pero cuando se cambia al continente, pasas de ser el 1 a ser el 4 o el 5. Y cuando brincas a los Juegos Mundiales, pues no alcanzas ni el lugar 20, a lo mejor hasta del 25 para atrás, porque la competencia es diferente, el clasificatorio para todos los deportes se modifica también por la cantidad de naciones y por los deportes, y no puedes tener una competencia mundial que dure 2 meses, sino que ya está sobre tiempo específico, concreto, son 15 días de competencia. Entonces hay deportes que en un mismo día juegas 2 o 3 eliminatorias. Esto es el gigantismo del deporte actual. Sí, en este momento corresponde tanto a Comité Olímpico como a la CONADE ondear las banderas del éxito logrado a nivel regional. Pero el trabajo comienza el día de hoy o el día de mañana, o cuando regresen los atletas, que se pongan a trabajar para sus diferentes deportes y disciplinas, para encarar lo que va a ser el siguiente filtro, que son los Juegos Panamericanos del 2027 en Lima. Y ahí algunos van a tratar de conseguir su boleto a los Juegos Olímpicos. Otros lo van a conseguir por eliminatoria o continental o mundial. Eso es diferente. Y entonces ahí los parámetros cambian. La próxima semana en Guadalajara es el clasificatorio para Juegos Olímpicos en baloncesto femenil. Entonces, ese va a ser un parámetro. Algunos deportes sí pasarán por México, otros no van a pasar por México. Y ese filtro, ese embudo, pues nos va a ir reduciendo cantidades de atletas. De 1,044 se va a ir reduciendo hasta que encontremos a los que verdaderamente van a representar a México en sus disciplinas. Y esas disciplinas van a tener que estar peleando con 200 países o 200 representantes diferentes para conquistar solamente 3 lugares que hay en el podio de oro, plata y bronce.
9: Así es, y lo estaremos, Dios mediante, aquí relatando conforme se den los hechos. Vámonos con la Leagues Cup. Algunos le dan prioridad a esto, nosotros le damos el lugar que corresponde. ¿Cuál es la evaluación de lo que ha sucedido hasta 2 jornadas? Ayer concluyeron, mañana se reanuda la tercera. Ya hay varios equipos mexicanos eliminados, 9 de ellos ni siquiera han conseguido un punto en lo que va del torneo, Alex.
10: Y bueno, hablando de Guadalajara, pues ahí vienen los equipos tapatíos de regreso, ¿no? Uh-huh. Los dos eliminados. Yo no sé, y el otro día que les decía, ojalá Andoni Zubizarreta tenga perfectamente estudiado a Hernán Crespo y que solo sea cuestión de tiempo para que se adapte y empiece a dar resultados, porque pues, desde que llegó nada más no pasa nada con él y ya son 3 derrotas consecutivas. Y Chivas, pues Chivas, todo mundo sigue diciendo que sigue jugando muy bien. Pues de nada le va a servir a Milito y a todas las Chivas jugar bien si no ganan, ¿no? Y pareciera que les empiezan a agarrar un poquito el modo al fútbol de Chivas, los rivales normalmente ahora se han quedado bien atrás, estar esperándolos, y bueno, pues al contragolpe, en fin, pero creo que sí se ha quedado corto. La verdad es que tampoco no es nada nuevo, ¿no? Creo que cada año ha pasado esto, casi la mayoría de los equipos de México se regresan y algunos pues se quedan, y América lo ha hecho muy bien, Cruz Azul bien, Juárez, Toluca, sí, son además, pues bueno, excepto Juárez, pero son los equipos que han mantenido el nivel durante los últimos 4 o 5 años en México, ¿no? Tampoco es ninguna noticia, no hay ningún equipo que haya estado en los últimos lugares que ahora esté sobresaliendo en la Leagues Cup. Juárez, pues de repente tiene sus buenos momentos y es el equipo que quizá pudiera ser más sorpresivo, pero bueno, pues en el tema de los tapatíos creo que sí ha sido decepcionante. Ya sé que perdieron por penales las Chivas, y bueno, los penales para muchos es un volado, pero el chiste es que ahí vienen de regreso Atlas y Chivas. La buena, pues, es que se pueden concentrar en la liga que se reanude el fin de semana, pero otro fracaso más a nivel internacional, ¿no?
9: Sobre todo que de los dos se generaron algunas expectativas, Víctor, y en esas expectativas, pues, obviamente se quedaron cortos.
11: Muy cortos en la pretemporada bien pagada, porque pues no la juegan de gratis, ¿no? Es tan sui generis nuestro fútbol que acepta jugar un torneo cuando estás empezando el tuyo y te sirve de pretemporada, y además te pagan, y si tienen malos resultados regresas, pero regresas cargado de dinero, a lo mejor no te da. Algo que escuchaba hoy de Sebastián Abreu, el técnico de Tijuana, y también lo comentó el técnico de Pachuca, el malayo, es que los mexicanos están aceptando jugar con todas en contra, en lo deportivo, no en lo económico, en lo deportivo, porque aceptas ir a jugar a casa de los equipos de la MLS entre Canadá y Estados Unidos, y aceptas jugar. Terminas el partido, regresas al hotel, tomas el avión y vas a otra cancha y juegas con otras condiciones y con un equipo que está descansando, que juega en su casa, que no se concentra, que ya saben cómo está la competencia, y después terminas ese partido y te subes otra vez al avión y vas a otra parte de Estados Unidos. Un poco, un mucho lo que pasó en la Copa del Mundo, ¿no? De que se suben a un avión y viajas hasta el norte y después te regresas al sur y después vas al oeste y después vas al centro. Los futbolistas mexicanos no están acostumbrados a eso, ¿no? No es la misma distancia capital del país con Guadalajara, que es 1 hora de vuelo, a Monterrey 1 hora de vuelo. A lo mejor el vuelo más largo es a Tijuana, que es, pueden ser un par de horas. Ya no está Cancún, que eran 2 horas y media. O ya no está, no, es que ¿qué otra ciudad está lejos? O sea, la más lejana puede ser Guadalajara y Monterrey, porque lo demás son vuelos de 1 hora, son vuelos muy cortitos. De Guadalajara a Los Ángeles son casi 3 horas.

0: y cuánto ganamos, mientras que exacto, el tema exacto. de los directivos es otro, ¿no, Alex? Ya que
1: sí, sí. El tema es otro, ¿no? ¿Cuánto ganamos en billetes verdes? No, ¿cuánto ganamos en goles y en trofeos?
0: Así de fácil. Alex, ¿algo que agregar antes de irnos?
2: No, bueno, pues hay que estar atentos a esto y a ver cómo va evolucionando. Me quedé pensando en el béisbol. No sé si, perdón, que cambie.
0: Sí, no te apures.
2: Es que me quedé pensando en el juego, la manera en que los Diablos en los playoffs de la Liga Mexicana le dieron la vuelta el sábado en el arranque de la serie ante sus hermanos de Guerrero de Oaxaca. Qué manera de reaccionar tiene un equipo para volver a ser campeón, el equipo de los Diablos, a ver si no logran el tricampeonato. Los Charros no andan tan bien o no cerraron tan bien, pero perdón que cambié el tema, pero me acordé del béisbol, porque además ahorita están jugando los Charros, Víctor.
1: Sí, están perdiendo 3-1 en la parte baja de la octava entrada. Esta serie se recorrió un día porque el sábado fue imposible, les ganó una tormenta, pero tormenta que casi era diluvio, no alcanzaron a tapar el diamante, se quedó inundado, no encharcado, se quedó inundado, recorrieron la serie para el domingo y ayer ganaron los Sultanes 3-1, tal como está sucediendo en este momento. De terminar así, pues la serie favorece a Monterrey 2-0, mañana sería día de descanso y de cambio de sede, para que se reanude el próximo miércoles y jueves los juegos 3 y 4, y el viernes, de ser necesario, sería el 5, se descansaría el sábado y se reanudaría domingo y lunes, de ser necesario, pero en la ciudad de Monterrey. Los Charros no están bateando de momento, y en los playoffs lo que se necesita es bateo y carreras, y de momento en la parte baja de la séptima entrada pierden 3-1, hay 2 corredores de Sultanes en las almohadas, en primera y en tercera hay 2 outs, no se ve nada halagador el panorama para Jalisco.
0: Ya lo platicaremos mañana, nos vamos, Alex, buenas noches.
2: Gracias, Gabriel, saludos, Víctor, buenas noches, Víctor, buena semana para todos.
0: Buenas noches.
1: Gracias, buenas noches, estamos al pendiente de Charros y todo lo que sucede alrededor de la Federación Mexicana de Fútbol. Hasta mañana.
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6: Por los caminos del sur.
7: Conocido por sus impresionantes bahías y playas de arena dorada, la famosa quebrada es escenario de valientes clavadistas. Y la costera Miguel Alemán, un bulevar frente al mar lleno de restaurantes, tiendas y vida nocturna. La isla de La Roqueta, accesible por un corto viaje en bote, ofrece senderos naturales y playas tranquilas ideales para el snorkel. A pesar de las adversidades, Acapulco recibe a sus visitantes con gusto. Y el turismo es crucial para su economía. Es un destino que combina historia y aventura. 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
3: En 1895, el físico alemán Wilhelm Conrad Röntgen realizaba experimentos con tubos de rayos catódicos en su laboratorio cuando observó algo extraño. Una pantalla cercana comenzó a brillar aunque el dispositivo estaba cubierto y no había luz visible. Aquello indicaba que se estaba produciendo una radiación desconocida capaz de atravesar ciertos materiales. Como aún no sabía qué era, la llamó rayos X. Al seguir investigando, descubrió que estos rayos podían atravesar papel, madera y tejidos del cuerpo, pero eran detenidos por materiales más densos como el metal o los huesos. Para demostrarlo, tomó una imagen histórica, la radiografía de la mano de su esposa, donde veían claramente los huesos y el anillo que llevaba puesto. El descubrimiento cambió por completo la medicina, porque por primera vez permitió observar el interior del cuerpo sin cirugía, facilitando el diagnóstico de fracturas y enfermedades. Por este hallazgo, Röntgen recibió en 1901 el primer premio Nobel de Física de la historia.
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0: Muy buenas noches, qué gusto que nos acompañe en este su programa Salud, Dinero y Amor. Soy Marilena Vega, ya lunes 10 de agosto, deseando que usted y los suyos se encuentren bien. Mucha información que sigue fluyendo ya rumbo a las negociaciones que se hacen al interior del Congreso y que se puedan definir muchos temas en pro de una economía completa como lo es la mexicana. Pero para comenzar esta emisión y comenzarla bien, me da muchísimo gusto saludar a Romina Román. Amiga, ¿cómo estás? Muy buenas noches. Te extrañamos en esta emisión, todos los que hacemos Salud, Dinero y Amor, pero esperamos que hayas pasado unas extraordinarias y merecidas vacaciones. Y que además la hayas pasado muy bien en tu cumpleaños, muy felicitada, muy apapachada, y seguiremos festejando. Qué gusto saludarte y bienvenida a esta tu emisión, Romina.
1: Muy buenas noches, María Elena. Estoy feliz de estar contigo y con quienes nos escuchan aquí en el Heraldo Radio, ya de regreso de estas, no sé si merecidas,

0: unos días de descanso.
1: Así es, pero se quedan en muy buenas manos, en las manos de Romina Román, pero por lo pronto en esta emisión le hemos preparado mucha información que va a influir y que está influyendo en nuestro bienestar, salud, por supuesto, en nuestra economía y en nuestras finanzas personales. ¿Con quién comenzamos, Romy?
2: Gracias, María Elena. Sin duda nos vas a hacer mucha falta, pero aquí nos vamos a quedar al cargo de la emisión. Y como siempre, hoy vamos a tener un programazo, y es que ¿cómo le está yendo a la industria textil y del vestido, que es una de las principales generadoras de empleos? ¿Cómo le fue en esta época del mundial? De esto le vamos a preguntar a José Pablo Maguad. Él es justamente el presidente de la Cámara Nacional de la Industria del Vestido, la CANAIMVE.
1: ¿Y qué pasa con nuestro principal socio comercial, Estados Unidos? ¿Cómo se está viendo la expectativa de firmar el T-MEC, de que se consoliden las inversiones y, por supuesto, que esto genere economía y empleo para los mexicanos? Vamos a platicar en unos instantes con Larry Rubin, presidente de la American Society of Mexico.
2: Y siguiendo con el T-MEC, ¿cómo está la relación entre nuestro país y Canadá, que es otro de sus grandes socios comerciales? ¿Llegarán más inversiones en los próximos meses? De esto le vamos a preguntar al embajador de México en Canadá, Carlos Joaquín González.
1: Y más allá de Estados Unidos y Canadá, ¿qué pasa con el comercio internacional? Hoy también abordaremos esta expectativa. ¿Se tienen inversiones desde otros países? ¿Se puede generar mayor inversión, mayor relación comercial y que esto genere economía, empleo para los mexicanos? También abordaremos aquí el tema de salud, dinero y amor. Así que acompáñanos la próxima hora. No te vas a arrepentir. Y sin más preámbulo, comenzamos.
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2: ¿Y cómo le fue a la industria textil y del vestido durante el mundial? Después de que vimos a prácticamente todos los mexicanos con la camiseta de la selección nacional, ¿cuáles son las cifras que registran al primer semestre de este año? Para platicarnos de esto, ya nos acompaña José Pablo Maguad. Él es presidente de la Cámara Nacional de la Industria del Vestido, la CANAIMVE. Muy buenas noches, José Pablo, ¿cómo estás?
4: Buenas noches, Romina, María Elena, el gusto es mío.
2: Al contrario, José Pablo, y platícanos cuáles son las cifras que registró el sector durante el mundial. Como ya lo mencionaba, prácticamente todos traíamos puesta la camiseta que afortunadamente, y tengo entendido, se fabricó por empresarios mexicanos.
4: Yo creo que el mundial fue un respiro emocional y también económico para la industria del vestido. Se vendieron una cantidad inusitada, que rompió récords, de camisetas oficiales, la enorme mayoría de ellas hechas en México, desde la tela, la confección y, por supuesto, con la licencia de la marca patrocinadora. Fue la camiseta de la selección que esa marca vendió más en el mundial, y eso fue un impulso y una demostración de la altísima calidad que hay en México y de que se pueden hacer los productos. Entonces, ¿cuál es el tema? Que esta calor que viene nuestro país desde el campo, porque cultivamos mucho algodón, tenemos textiles de la más alta calidad mundial, incluyendo mezclillas que abastecen el mercado más exigente y grande del mundo para los jeans, que es la prenda básica en los Estados Unidos, por ejemplo, y la confección que hace la ropa para las marcas mundiales más exigentes. El tema es que la competencia debe de ser en condiciones de legalidad. El problema es cuando tenemos productos que entran de contrabando o con subvaluación o que son pirateados y que afectan a la industria legalmente establecida.
1: José Pablo, ¿y qué pasa con nuevas estrategias? ¿Van a solicitar que les siga ayudando o que les sigan pues blindando a este sector pues con aranceles o con estrategias que frenen el precio dumping, la piratería, que desafortunadamente es una de las industrias pues que se ve afectada por este tema, como bien lo decía Romina?
4: Por supuesto que sí, y no son estrategias de proteccionismo, son estrategias de legalidad, de defensa del Estado de Derecho, que es lo que siempre hemos defendido, y afortunadamente esta administración lo ha tomado como una prioridad. Este sector textil vestido es uno de los estratégicos en el plan de gobierno, en el Plan México, y eso se ha derivado en una serie de actividades de política pública, tal vez la más importante de ellas, porque a ver, el problema claramente más serio lo tenemos en las aduanas, en la mercancía que entra de contrabando o con subvaluación o con cualquiera de las otras componentes de ilegalidad de mercancías que son importadas a México y que compiten en condiciones desleales con nuestra industria en el país. Pero cuando la tela, las prendas son hechas legalmente en México, tenemos una enorme área de oportunidad y el aterrizaje más inmediato está en la estrategia desplegada por la presidenta Sheinbaum y todo el equipo de gobierno, en que las compras de gobierno sean de productos con contenido nacional, con legalidad y desde luego con la más alta calidad, lo cual está ya en proceso, que hemos estado durante meses trabajando con la Secretaría de Hacienda y Crédito Público, con la Secretaría de Anticorrupción y Buen Gobierno, y en este momento con las entidades de salud principales del país, particularmente el Instituto Mexicano del Seguro Social, para que la enorme cantidad de blancos y ropa quirúrgica que se adquieren tengan estos componentes, sea fibras hiladas en México, textiles tejidos en México, prendas y bienes confeccionados en México, y todo cumpliendo con la legalidad para dotar al gobierno y particularmente a los usuarios de estos sistemas de salud de prendas que no solo son de la calidad necesaria y cuidan la salud en estas actividades, sino que también generan empleo y fortalecen la economía nacional.
2: Si nos pudieras recordar, José Pablo, los números de cómo se comportó esta industria del vestido, estas compras de productos mexicanos en el primer semestre del año y qué esperarían para el cierre del 2026, porque comentas, les fue muy bien con el mundial. Entonces, si nos regalas cifras respecto al año anterior.
4: En 2025, el valor de la producción nacional en bienes confeccionados fue de 75,000 millones de pesos. Adicional de eso que se vendió en el mercado nacional, también tenemos las exportaciones, 3,000 millones de dólares en este primer semestre de 2026, de enero a junio. Tradicionalmente hemos sido una industria superavitaria en la exportación. Es decir, normalmente exportamos un mayor valor de bienes confeccionados de los que importamos. Esa tendencia no fue superavitaria este primer semestre de 2026. Importamos un poco más, alrededor de 250 millones de dólares más de lo que exporta. ¿Por qué será esto? Estamos inmersos en un entorno económico complejo, no solamente en nuestro país, donde el crecimiento es considerablemente más bajo de lo que necesita la economía para estar fortalecida, sino también en nuestro principal mercado en Estados Unidos, que ya inmerso en una situación muy volátil de aranceles, de guerras comerciales, de reposicionamientos. Entonces, en este reacomodo, nuestra industria se ha visto afectada, como la mayoría de las manufactureras, por la paridad del peso con el dólar. El peso ha estado en estos días abajo de 17.50, ha llegado a 17.30, 17, y es mucho más difícil la exportación. Por eso es que en este primer semestre importamos 250 millones de dólares más de lo que exportamos. ¿Cuál es el objetivo, lo que tenemos que hacer para volver a fortalecer el empleo? Porque siguiendo con los datos, en 2025 se perdieron 15,000 empleos en este sector de la confección, 2/3 partes de ellos de empresas exportadoras. Entonces, el camino es fortalecer la legalidad. Desde luego que estamos, como todo este hemisferio occidental, compitiendo con un bloque económico comandado por China, que lleva 3 décadas construyendo una economía manufacturera que, además de inversión, investigación, desarrollo, también ocupa prácticas que no son de libre mercado como las nuestras. Entonces tenemos que hacer equipo, que fortalecer nuestras ventajas competitivas, que son muchas. Esta cadena es muy potente, muy competitiva. Por darles otro dato, por ejemplo, el valor de cada prenda que Estados Unidos importó proveniente en el año 2025 fue de $4.50, comparado con $1 de las que provienen de China. Es decir, que estamos exportando valor, no solamente materiales baratos o mano de obra barata, pero necesitamos que el piso sea parejo, y eso significa competir no empresas de este lado contra gobiernos de aquel lado, sino plataformas económicas completas. Y es lo que está reacomodándose, digamos, sí, en una etapa que genera convulsión, que genera algo de distracción, pero reacomodándonos.
0: José Pablo, y ya han hablado con la Cámara de China, también, por supuesto, con las autoridades estadounidenses para poder poner piso parejo, pues de frente a todas estas renegociaciones del T-MEC, que sea como sea, afecta a todo el sector y pues el comercio que tenemos con China y con otros países.
4: Constantemente. Estamos permanentemente en las mesas de trabajo, en los grupos de discusión de revisión del T-MEC y de interacción tanto con las autoridades mexicanas que están conduciendo la negociación y que se agrupan a las industrias, nosotros, las cámaras que somos industriales bajo la cúpula de la Confederación, la CONCAMIN, como con nuestras contrapartes en Estados Unidos y Canadá, que comparten este interés. Tenemos una coalición muy importante de más de 20 organizaciones del sector textil, vestido y venta de ropa al menudeo, el conocido como retail, que defendemos la fortaleza de esta cadena. Es una cadena que genera valor en los tres países y que necesita fortalecer esta legalidad. Entonces la respuesta es sí, permanentemente estamos en todos los frentes y no solo lo hemos estado y lo seguiremos estando, sino que invitamos a que todos los sectores estemos atentos. Es un momento crucial para México y las discusiones alrededor de esta revisión del T-MEC son fundamentales para los siguientes años de fortaleza económica de nuestro país.
2: José Pablo, ¿se ha logrado alguna mejoría en la triangulación, subvaluación y contrabando, que son los temas que has mencionado recurrentemente que te preocupan?
4: Todavía no tenemos los resultados que deberíamos de tener. Sigue siendo el comercio ilegal introducido a través de alguna de las prácticas de contrabando o subvaluación o triangulación el principal problema de la industria. Recientemente se ejecutaron diversas acciones y otras están en proceso de ser revisadas, como los programas de promoción sectorial que en algunos casos han sido abusados, o el manejo de los mecanismos de importación y exportación a través de las ventanillas digitales para fortalecer la vigilancia y la legalidad. Todavía no tenemos los resultados concretos y la mejora, el impacto directo sobre la industria que buscamos, pero no cejamos en el empeño. Nuevamente, la administración federal está haciendo estos cambios, no son sencillos, toman tiempo, la industria tiene que hacer su parte y esperamos que los tengamos los resultados, porque si no, en este entorno en donde está en contra un bajo crecimiento económico, está en contra una paridad del peso contra el dólar que no favorece la exportación, seguiremos viendo estas tendencias negativas que son las que a todos nos interesa revertir.
0: Pues José Pablo Maguad, un panorama por demás complejo para la industria del vestido, así que si nos lo permites, nos gustaría mantener comunicación abierta contigo como presidente de la Cámara Nacional de la Industria del Vestido y que nos vayas actualizando pues de los avances. Ojalá que se tengan avances importantes para la industria y recupere todo el empleo y la inversión que se requiere. Gracias, José Pablo.
4: Gracias a ustedes, estamos a sus órdenes y sí, aunque el entorno es complejo, estamos en la batalla y de peores hemos salido, así que esta industria seguirá fuerte por muchos años en nuestro país.
0: Gracias, seguimos con más información.
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0: Y ya tenemos vía telefónica a Larry Rubin, por supuesto, para hablar del tema de Estados Unidos, México. Él es presidente de la American Society of México. Muy buenas noches, Larry, qué gusto saludarte.
5: Marilena, muy buenas noches. Romina, muchísimas gracias.
0: Al contrario, muchísimas gracias, Larry. Pues siguen las negociaciones México, Estados Unidos, Canadá, pero bueno, pues siguen, como bien lo comentaste en este espacio, pues no se concreta nada relacionado con el T-MEC o en firme. ¿Qué ha pasado? ¿Cómo estás viendo estas rondas, estas negociaciones de frente, pues obviamente a unas elecciones intermedias?
5: Claro, claro, pues mira, a fin de cuentas, la negociación, como bien comentas, continúa, ¿no? No es una negociación sencilla, hay una serie de temas entre México y Estados Unidos y también entre Canadá, Estados Unidos y México. Entonces, estimamos que esta negociación continuará hasta finales del año, prácticamente en noviembre o inicios de diciembre deben de estar dándose por concluidas. Va a depender obviamente muchísimo de la última decisión que será del presidente Trump, pero las negociaciones van bien. Creo que el equipo negociador mexicano que ha encabezado el subsecretario Luis Rosendo está trabajando bien, ¿no? En sacar los temas hacia adelante. Evidentemente hay una serie de discrepancias que hay que terminar de resolver, pero en mi estimación yo creo que estas se darán a fin de cuentas con éxito, porque a todos conviene que el T-MEC se negocie adecuadamente, tanto a Estados Unidos, a México y a Canadá, pero pues obviamente la decisión del presidente Trump tiene un peso muy importante en toda la negociación.
2: Larry, muy buenas noches. Te saluda Romina Román. ¿Y a qué te refieres con lograr una negociación exitosa en el T-MEC? Específicamente, ¿qué sería si esto podría ser mantener una revisión de 16 años o llegar por lo menos a 10 años? Y tú habías mencionado que esto podría darse en diciembre. ¿Crees que se pueda lograr?
5: Muy buena pregunta y buenas noches, Romina. La realidad es que vemos que sí se concluirá exitosamente. Creemos que esta revisión anual se continuará dando, ¿no? Nuestra esperanza es que los temas que han estado pendientes por resolver y lo que no se resolvió cuando se tenía que hacer en tiempo y forma, pues se haga, ¿no? Tan siquiera de parte del lado mexicano. Y de esta forma, que este año pues será una negociación de un año, pero que para el próximo año se pueda ya llevar a cabo un T-MEC que tenga mayor duración. Esta parte es bien importante porque para los inversionistas y muchos de ellos que nos buscan, que nos preguntan, con los que estamos en contacto todos los días en el American Society, pues quieren ver un T-MEC de largo alcance, ¿no? Un T-MEC que tiene una duración no de año tras año, sino un T-MEC que tiene una duración de mínimo 16 años. Entonces, pues la esperanza es que los países concluyan sus negociaciones exitosamente, y esto le generará particularmente a México pues mucha certeza, que esto es lo que el T-MEC genera, ¿no? Certeza, pero siempre y cuando tenga una duración mucho más larga que lo que actualmente se tiene anuales.
0: Oye, Larry, y por lo pronto el sector empresarial norteamericano y mexicano lo vemos siguiendo empujando para que esto se concrete pronto y darle certeza, como bien lo comentas. ¿Qué te dicen? ¿Qué te comentan las empresas norteamericanas?
5: Pues mira, la realidad, y la representamos a todas, ¿no? Casi 25,000 empresas estadounidenses en México, la mayor inversión extranjera pues es estadounidense, y todas las empresas en general quisieran ver un T-MEC de larga duración, ¿no? De largo plazo. La realidad es que no depende de las empresas, sino del gobierno encabezado por el presidente Trump, y el presidente Trump pues le ha dado un matiz al T-MEC diferente a lo que fueron negociaciones anteriores. Y este tiene mucho que ver con la cooperación en materia de seguridad. Mientras esta siga acrecentándose, pues evidentemente tiene un beneficio o una afectación para el T-MEC. En realidad, lo vimos como el trabajar conjuntamente en seguridad, como fue lo del aguacate, ¿no? Esta pausa del aguacate, la importación del aguacate a Estados Unidos, pues cuando México tomó cartas en el asunto inmediatamente, se logró resolver de gran medida. Entonces, este tipo de cooperación es importantísima para el T-MEC, y evidentemente por eso en el American Society hemos promovido el que exista un nuevo tratado, el TLCC, el Tratado de Lucha contra el Crimen, específicamente focalizado en esta colaboración, en esta cooperación, pues para la lucha contra el crimen organizado. Entonces, creemos que hay que separarlo del T-MEC definitivamente, pero ante los ojos del presidente Trump, pues la seguridad y el comercio es una sola negociación con México.
2: Larry, ¿y realmente un acuerdo favorable en el T-MEC va a destrabar y va a detonar la inversión de Estados Unidos hacia México? Y esto te lo pregunto porque hay preocupación de parte de los empresarios sobre los resultados de este poder judicial, de la impartición de la justicia que se da en México y, por supuesto, de la elevadísima delincuencia e inseguridad.
5: Claro, Romina, pues mira, definitivamente no depende nada más del T-MEC, depende de la certeza que se le dé a los inversionistas en muchos sentidos, ¿no? El grado de calificación que dé los mercados a México tiene un factor importantísimo también, pues como decíamos, la seguridad, pues algo que evalúan las empresas, pues al venir a México, y de igual forma, el que entiendan cómo el Poder Judicial hoy funciona, ¿no? Y las fortalezas o debilidades del mismo. Entonces, hay una serie de factores, ¿no? Que todos determinan si quieren venir a invertir a México, ¿no? Y de igual forma, los incentivos o no que se otorga, ¿no? Los cambios en materia fiscal, pues también tienen un grado de incertidumbre que genera, ¿no? Porque si cambian las reglas fiscales de la noche a la mañana, pues esto también hace que las empresas se pregunten, ¿no? Si quieren estar invirtiendo en México. Creo que hasta hoy la presidenta Sheinbaum ha corregido lo que se necesita corregir en esta materia, pero definitivamente siempre hay que tener un foco en qué y cómo lo ven los inversionistas o los futuros inversionistas.
0: ¿Y cómo lo ven, Larry? ¿Qué se necesitaría? ¿Qué se necesita más?
5: Claro, claro, Marielena. Mira, yo creo que es bien importante que la administración, el gobierno de la presidenta Sheinbaum, siempre tenga los lentes del inversionista, ¿no? Y en ocasiones el inversionista lo que está viendo y está midiendo es qué tanto le va a favorecer estar operando en México versus otros países, ¿no? Porque alternativas tiene muchas. Y ahí es donde México a veces pierde foco, porque pensaría que la única alternativa que tiene el inversionista es venirse a México, y pues no es cierto, ¿no? Entonces México compite a nivel mundial con una serie de países, ¿no? Y aunque tiene sí beneficios, pero pues también tiene retos grandes que sobrepasar.
2: Larry, ¿y si no es en México por la incertidumbre que genera el T-MEC, los cambios en el sistema judicial, la delincuencia, las extorsiones, qué otros países estarían en la mira de los inversionistas estadounidenses?
5: Pues mira, la realidad, y es muy buena aseveración, Romina, yo creo que el inversionista está viendo número uno a mismo Estados Unidos. Texas está llevando una cantidad exorbitante de inversión de diferentes partes de Estados Unidos, están volteando a ver a Texas. Evidentemente está en Estados Unidos, les da la certeza jurídica, y pues también es un estado que tiene las mismas, digamos, las mismas leyes federales, ¿no? Entonces, mucha inversión está yendo a Texas, otra tanta se está, dependiendo de la industria, está siendo atraída pues por diferentes partes de Latinoamérica, ¿no? La realidad es que en el sector energético pues mucho se ha ido a Venezuela ahora que ha abierto más el mercado, y lo que sí tenemos que tener en cuenta es qué incentivos se le está dando a diferentes industrias para poderlos atraer, porque a fin de cuentas un incentivo es solamente una forma de atraer a las empresas, no es un gasto, ¿no? Sino es una forma de atraer a las empresas a largo plazo que generará empleo y también montos importantes de inversión.
0: Larry, ¿visualizas algún movimiento diferente después de las elecciones intermedias en noviembre?
5: Pues mira, las elecciones intermedias sin duda tienen un grado de influencia en hacia dónde va el T-MEC, pero lo que sí es muy cierto es que el embajador que está a cargo de esta negociación por el lado de Estados Unidos, pues será el que emitirá en noviembre probablemente su opinión al presidente Trump, y de ahí el presidente Trump decidirá qué quiere hacer, ¿no? Y como sabemos también la relación entre Estados Unidos y Canadá no está en su punto máximo, ¿no? Entonces eso también juega un factor importante porque este tratado es entre estas tres naciones, pero creo que lo que se ha venido haciendo en México en lo que es comercio y es la Secretaría de Economía, creo que sí han favorecido a una buena negociación entre México y Estados Unidos.
2: Siempre se nos hace corto el tiempo cuando platicamos contigo. Nos quedan varias preguntas sobre la mesa que esperemos ir desahogándolas en próximas ocasiones, si así nos lo permites. Por lo pronto, gracias a Larry Rubin, él es presidente de la American Society of Mexico.
5: Gracias, Romina. Gracias, Marielena. Muy buenas noches.
2: Al contrario, gracias a ti. Quédense con nosotras aquí en el Heraldo Radio, que vamos a un corte rapidísimo y regresamos.
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10: En lo alto del bosque de Chapultepec se encuentra uno de los edificios más emblemáticos de México, el Castillo de Chapultepec. Sin embargo, la historia del lugar comienza mucho antes de su construcción. Para los mexicas, el cerro ya era un sitio sagrado relacionado con manantiales, gobernantes y vigilancia del territorio. Cuando siglos después se decidió levantar el castillo, los ingenieros tuvieron que adaptarlo directamente a la roca del cerro. Parte de sus cimientos están integrados a la montaña, lo que permitió que la estructura resistiera el paso del tiempo. Además, bajo el cerro existen túneles, pasajes y espacios subterráneos utilizados en distintas etapas históricas, desde servicios del edificio hasta funciones militares. A lo largo de los años, el castillo ha tenido múltiples usos. Fue residencia virreinal, colegio militar, palacio imperial durante el gobierno de Maximiliano y hoy alberga el Museo Nacional de Historia. Más que un edificio, Chapultepec es un lugar donde se cruzan distintas épocas de la historia de México. Muchas de ellas aún ocultas bajo la tierra.
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11: Otro de los estados trascendentales en las próximas elecciones será Michoacán, que cuenta con 3,758,748 votantes en su lista nominal, quienes elegirán a su próxima gobernadora o gobernador, además de 112 ayuntamientos y las 40 diputaciones que conforman el Congreso de la entidad purépecha.
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13: Un motociclista murió tras invadir el carril contrario en Adolf Horn. Vecinos piden mayor vigilancia y medidas de seguridad en esta avenida ante maniobras peligrosas de motocicletas que se repiten diariamente. Es bien sabido que había, y no solamente en esta vialidad, hay otras vialidades, por ejemplo, el circuito JBC, allá cerca del Estadio de las Chivas, donde también se presentan arrancones de motos, de autos.
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0: Siguiendo con el tema, ¿cómo va la relación entre México y Canadá? ¿Cuáles son los puntos más relevantes del comercio que se están analizando? ¿Cómo va el ánimo de los inversionistas? Para platicarnos de esto, ya nos acompaña el embajador justamente de México en Canadá, Carlos Joaquín González. Muy buenas noches, embajador, ¿cómo está?
1: ¿Qué tal? Muy buenas noches, también un gusto saludarles.
0: Al contrario, embajador, y platíquenos cómo va la relación entre México y Canadá inmersa en esta revisión del TME, cómo está viendo el ánimo de los inversionistas.
1: Bueno, Canadá ha estado también trabajando en su postura ante el Tratado de Libre Comercio, las negociaciones del mismo. Han tenido dificultades, pues, seguramente muy cercanas a la que México ha enfrentado en esta negociación. El trabajo con los Estados Unidos ha sido muy complicado, ha tenido toda una serie de situaciones con los aranceles de sus principales productos de exportación hacia los Estados Unidos, y su relación con México ha sido muy buena, a diferencia de lo que ocurría en ocasiones anteriores, hace algunos meses, cuando hablábamos de una postura totalmente alejada de lo que México estaba haciendo, Canadá inclusive solicitando la salida del Tratado de Libre Comercio de México. Ahora, como uno de sus aliados más importantes y fuertes en la misma negociación, contacto permanente, comunicación permanente con nuestro país, con las autoridades que están trabajando en la negociación del mismo, planteando inclusive muchas de las situaciones que México está haciendo con respecto a su negociación como guía, como ejemplo, como posibilidades de obtener resultados dentro de esta negociación como los que México está obteniendo. Así que me parece que en este momento hay una gran cercanía en materia de la negociación del tratado entre México y Canadá.
0: Embajador, muy buenas noches. Le saluda Marilena Vega. ¿Qué le dice el sector empresarial? ¿Hay algunos puntos que les gustaría reforzar en este acuerdo comercial?
1: Bueno, por supuesto, la inversión canadiense en México es muy importante, mencionada como uno de los momentos más importantes de la inversión de Canadá en México. Ahora, los inversionistas tienen mucha confianza en nuestro país, han incrementado sus montos de inversión, hay exploración de nuevas inversiones hacia México en diversos sectores.
0: ¿En qué sectores y cuánto, embajador?
1: Actualmente buscando el tema de la energía, la farmacéutica, siguen creciendo en materia de infraestructura a través de diversos fondos canadienses de inversión y varios proyectos más que se llevan a cabo desde el punto de vista portuario, desde el punto de vista de las comunicaciones. Ha crecido mucho el interés en el sector agrícola, en la agroindustria canadiense, por tener mayor intercambio comercial con México. Así que me parece que avanzando bien todo este esquema de inversión y de proyectos de inversión.
0: Embajador, y bueno, por supuesto, sin dejar de comentar a la cadena de restaurantes más importantes de Canadá, que está llegando también muchísimo a México, ya la vemos con mucha más frecuencia. ¿Y qué es lo que estaríamos viendo entonces para el 2027? ¿Ya la concreción de proyectos o qué es lo que está frenando tal vez a los inversionistas canadienses su arribo al país?
1: Bueno, algunas de estas inversiones están ya en marcha, no han iniciado formalmente por los diversos trámites y gestiones que deben de hacerse en México para poder iniciar, particularmente en el sector farmacéutico, donde hay una inversión muy importante que está a punto de concretarse. Tal vez este mismo año puedan anunciarle y llegar a ella. Algunas de tipo energético, esperando también la apertura de las opciones en México en materia de energía y los diversos concursos que se están gestando en nuestro país. Los que tienen que ver con el tema agroindustrial están avanzando, muchos de ellos han logrado ya algunos esquemas de intercambio, otros están también en proyección del mismo, también en tema de gestión y revisión de de diversos permisos, sobre todo agroindustriales, que son necesarios para poderse llevar a cabo. Yo espero que antes de terminar el año pueda haber algunos proyectos muy importantes y durante 2027 seguramente la concreción de algunos otros más que representen un buen monto de inversión directa de Canadá en México.
0: ¿Estamos hablando de qué monto y qué es lo que estarían esperando? ¿Que a las autoridades abrieran estas posibilidades? O sea, ¿hoy falta trámites, tramitología en el sector farmacéutico?
1: Están todos los temas de gestión administrativa que requieren para poder iniciar estos procesos. Prácticamente ellos han terminado ya todas los estudios, las revisiones, se han firmado inclusive documentos de acuerdo ya para iniciar estos proyectos. Se habla de una inversión cercana a los 6,000 millones de dólares en esta primera inversión, que pudiera incrementarse más con algunos otros proyectos de inversión que se están planeando. Yo estimo que podrían ser cerca de 10,000 millones de dólares los que se concreten en diversos sectores, siendo el principal este del sector farmacéutico.
0: Embajador, ¿cómo está la balanza comercial entre México y Canadá y las inversiones? ¿Cuánto es el monto de las inversiones en México y de los empresarios mexicanos también en Canadá?
1: Bueno, en materia de inversión, la inversión canadiense en México es mucho mayor a la inversión mexicana en Canadá. Muchos de los sectores de inversión de México en Canadá están a través de los Estados Unidos. Muchas de estas empresas mexicanas que tienen inversiones en el norte de los Estados Unidos son los que proveen de estos servicios y productos a Canadá. Sin embargo, ha habido en los últimos meses un intercambio en materia de información, de gestión para lograr un mayor monto de inversión mexicana en Canadá. Como bien sabemos, tuvimos dos misiones comerciales, una misión comercial de canadienses a México y otra de mexicanos a Canadá. Esta ha servido de mucho para la revisión de muchos de estos estas posibilidades de proyectos de inversión en Canadá. Se pierde un poco el monto de lo que México invierte en Canadá por la razón que mencioné hace un momento, la inversión que se tiene en el norte de los Estados Unidos y que llega directamente hasta Canadá, no estando directamente en el territorio canadiense. Pero sin duda es en este momento es mayor la inversión canadiense en México que la mexicana en Canadá.
0: Embajador Carlos Joaquín, ¿qué es lo que haría falta para que verdaderamente detone con mayor fuerza la inversión canadiense en territorio nacional y viceversa? ¿Se requiere de algunas estrategias? ¿Qué solicita la industria o el sector empresarial canadiense?
1: Bueno, en muchos de estos casos, la solicitud de proyectos de inversión que sean interesantes para los diversos fondos de inversión están muy interesados en participar en proyectos de infraestructura en México, en proyectos que tienen que ver, como dije hace un momento, con energía. Hay un entusiasmo importante por conocer este tipo de proyectos y que puedan entonces poder ser llevados a cabo desde Canadá. Principalmente eso es lo que ha ocurrido y por supuesto también en algunos sectores la experiencia mexicana en mano de obra, en la fórmula para poder producir en nuestro país y exportar desde ahí, el cubrir mercados hacia Latinoamérica, inclusive hacia África, desde el propio México. Todo eso está influyendo en la posibilidad de una mayor inversión de Canadá en México.
0: ¿Esto se dará, embajador, con o sin T-MEC?
1: Se va a dar, sin duda, hoy dentro de las negociaciones que el T-MEC tiene. El T-MEC pues permanecerá durante los próximos años, durante los próximos 10 años por lo menos, y tendrá revisiones durante cada año. Así que el T-MEC estará ahí. Por supuesto, están todos los trabajos en materia de gestión en la situación de aranceles con los Estados Unidos, pero entre México y Canadá hay toda esta posibilidad de inversión. ¿Cómo están actualmente las condiciones del Tratado de Libre Comercio?
0: Pues vaya que es una muy buena noticia que exista inversión, que existe interés de Canadá hacia México y viceversa. Embajador Carlos Joaquín González, esperamos mantener comunicación abierta con usted y hablar de estos temas, si nos lo permite, embajador de México en Canadá. Gracias y buenas noches.
1: Muchas gracias. Les mando un saludo con mucho gusto.
2: Gracias. Seguimos aquí en Salud, Dinero y Amor con más información por el Heraldo Radio.
0: Y después de platicar qué pasa con el comercio entre Estados Unidos y Canadá, los principales socios comerciales con México, ¿qué pasa con el resto del mundo? ¿Qué pasa con nuestro comercio internacional? Para platicar de ello, nos da muchísimo gusto saludar esta noche a María Fernanda Garza, expresidenta precisamente de la Cámara Internacional de Comercio. Fernanda, muy buenas noches, qué gusto saludarte. Recientemente dejas de ser presidenta, pero los números están frescos. Qué gusto saludarte, muy buenas noches.
3: Buenas noches, Marilena. Hola, Romina, ¿cómo están?
0: Con el gusto de saludarte, María Fernanda. Oye, ¿y cómo estás viendo este 2026? Pues estamos en la recta final prácticamente de este año. ¿Qué estás viendo? ¿Cómo estás viendo el comercio internacional en México y para México?
3: Pues mira, sorprendentemente, esta primera mitad de 2026 ha sido mucho más resistente el comercio con Estados Unidos de lo que muchas personas esperaban. Y eso en este momento en el mundo es muy significativo porque el comercio mundial está cambiando muy rápidamente. Tenemos más aranceles, tenemos tensiones geopolíticas que están influyendo en la manera en que las empresas buscan tener cadenas de suministro más seguras y que sean más seguras, y la cercanía se vuelve muy importante. Por eso es tan resalta tanto el tema de que, a pesar de toda esta incertidumbre, el comercio en México con Estados Unidos ha sido sumamente resiliente. Fíjate, las exportaciones mexicanas crecieron más de 34% en el mismo mes de junio del año pasado, contra el mes del año pasado. Y en general, durante 12 meses, hubo un incremento de 8%, lo cual simplemente demuestra que nuestras economías están profundamente integradas, porque los últimos 30 años hemos trabajado para ello. Sabemos que un automóvil, un equipo médico, los productos electrónicos cruzan varias veces la frontera antes de llegar al consumidor. Y en muchos sectores esto hace que los productos no sean mexicanos o estadounidenses o canadienses, sino son productos norteamericanos. Y esa es la gran oportunidad que tenemos frente a nosotros. Pero estos números no deben de darnos confianza, porque la tarea no está hecha, no debemos de confundirlo. Lo que tenemos es la oportunidad para atraer inversiones, pero necesitamos más crecimiento, necesitamos energías limpias, infraestructura, certeza jurídica y las condiciones que permitan que las empresas vayan a invertir a largo plazo.
0: María Fernanda, muy buenas noches. Te saluda Romina Román. Y ante estos conflictos geopolíticos, ¿se estará dando un viraje en las tendencias del comercio internacional? Leía un artículo en donde decía que iba a haber menos globalización y más estrategias individuales de los países.
3: Sí, pues se está privilegiando mucho la certidumbre, el que las reglas se sigan. Y esa es una muy buena noticia, porque aunque tenemos países que quieren volver a tipos de dominancia de otras épocas, donde el más fuerte se lleva todo y no deja nada a los más débiles, desde la reunión de Davos a principio de año vimos como el primer ministro de Canadá, Mark Carney, llamaba a los países medios a seguir respetando las reglas, a trabajar todos juntos, a que continúe la cooperación. Y eso es lo que estamos viendo. Estamos viendo una alineación de los países europeos con otros países desarrollados en Asia y Canadá, y están trabajando precisamente para que estas reglas sigan funcionando. Y la ventaja que tiene México es esta economía integrada durante más de 30 años que nos permite competir regionalmente.
0: Dentro de las solicitudes, tanto de Estados Unidos y Canadá, es mayor certeza. ¿Cómo lo estás viendo en materia de comercio? Por supuesto, dentro de la Cámara. ¿Qué es lo que estás viendo que se requiere en México para fortalecer la economía?
3: Bueno, aquí estaríamos hablando de varios temas. Uno, por supuesto, es el tema de la certidumbre jurídica, la certeza. Eso es primordial. El tema de las energías. En mayo, Canadá lanzó su estrategia de electrificación de país. La Unión Europea acaba de hacerlo el viernes pasado. China también ha apostado grandemente a la energía eléctrica. Entonces, creo que México tiene que seguir. Ha estado invirtiendo bastante en este tema, pero tenemos que continuar, porque así como a la revolución industrial y a esas tecnologías que nos trajo la revolución industrial las movió las energías fósiles, a las nuevas tecnologías del siglo XXI, la inteligencia artificial, la computación cuántica, todo esto, necesitamos otro tipo de energía, y también necesito que va de la mano de energías limpias y renovables para que nos puedan dar eso que requerimos. En eso es en lo que tenemos que poner atención, también en desarrollar las habilidades en las personas que se requieren para las nuevas carreras del futuro. Y en las energías limpias vamos a encontrar muchos empleos que hoy en día van a ser desplazados por estas tecnologías. Entonces, es una estrategia mundial que varios países ya están trabajando en ella y que México tiene que integrarse. La regionalización va a seguir operando. O sea, vemos como China tiene mucha fuerza, pero porque está operando de manera coordinada con su región. Lo mismo sucede en la Unión Europea. Nosotros aquí en Norteamérica hemos tenido algunos brincos, como diríamos, en el camino por esta renegociación del T-MEC. Sin embargo, estamos viendo que a pesar de esa incertidumbre, no está afectando al comercio cotidiano entre las dos potencias, que somos México y Estados Unidos en este acuerdo comercial, pero necesitamos planear a futuro. Ahí es en donde México tiene que acercarse más a Canadá, tiene que acercarse más a China, que es quienes está liderando este tema de las tecnologías, para buscar acuerdos que nos permitan aplicar todo ese conocimiento que ellos ya tienen para nuestra estrategia de electrificación a largo plazo.
0: ¿Qué tipo de acuerdos se tendrían que estar haciendo con estos dos países, Canadá y China, María Fernanda?
3: Acuerdos de tecnológicos, todo el desarrollo tecnológico que ellos ya tienen en cuanto a baterías, paneles solares, desarrollo de energía eólica, ahí es donde deberíamos estar trabajando más de la mano con ellos.
0: ¿Y qué tanto van a afectar estos conflictos geopolíticos, por ejemplo, Rusia, Ucrania, los de Medio Oriente, al comercio internacional?
3: Afectan muchísimo, porque durante los últimos 40 años hemos desarrollado un comercio, unas cadenas de valor sumamente eficientes, y la eficiencia es lo contrario a la resiliencia. Y en estos momentos de tensiones geopolíticas, de tensiones por cambio climático, lo que necesitamos es que las cadenas de valor no solamente sean resilientes, sino que sean antifrágiles. Y eso las vuelve menos eficientes. De ahí el que se estén privilegiando socios comerciales que estén más cercanos, diversificando socios comerciales para que si existe un problema en una región, puedas trabajar con otra región. Todo lo que empezamos a percibir que sucedía cuando empezó la pandemia y después con la guerra de Ucrania, simplemente se está profundizando en estos momentos. Y de ahí a tu pregunta, ¿vamos a ser menos globales en el comercio internacional? Cambia el tipo de globalización, se vuelve más regional, se vuelve más resiliente, ya no tan eficiente.
0: María Fernanda, entonces, ¿qué estaríamos esperando para este cierre del 2026 en materia de comercio internacional?
3: Pues mira, para esta segunda mitad, yo creo que van a pasar dos cosas que parecen contradictorias. Una es que el comercio siga mostrando cierta fortaleza, pero que la incertidumbre sobre la situación va a seguir pesando sobre las inversiones. Entonces, la oportunidad para México sigue ahí, está muy presente. Estados Unidos está reorganizando sus cadenas de suministro, quiere producir más cerca de casa, quiere reducir las dependencias que tiene con Asia, particularmente con China, y México ahí tiene una gran ventaja, que son precisamente sus 30 años de integración productiva, toda la capacidad de manufacturación que tenemos y la frontera, ¿no? Pero esta es la parte más complicada, porque necesitamos convertir esta ventaja en nuevas inversiones. Y volvemos al mismo tema de lo que se requiere, la certidumbre jurídica, la energía, las habilidades, etcétera. Entonces, yo creo que la incertidumbre no va a desaparecer en los próximos meses, porque seguimos con esta revisión del T-MEC que está durando mucho mucho más de lo que originalmente nos imaginábamos, pero no necesariamente esto es una mala noticia. Lo importante es que mientras se hacen estas negociaciones, el comercio está continuando, está funcionando y las empresas mexicanas pueden seguir utilizando las reglas del T-MEC.
0: María Fernanda, ¿y hacia dónde deben de voltear los empresarios mexicanos para exportar?
3: Necesitamos ampliar el abanico de socios comerciales. Entonces, ahorita ya estamos bastante integrados, como hemos visto con Estados Unidos, pero acabamos de renegociar un acuerdo comercial con la Unión Europea. Hay otros acuerdos comerciales sobre la mesa, la Alianza del Pacífico está ahorita tratando de integrar, por ejemplo, pymes, están en ese proceso. Entonces, creo que hay varias oportunidades que tenemos que aprovechar la infraestructura que ya tenemos para abrir nuevos mercados. Y los tratados comerciales que también ya tenemos firmados, ¿no?
0: Gracias por estas reflexiones a María Fernanda Garza, ella es presidenta de la Cámara Internacional de Comercio.
3: Hasta luego, Marilena. Muchas gracias. Buenas noches, Romina.
0: Al contrario, gracias a ti. Quédense con nosotras aquí en el Heraldo Radio, que vamos con nuestro comentario final.
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0: todos estos baches, una de las, y se podrá decir que las lluvias son torrenciales, que no se esperaba esto, pero estamos viendo el cambio climático y ya no se tendría que tener excusas, sino prevenir el tema. En fin, a tener muchísimo cuidado, los fraudes en sistemas financieros, en aplicaciones, también se están dando a la orden del día. Se habla mucho este fin de semana de posibles fraudes de BBVA. Ojalá que la institución financiera haga lo propio y corrija todas estas anomalías que se están anunciando y que llegan por parte de usuarios. Cuídese muchísimo, no comparte información personalizada, y si algo no checa, es mejor no salirse de la sucursal o del cajero hasta que esto no se haya resuelto. Romina Román, amiga, qué bueno que ya estás de regreso, te extrañé horrores. Como siempre, fue un gusto, amiga, compartir y hacer esta misión contigo.
1: Gracias, María Elena, el gusto es mío, y es cierto, lamentable la situación de las calles, de las banquetas en la Ciudad de México y en todo el país, y como bien dices, tal parece que las reparaciones, entre comillas, fueron por encimita con pésimos materiales, porque todo está igual y hasta peor, los autos sufren daños graves por estos socavones, incluso hay accidentes de motociclistas, de ciclistas, de peatones. Qué lamentable el papel que está haciendo el gobierno en estos temas de infraestructura. Y respecto a lo que comentas de BBVA, no sé qué está pasando con esa institución, que también su aplicación está fallando de manera muy constante. Ojalá que se tomen cartas en el asunto. Yo soy Romina Román, gracias por acompañarnos y no olvides que te esperamos el próximo jueves con la mejor información financiera y de salud aquí en el Heraldo Radio. Y ahora que se acerca el regreso a clases, no olvides las tres básicas, que es reciclar, reutilizar y reducir. Sabemos que los niños y los jóvenes quieren llegar con todo nuevo, pero hay que utilizar las cosas que quedaron y que están en buen estado del ciclo anterior. Hagámoslo por el medio ambiente y por la economía familiar, porque es en serio que podemos ahorrarnos mucho. Gracias en los controles y en la producción a mi queridísimo amigo Martín el Capi Quirino. Gracias nuevamente a ustedes por sintonizarnos. Que pasen un extraordinario inicio de semana. Felices vacaciones a mi amiga querida María Elena Vega. Descansa, diviértete, desconéctate, y por lo pronto ella y yo les deseamos salud, dinero y amor.
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está haciendo historia en la Ciudad de México. El estadio GNP Seguros se convirtió durante estas semanas en la casa del cantante británico, quien programó nada más y nada menos que 6 conciertos como parte de su residencia en la capital. Ya pasaron 6 noches de música, gritos, looks espectaculares y miles de fans cantando cada una de sus canciones. Y hoy, lunes 10 de agosto, llegó el gran cierre. Y es que gracias a la llegada de Harry Styles, se estima que los conciertos del cantante generan una derrama económica mayor a los 2,000 millones de pesos. Yo soy Miranda Mata y hoy en el Heraldo Radio le dedicamos un especial con las mejores canciones que hicieron bailar a más de 380 mil fans.

0: llegar hasta aquí, hay que recordar de dónde viene Harry Styles. Nació el 1 de febrero en 1994 en Holmes Chapel, Reino Unido. Desde muy joven mostró su pasión por la música y en 2010 su participación en The X Factor cambió por completo su vida.
1: I'm Harry, I'm 16, I'm from Cheshire.

Liam Payne, Zayn Malik, Niall Horan y Lois Tomlinson se presentaron por separado a las audiciones de la séptima temporada del reality, cuando una de las jueces propuso que los cinco formaran un grupo. Fue ahí donde se formó One Direction, en donde conquistaron a millones de adolescentes alrededor del mundo, convirtiendo a Harry Styles en una estrella global.

En 2016, One Direction anunció una pausa indefinida, por lo que cada miembro empezó a trabajar por separado. En 2017, Harry Styles lanzó su primer álbum homónimo, el cual debutó en el número 1 de Billboard 200 en Estados Unidos.

allí donde comenzó una nueva historia que lo llevaría a convertirse en uno de los artistas más importantes de su generación. En 2021, Harry Styles ganó su primer Grammy a Mejor Interpretación de Solista Pop por Watermelon Sugar, de su álbum Fine Line.

Styles nos ha demostrado que su talento no solo se limita a la música, pues también llegó al cine con películas como Dunkerque y No te preocupes, cariño. Hoy, a más de una década de haber aparecido en televisión buscando una oportunidad, Harry Styles llena estadios y convierte cada concierto en todo un espectáculo. Porque Harry Styles ya está en casa y esta es su última noche en la Ciudad de México.

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0: En Acapulco, Playa Pichilingue ofrece un refugio tranquilo con aguas cristalinas y arenas doradas, perfecto para relajarse y disfrutar del sol. La bahía de Puerto Marqués, con su impresionante paisaje y actividades acuáticas, es ideal para quienes buscan aventura. 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
1: Bienvenidas y bienvenidos a Revista del Consumidor Radio. Soy Joy Ramírez y en esta ocasión nos acompaña la chef Erika Fonseca para preparar el platillo Sabio Profeco de este mes. Muchas gracias por acompañarnos, bienvenida.
2: Vamos a preparar unas deliciosas setas al pibil. Para preparar nuestro platillo necesitaremos 4 tazas de setas deshebradas, media cebolla fileteada, 30 gramos de pasta de achiote, un clavo de olor, 2 pimientas gordas, 1/4 de taza de vinagre blanco, 1 taza de jugo de naranja agria, 2 chiles guajillos y 1 cucharada de aceite. Para la cebolla encurtida, media cebolla morada fileteada, 2 chiles habaneros fileteados, 1/4 de taza de vinagre blanco o de manzana, el jugo de 2 limones, 1 cucharadita de comino en polvo, 1 cucharadita de orégano seco, media cucharada de aceite de oliva y sal y pimienta. Para la salsa de habanero que acompañará al platillo vamos a ocupar 5 chiles habaneros, 2 dientes de ajo asados, 1/4 de cebolla, el jugo de 1 limón y 1/4 de taza de aceite de oliva. Y finalmente, para servir nuestro platillo,

setas previamente deshebradas e incorporamos con la cebolla. Antes de que las setas suelten todo su jugo, agregamos el adobo y mezclamos hasta que todas queden cubiertas. Probamos.

colocamos los chiles habaneros, el ajo y la cebolla, y los asamos hasta que estén tatemados. De esta manera sueltan todos los aceites. Después, los retiramos del fuego y los llevamos a licuar con la cebolla, jugo de limón, sal y pimienta. Ahora agregamos nuestro aceite de oliva en forma de hilo, sin dejar de licuar, para emulsionar y obtener una textura entre salsa y aderezo.

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2: Ahora cuéntanos, una vez que ya nos has platicado la receta y el procedimiento, queremos saber acerca de tu cocina y también de ti, ¿cómo fue que empezaste tu camino en la gastronomía?
3: Pues mira, yo primero, les quiero contar esto, yo no quería estudiar gastronomía, yo quería ser doctora. Entonces, mi meta era como salvar a la gente de ser diabético. Era como mi sueño, porque mi mamá es diabética.
2: Tu objetivo.
3: Entonces,
2: ¿no?
3: Ajá, era como mi objetivo siendo doctora. Entonces, bueno, por mil cosas no logré como ya mantenerme ahí en la carrera. Solo estuve 6 meses y después me gustaba mucho cocinar desde chiquita. Eso sí, con mi abuelita paterna y con mi mamá, pues siempre me involucraron en la cocina. Y dije, bueno, pues será como otra rama en la que a lo mejor yo puedo hacer algo por las personas en esta cuestión del cuidado, ¿no? De la salud. Y por eso creo que la gastronomía me llamó la atención, porque creo que a través de la alimentación, pues obviamente podemos mantenernos sanos, ¿no? A través de lo que le damos a nuestro cuerpo. Y por eso fue que empecé a decidir estudiar gastronomía. Soy licenciada en gastronomía.
2: ¿Y actualmente cómo definirías tu cocina?
3: Mi cocina es práctica, balanceada, sí cuido muchísimo que sea balanceada y que sea creativa también, ¿no? Que no te aburras utilizando el mismo ingrediente, sino que también le des cierta variedad, ¿no?
2: Versatilidad.
3: Exacto.
2: También. Y respecto a la combinación de ingredientes, me llama la atención el platillo de este mes, que fue setas al pibil. ¿Cómo fue que se te ocurrió esta receta? O sea, cambiar, creo que lo habías dicho también durante la grabación del platillo, siempre estamos acostumbrados a que el platillo es
3: con carne de cerdo,
2: ¿no?
3: Sí, es como la clásica.
2: Ajá. ¿Y cómo fue que tú pensaste en las setas?
3: Pues mira, te voy a compartir algo. Hace unos años, no, ya bastantes años, fui vegetariana y dejé de serlo por una razón muy, muy buena. Yo daba clases de cocina mexicana, entonces era un poco complejo cuando había, no sé, receta de carnitas, receta de cochinita pibil, receta de tacos, no sé, tacos al pastor, infinidad de recetas que llevan proteína animal, y cuando las probaba, pues me caían muy mal, ¿no? El organismo es muy inteligente, nuestro cuerpo es muy inteligente, y si tú le empiezas a acostumbrar a darle cierto tipo de alimento, obviamente le dejas de dar uno, va a reaccionar, y eso es muy normal. Entonces, pues fue imposible, ¿no? De esta forma, o me enfermaba, o también no probaba los platillos de mis alumnos, entonces decidí no, pero en esa búsqueda de recetas, que yo soy muy taquera, entonces decía, un taco que me guste mucho es el de cochinita pibil, la verdad, ¿no?
2: Sí.
3: Entonces dije, ¿cómo lo puedo hacer para que no extrañe un taco de cochinita pibil? Entonces dije, claro, las setas, me gusta mucho utilizar las setas porque tienen la consistencia como de carne, como carnosita.
2: Sí, la textura.
3: No, la textura.
2: La textura.
3: Generalmente los hongos, las setas y también los hongos portobelo, tienen esa textura que es como carnosa y hasta la forma en que como la deshebramos se ve como si fuera carne. Y ya de paso, pues tienes toda tu porción de verduras, ¿no? Que eso es lo que siempre busco en mi comida de todos los días. Por eso es que se me ocurrió ese tipo de receta, que adaptar una, o sea, la que ya existe de cochinita, pues hay que convertirla a una receta que tenga más fibra. ¿Y cómo? Pues haciéndola con setas.
2: Y ya habías colaborado con nosotros,
3: sí,
2: ¿no?
3: Sí, el año pasado, a principios de año, recuerdo, hicimos una receta de mole de olla verde.
2: ¿Y cuál ha sido tu experiencia de venir aquí a la grabación,
3: yo
2: de colaborar
3: quedo
2: acá?
3: Fascinada, porque he aprendido yo, y también sé que al transmitir una receta así, ¿no? Que quede práctica, alcanzable, económica y nutritiva, pues siento que ya dejé un granito.
2: Sí, para que repliquen la receta. Y finalmente, ¿cuál sería tu consejo para que justo las personas se acerquen de nuevo a la cocina y tengan este acercamiento con los ingredientes?
3: Pues yo, mi consejo sería vayan a los mercados y que se animen un día, que compren un espárrago, unas calabazas, lleguen a su casa y las cocinen, ¿no? Yo creo que a través de Profeco en el canal pueden encontrar muchísimas recetas. Entonces es eso, que se animen, que se dé la oportunidad de fallar también, porque así es la cocina, un poquito prueba y error. Y sería eso, que se animen a probar ingredientes calabazas.

0: mejor nunca han probado y que se pueden sorprender un montón con el sabor y que hasta pueden descubrir una técnica maravillosa de cómo saben más ricos, ¿no? Okay. Ese sería como mi mayor consejo, que visiten mercados, supermercados, que compren un ingrediente, el que quieran, y que lleguen a cocinar.
1: Que se atrevan,
0: que se atrevan,
1: ¿no? Que se atrevan.
0: Sí.
1: Bueno, pues muchas gracias por esta plática, por acompañarnos y por enseñarnos esta versatilidad de las setas al pibil.
0: No, al contrario, muchas gracias a ustedes y espero nos veamos muy pronto.
1: Seguro sí, seguro que sí. Los invitamos y las invitamos a que

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1: Lo que plantearon, que no lo informaron previamente, es que algunos de estos inspectores habían tenido amenazas. Yo me reuní con la asociación que se dedica.

0: dedica a, bueno, que está donde están organizados todos los productores y empacadores de aguacate para exportación. Esta reunión ya la teníamos y justo se da el día en que ya la teníamos programada y justo se da esta situación por parte de las instituciones del gobierno de Estados Unidos. Y ahí hablamos, como lo mencioné aquí en la mañanera, hay una zona en donde se tiene mayor vigilancia, que está alrededor de Uruapan, en donde bajó mucho la extorsión, pero hay otra zona en donde en el último mes había crecido temas como la extorsión.
1: El próximo lunes 17 de agosto a las 11 de la mañana presentaré mi informe como presidenta de la Cámara de Diputados. Es importante para mí decirles este informe de actividades como presidente de la Cámara. Será un espacio puntual de rendición de cuentas a propósito de lo que hemos hecho a lo largo de estos casi 12 meses.
2: Primero que nada, genera inequidad, genera desequilibrios. No puedes competir con alguien que lleva un año antes haciendo campaña. No puedes competir con alguien que además llega con algún tipo de recurso público que está usando de manera ilegal. No puedes competir en igualdad de circunstancias cuando tú sí te apegas a la ley y tu contrincante no.
3: Está haciendo una campaña que es ilegal y lo está anunciando. Y lo está diciendo. Y entonces el INE tiene que actuar. Tiene antecedentes pésimos electorales. Se llenó de derrotas cuando estuvo en la dirigencia de su partido. Pero también no tiene experiencia. Es un junior. Lo que ha construido es por el nombre de su papá. Además, y lo digo con todo respeto, él dijo que no era tabasqueño. Él dijo que era de esta gran ciudad, de la Ciudad de México.
4: En Uruapan, pues efectivamente, a invitación, así nos enteramos todos, de la presidenta municipal, Grecia Quirós, de Uruapan. Ella corrió invitación, invitó a la cúpula del partido Movimiento Ciudadano, en cabeza Dante Delgado Ranauro, este partido político Movimiento Ciudadano.
5: Las escuelas militarizadas, advertimos que no está contemplado en ninguna ley como modelo educativo. Entonces, le pedimos a las autoridades estatales, que son las responsables de emitir los reboes, de que aquellas escuelas que no quisieran cambiar, pues, tienen que ser clausuradas, cerradas.
6: Well, it's open now. We're taking a lot of shit. It's open now. Look, the only one that has control of the Strait of Hormuz right now is the United States Navy. We have a blockade that's been infallible. It's a steel wall. And we let people in that we want to let in, and those people come in, and they've been coming in and they're going out. So it's actually open now. We do not let them go into Iran. They're not admitted into the Strait to go to Iran. But it's open for others now, a little bit complex, because they will, on occasion, drop a mine. We find the mines. You know, we've mine swept the entire Strait, as you probably maybe heard, maybe you didn't hear, but we control the Strait 100% now.
7: Primero, nuestras condolencias y solidaridad con el pueblo chocuano por esta tragedia. Le he dicho de manera clara a la señora gobernadora que el gobierno nacional está con el pueblo chocuano. Tenemos listos los recursos para girarlos de manera inmediata una vez se caracterice todo el tema de las víctimas. Ahí está el dinero para atender esta tragedia.
8: La presidenta Claudia Sheinbaum confirmó que Estados Unidos suspendió temporalmente las inspecciones necesarias para exportar aguacate de Michoacán, luego de que personal estadounidense encargado de estas labores recibiera amenazas. La mandataria cuestionó que Washington no notificara previamente a las autoridades mexicanas antes de emitir la alerta y retirar a sus inspectores de territorio michoacano. China impuso aranceles antidumping a las importaciones de nuez pecana de Estados Unidos y México, aumentando las tensiones comerciales antes de la cumbre entre Donald Trump y Xi Jinping. Los productos estadounidenses enfrentarán una tarifa de 54.3%, mientras que los mexicanos tendrán aranceles de entre 17.8% y 51.6%. La Secretaría de Economía expresó su preocupación por las cuotas antidumping impuestas por China a las nueces pecanas mexicanas y aseguró que busca evitar su aplicación. El Consejo Empresarial Canadiense-Estadounidense advirtió que la integración económica entre ambos países ha generado importantes beneficios para empresas, trabajadores y consumidores. En un informe sobre los efectos de los aranceles, señaló que estas medidas no han fortalecido la manufactura ni reducido el déficit comercial de Estados Unidos, mientras que el sector industrial ha sido uno de los principales afectados. La Secretaría de Hacienda publicó nuevas reglas contra el lavado de dinero que obligan a bancos y otras entidades financieras a aplicar controles según el nivel de riesgo de cada cliente y operación, en lugar de utilizar medidas generales. Además, las disposiciones contemplan la presentación de avisos en un plazo de 24 horas. El Instituto Mexicano del Seguro Social informó que el empleo formal en México registró en julio una pérdida neta de 19.550 puestos de trabajo, aunque el número total de afiliados alcanzó 22.760.154, las cifras reflejan una desaceleración en el ritmo de contratación del sector privado. El SAT recuperó 6.436 millones de pesos mediante el Programa de Regularización Fiscal 2026, dirigido a personas físicas y empresas con ingresos de hasta 300 millones de pesos en 2024. El esquema ofrece descuentos de hasta 100% en multas, recargos y gastos de ejecución, con el objetivo de facilitar el pago de deudos y promover el cumplimiento fiscal. México alcanzó un nuevo récord como principal proveedor de autopartes de Estados Unidos durante el primer semestre de este año, con exportaciones por 41.520 millones de dólares, un aumento de 1.96%. En contraste, las importaciones estadounidenses de autopartes a nivel global cayeron 0.89% en el mismo periodo.
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¿Cómo están? Muy buenos días. Bienvenidos a Bitácora de Negocios. Yo soy Mario Maldonado. Me da muchísimo gusto saludarlos. Hoy es martes 11 de agosto del 2026 y estamos transmitiendo en vivo como todas las mañanas tempranito aquí en el Heraldo Radio. Gracias a todos y a todas por conectarse en punto de las 6, que arrancamos con la barra informativa de esta estación a los bitácorers del Club de las 6 de la mañana, que somos todos. Muchas gracias por conectarse, por estar tempranito al pie del cañón aquí en estas frecuencias del Heraldo Radio. Si nos escuchan en vivo en la radio por internet por la 98.5 de FM aquí en la capital y en el Valle de México, gracias. Y saludos también a quienes nos siguen en el interior de la República Mexicana a través de las estaciones hermanas del Heraldo Radio, en Jalisco, en Nuevo León y en el resto de la República. Muchas gracias y saludos también a quienes nos escuchan a través de la radio por internet, en cualquier parte del país o del mundo, o en el podcast de Bitácora de Negocios a cualquier hora del día. Todos y a todas, de verdad, muchísimas gracias. También les recuerdo las redes sociales y el WhatsApp para que se pongan en contacto con nosotros, nos escriban sus opiniones, comentarios sobre los temas importantes que tratamos aquí en el programa, o de lo que sea, de cualquier tema. Y por supuesto, sus saludos son muy importantes para nosotros, para tener esta conversación y este acompañamiento de todos y todas nuestros bitácoras. Así que va al WhatsApp 5521-130350, 5521-130350, en las redes sociales, en mi cuenta de X arroba Mario Mal, en Facebook y en Instagram también estoy como Mario Maldonado, y en las redes del Heraldo Media Group arroba Heraldo Radio, también nos pueden escribir a través de esa vía. Así que bueno, arrancamos como todos los días con directo con las voces, el resumen y después un poquito de música y de saludos para pues tener este espacio directo con nuestra audiencia, con nuestros bitácores. Esta semana en la música hemos estado escuchando, o estamos escuchando, canciones country o de influencia western, que por primera vez ocuparon los 5 primeros lugares del Billboard Hot 100, y es el caso de esta canción de fondo que se llama I Can't Love You Anymore. Es de Ella Langley y Morgan Wallen. Son dos cantantes estadounidenses que lanzaron esta colaboración en abril de este año. Y bueno, pues ahí está. Vamos a estar escuchando esta canción, I can't love you anymore, de desamor y de bueno, pues pues para este martesito suena bien. ¿Qué opinan ustedes? Quédense con nosotros de aquí hasta las 7 y vamos a entrarle ahora sí a los temas, a la información, parte de lo que ya escuchamos en las voces y en el resumen sobre pues lo que está sucediendo en México, en el mundo. Bueno, primero, nuestra solidaridad total con el pueblo colombiano después de pues este sismo tremendo, terrible, de 7.4, esa es la escala de este terremoto, esa es la magnitud. Fue ayer por ahí de las 7:30 de la mañana, 7:34 AM, tuvo epicentro en San José del Palmar, Chocó, en Colombia, y el Servicio Geológico Colombiano ha registrado al menos 47 réplicas. ¿Cuáles son los datos actualizados sobre esta tragedia? En Colombia, 132 personas fallecidas, al menos 570 heridos, de acuerdo con las actualizaciones publicadas apenas esta mañana del 11 de agosto. Las labores de búsqueda continúan y el balance, bueno, pues todavía puede aumentar. Como suele ser en estos casos de los terremotos, los sismos. Bueno, lo vimos recientemente, apenas hace cosa de un mes, en Venezuela, y que bueno, pues ahora el caso de Colombia, lo que dicen los geólogos es que no necesariamente está relacionado un sismo con otro, aunque es pues la región sudamericana y de alguna manera pues en ciudades cercanas. Pereira, en Colombia, concentra hasta ahora el mayor número de personas fallecidas, 60. También hay daños severos en Manizales, en Chocó, en Valle del Cauca, además de edificios colapsados, afectaciones carreteras y cierres aeroportuales. Bueno, hay que entrar nada más a ver a las redes sociales los videos de los edificios, casas derrumbándose, los aeropuertos, las terminales también en muy malas condiciones. En fin, así que bueno, nuestra solidaridad ya. La presidenta Sheinbaum ayer habló del tema, dijo que
pues están revisando todo este pues el asunto, pero sobre todo la ayuda, ¿no? La ayuda humanitaria y los famosos topos mexicanos a que vayan pues a estas ciudades que fueron más afectadas tras este terremoto en Colombia y que puedan colaborar. La presidenta Sheinbaum ayer dijo que van a colaborar, van a ayudar en esta pues reconstrucción, pero sobre todo en la búsqueda de personas. El presidente que se va a la espridera de la esprilerella.

0: de las suspensiones de exportación de esta fruta y de otros productos a los Estados Unidos. Dice que la suspensión temporal de actividades de la embajada estadounidense en Michoacán ocurrió luego de que inspectores estadounidenses de aguacate recibieran amenazas como hace 2 años, aunque la información de Estados Unidos es que están metidos los criminales en la cadena de producción del aguacate. Esa es la información que tienen en Estados Unidos. Está todo el asunto de pues las campañas anticipadas de Morena, de los morenistas y las quejas de la oposición. Ayer el aniversario del asesinato del esposo de Grecia Quirós, la actual alcaldesa de Uruapan, Michoacán, de Carlos Manso. Estuvieron allá en la entidad Jorge Álvarez Máynez, de Movimiento Ciudadano, también Luis Donaldo Colosio Riojas, el gobernador de Michoacán, Alfredo Ramírez Bedoya, quienes, bueno, pues se aseguran que Grecia Quirós, por cierto, tiene un acuerdo político con MC para el proceso electoral del 27. Bueno, así las cosas con lo que sucede en la política. También están los datos de los aranceles a China. China impuso aranceles antidumping a la nuez pecana de Estados Unidos y de México, con tasas de 54.3% para productos estadounidenses y de 17.8% y 51.6% para los mexicanos. La Secretaría de Economía expresó su preocupación y busca evitar la aplicación de estas cuotas, mientras que el Consejo Empresarial Canadiense-Estadounidense señaló que la integración económica ha beneficiado a empresas, trabajadores y consumidores, y advirtió que los aranceles no han impulsado la manufactura estadounidense ni han reducido el déficit comercial, mientras que el sector industrial ha sido de los más afectados. Bueno, y la Secretaría de Hacienda estableció nuevas reglas contra el lavado de dinero que obligan a los bancos y a las entidades financieras a aplicar controles de acuerdo con el nivel de riesgo de cada cliente y operación. También deberán emitir determinados avisos en un plazo de 24 horas. Así que está también este asunto, pues, importante, ¿eh? Aunque hoy, por cierto, o por ejemplo, más bien, en el CEO.com, llevamos una nota sobre que Lenia Batres, el vacío de Lenia Batres sobre estos criterios de la UIF en torno al bloqueo de cuentas que aún no se termina de implementar por la falta de sentencia de la Suprema Corte de Justicia, que tiene que ver con esto, ¿eh? Ese bloqueo de cuentas por lavado de dinero y por uso de las instituciones financieras, o por el mal uso de las instituciones financieras para lavar precisamente dinero y operaciones, pues, que deben ser reportadas a las autoridades, ¿no? Sobre todo de los grupos criminales. Bueno, pues con algo de esto no está contribuyendo Lenia Batres, porque un tribunal federal concedió un amparo a una persona en contra del bloqueo de cuentas por parte de la UIF al considerar que la ministra Batres aún no publica la sentencia. En fin, es todo un asunto este tema del seguimiento del dinero. Y otro dato muy malo para México es el empleo formal. México perdió 19.550 puestos de trabajo formales durante julio, según los datos del IMSS, y aunque el número de afiliados llegó a 22.760.000, los datos muestran desaceleración en la contratación del sector privado. Un muy mal dato este, por cierto, es de los peores meses de julio que ha tenido el país. Desde 1997, que comenzó la serie histórica. El dato es significativo porque en julio del año pasado se crearon 107.000 empleos y ahora se perdieron casi 20.000, y eso que, pues, si le quitamos los que son de plataforma, también de todos modos cayó el empleo, así que de capa caída el empleo. Le vamos a entrar a estos temas, quédense con nosotros de aquí hasta las 7:06:21. Vámonos ya con Roberto Aguilar.
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0: Roberto Aguilar ya está con nosotros como todas las mañanas, mi querido Robert, buenos días.
2: ¿Qué tal, Mario? Me da mucho gusto saludarte a ti y a todos nuestros amigos. Fíjate que se estancan las negociaciones de paz en Medio Oriente, el petróleo sube y las bolsas caen, y esto, bueno, pues genera mayor incertidumbre sobre el impacto que va a tener todo este tema, bueno, que ya tiene justamente en las perspectivas inflacionarias del mundo. La entrega de reportes trimestrales en Estados Unidos entra en su recta final y, bueno, estamos a la espera el día de mañana de un dato muy importante, que será el de la inflación justo en Estados Unidos. Fíjate que en julio las ventas de autos en China cayeron por décimo mes consecutivo, pero se reporta un fuerte crecimiento de las exportaciones justamente en el mes de julio, y esto por una mayor competencia por el mercado mundial. Justo, pues, estos autos chinos que quieren literal conquistar el mundo. Y bueno, fíjate que Nvidia, este fabricante de microchips, suma fondos de inversión en plataformas de financiamiento de infraestructura para inteligencia artificial. Van a empezar con 500 mil millones de dólares, e Intel no fueron 15 mil, fueron 20 mil millones de dólares lo que recaudó a través de la venta de acciones. Y bueno, sus acciones siguieron cayendo, pero bueno, pues esto habla también de la situación, de la perspectiva que tienen los mercados y los inversionistas sobre las mecánicas de financiamiento para las cuantiosas inversiones que involucra justamente la inteligencia artificial. Y bueno, ya lo comentabas acerca de esta pérdida histórica de empleos justamente a través del Instituto Mexicano del Seguro Social, más de 19.550. Y bueno, también estaría ligado, Mario, al tema del mundial, que bueno, hubo una mayor demanda de empleo, pero bueno, pues se terminó este evento y esto fue lo que ocasionó. El tipo de cambio cotizando justamente en estos momentos en 17.12 pesos por dólar. Y bueno, ayer se anunció por parte del Banco de México, se confirmó el deceso de quien fuera el primer gobernador del Banco de México, justamente en esta etapa de autonomía del Banco Central. Tiene 32 años, es relativamente joven, Miguel Mancera, que bueno, pues sí marcó pues un tema muy importante acerca de la política monetaria, el manejo, y sobre todo pues esta situación, te decía, del deceso que ayer se confirmó. Don Miguel Mancera Aguayo, quien fuera el director general y primer gobernador del Instituto Central, también egresado del ITAM, con una huella, te decía, justamente sobre la política monetaria del país. Y se dio a conocer también justamente hoy por parte del INEGI la actualización de las líneas de pobreza. En julio de 2026, el valor monetario de las líneas de pobreza extrema con ingresos, es decir, el costo de la canasta alimentaria, fue de 1894.7 para la parte rural, y la urbana, 2545 pesos. Y eso básicamente lo acaba de informar el INEGI.
3: Vámonos a una pausa y regresamos con más aquí en Bitácora de Negocios.

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0: 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Estamos de vuelta en Bitácora de Negocios, con Mario Maldonado.

0: Ya estamos de regreso con más aquí en Bitácora de Negocios. Son las 6:31 tiempo del centro de México. Gracias por seguir con nosotros aquí en el programa, todos y a todas los bitácores que se van integrando, se van incorporando a esta estación, al 98.5 de FM o en la radio por internet. Muchas gracias, gracias por estar aquí con nosotros, por acompañarnos. Es un placer, un honor poder contar con su presencia todas las mañanas y pues que nos la hagan saber si es que así lo desean a través de las redes sociales, en mi cuenta de X, arroba Mario Mal, Facebook e Instagram, estoy como Mario Maldonado y por esa vía también pueden escribirme mensajes. En el WhatsApp 5521-130350, para que nos platiquen cómo les pinta este martes, el resto de la semana, el mes de agosto, siguen de vacaciones. Bueno, hay muchos estudiantes que todavía están de vacaciones, ¿no? Algunos ya regresan la próxima semana, me parece que educación como que superior, ¿no? Las universidades, prepa y las de educación básica. Hasta el 31. Ese es su último día, ¿no? Empiezan el 31 o en septiembre ya. Lunes. Es lunes 31. Ok. Cuéntenos qué están haciendo los papás también con los niños. Con los niños en la casa. Bueno, regresamos con un poquito de música. Les decía que esta semana hemos escuchado, bueno, ayer y hoy, canciones de música country o de influencia western. Que además están en los lugares de popularidad de las listas del Billboard Hot 100. Y es el caso de estos estadounidenses, cantantes estadounidenses, Ella Langley y Morgan Wallen. Se llama I Can't Love You Anymore, esta canción. Y bueno, pues suena bien para martes. No soy tan fan yo de la música country, pero esta me suena bien. Y además seguramente pues es muy conocida, sobre todo en esa parte del oeste de los Estados Unidos, ¿no? Que se escucha más esta música y que, pues, es ya entre country y pop, ¿no? Como que muy así, baladita, tranquilita, en fin. Bueno, vamos a los mensajes que nos escriben por acá en las redes sociales y saludos, muchas gracias a todos y a todas por sus comentarios. De Víctor González, Antonio Caranza, Felipe León López, Guillermo de Witt, nos dice saludos a toda la comunidad Bitácorer, gracias. Igualmente Guillermo Bere Aguilar, Enrique Ramírez, Víctor Calderón, Berta Molina, Araceli Beltrán, Salvador Luna Galindo, saludos. Enrique Ramírez nos dice, por cierto, por acá, buenos días desde Torreón, saludos a los Bitácorers. La situación de la exportación de aguacate grave por corrupción, extorsiones, grave los problemas de por sanidad de algunas legumbres que detienen su exportación, eso no cerrará con discursos. Pues nos decía ayer el presidente del Consejo Nacional Agropecuario que no está documentado según la trazabilidad y todo, y digamos todo lo que se hace para que la calidad de los productos que se exportan pues sea tal y que cumpla con todas las condiciones fitosanitarias y demás, que no estaba probado que México tiene esta bacteria que genera esta diarrea explosiva. Tiene otro nombre la bacteria técnico, ¿no? Pero lo que genera es eso, ¿no? O sea, en el cuerpo, en la salud de las personas. Pero bueno, que no está comprobado, eso dicen aquí, y también el gobierno, la Secretaría de Agricultura. Víctor Calderón, buenos días. La pérdida de empleos impactará la economía, consumo, inflación, etcétera. ¿Dónde ve los impactos más relevantes en el corto y mediano plazo? ¿Se recuperarán esos empleos que se han perdido? Saludos. También Salvador Luna Galindo nos pone feliz martes. Pues sí, yo creo que es un golpe fuerte al empleo, ¿eh? A ver, no tiene que ser novedad porque pues la inversión privada está a la baja, ¿no? Está desacelerada la inversión privada en México y eso es lo que genera los empleos. Por eso este dato de 19.550 empleos formales que se perdieron en julio, pues sí llama la atención. Les decía que si se excluye la incorporación de los trabajadores de plataformas digitales, que es lo que ha venido manteniendo los datos de empleo formal, porque el gobierno obligó a las aplicaciones o a las empresas de aplicaciones digitales a incorporar a sus conductores o a quienes trabajan para la plataforma, al IMSS, por lo menos algunos, la mayoría, pues eso aumentó el dato de empleo formal. Sin embargo, este dato de pérdida de 19.550 empleos formales en julio, pues si se excluyera los de plataformas digitales, la pérdida habría sido de casi 30.000 empleos, o sea, lo doble. Ese es el problema, ¿no? Así que, dice el director de Manpower para México y Centroamérica, que vamos a platicar eventualmente con él del tema para que nos desmenuce qué es lo que está impactando, pero él lo atribuye a la cautela empresarial, principalmente a los desafíos económicos, y advirtió que las decisiones de contratación y reducción de plantillas serán determinantes hacia el cierre de este año. Así que ahí está. En el acumulado de enero-julio, el dato es de todavía 243.700 empleos nuevos, por encima de los 194.000 del mismo periodo del año pasado, pero es la segunda creación más baja para esos primeros 7 meses del año desde el 2005. Y bueno, pues si se mantiene la tendencia, no vamos a cerrar bien el año, ¿no?, en materia de empleo. Así que sí es algo considerable, ¿eh?, algo a tomar en cuenta. Saludos también, Fernando Muñoz, listos, presentes aquí en el Heraldo Radio, en el escenario mundial, todas las preposiciones bajo un terremoto devastador. Colombia, dentro de un eclipse maravilloso, mañana estará España en una terrible situación mundial y política, la FIFA. Saludos. Bueno, pues sí, todo lo que pasa en el mundo. Saludos, Fernando, y gracias por tus comentarios. Claudia Pedrosa también nos escribe por acá. Dan Morales, en el WhatsApp, vamos al WhatsApp que nos dicen por acá. Nos escribe Alan Alba, a papachos desde Toluca, ¿qué presidentes de la República has entrevistado? Pues solo a Peña Nieto, la verdad. Me mencionó varias veces López Obrador en la mañanera y le quise mandar mi réplica, pero no lo entrevisté. Y de ahí para atrás, pues no, fíjense. Es que estaba todavía muy joven, tengo que decirlo, cuando llegó Fox, Calderón, y luego Peña Nieto. Pues Peña Nieto me tocó ya en la reporteada, sí, ¿no? Total, también con Calderón ya era reportero, pero pues no me tocó entrevistar a Calderón, pero con Fox no, todavía no. Pues cuando ganó Fox, yo creo que iba yo en la, ¿qué será?, en la secundaria, tal vez. En fin, pues hasta ahora ellos, espero entrevistar a López Obrador para hacerle un libro como a Peña Nieto. Crítico, por supuesto. Y a la presidenta Sheinbaum, bueno, pues sí, también. Rolo Cruz, en mi opinión, te comento mi molestia con quien dirige nuestro país al crear cortinas de humo con las nomenclaturas, en lugar de enfocar baterías a resolver problemas de importantes de seguridad y salud. Saludos, Rolo, gracias. Arturo Aguilar, Claudia y Morena están abusando de los poderes federal, legislativo y judicial, reprimiendo sin piedad al pueblo que se supone votó por ellos. A diario se conoce de la clase política casos de corrupción, violencia y muerte. La impunidad es la respuesta. Bueno, gracias a todos y a todas por sus comentarios. Hacia el final del programa leemos algunos más. 6:39. Vámonos a otra cosa.
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0: Vamos a platicar con Ernesto Farril, como todos los martes. Mi querido Ernesto, ¿cómo estás? Buenos días.
2: ¿Qué tal? Muy buenos días a todos.
0: Gusto en saludarte. ¿Cómo estás viendo a Estados Unidos? Ahora que hablamos del dato del empleo en México, los datos de Estados Unidos, de crecimiento, de déficit comercial, porque además viene la elección intermedia y ahí se le puede complicar el panorama a Donald Trump.
2: Sí, bueno, ahorita lo que estamos observando es las enormes dificultades que tiene el Tesoro norteamericano para poder financiar el enorme déficit fiscal que se está generando en Estados Unidos, que además es creciente. Y el problema tiene varias aristas. En primer lugar, es el tamaño del déficit. Hoy en día representa el 5.8% del PIB. El déficit cierra este año en septiembre, ¿no? Y pues del 5.8% en este ejercicio, pues las proyecciones son las que el déficit siga creciendo y que se vaya hacia el 9% en el 2030. Pero de por sí ya trae una deuda enorme que también tiene que estar refinanciando. Hoy la deuda de los Estados Unidos representa el 124%, casi el 125% del PIB. Si quitamos otra serie de pasivos y nada más dejamos lo que está emitido de bonos del Tesoro, es 100% del PIB. Y el problema es que está muy mal administrado ese portafolio de deuda. está muy cargado a vencimientos de corto plazo. Simplemente en este ejercicio fiscal tiene vencimientos por 10 billones de dólares, hablando en castellano, o sea, 10 trillions. Entonces, pues tiene que refinanciar esos 10 trillions más financiar 2 trillions más de déficit, más los intereses del total de la deuda. Bueno, pues entonces sí está complicado, ¿no? Entonces, lo que hemos estado viendo, no sé si has observado que pues hemos visto un nuevo fortalecimiento de varias divisas contra el dólar. Por ejemplo, pues el peso mexicano pues se anda acercando a los 17 pesos por dólar, ¿no? Sí. O en el caso del yen, pues también hemos visto pues movimientos extraños, ¿no? Abruptos, que pues incluso han tenido que salir a tanto Estados Unidos como el Banco de Japón coordinadamente a reforzar el yen, en fin. Bueno, pues este tiene que ver con que las últimas subastas de bonos del Tesoro, pues digamos que la demanda no ha sido mucha, entonces las tasas se han subido, ¿no? Tenemos la tasa del bono a 10 años arriba del 4.60, la tasa de 30 años arriba del 5.20. Tasas récord históricas, ¿no?, que no se veían hace 20 años. Y es que también lo que sucede es que pues más o menos un tercio de la tenencia de valores gubernamentales está en manos de residentes del exterior. Y pues principalmente son bancos centrales que pues adquieren los bonos del Tesoro para sus reservas, para las reservas internacionales. Y pues más bien lo que hemos estado viendo es que los bancos centrales, de manera silenciosa, ¿no?, pero van prefiriendo que vayan venciendo los bonos del Tesoro y van comprando mejor oro, o pues por eso hemos visto el repunte del oro, ¿no?, que se ha visto tan fuerte en los últimos 2 años, por ejemplo. O también hemos visto que pues prefieren adquirir para sus necesidades de corto plazo bonos del gobierno suizo, ¿no?, en francos suizos en lugar de en dólares. Y todo esto pues también pues muy bien ganado por la pérdida de credibilidad de Estados Unidos por los abruptos de las loqueras del señor Trump, ¿no? Uh-huh. Sí, entonces sí, está realmente complicado el panorama de finanzas públicas. El Congreso tiene que tomar medidas ya antes de que sea demasiado tarde, ¿no? El señor Trump se negó a subir la tasa de impuestos. Quiso más bien prolongar los impuestos bajos para las empresas y para los ricos, ¿no? Y eso, en parte, pues genera el déficit, aparte de su gasto, ¿no?, muy fuerte.
0: Sí, ese es todo un tema. Ahora decías del Congreso, pues muchas cosas no las puede hacer la oposición, ahora sí que los demócratas en el Congreso, porque no tienen las mayorías, pero ahora que suceda la elección intermedia se le va a complicar todavía más a Trump la segunda parte de su mandato, porque no tendrá la mayoría. Es muy probable que pierda la mayoría en las cámaras.
2: Sí, es casi un hecho que pierde la mayoría en la Cámara de Representantes y puede perder también la mayoría en el Senado, ¿no? Entonces sí, vaya que se le complicarían las cosas a Trump.
0: Ya, bueno, y con Kevin Warsh, el presidente de la Reserva Federal, ¿lo ves presionado o no por Donald Trump? Digo, sé que es más de lo que piensa Donald Trump, ¿no? Por eso llegó, sí, de alguna manera, ¿no?, como más aliado de Trump, pero pues todo lo que ha dicho de querer recortar el número de decisiones de política monetaria, todo esto, ¿cómo lo ves?
2: Pues la Reserva Federal tiene un doble mandato. El último dato de inflación fue una inflación muy baja porque se reabrió temporalmente el estrecho de Hormuz el mes pasado, ¿no? Pero a su vez también las cifras de empleo pues salieron negativas. Y entonces pues también tiene que procurar el pleno empleo la Reserva Federal, y pues están entrando ya a una fase de un aprieto tremendo en esa doble misión que cumplir. ¿Por cuál se van a ir? Me parece que van a tener que irse sobre el lado de control de la inflación. Y pues lo del estrecho de Hormuz no termina de arreglarse realmente. Los iraníes están subiendo la factura, ¿no? Y pues pues muy probablemente se llega a las sanciones intermedias sin un acuerdo. Entonces la inflación puede seguir alta.
0: Sí. Bueno, pues muchas gracias, Ernesto. Te mando un abrazo y buenos días.
2: Igualmente, muy buenos días.
0: Ernesto Farrell, todos los martes con nosotros aquí en el programa. Escribe los lunes en El Financiero. Síganos en las redes sociales. E.O. Farrell. Vámonos con las historias empresariales.
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0: Profuturo se mantiene como el mejor fondo de pensiones de México por octavo año, según el International Finance, que pues hace esta revisión de los fondos de pensiones. Vamos a escuchar esta pieza que preparó Fernanda G. Tamayo.
3: Profuturo fue reconocido por octavo año consecutivo como el mejor fondo de pensiones de México por International Finance, publicación especializada que distingue a instituciones del sector financiero por su desempeño, innovación, solidez operativa y liderazgo. La distinción representa un nuevo respaldo a la estrategia de largo plazo de la institución, sustentada en una administración disciplinada de las inversiones, controles de riesgo y acciones orientadas a preservar e incrementar los recursos destinados al retiro de sus clientes. El reconocimiento llega en un contexto en el que Profuturo también mantiene una posición destacada en materia de rendimientos. De acuerdo con el indicador de rendimiento neto de la Comisión Nacional del Sistema de Ahorro para el Retiro, en 2026 la administradora se mantiene a la cabeza en este indicador por noveno año consecutivo. Además de los resultados financieros, la institución ha reforzado sus servicios digitales, esquemas de asesoría y programas de educación financiera, con el propósito de que los trabajadores cuenten con mayor información para tomar decisiones relacionadas con su ahorro para el retiro. Con este nuevo galardón, la administradora busca consolidar una estrategia que combina inversión, tecnología y educación financiera, en un mercado donde la confianza y la capacidad de generar rendimientos de largo plazo son factores determinantes para los trabajadores que buscan asegurar mejores condiciones económicas durante su retiro. Para Bitácora de Negocios, Fernanda G. Tamayo.

0: Vamos a platicar con Eliseo Gómez Muñoz, quien es integrante de la Comisión de Prevención de Lavado de Dinero y Anticorrupción del Instituto Mexicano de Contadores Públicos. ¿Cómo estás, Eliseo? Buenos días.
1: Muy bien, Mario, muy buenos días. Saluda a toda la audiencia.
0: Gusto saludarte igualmente. Oye, pues la Secretaría de Hacienda ya publicó nuevas reglas que van a entrar en vigor paulatinamente a partir de noviembre del 2026, que tiene que ver pues con el lavado de dinero, ¿no? Con todo este esfuerzo de regular y de fortalecer los controles antilavado en el sistema financiero, junto con la UIF. Todo esto son, digamos, reglas secundarias a la reforma a la Ley de Prevención e Identificación de Operaciones con Recursos de Procedencia Ilícita, que es, bueno, mucho tiene que ver con el lavado de dinero. A ver, desmenúzanos, déjanos entender todo esto, de dónde viene y qué es lo que se acaba de publicar por parte de Hacienda.
1: Así es, Mario. Mira, como bien lo dices, el año pasado, el 16, si no mal recuerdo, 16 de julio del 2025, se reformó la ley antilavado. Y obviamente quedamos en espera de las reglas de carácter general, que precisamente fue lo que se publicó este viernes pasado. Y son todos estos mecanismos que van a estar operando y que afortunadamente la autoridad pues ha hecho en una línea de tiempo la implementación en tres etapas, ¿no? Entran ya en vigor las reglas de carácter general el 30 de noviembre, en donde pues el tema de los fideicomisos, la aceptación, un papel muy importante, el cargo del encargado de cumplimiento juega un rol muy importante, el tema de los manuales, estar el buzón de notificación que nos va a mandar la autoridad, los avisos que se presentan. Entonces, en una primera etapa entran el 30 de noviembre. Posteriormente, estas reglas de carácter general ya se aplican el 1 de marzo del 2027, o sea, el próximo año, el tema de riesgos, que creo que es parte fundamental de esta reforma. Ahora, entender cómo está el país, cómo se mide la efectividad en un país, cómo está México parado en estos momentos, ¿no? El estándar internacional, yo digo, estamos viviendo la quinta ronda de evaluación por parte del Grupo de Acción Financiera Internacional, que los resultados se presentarán ya en octubre, cuando se dé la plenaria de este grupo. Entonces, sí nos da un panorama de cómo se va a medir la efectividad del país en estos temas de prevención del lavado de dinero.
0: De hecho, ayer la propia Unidad de Inteligencia Financiera publicó, bueno, desde la semana pasada, me parece que fue este fin de semana y ayer se publicó, pues datos de la UIF, el incremento en bloqueos de personas y cuentas vinculadas con operaciones de riesgo, según la Unidad de Inteligencia Financiera. Desde que llegó Mar Reyes, el actual titular, la UIF aumentó en 126% el número de personas bloqueadas, sí, y 172% las cuentas intervenidas. Es decir, va bien este seguimiento del lavado de dinero, de los bloqueos y cuentas vinculadas a operaciones de riesgo, y con eso se refuerza más todavía.
1: Pues sí, fíjate que pues estamos hablando en el ámbito de las actividades vulnerables. Se estima que hay un padrón de más de 200,000 empresas y personas registradas en el padrón de actividades vulnerables. Entonces, imagínate el trabajo que se está dando por parte de los tres obligados en cuanto a todo el tema de avisos y reportes que tiene que recibir la Unidad de Inteligencia Financiera, y que a su vez esta nueva reforma y con estas reglas de carácter general, bueno, pues nos ayuda a que los tres obligados nos capacitemos y seamos de una otra manera analistas en inteligencia financiera. O sea, somos parte de ese rompecabezas del sistema, del ecosistema antilavado en este país.
0: Oye, en un minutito que nos queda, Eliseo, ya se disiparon estas preocupaciones sobre esta ley de contra lavado de dinero y de las atribuciones que podría tener la UIF y el propio gobierno, la Secretaría de Hacienda, pues para revisar tus cuentas, tus movimientos financieros o para bloquearte sin necesidad de interponer o solicitarlo a un juez, pues tus cuentas, porque había toda esa preocupación, ¿no? Sí se ha disipado, se ha usado bien estas herramientas.
1: Sí, yo creo que como todo hay que darle palomita a la autoridad. Te digo, somos parte nosotros muy importante este rompecabezas. Nosotros somos los que tenemos el contacto con los sujetos obligados. O sea, cómo es que se mueve el dinero en nuestro país, y estamos jugando, insisto, este rol tan fundamental, pues para poder ayudar y contribuir a que nosotros hacemos una parte del estudio, sí. Y la autoridad complementa con toda la información que le proporcionamos.
0: Ya. Oye, pues te agradezco mucho, Eliseo Gómez, que nos hayas tomado esta comunicación y seguimos en contacto, si nos permites. Muy buenos días.
1: Gracias, Mario. Que tengan muy buen día a todos.
0: Hasta pronto. Que estés muy bien. Con esto nos despedimos. Mandamos rápidamente saludos aquí a Roberto Varela, que nos escribe en X. También Jorge Cortés nos dice en el WhatsApp: saludos y felicidades por el programa. Abrazos desde Clearwater, Florida. Se quedan con Sergio y Lupita. Nos vamos a la televisión y nos escuchamos aquí mañana tempranito a las 6. Muy buenos días.
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7: Debajo del río Amazonas existe un fenómeno geológico sorprendente conocido como el río Hamza, aunque en realidad se trata de un enorme acuífero subterráneo. Este sistema fue identificado en 2011 por investigadores del Observatorio Nacional de Brasil y recibe su nombre en honor al científico Valiya Manantial Hamza. Se extiende por cerca de 6.000 kilómetros a unos 4.000 metros de profundidad y sigue prácticamente el mismo recorrido que el Amazonas, desde los Andes hasta el Océano Atlántico. A diferencia de un río convencional, el agua del Hamza se mueve a través de rocas porosas de manera extremadamente lenta, apenas centímetros por año. Aún así, su tamaño es impresionante. Su ancho puede alcanzar hasta 400 kilómetros, mucho más que el propio Amazonas. Los científicos de

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0: 7 de la mañana en puntísimo. Hoy es martes 11 de agosto de 2026. Yo soy Sergio Sarmiento y quiero darle a usted la más cordial bienvenida a El Heraldo Radio. Lo invito a que se quede con nosotros. ¿Sabe qué? Aquí va a estar bien informado. Esa es nuestra responsabilidad también. Va a pasar un momento agradable. Ya sabe usted que pues nos gusta darle el lado amable de la noticia. Bueno, lo que hemos visto en estas últimas horas, en este último día en Colombia, es una verdadera tragedia. Fue un sismo de 7.4 que le reportamos aquí temprano ayer, pero todavía no había reportes de personas fallecidas, solamente algunos heridos. Bueno, ya los reportes señalan que hay 132 personas fallecidas, así como más de 500 heridos. En una situación pues muy dramática que ha generado pues propuestas de apoyo internacional, incluso de los Estados Unidos, también del gobierno de México. Y bueno, pues una buena noticia es que ya se han retomado las exportaciones de nuestro país, las exportaciones de aguacate hacia los Estados Unidos, una actividad importantísima para Michoacán y también diría yo para el resto del país. Yo diría también para los consumidores estadounidenses, mi querida Guadalupe, que ya se han habituado al guacamole, ya forma parte de sus usos y costumbres y no lo van a abandonar pues bajo ninguna circunstancia. Bueno, ya me escuchó usted que me dirijo a mi compañera Guadalupe Juárez, compañera de qué, 21 años, ¿verdad?
1: Uy, Sergio.
0: Sí, a lo mejor ya no decimos nada, estábamos recordando. La última vez que fuimos a bailar juntos. Uy, ya pasó, ¿verdad? Ya llovió.
1: Como 20 años, yo creo.
0: No
1: era
0: tanto.
1: Para uno de tus cumples.
0: Era, pues es que me gusta, tengo la mala costumbre de cumplir todos los años. ¿Qué le vamos a hacer, mi querida Guadalupe? Pero bueno.
1: Oye, y además tengo que decir que me tuve que sentar porque te tuve que ver.
0: ¿Me tuviste que ver?
1: Sí, porque yo estaba echando unos pasillos ahí, medios, según yo, profesionales, y te veo con tu maestra de baile, y dije, no, ¿qué hago yo aquí en este escenario, en esta pista? Me tengo que sentar a ver a los profesionales echar una buena bailada. Qué bien, qué buenos tiempos, y bueno, qué gusto saludarte esta mañana.

0: Mi querido Sergio Sarmiento, muy buenos días para ti.
1: Soy Sergio Sarmiento.
0: Qué gusto.
1: ¿Y usted?
0: Muy amable. Pues yo también, mi querido Sergio, y con el gusto de estar en este espacio. Gracias, muchas gracias a quienes nos sintonizan cada mañana desde hace ya tanto tiempo. Y bueno, pues tú decías de este tema de la exportación. Principal exportador a los Estados Unidos. Es una producción muy importante. Nos decían que se estaba perdiendo 12 millones de dólares diarios. Imagínese nada más, afectación de 400,000 personas, así que pues relevante sin duda alguna que se reanude la exportación de aguacate mexicano, y bueno, que se haya instrumentado estas medidas de seguridad y que no nada más sean provisionales, ¿no? Que formen parte de un plan estratégico para que efectivamente esa zona esté segura. Bueno, por otra parte, nuestros sacapuntas, ¿qué tal? La presidenta de la Comisión de Elecciones de Morena, Citlali Hernández, denunció acoso de una pareja que la fotografió cuando comía en un restaurante. La justa medianía no significa que una persona pública tenga prohibido gastar su dinero. Esto lo publicó en redes para adelantarse a lo que dijo, pues sería una campaña en su contra. Y por otra parte, fíjate que hay que estar atentos. Hay una empresa vinculada al gobierno de Francisco Javier García Cabeza de Huaca y al huachicol. Una nota que se publicó, por cierto, aquí en el Heraldo de México, y la Fiscalía General de la República hoy dará detalles, pues la compañía era propietaria del centro de almacenamiento donde la autoridad decomisó 3.7 millones de litros de combustible allá en Reynosa. Así que atentos de esta información que va a detallar el día de hoy la Fiscalía General de la República.
1: Son las 7:07 de la mañana con 5 minutos. Vamos a un resumen de la información más importante. Hoy es martes 11 de agosto de 2026. El terremoto de magnitud 7.4 que sacudió ayer a Colombia ha dejado 132 muertos y 570 heridos. El gobierno declaró una emergencia nacional y reportó más de 1.500 viviendas afectadas y 61 edificios colapsados. En Cali se confirmaron 35 fallecidos, 700 heridos y 3 hospitales. Que se colapsaron completamente.
0: Un equipo infantil de fútbol de Tijuana quedó varado en Colombia tras el sismo que sacudió al país. Los menores se encontraban en la ciudad de Cali y ante las afectaciones y cancelaciones de vuelos, sus familias han pedido el apoyo a las autoridades mexicanas para facilitar su regreso a Tijuana.
2: Actualmente ahorita estamos en una situación complicada debido a un sismo de 7.4 que nos atrapó aquí. Ahorita tenemos una gran incertidumbre por los temas de traslados. No sabemos qué es lo que vaya a pasar, si vayamos a poder salir de aquí a Armenia o no. No sabemos si vamos a perder vuelos o no. No sabemos cuántos días vamos a estar varados acá o no.
0: Bueno, la Secretaría de Seguridad y Protección Ciudadana detuvo en la Ciudad de México a Luis Antonio Espinosa Campos, contador y representante de empresas vinculadas con Emigdio Moreno, hermano, ¿sabe usted de quién? Le suena el nombre Moreno, hermano de Alito Moreno. Es investigado en Campeche por presunto peculado y desvío de al menos 36 millones de pesos y será trasladado para comparecer ante un juez.
1: Guadalupe Hernández Hinojosa, apoderada legal de Ingemar, quedó en prisión preventiva por su probable participación en los delitos de contrabando y delincuencia organizada. Con su detención suman 9 las personas aprehendidas por la red de contrabando de combustible vinculada al exgobernador Ernesto Rufo Appel.
0: Estados Unidos reanudó parcialmente las inspecciones de aguacate en Michoacán, lo que permitirá pues retomar estas exportaciones hacia su principal mercado. Las revisiones se reactivaron en Tancítaro, Tacámbaro, Uruapan y el corredor de Morelia-Pátzcuaro tras el despliegue de 1,557 elementos del ejército y la Guardia Nacional. Se acordó, por cierto, liberar más de 1,000 toneladas del fruto.
1: El gobernador de Michoacán, Alfredo Ramírez Bedoya, anunció que este martes se reunirá con el secretario de Seguridad y Protección Ciudadana, Omar García Harfuch, para dar seguimiento a la suspensión de las exportaciones del aguacate a Estados Unidos. El objetivo, dice, es atender el problema y buscar que se reanuden estos envíos.
0: Morena defendió la mañanera como un ejercicio de comunicación directa, rendición de cuentas y derecho a la información, y la contrastó con lo que califica como la opacidad de los gobiernos anteriores del PRIAN, El partido sostuvo que el diálogo diario entre el gobierno y los medios permite exponer información, responder preguntas y abrir el debate público frente a la ciudadanía.
1: La presidenta de la Cámara de Diputados, Kenia López Rabadán, consideró que el derecho de réplica debe aplicarse también en las mañaneras de la presidenta Sheinbaum. Señaló que quien sea mencionado o aludido debe poder responder. Recordó el caso de Xochitl Gálvez, quien pidió réplica al entonces presidente Andrés Manuel López Obrador. De hecho, un tribunal de amparo ordenó que le diera este derecho de réplica, pero pues el expresidente López Obrador tenía, ya sabe usted, la filosofía de que, y no me salgan con el cuento de que la ley es la ley, de manera que no concedió ese derecho.
3: Es literal algo programado, es un programa, es algo que se transmite y algo que genera opinión. Esa es una realidad. Y podemos entrar en una discusión semántica, pero claramente si hay una imputación desde un espacio público, desde mi perspectiva, claro que puede haber derecho de réplica.
0: La panista Kenia López Rabadán informó también que presentará el próximo lunes 17 de agosto su informe de actividades al frente de la mesa directiva. Con este acto va a cerrar su periodo de casi un año como presidenta de San Lázaro en un ejercicio que planteó como rendición de cuentas.
4: Invitado al Poder Ejecutivo, a la Presidenta de la República, y evidentemente ese poder decidirá si asiste y quién asiste a esta Cámara de Diputados, y yo estaré absolutamente reconociendo ese espacio de pluralidad, de escucha y también de reconocimiento de un poder al otro poder.
1: El senador y dirigente del PRI, Alejandro Moreno Cárdenas, presentó una denuncia ante el Departamento de Estado de la Unión Americana en contra de tres consejeros del INE, a quienes acusa de afectar la libertad de expresión. Además, anunció que llevará el caso ante la ONU, la Organización de Estados Americanos y la Corte Interamericana de Derechos Humanos.
0: La Suprema Corte de Justicia de la Nación atrajo el caso del proyecto turístico de Perfect Day de Royal Caribbean en Mahahual, Quintana Roo. El máximo tribunal analizará si los cambios al programa de desarrollo urbano pueden ser impugnados mediante amparos y la decisión podría definir el futuro judicial de este proyecto.
1: La Ciudad de México registró en julio la cifra más baja de homicidios dolosos para ese mes en los últimos 12 años. Hubo 63 homicidios. Así lo informó la jefa de gobierno, Clara Brugada. Además, dijo, los delitos de alto impacto disminuyeron 63% frente a 2019.
0: Y los amparos contra el nuevo examen de control de la UNAM siguen siendo rechazados por jueces federales. Hasta ahora, al menos 7 recursos han sido desechados con el argumento de que la autonomía universitaria permite a la UNAM fijar sus requisitos de ingreso. La prueba motivada por irregularidades en el examen en línea será presentada por 58,783 aspirantes.
1: Miguel Mancera Aguayo, exgobernador del Banco de México, murió ayer a los 93 años. Fue director general del Banco de México, después fue el primer gobernador. Tuvo esos cargos entre 1982 y 1997. Le tocó enfrentarse al entonces presidente José López Portillo, quien lo despidió para poder llevar a cabo la estatización del sistema bancario. Posteriormente le tocó el 1994, en que hubo una fuga enorme de divisas y se inyectó dinero a la economía para compensar esta fuga. Esto llevó a la devaluación del peso de diciembre de 1994. Muy respetado en los medios económicos y un hombre, debo decir, que lo conocí y lo conocí bien, de una integridad intachable, aunque pues hubo decisiones que tomó con las que yo no estuve de acuerdo y que cuestioné. No hay duda de que fue un hombre que le dio independencia al Banco de México y que hay que recordar por eso.
0: Y una balacera interrumpió una misa en Los Mochis, Sinaloa, y el sacerdote pidió a los feligreses cerrar las puertas y buscar refugio. El enfrentamiento entre elementos de la Guardia Nacional y civiles armados dejó 8 detenidos, 4 de ellos heridos. El momento fue captado en video y se hizo viral en redes.
5: No salgan, por favor. Cierren la puerta y no salgan. Los que están afuera, métanse. Cierren la puerta.
0: Pues sí. Imagínate nada más así la situación.
1: Pero temple del sacerdote, sí. que supo entender que en esos momentos hay que guardar la calma y trató de expresarlo, me parece muy importante de su parte. En Ciudad Mante, Tamaulipas, comenzó el juicio contra Gabriel Alejandro Zapata Enríquez, acusado de abuso sexual contra su propia hija, Dafne Zapata Quintos. El acusado, quien enfrenta el proceso en libertad, participó en la audiencia por videollamada. Su defensa aseguró que buscará demostrar su inocencia y cuestionar las pruebas de la fiscalía. Dafne Zapata, esta pues, chica que murió en una novatada en un colegio militar allá en Tamaulipas.
0: Morena en Puebla confirmó que Nay Salvatori y Grace Palomares no podrán participar en sus procesos internos rumbo a las elecciones de 2027 tras la suspensión de sus derechos partidistas. Esta medida se deriva de los comentarios que ambas diputadas hicieron sobre las personas adultas mayores en un podcast.
6: En el estatus actual en el que encontramos, no. Tajantemente no. Solo hay dos momentos. Que salgan las convocatorias y sigamos en este estatus de partido, en este estatus de la sanción, de las medidas cautelares, y evidentemente no. El segundo estatus es que ya haya una resolución, y evidentemente habrá que esperar, porque ahí sí no nos podemos adelantar, reconociendo que la Comisión Nacional del Ministerio de Justicia es un órgano autónomo del partido.
1: Bueno, y en información deportiva, la UEFA, la CONCACAF y la Asociación Asiática de Fútbol se unieron para cuestionar el liderazgo de Gianni Infantino al frente de la FIFA. Estas tres confederaciones rechazaron su propuesta de crear una empresa con capital privado para explotar los derechos comerciales del Mundial y exigieron mayor transparencia en las decisiones del organismo. Vale la pena señalar que la Federación Mexicana de Fútbol no se ha unido a esta condena de la CONCACAF, de hecho ha defendido a Infantino.
0: Bueno, y el Checo Pérez continuará vinculado con Cadillac para participar en el desarrollo de sus futuros monoplazas de Fórmula 1. El piloto mexicano aportará su experiencia al proyecto de la escudería estadounidense que busca consolidarse en la categoría y mejorar su rendimiento en los próximos años.
1: Bueno, y vamos a la frase de este día. Y puedo cambiarte el nombre, pero no cambio la historia. Joan Sebastián.
0: Aportación cultural de nuestra productora
1: Carla Ruiz.
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1: Vamos a las preguntas. Ya sabe usted que somos preguntones. Ayer preguntamos, ¿está usted de acuerdo en llamar paso de los pueblos indígenas al paso de Cortés? Sí, nos respondió 5.5%, no 92.1%, no sé 2.4%. Recibimos 2.933 participaciones.
9: La que sigue, por favor.
1: Claro que sí. Mi muy estimado maestro Osvaldo, ya coloqué en mi cuenta personal de X, @SergioSarmiento, la siguiente pregunta. ¿Ha aumentado o disminuido la libertad de expresión en los años de la 4T? Aumentado nos responde 7.5%, disminuido 88.2%, sigue igual 4.3%. Hemos recibido 305 participaciones en 43 minutos.
0: Y nos vamos directamente hasta Colombia con Fernando Galván, mexicano, que está por allá. Fernando, muchas gracias por tomar nuestra llamada. Muy buenos días.
10: Buenos días, Sergio, Lupita, ¿cómo están?
0: Bien. Bien, nosotros bien, pero cuéntanos tú cómo estás.
10: Bien, fue una noche larga, una noche difícil. Acá estoy en Pereira, en donde es uno de los lugares más afectados por el sismo de ayer. Hasta el momento seguimos sin energía eléctrica, apenas están haciendo algunas reparaciones en algunos lugares. Y bueno, hubo toque de queda ayer por la tarde. La policía estuvo rondando las calles para evitar que hubiera personas en la calle. No puedan estar ni personas a pie ni en automóvil, para que se liberaran las vías para que los servicios de emergencia pues pudieran hacer sus labores.
1: ¿Qué tanto te tocó la destrucción? Sé que Pereira es una de las ciudades más tocadas por este terremoto. ¿Qué pudiste ver? ¿Cuál ha sido la situación? ¿Qué te dicen las personas de allá?
10: Estuvimos muy cerca de la destrucción. De hecho, en la zona en la que estamos ahorita resguardados, los edificios pues presentan daños estructurales muy serios, y edificios que son nuevos, son recién construidos, son de vivienda. Y a unos 200 metros de donde nosotros estamos, un balcón cayó de un noveno piso hacia la calle. Dos calles para atrás, una casa se desplomó. O sea, sí estamos muy cerca de donde fue donde hubo desastres. Y bueno, la gente en shock, sorprendida porque este sismo de ayer, el último que tuvieron registro en Pereira de una magnitud parecida, fue en 1999. De hecho, en las calles está inscrito que muchos sitios fueron reparados justo a raíz de ese terremoto de 99, y ayer vuelven a vivir este shock y este miedo. Entonces, hay muchos daños, y en muchas partes de la ciudad es muy fácil caminar unos cuantos metros y ver estructuras dañadas. Un banco que está sobre la avenida principal, o una de las avenidas principales, colapsó. Entonces, habían restos de vidrio, restos de cemento, y también archivos, o sea, papel que tenía el banco también estaba tirado en la calle. Es muy fácil poder ver sitios dañados a simple vista caminando por Pereira.
0: Fernando, ¿tú estás de vacaciones o vives allá?
10: No, estoy de vacaciones, justo ese es mi tercer día. Uh-huh. Y pues sí, es de vacaciones.
0: Y bueno, ¿tú tenías planeado quedarte en qué punto, a dónde ibas a ir? ¿Cómo está ahora? Pues no sé si decidas ya regresarte, pero ¿cómo está la posibilidad del regreso?
10: Estamos nosotros en el eje cafetero. Nuestra intención era conocer ciudades como Salento, Finlandia, que son muy bonitas de esta región. Uh-huh. Y el Valle del Córcora, que es un lugar de una belleza natural espectacular. Esto evidentemente ha cambiado de planes. En Salento nos dijeron que estaban en posibilidad de recibirnos, pero trataron que había, entonces nos presten.
0: Fernando, no, ya no te estamos escuchando. Sí. No sé si te pudieras ubicar como estábamos en un primer momento.
1: Sí,
0: bueno. Las comunicaciones ayer estuvieron.
1: Sí, allá te escuchamos. Sí, sí,
0: Fernando.
1: Sí.
0: Nos decías que estaban en posibilidades de recibirlos, pero ¿qué? Perdón.
10: Ah, sí, que también allá las estructuras tenían daños, y uh-huh, también hay ausencia de energía eléctrica. Uh-huh. Entonces, ahorita lo que vamos a hacer es intentar ir a la terminal de autobuses de Pereira. Y ya sea regresar a Bogotá, que será lo más conveniente. Uh-huh. Porque por aire no va a ser posible. El aeropuerto de aquí de Pereira presenta daños estructurales, y en los próximos días no va a estar funcionando. Uh-huh. Entonces, ahorita también la prioridad evidentemente es atender a las infraestructuras que se dañaron. Hay gente que todavía puede que esté. Y también un punto muy importante es que el megacable, que es como el...
0: Ay, qué pena que se esté cortando, sí, la comunicación. A ver, ahí Fernando, nos decías el megacable.
10: Dejó de funcionar desde que fue el sismo. Entonces hay gente que...
0: No. Bueno, está siendo difícil la comunicación.
1: Hay que recordar que las comunicaciones después de un terremoto son siempre difíciles, sí. Muchas líneas están rotas.
0: Oye, se vio unas imágenes de este megacable donde se quedan unas personas ahí en el lugar, y la verdad, qué difícil momento para ellos, una situación pues de mucho temor, de mucha angustia, y bueno, pues encomendándose a Dios, persignándose, algunas mujeres alcanzaba yo que estaban gritando, y bueno, pues te podrás imaginar, pues la gente es súper, súper asustada.
1: Son las 7:23, denos seguimiento aquí en El Heraldo Radio, puede ser en Instagram, @ El Heraldo Radio, en Facebook, Heraldo Radio, en X, @ Heraldo Radio guión bajo, nuestro WhatsApp 55 2010 9647. Vamos a una pausa y regresamos.

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11: Muy buen día, auditorio del Heraldo. Les comento que se agiliza la marcha de los trenes en la línea 2 después de realizar revisión a un tren. Permite libre cierre de puertas, así como descender del vagón antes de ingresar. Las líneas 1, 5, 7, 8, 9, A y B registran buen avance y circulación constante de trenes, mientras que las líneas 3 y 12 presentan afluencia alta. Personal del sistema se encuentra en puntos estratégicos para apoyar y agilizar el servicio. La estación Zócalo Tenochtitlán se encuentra abierta y ofrece servicio, así como el resto de estaciones de la red. La operación puede ajustarse ante eventualidades en el servicio. Recuerda que al dejar caer un objeto a las vías, además de provocar un cortocircuito, se genera demoras en el servicio y, como consecuencia, mayor tiempo de espera en pasillos y andenes. Resguarda tus objetos personales para evitar que caigan a las vías, en particular celulares, termos, llaves o paraguas. Los invitamos a seguir informados del estado del servicio en nuestros canales oficiales, @metrocdmx. De Puerto Mara Mendoza, para El Heraldo Radio.
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0: Enrique Bunbury. Esto se llama La Chispa Adecuada. Canta con los Héroes del Silencio. ¿Te gusta Enrique Bunbury?
1: Pues sí me gusta, Sergio, no lo conozco muy bien.
0: Muy
1: no,
0: bien.
1: ¿Te no parece soy que los conozco,
0: que los conozcamos,
1: pero
0: que lo
1: parece,
0: conozcamos de la mano?
1: Me parece excelente.
2: ¿Nos van a escuchar?
1: ¿Sí?
0: Sí. ¿Quién conoce bien a Enrique Bunbury? Carlita. Carlita dice que sí, nuestra productora.
1: Bueno,
0: ahí iremos conociendo. Nació el 11 de agosto de 1967 allá en Zaragoza, España. Y bueno, pues empezó a cantar allá en los años 80 y participó en distintos grupos, pero finalmente se dio a conocer ya realmente como vocalista de los Héroes del Silencio.
1: Bueno, y vámonos a los mensajes. Nos dice Arturo Aguilar, Sergio, Lupita, buenos días. Claudia y Morena están abusando de los poderes federales, legislativo y judicial, reprimiendo al pueblo que se supone votó por ellos. A diario se conocen de la clase política casos de corrupción, violencia, ineptitud y complicidades. La impunidad y abandono es la respuesta. La sociedad está cansada, hastiada, no hay caminos de solución. Con mentiras, demagogia, ocurrencias, quieren solucionar sus excesos autoritarios. El tiempo todo cobra. Gracias.
0: Dice otra persona, buen día. Cuando envías saludos al interior de la República, me parece que transmites desde el exterior de la República. Rubén M. Creo que nunca decimos el interior de la República. Se está equivocando de emisora, porque nosotros, de hecho, ni creo en que se deba, en que debamos hablar de todo el país fuera de la Ciudad de México como provincia, porque pues a veces somos más provincianos aquí.
1: Y si alguna vez pienso, lo hemos mencionado, una disculpa.
0: Pero no creo que lo hayamos hecho, no lo recuerdo realmente, no es una expresión que usemos nosotros, porque yo estoy completamente de acuerdo. Y en todo caso, el interior de la República, pues seríamos nosotros, ¿no? Que estamos como
1: en el centro
0: del altiplano, pero también interior de la República sería Zacatecas, que
1: por
0: es la
1: ejemplo,
0: tierra de Guadalupe Juárez.
1: Por ejemplo.
0: De hecho, sí sabes que el centro geográfico realmente de México no es la Ciudad de México, que es Zacatecas.
1: Fíjate,
0: ¿sabías eso?
1: No sabía, Sergio.
0: Pues saca un mapa, échale un vistazo, ve dónde está Zacatecas. La Ciudad de México está más bien hacia el sur.
1: ¿Sí? Sí. A mí me parecería como en el centro más, Guanajuato, ¿no? Por ahí.
0: Yo creo que es más bien por Zacatecas. Sí. Pero recuerdo haber visto esto, pero ahora lo
1: checamos. Bueno.
0: Creo que es seguro de que es allá en Zacatecas.
1: Bueno, nos dice, buen día, Sergio Lupita. Nuevamente sale el tema del exgobernador Cabeza de Vaca. Tenemos casi 8 años con lo mismo y en mi opinión, sin asegurar que es inocente, es una distracción más al igual del tema Rufo, el hermano de Alito Moreno, mientras Rocha, Moya, Insunza y demás acusados por los Estados Unidos libres y protegidos. Soy José Ricardo García Camarena del Estado de México. Y bueno, hay una información que se va a conocer esta mañana por parte del secretario de Seguridad, Omar García Harfuch. Dice que en el marco de la estrategia contra la extorsión instrumentada por la presidenta, se desarrollaron investigaciones contra grupos dedicados a extorsionar a productores, comerciantes, transportistas y empacadoras de los sectores aguacatero, ganadero y cárnico. Derivado de estos trabajos, elementos de la Secretaría de Seguridad, de la Defensa, de la Guardia Nacional y la Fiscalía General, con información del Centro Nacional de Inteligencia, ejecutaron de manera simultánea 11 órdenes de cateo en Uruapan y en Ciracuaretiro, donde fueron detenidas 12 personas. Entre ellas está Cristian Maximiliano N., alias el X1, vinculado con una célula de los Caballeros Templarios. Además, se aseguraron armas de fuego, vehículos, un inhibidor de señal, equipo táctico, narcóticos y dinero en efectivo. Y bueno, pues ahí está la información. Dice que quien amenaza a las familias y que pretende enriquecerse a costa del trabajo de los productores, comerciantes y transportistas, pues van a ser investigados y detenidos.
0: Son las 7:36 a.m. Ya llega la destacada de las destacadas.
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0: A ver, Lupita, no sé si No sé si le hablo al tanteo o si realmente sé, pero me da la impresión de que Itzel González también es salsera, ¿no? Y bailadora.
1: Le gusta la bailada.
0: Le gusta la bailada. He visto videos por ahí, pero...
4: Se ha filtrado información.
5: Se ha filtrado alguna info.
4: Sí, la verdad es que sí.
1: Pero le gusta, te gusta bailar. De todo, ¿no?
4: Ah, yo sí le entro a todo, así, la verdad. No me quedo. Yo en las fiestas no me quedo.
1: No, bueno.
4: Sentada, yo sí. Backstreet Boys, Lupita, pasito duranguense, salsa, cumbia... ¿Te acuerdas que el pasito duranguense estuvo de moda hace como unos 15, 20 años? Yo también le entraba al pasito duranguense. Ándale. Nunca tuve mi bota picuda, pero sí también le entro.
0: Oye, ¿no le han cambiado el nombre por pasito de los pueblos indígenas?
4: Creo que no, Sergio. Hasta el momento no le han entrado al cambio de ese tema, pero no des ideas, porque al rato lo vamos a ver en la mañanera, una exposición, y va a haber el cambio.
0: Mejor vamos a empezar con las destacadas.
4: Tache Guarache, esta mañana tenemos muchísima información. 11 de agosto del 2026, comenzamos con las destacadas del Heraldo de México. En primera plana de Michoacán a Estados Unidos, reanudan exportación de aguacate mexicano. El secretario de Seguridad Omar García Harfuch y el embajador de Estados Unidos Ronald Johnson acordaron brindar protección a productores e inspectores. País, advierten expertos, jóvenes recurren más a inteligencia artificial como si fuera el psicólogo. En el marco de la discusión sobre el uso excesivo de plataformas, dicen que la inmediatez digital desplaza la capacidad de análisis. Ciudad de México, informe mensual de seguridad, registra el mes de julio con menos homicidios en 12 años. La jefa de gobierno subrayó que los delitos de alto impacto disminuyeron 63% frente al mismo periodo de 2019. Estados, llegar a todas las regiones, la meta. Guanajuato estrena estrategia económica. La gobernadora Livia Denise da a conocer 17 proyectos por 2.558 millones de dólares que generarán 3.000 nuevos empleos. Orbe, política extrema. Trump revoca más de 175 mil visas en su segundo gobierno. La mayoría de las anulaciones se produjeron por incidentes con las fuerzas del orden, agresiones y varios tipos de robo. Y finalmente, en mercados, imponen aranceles a las nueces de México. China acusa de dumping a los insumos del país y de Estados Unidos al considerar que daña a su industria. Lupita, Sergio, amigos, hasta aquí las destacadas del Heraldo. Muy feliz martes.
0: Gracias, Itzel.
1: Bueno, y vamos ahora con información desde Colombia. Regresamos con Valdir Ochoa, periodista en Colombia, quien le apreciamos como siempre que platique con nosotros y que nos informe. Valdir, muchas gracias, muy buenos días.
6: Buenos días, Sergio, Lupita, un abrazo para toda su audiencia.
1: Gracias. Valdir, ¿cuál es la situación en estos momentos? ¿Cómo están las cosas por allá en Colombia?
6: Sí, digamos que lo más destacado a esta hora, Asocapitales, que es, digamos, la asociación que reúne a las principales ciudades del país, ha consolidado un nuevo reporte en el que, pues, tenemos a esta hora 181 fallecidos, más de 1,000 desaparecidos, y las ciudades de Cali y Pereira siguen concentrando la mayor afectación hasta el momento de este terremoto de 7,4 en la escala de Richter. El alcalde de la ciudad de Cali, Alejandro Eder, señalaba esta mañana que la gente acató claramente y con civilidad el toque de queda declarado en la ciudad. Este toque de queda tenía una intención y era evitar que se presentara algún tipo de alteraciones de orden público y saqueos, y la gente pues mostró solidaridad y sensatez al acatar este toque de queda, y las labores de rescate se reiniciaron desde el amanecer. Hoy el mayor interés es rescatar el mayor número posible de personas que todavía están entre los escombros. Ya desde la tarde de ayer, tarde noche, llegaron a la ciudad de Cali más expertos en materia de socorro, rescatistas, también perros entrenados para estas tareas, y se están adelantando pues con toda la fuerza y también con el acompañamiento de la ciudadanía. Las personas comunes y corrientes están apoyando también a estos expertos en la ciudad de Cali, lo mismo en la ciudad de Pereira. Pereira ya tiene hasta ahora el 75% de la energía eléctrica, todavía queda una porción de la ciudad sin energía eléctrica, y sigue habiendo dificultades en estas ciudades, en especial en Pereira, en Manizales y en Cali, Sergio y Lupita, en materia de comunicación. Todavía hay que decir que se averiaron y se destruyeron más de 3.000 torres de comunicaciones, y esto ha dificultado, por supuesto, también la comunicación con familias, con personas en las mismas ciudades. Pero este es, digamos, el reporte de última hora que se da con esta tragedia aquí en Colombia, Sergio Lupita.
0: Valdir, la tragedia ha llegado en un momento de cambio de gobierno. ¿Ha afectado esto la reacción del gobierno? ¿Ha actuado el nuevo gobierno con la prontitud necesaria?
6: Sí, Sergio, te diría que sí, por supuesto. Es un gobierno que estaba llegando, todavía no había nombrado ni a todos sus directores ni a todos sus funcionarios de libre nombramiento y remoción. Era el caso, por ejemplo, de la Unidad Nacional de Gestión de Riesgo, que es la entidad encargada de estos temas. Tiene en este momento su director anterior, el director del gobierno saliente, pero esto no ha sido obstáculo para que haya, por supuesto, capacidad institucional y haya atención. Desde las horas de la mañana de ayer, cuando se presentó el terremoto, el presidente ha estado al frente de toda la tragedia. Ayer estuvo en el departamento del Chocó, en Quibdó, acompañando a la gobernadora. Asuntos que la gobernadora le solicitó en primera instancia fueron atendidos inmediatamente, entre ellos poder trasladar a las personas más graves y a las personas más heridas a otras ciudades del país, porque el Chocó no tiene la capacidad hospitalaria ni la capacidad profesional para atender personas graves. Y se hicieron esos traslados, fueron cerca de 20 personas anoche a la ciudad de Medellín, donde hay, por supuesto, clínicas y hospitales de cuarta generación y de cuarto nivel. Y entonces te diría, Sergio, sí, muy, muy realmente el presidente ha atendido hasta el momento bien esta tragedia, y como lo he dicho en otros espacios, y creo que se lo decía ayer también a Lupita, hay una capacidad institucional y hay una fortaleza institucional en el país que permite que, por supuesto, se atienda de la mejor manera. Nunca estaremos preparados para este tipo de tragedias, ni siquiera los países más preparados, como el caso de México, que sabe muy bien de estos temas, pero hay capacidad institucional y se ha venido desplegando, Sergio.
1: Valdir, en el caso de la energía eléctrica en esta zona de Chocó, ¿cómo está la situación? Toda la noche se la pasaron sin energía eléctrica. Hay unas zonas en las que también están las afectaciones, los aeropuertos, el de Pereira, que no está funcionando. ¿Cómo está la infraestructura? Y también, ¿cómo ves, qué es lo que dicen las autoridades, la recuperación de los servicios?
6: Sí, esos digamos que en prioridad, Lupita, el rescate de las personas que están entre los escombros o que siguen desaparecidas, y luego de eso te diría los dos temas más importantes es garantizar la prestación del servicio de energía. Chocó anoche seguía en buena parte del departamento sin energía eléctrica, por lo menos en Quibdó y en algunas otras poblaciones. Es un tema que se ha venido trabajando. Hay que decir que en cada ciudad de estas las empresas de generación de energía son distintas, no es una misma empresa, así que dependiendo de sus capacidades, dependiendo de su nivel de reacción, pues se está dando más rápido en unas que en otras. Ya lo decía, en el caso de Pereira hoy está al 75-80%, pero entonces falta energía eléctrica, en otras falta agua, en otras falta comunicaciones. Entonces hoy el reto es cómo estas empresas todas en su conjunto, las de comunicaciones, las de telecomunicaciones y las de servicios públicos, pues logran, digamos, nivelar y logran consolidar y equilibrar el servicio a todo nivel. Esa es hoy una de las prioridades fundamentales para que la gente también esté tranquila y pueda seguir preparando sus alimentos en casa y pueda seguir gozando de los servicios públicos esenciales.
1: Muy bien, Valdir, muchas gracias por platicar con nosotros. Muy buenos días.
6: Sergio, Lupita, un abrazo gigante.
1: Gracias. Un abrazo grande.
6: Por estar preocupados por Colombia.
0: El presidente nacional del PRI, Alejandro Moreno, presentó una denuncia ante el Departamento de Estado de la Unión Americana. Es una denuncia en contra de tres consejeros del Instituto Nacional Electoral, después de que, pues, de que ellos emitieron una resolución para impedirle que se refiriera a Morena como narcopartido. Alejandro Moreno, gracias por tomar nuestra llamada. ¿Por qué acudir al Departamento de Estado de la Unión Americana? Entiendo la Comisión Interamericana, entiendo otros organismos, pero ¿por qué al Departamento de Estado?
5: Hola Sergio, muy buenos días Lupita,
1: buenos
5: gracias por
1: días,
5: la oportunidad de platicar con tu gran auditorio. Y yo creo que hay que poner el contexto, Sergio. Hay que poner el contexto porque es muy importante para el auditorio que tenga muy presente lo que hicimos, lo que se está haciendo y lo que tenemos que hacer, porque en México no hay normalidad democrática y obviamente hay un gobierno que controla el poder judicial, que controla los órganos jurisdiccionales, y no puede haber justicia en nuestro país ni defensa de los derechos de cada uno de los ciudadanos. Acudimos puntualmente al Departamento de Estado de los Estados Unidos invocando una ley, Sergio, la Magnitsky. Esa ley es que ningún funcionario que viole derechos humanos puede quedar impune, ni que viole la libertad de expresión para encubrir a un régimen autoritario. O sea, esto ya es una ley que se ha utilizado en otras partes del mundo cuando en los países de origen no hay justicia como en México, hay mecanismos internacionales y sanciones internacionales. Entonces, la primera etapa es que fuimos al Departamento de Estado de los Estados Unidos y se presentó la denuncia, porque este instrumento es un instrumento legítimo jurídico a nivel mundial. Ha habido no solo congelación de activos, ha habido provisión de avisos, ha habido sanciones del Departamento de Estado de los Estados Unidos. En Arabia Saudita ya se dio, en el tema del periodista muy famoso Jamal Khashoggi, pasó en la República del Congo, pasó en Birmania, recientemente en 2025 pasó en Brasil, contra un ministro del Supremo Tribunal Federal, congelando activos, congelándole la visa, bajo acusaciones severas de abusos de poder y censura en los procesos judiciales electorales. Entonces, nosotros acudimos ahí porque es un mecanismo internacional, porque en México no hay justicia. Ya lo hicimos y lo vamos a hacer firmemente en la sala superior, y después acudiremos a la OEA, a la ONU y a la Corte Interamericana. Este régimen, Sergio, Lupita, se pone nervioso cada vez que acudimos a instancias y tribunales internacionales, porque no los pueden comprar, porque no los pueden presionar, porque no pueden ocultar con jueces a modo sus corruptelas y sus vínculos con el crimen organizado. Y esta denuncia que hicimos en el Departamento de Estado es solo el inicio, porque no podemos permitir la censura institucional. Eso va de la mano de la persecución, de la intimidación física, y Morena está utilizando todo el aparato del Estado. Tienen un manual de los propios gobiernos fascistas. Vamos a seguir señalando, Sergio. Y luego, de manera patética, terrible, salen estos de Movimiento Ciudadano con un vocerillo de cuarta, como los de Morena, a tratar de atacar, porque lo mandan a eso, a atacar, a calumniar, a tratar de generar cortinas de humo, diciendo que estamos pidiendo la intervención extranjera. Son una vergüenza, son unos cobardes. Mientras esto hace Morena, Movimiento Ciudadano no ve ahí queriendo meter a la cárcel a sus alcaldes en Veracruz, y ellos muertos de miedo haciéndole el servicio al régimen. Claro que nosotros jamás pediremos intervención. Lo que estamos haciendo es exigir cuentas ante organismos e instrumentos de derechos humanos internacionales, porque en México la justicia fue secuestrada. Esa es la realidad.
1: Oye, Alejandro, estas declaraciones las hiciste, decían, en tu calidad de presidente de partido y no de legislador. Se lesionan de todas maneras tus derechos. Hablan de que se consideró por parte de la comisión que estos mensajes que has lanzado en contra de Morena pueden constituir calumnias, y bueno, pues se te invitó a retirar tus publicaciones.
5: A ver, yo te diría, Lupita, calumnias. Calumnia señalar y decir lo que ocurrió con Rochamoya, imputado en el gobierno de los Estados Unidos por un fiscal, por un tribunal superior, por un jurado. O sea, decir la realidad, decir que son narcopolíticos vinculados al crimen organizado con imputaciones, con señalamientos, eso es de la opinión pública y publicada. Y yo soy senador de la República, electo por el pueblo de México, Lupita. Yo no soy senador de 8 de la mañana a 11 y de 4 de la tarde a 9 de la noche, no. O cuando estoy en una reunión, sí, y en otra, no. Yo soy senador de la República. Hay un debate en el contexto político nacional y yo participo activamente en ello. Y lo que estamos señalando es los pactos abiertos, impunes, que se han consignado en los medios de comunicación nacional y a nivel internacional. Pero además la Constitución nos protege, el artículo 61 constitucional, y ninguna autoridad jurisdiccional electoral puede estar por encima de la Constitución. Ahora resulta que es una vergüenza que los árbitros electorales actúen como brazo censor del gobierno corrupto de Morena. Es inaceptable lo que están haciendo en esta comisión de quejas y denuncias. Actúan como la policía del pensamiento de Morena. Por eso estamos haciendo un llamado, una alerta internacional en pro de la democracia, en pro de la libertad, y por eso estamos poniendo los ojos del mundo sobre México. Por eso esta ley, este instrumento iniciando en el Departamento de Estados Unidos, no es un juego. Y lo digo porque ya escuchamos a muchos que se ofendieron con nuestro llamado internacional. Pero cuando todos los días callan de manera cobarde, cómplice y servil, muchos que deberían de levantar la voz. Entonces nosotros vamos para adelante, vamos, Alejandro, a defender este régimen democrático, Lupita.
0: Alejandro, te quiero preguntar también de la detención del presunto contador de tu hermano, pero nos queda muy poquito tiempo antes de tener que ir a un corte. No sé si nos puedas aguantar unos momentos y regresando del corte poder hablar de ese tema.
5: Claro, con mucho gusto, Sergio.
0: Son las 7:53. Les recuerdo nuestro número de WhatsApp. Mándenos mensajes 55-2010-9647. Estamos conversando con Alejandro Moreno, presidente nacional del PRI. Vamos a continuar la conversación después de una pausa.
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11: Los pingüinos son uno de los ejemplos más claros de cómo la evolución puede transformar por completo a un animal. Hace más de 30 millones de años, sus antepasados eran aves capaces de volar. Pero al comenzar a buscar alimento bajo el mar, su cuerpo empezó a cambiar. Las alas se fueron endureciendo y acortando hasta convertirse en aletas, perfectas para nadar. Gracias a esa adaptación, hoy pueden desplazarse en el agua a gran velocidad y descender hasta 500 metros en busca de peces. Su organismo también se modificó para sobrevivir bajo el agua. tienen más volumen de sangre y una hemoglobina muy eficiente, lo que les permite almacenar oxígeno y permanecer sumergidos durante largos periodos. Con el paso de millones de años, todas estas transformaciones convirtieron a los pingüinos en auténticos especialistas del océano, aunque eso significara renunciar por completo al vuelo.
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0: Son las 8 de la mañana en puntísimo. Seguimos conversando con Alejandro Moreno. Él es presidente nacional del PRI. Estábamos conversando, Alejandro, acerca de esta denuncia que has presentado ante el Departamento de Estado. Pero te quería yo hacer una pregunta de un tema distinto. Las autoridades, la Secretaría de Seguridad y Protección Ciudadana, ha dado a conocer que ha detenido a Luis Antonio N., contador de tu hermano. Así ha sido identificado y que fue detenido este lunes 10 de agosto y que se le está trasladando a Campeche en las próximas horas porque tiene una acusación en Campeche de desvío millonario por parte de la Fiscalía General del Estado. ¿Qué nos puedes decir? ¿Lo conoces? ¿No lo conoces? ¿Qué actividades ha tenido tu hermano? ¿Qué piensas de estas acusaciones de desvío de recursos?
1: Mira, primero, Sergio, es terrible, es totalmente un abuso de poder lamentable, cómo el gobierno cínico, corrupto y mafioso de Morena le puede destruir la vida a gente inocente, a personas que laboran profesionalmente, con gente cercana a nosotros, con familiares, pero no solo es un contador, puede ser el abogado, puede ser un ingeniero, puede ser un arquitecto. Esto claramente no tiene nada que ver con un tema de justicia. Esto es una persecución política abierta del Estado contra nosotros los opositores. Es una cacería de opositores porque creen que doblando, encarcelando injustamente, le destruyen la vida a la gente, a las familias, porque no solo lo han hecho en este caso, lo han hecho con otros muchos casos en los últimos 6 años, desde ese gobierno terrible, patético y corrupto que está en Campeche. Es increíble que a Claudia Sheinbaum la engañen, le mientan, abusen del poder grotescamente, lamentando no solo lo que ocurre, lastimando gente, Sergio. Esto es una abierta y descarada persecución del Estado, inventar para tratar de doblarnos a nosotros los opositores. Pero conmigo no va a pasar nada, porque yo no tengo nada que ver con esos temas, ni con ningún tema que es inventado, calumnia, no hay nada de eso. Son temas mediáticos, distractores que le arruinan la vida a la gente. ¿Sabes que han detenido en el estado de Campeche a gente inocente con denuncias como estas fabricadas, con mentiras, con calumnias? Los meten a la cárcel, están un tiempo en la cárcel y luego salen porque son delitos inventados, pero ya les arruinaron la vida, Sergio, Lupita, auditorio. Eso es lo que hace Morena. Lo increíble es que Claudia Sheinbaum no sepa lo que ocurre en el país, lo que ocurre en los estados. Y esto pasó porque le entregaron a los gobernadores cínicos, corruptos y mafiosos y que pactaron con los carteles del crimen organizado de Morena, les entregaron el poder judicial en la elección de los quienes participaron con los jueces y magistrados del acordeón. Ahora tienen el control total. Entonces ahora judicializan la política y politizan la justicia.

0: Por eso los estamos denunciando, no solo aquí, que no pasa nada porque controlan todo, los estamos denunciando a
1: Alejandro,
0: nivel internacional.
1: Hablas de persecución política, ¿te preocupa que haya alguna acción en tu contra?
0: A mí no me preocupa, a mí lo que me ocupa es mi responsabilidad y mi trabajo. 7 años de persecución política, Lupita, contra mí, contra mi familia, contra mi mamá, contra mi papá, contra mi familia, contra mi esposa, contra mis hijos. ¿Sabes lo que he vivido yo todos estos años? Pero he aprendido a resistir, a ser fuerte, y yo no le tengo miedo a este gobierno cínico, corrupto, y que pactó con los carteles del crimen organizado de Morena. Y lo he dicho siempre y lo diré, y como senador de la República a mí no me van a callar, y lo voy a decir en la tribuna del Senado, lo voy a decir en los medios de comunicación en el país y lo voy a decir a nivel internacional. Me amenazan de muerte, pero no les tengo miedo. Y si hay que poner la vida de por medio para defender la libertad, para defender la democracia y que en México, aquí estoy puesto y listo. Me van a tener que matar estos corruptos y mafiosos de Morena. Están destruyendo este país, Lupita y Sergio, y hay muchos opositores cobardes, callados, que le hacen el juego al régimen. Nosotros no. Nosotros nos toma nos sobra determinación y carácter.
2: Alejandro, mucha gente dice no hay oposición en México. Tú, tengo entendido que estás promoviendo que haya una alianza de partidos de oposición en 2027 y en 2030. ¿Por qué?
0: Mira, yo te diría, Sergio, muchas veces la gente se preguntará, ¿no hay oposición? Bueno, pues el PRI es una oposición firme, determinada. Lo hemos hecho en el Congreso, lo hemos hecho en las cámaras, lo estamos haciendo en los estados, pero obviamente hay un cerco brutal que ha construido este gobierno. La gente les tiene miedo. Hay un terrorismo de Estado. Hay una persecución política. Mira, Lupita, Sergio y auditorio, jamás en los últimos 30, 40 años habíamos visto una persecución brutal, una estrategia orquestada desde la presidencia de la República, que llegó el cínico, corrupto y narco presidente López Obrador, desde que llegó al gobierno, una persecución contra ustedes, los medios de comunicación, una persecución contra el empresariado, una persecución contra los políticos, jamás, jamás. Por eso los vamos a seguir denunciando, por eso vamos a enfrentarlos con toda determinación, y estamos abrevando más información pública y publicada de familiares cercanos, de personas ligadas al gobierno de la República, a la presidencia de la República, a López Obrador, a Claudia Sheinbaum, y los vamos a ir a denunciar a todos los organismos internacionales. No nos podemos quedar callados, porque este gobierno no nos va a intimidar. Lo que quiere es generar este terror. Y luego que venga la autocensura, Sergio, porque lo que están haciendo es cerrar la pinza con este show mediático, controlando el órgano electoral, censurando desde el órgano electoral para que la oposición no hable, es generar este tema de calumnia. ¿Cuál calumnia si los hechos son públicos y están publicados? Yo no tengo la culpa de que ellos hayan pactado con los carteles del crimen organizado, y mi responsabilidad es denunciarlo. Entonces los voy a denunciar, los vamos a denunciar en todos los organismos internacionales, y la gente tiene miedo, Sergio. La gente tiene miedo. Han asesinado a más de 50 compañeros de los medios, han asesinado a cientos de mujeres y hombres que participan en la política, y en este país no pasa nada. Tienen al exgobernador Rufo en la cárcel, tienen a gente de la oposición en la cárcel, ¿y dónde están estos cínicos narcopolíticos de Morena? Están libres, no cumplen con la ley, esa es la impunidad, no lo podemos permitir.
2: Alejandro Moreno, presidente nacional del PRI, gracias por hablar con nosotros.
0: Te agradezco mucho, mi querido Sergio, y lo repito y lo digo, en mi calidad siempre de senador de la República, electo por el pueblo y consagrado en la Constitución la libertad y el derecho que tenemos de opinar, no me van a callar y los voy a denunciar todos los días, siempre. Tiene que haber democracia y libertad en este país.
1: Muchas gracias.
0: Te agradezco mucho, Sergio, siempre la apertura, Lupita. Gracias por poder platicar con tu gran auditorio.
1: Gracias, hasta luego, muy buenos días. Y vámonos ahora a otros temas. Vamos con Mónica Reyes.
3: 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Muchas gracias. Continuamos.
1: Muchas gracias, Mónica.
2: Ayer se reanudó de manera paulatina la exportación de aguacate de Michoacán hacia los Estados Unidos. Tenemos en la línea telefónica a Juan Carlos Venegas, él es empresario aguacatero. Don Juan Carlos Venegas, gracias por tomar nuestra llamada. ¿Ya están sintiendo ustedes esa reanudación de paulatina de las exportaciones, o todavía no les llega a ustedes? ¿Cómo están viendo la situación?
4: Hola, Sergio, muy buenos días. Un saludo a ti y a todo tu auditorio. Gracias. Pues mira, te comento, el día viernes el gobierno de Estados Unidos dio la apertura para ya exportar. En este fin de semana se tenían alrededor de 9,000 toneladas en refrigeración en los empaques. Y pues bueno, esas 9,000 toneladas, creo que hasta el día de ayer, si no mal recuerdo, iban 5,800 las que ya habían ido a Estados Unidos. Ayer también ya se abrió la programación para cortes, si no mal recuerdo también, creo que se programaron 300 cortes de aguacate para exportación. Y pues, por un lado, sí se empieza a sentir, obviamente, ahí el ánimo de todo el sector aguacatero para que se restablezca el 100% en esta semana. Recordarás también que solo se reabrió a 5 municipios, lo que fue Tancítaro, Uruapan, Tacámbaro y el corredor Morelia-Pátzcuaro. Dentro de esta zona hay alrededor de 45 empaques que cuentan con la certificación de exportación de Estados Unidos, y en los municipios restantes pues hay alrededor de 26. En total son 71 empaques, si no también mal recuerdo, que cuentan con la certificación. Y pues bueno, con el ánimo y con la exigencia también a las autoridades federales y estatales para no nada más preocuparse por la seguridad del sector aguacatero, nos urge, la verdad, que le pongan atención a esos temas.
1: Uh-huh. Juan Carlos, entonces, se ha reforzado la seguridad, están pudiendo ya trabajar, están empezando a verse las cosas ya con normalidad. ¿Qué piensas de este despliegue de seguridad que se ha realizado, y qué pensarías tú que se tienen que hacer para el futuro y no estar mandando cada vez que hay una situación de inseguridad elementos?
4: Mira, este es un claro ejemplo de que la autoridad no está comprometida al 100%, y tengo que llamarlo así. El sector aguacatero no le está pidiendo favores al gobierno federal, le estamos exigiendo, así como nos exigen el pago de impuestos mes con mes, les exigimos que por favor ya vengan a solucionar el tema de seguridad, pero de beneficio para los ciudadanos michoacanos y obviamente el sector aguacatero. Los 1,557 elementos que enviaron el viernes pasado fueron para X zona de Michoacán, de la parte aguacatera, donde aparentemente les falta reforzar o les faltaba reforzar el tema de seguridad, pero lo que el gobierno federal está haciendo es brindarle seguridad primordial a los inspectores de USDA. O sea, y si bien es cierto que haya presencia policial y decirle al gobierno de Estados Unidos, mira, ya te estamos comprometidos, y recordaremos hace 2 años que nos pasó algo similar contra dos amenazas a ingenieros de USDA, el gobernador de Michoacán se comprometió a brindar seguridad a toda la zona aguacatera, y si nos vuelve a pasar, pues es por la falta de voluntad por parte del gobernador y del gobierno federal. También recordaremos que hace 1 año el asesinato de Bernardo Bravo, líder limonero, que también estuvo alzando la voz por el tema de extorsiones, y luego el 1 de noviembre el cruel asesinato de nuestro amigo Carlos Manso, que de ahí derivó en un plan que le llamaron el Plan por la Paz y la Justicia de Michoacán, donde dentro de todos los ejes y todo lo que iban a hacer para Michoacán iba enfocado en el tema de seguridad, y pues aquí nos están demostrando que es un fracaso. Te pongo otro ejemplo. Hace 2 meses aproximadamente, el presidente del Congreso del Estado subió una banda a cantar un corrido dentro del Congreso, y eso es una apología del delito. Al día de hoy no se le ha responsabilizado a este diputado federal porque es del Partido de Trabajo. También una magistrada del Tribunal de Justicia Administrativa sentenció a otro diputado de Morena a devolver 5.6 millones de pesos del erario público, y al día de hoy ese diputado se ha victimizado y es de Morena. Entonces, imagínate el mensaje que le dan a la sociedad de que en Michoacán la impunidad reina, siguen protegiendo a los suyos, pues ¿qué va a pensar la delincuencia? Cuando no, hasta ahí la presunción de que la misma delincuencia esté coludida con el gobierno, y hay que llamarlo así. Entonces, por eso yo les digo, y gracias por abrirme los micrófonos, estamos ya exigiéndole a la presidenta, no pidiéndole favores, que se ponga a trabajar por el tema de seguridad de Michoacán.
2: ¿Qué tanto están resintiendo ustedes todavía el tema de la extorsión? Sabemos que ha habido estas medidas para protección de los agentes de la USDA, la USDA, pero ustedes siguen resintiendo los problemas de cobro de derecho de piso que pues tantos aguacateros y limoneros nos han expresado.
4: Se resiente día con día. Esto no es un problema de hoy ni de ayer, esto ya viene desde varios años. Por esos ejemplos que te ponía, la gente no tiene la confianza de denunciar y tiene miedo. Y si hay algo que tenemos que aprender, me parece, es que derivado de la muerte de Carlos Manso, tenemos que alzar la voz. Carlos Manso fue muy respetuoso y pidió ayuda. Grecia Quirós hoy día ha sido muy respetuosa, ha invitado, ha hecho llamados a la presidenta para que vaya a Uruapan y poderle externar personalmente a Grecia. Yo, a manera personal, también la primera semana de febrero le entregué un oficio a la presidenta de México para una denuncia de extorsión, y ella se comprometió a atenderla. Es una denuncia de cobro de piso, se le pasó el número de denuncia, vino gente del equipo del secretario Harfuch, y el día de hoy no hay detenidos ni hay cuentas bancarias bloqueadas. Ese es el tema de cinismo, Entonces, por eso digo, ya no estamos pidiendo favores, estamos exigiendo a la presidenta de México directamente que se venga a trabajar por el tema de seguridad. Ya basta de querernos dar a tole con el dedo.
1: Juan Carlos, ¿esto significa que ustedes siguen sufriendo, los aguacateros, los limoneros, siguen sufriendo de estas extorsiones, de estos delitos, aun cuando vemos el compromiso del gobierno con la presencia de los elementos de seguridad?
4: Mira, el compromiso del gobierno es para con el gobierno de Estados Unidos para que se reabra el tema de las exportaciones, seamos sinceros. O sea, el compromiso del gobierno no es con los ciudadanos. Ahorita, porque todavía no se reactiva y tenemos, pues si bien es cierto, la oportunidad de parte de los medios de comunicación por este tema, por lo que genera de derrame económico y de impuestos para el gobierno federal. Pero una vez que se restablezca, esto va a seguir igual. Entonces, este es el momento de alzar la voz. Lamento también la actitud de el director general de APEAM, de la Asociación de Productores y Empacadores de Aguacate, que también entiendo que él está preocupado por rescatar el gremio, pero él se preocupa nada más por los empaques, y ahí se arrodilla ante el gobierno estatal y federal porque ya hubo pláticas y acuerdos, pero la verdad es de que los productores son los que están allá rifándose el físico, por así decirlo, tocando o buscando o escondiéndose de grupos delincuenciales, la sociedad en general, el de la tiendita, la tortillería, el de la ferretería, es un problema de nunca acabar, es un cáncer que cada vez se está extendiendo más, y yo no estoy dispuesto a seguir tolerando ese tipo de actividades.
2: Bueno, pues yo quiero agradecerte, Juan Carlos Venegas, empresario aguacatero, el haber conversado con nosotros esta mañana.
4: Pues Sergio, yo en lo particular les agradezco mucho que se preocupen, que nos abran el espacio para poder externar lo que nuestro sentir, y también para poderle exigir a la presidenta de México y al gobernador de Michoacán que ya por favor fuera máscaras y se pongan a trabajar por el beneficio de los michoacanos y también de todo México, porque esto es un tema nacional también, no nada más de Michoacán, no nada más de Europa y no nada más del sector aguacatero. Les agradezco mucho, estoy a sus órdenes. Y maravilloso día y un fuerte abrazo a todo el pueblo de México.
1: Muchas gracias, un abrazo, muy buenos días. Bueno, y vamos a platicar con Mauricio Rodríguez Alonso, representante del gobierno de México, para atender el conflicto por la instalación de una planta, mi querido Sergio, de amoníaco. Y bueno, pues el gobierno de México está respaldando la construcción de esta planta de amoníaco ahí en el estado de Sinaloa. Mauricio, muchas gracias por platicar con nosotros esta mañana, muy buenos días.
5: Un saludo a Sergio, Lupita.
1: Oye, Mauricio, a ver, platícanos, se habla de diferentes rutas de salida para concretar este proyecto. Platícanos de estas 5 mesas de diálogo que pues han estado celebrando y qué se ha originado de ahí.
5: Mira, se trata de un conflicto que data de más de 12 años y efectivamente el gobierno de México, la presidenta, dispuso de desarrollar con ellos una serie de diálogos que nos permitieran tener un diagnóstico más adecuado de en qué radicaba la inconformidad para el desarrollo de esta planta, y nos dimos a la tarea, y lo que presentamos el pasado martes a propósito de estas mesas de diálogo fue un plan integral de conservación ambiental, bienestar comunitario y desarrollo económico sostenible para la región. Digamos, lo que tratamos de atender son las inconformidades que los colectivos ambientalistas, comunidades indígenas han planteado, y lo que estamos atendiendo son 4 planteamientos que ellos hicieron. El tema de la eventual afectación que pudiera tener la bahía por el desarrollo de la planta, el tema de el riesgo, cuidar, digamos, las medidas que se están haciendo en materia de protección civil para evitar cualquier riesgo, el respeto a las comunidades y el desarrollo económico que va a tener la región.
2: ¿Qué tanto? A ver, todo desarrollo genera algún tipo de afectación ambiental, eso lo sabemos. Esta es una planta, una planta de gas y petroquímica en la bahía de Ohuira. ¿Cuáles son los argumentos o qué es lo que ha encontrado el gobierno precisamente al estudiar este tema? Afectaciones siempre va a haber, pero ¿cuáles son los beneficios? ¿Cómo se pueden paliar estas afectaciones?
5: Sí, el reto es precisamente como bien lo planteas tú, Sergio. ¿Cómo tenemos desarrollo industrial con la menor afectación al ambiente? Bueno, nosotros lo que hemos dicho del lado del ambiente, uno de los problemas neurálgicos era la extracción y descarga del agua, porque eso podía afectar el desarrollo normal de la región, porque para los pescadores, para los prestadores de servicios turísticos, para la propia gente que forma parte de su modo de vida, digamos, la bahía misma. En ese sentido, lo que estamos planteando ya como gobierno en este plan es que la extracción y descarga ya no se haga en la bahía, por poner un ejemplo. ¿Y por qué es importante el establecimiento de esta planta? Refiriéndome a tu pregunta, pues el amoníaco es fundamental para la producción de alimento y en consecuencia para la soberanía alimentaria. Hoy el 80% del fertilizante que se utiliza en el país se tiene que importar, y se importa de Estados Unidos, de diversos países, y eso genera un costo determinante en la producción agrícola, tanto por la logística como por la especulación que se hace cuando están los ciclos agrícolas. Bueno. Ahí radica la importancia, ¿no?
2: Bueno, pues yo quiero agradecerte, Mauricio Rodríguez Alonso, sí, representante del Gobierno de México para atender el conflicto por la instalación de esta planta GPO, esta planta de gas y petroquímica. Gracias por hablar con nosotros.
5: Un saludo, Sergio.
2: Muy bien. Son las 8:23. Vamos a una pausa y regresamos.
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10: Se reporta un percance por López Mateos Sur de La Calma hacia Avenida Conchita, lo que está generando tráfico intenso por López Mateos desde Periférico. Hay un choque que afectó la circulación en la autopista Zapotlanejo antes de Avenida Patria en dirección hacia la Central Nueva. Automovilistas también reportan avance lento sobre Avenida Juan Gil Preciado a la altura de Avenida Las Calandrias. Señalan que la fila de vehículos llega hasta la Cruz Verde Niña Eva. Hay tráfico pesado sobre Lázaro Cárdenas desde Francisco Silva Romero hasta 8 de julio. Se reporta un percance por carriles laterales de 8 de julio hacia Federalismo. 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

0: Hay cosas que funcionaban bien en sexenios anteriores y que se han deteriorado en los últimos años. El Instituto Mexicano del Seguro Social es un ejemplo. Fue creado en 1943 en el gobierno del priista Manuel Ávila Camacho y se convirtió en la mejor opción de tratamiento médico para millones de trabajadores de nuestro país. Los gobiernos, sin embargo, le cargaron la mano al meter a un número cada vez mayor de beneficiarios sin que se incrementaran las cuotas. Hicieron además que el servicio se fuera deteriorando. El IMSS manejó durante años las compras consolidadas de medicamentos del sector público. Lo hizo bien, por lo que las tasas de desabastecimiento eran muy pequeñas. López Obrador le quitó estas compras al IMSS y se las dio primero a la Oficialía Mayor de Hacienda, después a la UNOPS, una oficina de la ONU en México, más tarde al INSABI y posteriormente a Birmex y a la Mega Farmacia. Fueron de fracaso en fracaso. Desde 2019 México ha sufrido por los malos procedimientos de compra y la peor distribución de medicinas. En el afán de rechazar todo lo que se hizo bien en el pasado, incluso las adquisiciones de medicamentos, el gobierno ha generado una crisis donde no había por qué tenerla. Yo soy Sergio Sarmiento y lo invito a reflexionar.
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0: Estás escuchando a Enrique Bunbury, esta canción se llama así. ¿Ya te diste cuenta que Carlita Ruiz, nuestra productora, está canturreando la canción?
1: Sí, mi querido Sergio, es que ella sí es fan, ella sí es conocedora.
0: Bueno, pero está bien, ¿no?
1: Nosotros aquí estamos en el aprendizaje.
0: Ahora, si se pregunta usted por qué no estamos festejando el cumple de Gustavo Cerati, porque como los santos, a Cerati se le venera, como diría la presidenta Sheinbaum, se le venera, por supuesto, pero en la fecha de fallecimiento. Creo que es 4 de septiembre, ¿verdad?
1: Lo guardamos para esa fecha. Bueno, vámonos a los mensajes. Hay un monumento, dice una persona de nuestro auditorio, de Centro Geográfico de México, en Tequisquiapan, Querétaro.
0: Ya no me puse a verlo, ¿verdad?
1: Interesante, es que se nos fue la onda.
0: Estábamos con otras cosas, ¿verdad? Bueno, pues interesante. Entonces, el centro geográfico del país está en Tequisquiapan, Querétaro, eso dicen los de Tequisquiapan.
1: Vamos a checarlo. Pero nuestro amigo del auditorio dice, a ver, aquí hay un centro geográfico.
0: Por lo menos hay un monumento,
1: Tequisquiapan. Ahí está el mero monumento.
0: Como el monumento del Paso de Cortés.
1: Sí,
0: no hay monumento en el Paso de Cortés, ¿verdad?
1: Ni baños hay, creo.
0: No hay baños.
1: Decía Beata Boina, es un parque nacional muy importante y no hay ni baños.
0: Bueno, dice otra persona, muy buenos días, equipo del Heraldo, su amigo Oscar Vázquez, el gato protegido, les pregunta, ¿por qué desafían a la presidenta poniendo en la música a un gran maestro como es Enrique Bunbury? Es español, ¿verdad? Híjoles, perdón. La verdad es que como yo pienso que la música es universal, para mí Antonio Vivaldi no es italiano, ni Johann Sebastian Bach es alemán. Son músicos, ya con eso.
1: Y la música es universal.
0: Mira mis mancuernillas.
1: ¿Qué tal? Mira, qué bonito. Es una clave de sol.
0: Para que veas. Bueno, entonces, no he terminado la pregunta, ¿verdad? Me distrajiste, Guadalupe Juárez.
1: A ver, ¿qué más?
0: La verdad es una gran elección musical. Los felicito por ser tan profesionales y darnos todos los puntos de vista de lo que acontece en nuestro país. Que tengan un excelente día. Siempre tratamos, creo que es parte de nuestra filosofía. Desde siempre, ¿verdad, Lupita? Siempre lo hemos tratado de hacer.
1: Efectivamente, Sergio. Y Elías Salinas nos dice, muy buenos días, en los 20 años que llevo de radio escucha, siempre los he escuchado hablar del interior y también del fondo de sus corazones para hacer un programa franco, afectuoso, profesional y respetuoso. Saludos, soy Elías Salinas.
0: Son las 8:37 a.m. Se publica en el Heraldo de México una columna titulada La abundancia de Musk necesita una pregunta que nadie le hizo. ¿Para quién? De Álvaro Vértiz. Álvaro Vértiz es socio de Dentons Global Advisors y especialista en estrategia. Lo tenemos en la línea telefónica. Álvaro, me llamó la atención tu columna porque hace reflexiones de carácter ético. No cuestionas el que se genere la inteligencia artificial, no cuestionas los beneficios, al contrario, hablas de que puede haber un futuro muy importante, muy bueno por la inteligencia artificial, pero haces la pregunta de ¿para quién? ¿Quién se beneficia? Cuéntanos de esta reflexión que nos haces.
2: Primero, Sergio, Lupita, gracias por invitarme. Y sí, es un tema bien interesante porque, como tú dices, o sea, nadie debe estar peleado con la evolución tecnológica y los beneficios de la inteligencia artificial. Sin embargo, con esta entrevista que hace Elon Musk con The Economist, me surge una pregunta, sobre todo cuando él habla de esta abundancia plena, ¿no? Él incluso habla de que el trabajo será opcional en el futuro, entre otras cosas. Y siempre un tema que se discute poco es abundancia para quién, ¿no? Si sobre todo pensamos que hoy la inteligencia artificial está controlada por dos países muy importantes, ¿no? China, por un lado, con un código abierto, ya vimos lo que puede hacer con DeepSeek, y por otro lado, Estados Unidos, como potencia y casa de empresas como Anthropic o OpenAI, entre otros, ¿no? Entonces, cuando empiezo a escuchar este tema y los beneficios, etcétera, me llama la atención que no se habla de la humanidad y cómo va a ser de alguna manera utilizado esto para mejorar. Y de ahí distingo, Sergio, entre la visión de Elon Musk y no sé si recuerdas la encíclica del Papa León XIV, ¿no? Uh-huh, que justo habla de cómo la inteligencia artificial pues tiene que siempre dignificar al ser humano y no detrimentarlo, ¿no?
1: Uh-huh. Cuidar al ser humano, ¿no? Lo que proteger al ser humano es lo que habla en parte Álvaro la encíclica. Y bueno, a ver, platícanos más de este tema de Estados Unidos y China, porque pues también hablas de estos centros de datos y capital que se concentran hoy en Estados Unidos y China, ¿no? Y bueno, como mencionabas al principio, pues es una gran herramienta, no podemos quedarnos a un lado, no podemos estar nada más expectantes, pero ¿qué implica que pues este capital se concentre precisamente en estas dos naciones? Porque dices, a ver, también hay concentración, pero no solo es de capital, también de talento.
2: Totalmente. No, y Lupita, lo dices muy bien, o sea, por ejemplo, China ahorita tiene un plan para invertir 300,000 millones uh-huh. de dólares solo en 5 años para construir centros de datos, ¿no? Estados Unidos está rehabilitando plantas nucleares que tenía un poquito olvidadas en su costa este, y eso, pues de alguna manera lo que te da a entender es la atención que se le está dando a toda la infraestructura que se requiere para alimentar esto, y se vuelve una carrera de tiempo entre estas dos potencias. El tema que tú mencionas a mí se me hace muy interesante, el tema del talento, porque si bien China y Estados Unidos siguen desarrollando, este es un área en donde muchos países pueden de alguna manera sobresalir, ¿no? Y empezar a invertir. Por ejemplo, yo que vivo en México y espero lo mejor para nuestro país, como seguramente ustedes también lo hacen, pienso que deberíamos de estar desde hoy prácticamente elaborando un plan muy importante para efectos de no solo desarrollar manufactura asociada a centros de datos, como ya lo estamos haciendo y lo ha registrado el Financial Times y otros periódicos, sino también empezarnos a meter no solo en el sentido manufacturero, sino también en el sentido del desarrollo de talento y tecnología para lograr también ser relevantes en esta materia, Lupita.
0: La presidenta Sheinbaum lanzó, no sé si te acuerdas, el programa Kutsari, que es un programa para un centro nacional de diseño de semiconductores. Incluso recuerdo que se molestó mucho conmigo por una serie de comentarios en que decía yo que eso no se hace por decreto, que es importante empezar desde abajo. Acababa yo de regresar de Davos, donde un empresario muy importante del desarrollo de inteligencia artificial y de centros de procesamiento me dijo, no, es que no se puede invertir en México porque no hay electricidad, y quieres poner tus propias plantas y te dicen que no se puede poner tus propias plantas, que tiene que ser el monopolio de electricidad. ¿Realmente piensas tú que México pueda progresar de la simple declaración y de la creación de centros burocráticos a realmente desarrollar chips, desarrollar inteligencia artificial, generar creatividad? Porque lo hacen nuestros científicos cuando salen a investigar a instituciones fuera.
2: No, y es un gran tema el que comentas. Sin duda no podemos obviar ni tapar el sol con un dedo, en el sentido de que nos hace falta, por ejemplo, seguir desarrollando prácticamente mayor posibilidad de energía, ¿no? Para efectos de alimentar estos centros de datos. Me parece que el gobierno lo tiene presente. Sin embargo, falta aún mucho, y sobre todo con una carga presupuestal muy fuerte, ¿no? Sergio, algo que me gustaría mencionar es que México, por ejemplo, en desarrollo de talento es increíblemente rico, pero también en fuga de cerebros, ¿no? Uh-huh. O sea, a mí me toca ver y trabajar con muchas empresas internacionales que tienen centros de desarrollo y que exportan talento mexicano hacia afuera. Creo que la pregunta que hay que seguir haciendo es, ¿cómo mantenemos ese talento dentro de México? Hay empresas que ya lo hacen, ¿no? Pienso en los General Electric, que tienen un centro de innovación en Querétaro, Schaeffler tiene otro propio en Puebla, entre otros, pero son excepciones, ¿no? ¿Cómo logramos llegar al siguiente nivel, ¿no? Entonces, en ese sentido, sí creo que falta mucho, Sergio, no quiero pecar de inocente. Sin embargo, creo que si hay la determinación, creo que podemos llegar a obtener mucho mayor relevancia que hoy todavía no tenemos. Chance y en la parte de manufactura sí, pero no en la parte de desarrollo como tal.
1: Álvaro, decías que no es la primera vez que la humanidad enfrenta una tecnología cuyo control pues amenazaba, ¿no?, con redefinir esto que pues es el equilibrio global del poder. Lo mencionas en tu artículo. ¿Cómo deberíamos estarnos preparando en México entonces, por lo que acabas de comentar? ¿Qué tendríamos que estar haciendo?
2: Y mira, Lupita, me encanta lo que mencionas, porque mucha gente fatalista dice es que la inteligencia artificial va a acabar con nosotros. Y creo que lo mismo decían, por ejemplo, en la época de la imprenta, en cierto sentido, tenían miedo de lo que significaba la imprenta en términos del conocimiento, luego la revolución industrial, a su vez, entre otros. Entonces, la tecnología, lo que hemos visto es que podemos utilizarla a favor de la humanidad, y lo mismo el internet en su momento, ¿no? Ya lo vimos también con el tema de la energía nuclear, entre otros. O sea, hay maneras de dirigirla hacia un lugar positivo, ¿no? Pero a tu punto, Lupita, ¿qué creo que podemos hacer? Uno es, primero, regular lo que tengamos que regular de manera correcta, ¿no? Hace poco me invitaban a un foro y hablaban de regulación de inteligencia artificial, y le dije a la persona que platicaba, oye, me suena a la gente que decía que quería regular el internet, ¿no? Quería regular, y dices, ¿cómo regulas al internet? No, tenemos que ser realistas, ¿no? Yo creo que tenemos que regular de alguna manera los actos que se realizan con inteligencia artificial, pero no la inteligencia artificial per se. Y también, por otro lado, empezar a incentivar de mejor manera justo lo que platicamos ahorita, el desarrollo de estas tecnologías y la innovación en el país, ¿no? Como a través, me parecería muy interesante que haya incentivos fuertes alrededor de poder de alguna manera dar beneficios fiscales, traer programas de estudio internacionales, entre otras cosas, pero se necesita de mucha determinación y mucho convencimiento, que creo que hay que materializarlo muy pronto, porque si no vamos a ser relegados en toda esta conversación, Lupita y Sergio.
0: Yo quiero agradecerte, Álvaro Berti, socio de Dentons Global Advisors, especialista en estrategia. Gracias por conversar con nosotros.
2: Un gusto, Sergio, Lupita, siempre. Gracias. A sus órdenes.
1: Muy amable, muy buenos días, Álvaro. Bueno, y vamos a conversar, Sergio, de otra columna que se publicó el día de ayer en El Heraldo de México.
0: Que nos gustó a los dos,
1: nos llamó la atención. La recomendé el día de ayer, La vieja y la nueva censura, en la que Beata Boina pues analiza los derechos de las audiencias. Y bueno, este tema de la censura, ¿no? Esta que dice, que a mí me llamó mucho la atención cómo entra en el artículo que escribe, porque dice, a ver, para mí nunca fue un concepto académico, fue una parte de una realidad que conocí personalmente. Beata Boina, profesora de Relaciones Internacionales del TEC de Monterrey, ex embajadora de Polonia en México, muchas gracias por conversar con nosotros esta mañana, muy buenos días.
3: Buenos días, Sergio, Lupita, un gusto saludarles.
1: A ver, platícanos de esta reflexión que dices que te preocupa este tema de pues la vieja y la nueva censura.
3: Sí, Lupita, pues sí, la verdad es que pues está relacionado obviamente con mis vivencias personales, como tú bien lo iniciaste hace un momento, porque efectivamente yo viví en la Polonia comunista hasta los 17 años. Entonces tuve ocasión de ver cómo la censura, la vieja censura, digamos, funcionaba en los tiempos de comunismo en un estado comunista como lo era Polonia en aquel entonces, con instituciones básicamente diseñadas para controlar los contenidos de la prensa, los medios de comunicación, todas las publicaciones, los libros, incluso espectáculos, ¿no? Había una oficina central de control precisamente de los contenidos, compuesta, digamos, de cientos de funcionarios a nivel central y también niveles regionales. Imagínense incluso todos los días, todos los periódicos que aparecían en Polonia comunista, pues tenían pasar una censura previa, una noche anterior, podríamos decir, y tener aceptación de esa oficina central de censura, que funcionó desde 1947 hasta 1990. Justo en esos días estuve en Polonia y, bueno, visité por ahí un museo, en el cual pues me encontré nuevamente con esas imágenes de la Oficina Central de Censura y, bueno, los lineamientos que había en aquel entonces, no hablar mal de la Unión Soviética, no cuestionar la relación con la Unión Soviética, no hablar sobre temas, ciertos temas históricos, no criticar al Estado, etcétera, ¿no? Entonces había todo un aparato controlado desde el centro del Estado comunista para pues mantener la información que el Estado comunista consideraba adecuada para sus ciudadanos. Y eso, pues así vivíamos, ¿no? El Estado controlaba también los medios de comunicación, obviamente, tanto la radio como la televisión. Teníamos dos canales de televisión, más canales de radio, y había una agencia de noticias, la Agencia Polaca de Información, que también pues estaba conectada, era una agencia estatal. Entonces la información que salía de ahí a los periodistas pues obviamente era también bajo control, bajo censura, y un cierre hacia afuera, hacia la información que podía llegar desde fuera. Por eso pues vivíamos aparentemente, de acuerdo con los medios de comunicación del Estado comunista, en un Estado maravilloso, pero en realidad pues teníamos que hacer filas gigantescas para comprar cualquier cosa, y las tiendas estaban vacías. Había una crisis económica impresionante, ¿no? Entonces son esas contradicciones que se generaban y que llevaban finalmente, pues yo diría, a la pérdida de confianza, ¿no? O sea, los ciudadanos pues se daban cuenta, o sea, lo que dice la prensa pues es una mentira, ¿no? Obvio, porque lo contrastaban con la realidad en la calle.
0: Ahora, dices en tu columna que este temor se reforzó al volver a los tiempos de la censura ante un gobierno mexicano que busca controlar los contenidos producidos en los medios de comunicación usando el argumento de los derechos de las audiencias. Dice el gobierno que no tiene pretensiones de controlar los contenidos, que simple y sencillamente busca algo muy bueno, que es defender al público, defender los derechos de las audiencias. ¿Qué opinas?
3: Sí, bueno, podríamos decir que en teoría, pues sí es cierto, es bueno defender los derechos de las audiencias, y podríamos decir que todos queremos tener una información que es veraz y, digamos, plural, ¿no? Eso yo diría que es el deseo de prácticamente toda la ciudadanía en todos los países. Ahora bien, ese debate y ese argumento, pues puede ser un argumento que le sirve al gobierno también, y lo hemos visto en el pasado, digamos del siglo XX, para pues conseguir otros objetivos, como son pues acallar la oposición, no tener información crítica respecto a su propio desempeño. Y yo diría que la defensa de las audiencias es importante, igual que la lucha contra la desinformación, sobre todo en el contexto actual, en el mundo de hoy, de las redes sociales, pero al mismo tiempo hay que ubicarnos bien en ese debate, ¿no? En ese sentido, no es lo mismo hablar de los derechos de las audiencias y de la lucha contra la desinformación en los países, por ejemplo, europeos o los países nórdicos, que tienen digamos, una calidad de democracia muy elevada, una gran transparencia, y si realmente trabajan para luchar contra la desinformación desde la educación adecuada a los ciudadanos, y hablar de ese tema en México, donde vemos desde hace ya varios años un descenso en la calidad de la democracia, una tendencia del gobierno a centralizar el poder en el Ejecutivo, y también un desempeño, pues la verdad, muy malo en cuanto a la libertad de los periodistas. Y de hecho, pues hay indicadores muy claros, hay organizaciones como Reporteros Sin Fronteras que hacen esos análisis desde hace varios años, llegando a la conclusión de que México se encuentra de los 180 países que analizan, digamos, en la clasificación mundial de la libertad de prensa, en el lugar 122, o sea, bastante, digamos, abajo en cuanto a la libertad de expresión, sí, digamos, la situación de los periodistas.
1: Pues Beata, como siempre, agradecemos que puedas platicar con nosotros. Gracias por estas reflexiones. Muy buenos días.
3: Muchas gracias y buen día a todos.
1: Hasta luego. Y quienes no han leído la columna, se llama La vieja y la nueva censura, en el periódico El Heraldo y en nuestras plataformas del Heraldo.
0: Son las 8:53.
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0: Son las 7:53. Nosotros vamos a una pausa y regresamos.

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1: Se reporta tráfico pesado por Periférico Sur desde Adelhorn hasta Avenida Colón, ya que se reportan dos accidentes en el trayecto. Tráfico lento por Lázaro Cárdenas desde Francisco Silva Romero pasando por el Álamo y hasta Avenida 8 de Julio. Estamos hablando que también se registraron varios accidentes sobre Lázaro Cárdenas que están complicando la circulación. Hay semáforo parpadeando desde ayer en la calle Uxmal y Belisario Domínguez. Mucha precaución. También se alerta sobre un socavón en la Normal, un hundimiento de varios metros de longitud y profundidad considerables fueron detectados en las inmediaciones del Parque Reguilete Alcalde. Esta falla está sobre la calle Santa Mónica entre Silvestre Revueltas y Gabriela Mistral y representa un peligro tanto para conductores como para transeúntes. También se reporta que el semáforo de Ciprés y Roble no se puede visualizar de forma adecuada cuando se pone en rojo y esto también está generando peligro para quienes circulan por ahí. 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
9: México brilla en matemáticas. Un estudiante de la Universidad Veracruzana ganó la medalla de oro en la competencia internacional de matemáticas para estudiantes universitarios, considerada el torneo más importante del mundo en esa disciplina a nivel universitario. Se trata de Emiliano Fernández Almazán, de 22 años, originario de la ciudad de Jalapa, en Veracruz, quien actualmente cursa la licenciatura en matemáticas de la Universidad Veracruzana. La competencia se realizó en Bulgaria. El evento fue organizado por University College London y tuvo como sede la Universidad Americana de Bulgaria. En esta edición participaron 453 estudiantes provenientes de 47 países distintos. Durante la competencia, los participantes resolvieron problemas de álgebra, geometría, análisis matemático y combinatoria, considerados entre los más exigentes en el ámbito académico universitario. Les saluda Heriberto Vázquez Muñoz.
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0: Entre dos tierras, seguimos escuchando música interpretada por Enrique Bunbury. Aquí participa con la agrupación Los Héroes del Silencio. Fue pues cantante y fuerza principal de este grupo durante muchos años. Bueno, tenemos mensajes de nuestro público. Sergio y Lupita, buenos días. Soy Carla Hodge. No tengo preferencia por partido alguno, pero mi opinión es que no es correcto que la Comisión de Derechos Humanos tenga como anuncio lo sucedido en 68 con el fin de atacar al PRI. Pues creo que la Comisión Nacional de Derechos Humanos ha demostrado abiertamente que ya no es una comisión de derechos humanos, sino que es una parte de un mecanismo de propaganda política, y coincido con usted, Carla. Dice otra persona, buenos días, Lupita y Sergio, excelente día una vez más, excelente su jaque mate. Realmente este gobierno está dañando al país en todos los sentidos, en todos los ámbitos, y lo más triste es en la cuestión médica, cuando se prometió algo y en vez de esa promesa ha empeorado el sistema de salud. Qué triste que solo por capricho se ha generado una situación delicada en nuestro país. Gracias por este comentario. Dice otra persona, se habla mucho del derecho de las audiencias, pero pregunto, ¿quién de los ciudadanos pidió tal reforma constitucional o a quienes consultaron? ¿Por qué hablan de las audiencias si se entiende como de la gente que escucha? No obstante, considero que cada quien elige qué escuchar, a quién seguir en redes sociales, lo que se traduce en que quieren el control total para que nadie contradiga o critique al gobierno. Bendiciones para ambos, y firma Antonio T. Muchas gracias también. Le recuerdo nuestro número de WhatsApp para que nos mande mensajes: 55 20 10 96 47. Son las 9:03 a.m. Vamos a un resumen de la información que se ha venido acumulando esta mañana. Durante la conferencia matutina, la presidenta Claudia Sheinbaum anunció una reducción del 51% en el número de homicidios dolosos entre septiembre de 2024, el último mes de López Obrador, y julio de 2026.
1: Vamos a dar el informe al cierre de julio. Les adelanto que la reducción de homicidio doloso es de 51% entre septiembre de 2024 y julio del 2026. En 22 meses la reducción del homicidio doloso es la mitad de cuando recibimos.
0: El secretario de Seguridad y Protección

0: Acción Ciudadana, Omar García Harfuch, informó sobre la detención de Cristian Maximiliano N., alias el X1, presunto integrante de una célula de los Caballeros Templarios, así como de 12 personas más señaladas por extorsionar a productores, comerciantes, transportistas y empacadoras. Como parte del Plan Michoacán por la Paz y la Justicia han sido detenidas 950 personas, entre ellas Ramón Ángel Álvarez, alias el R1. Esto lo informó Omar García Harfuch. El operativo, dice, busca combatir a generadores de violencia y extorsionadores, con especial atención a productores de aguacate y de limón. También buscan proteger a las empresas, a las empacadoras, comerciantes y empresarios.
1: Mediante el Plan Michoacán por la Paz y la Justicia, las instituciones del Gabinete de Seguridad trabajan en coordinación permanente con la Fiscalía Estatal y la Secretaría de Seguridad a partir de 4 líneas de acción: mayor presencia territorial, inteligencia e investigación para detener a generadores de violencia y extorsionadores, la coordinación institucional y protección a los sectores productivos. Estas acciones tienen especial atención en productores de aguacate y limón, empacadoras, comerciantes y empresarios. El objetivo es reducir la capacidad de los grupos delictivos para extorsionar, agredir, reclutar jóvenes, controlar territorios y afectar las actividades económicas de las que dependen miles de familias. A la fecha, han sido detenidas 950 personas mediante esta estrategia.
0: Bueno, tras la detención de Luis Antonio N., contador del hermano de Alejandro Moreno, el presidente nacional del PRI, el dirigente aseguró aquí en este espacio que no se trata de un asunto de justicia, sino de una persecución política.
2: Esto claramente no tiene nada que ver con un tema de justicia. Esto es una persecución política abierta del Estado contra nosotros los opositores. Es una cacería de opositores porque creen que doblando, encarcelando injustamente, le destruyen la vida a la gente, a las familias, porque no solo lo han hecho en este caso, lo han hecho con otros muchos casos en los últimos 6 años.
0: La cifra de fallecidos por el terremoto de magnitud 7.4 que sacudió Colombia ascendió a 224, mientras que las autoridades reportaron más de 900 heridos. La ONU, la Cruz Roja y la Unión Europea desplegaron apoyos para las labores de rescate y atención a los afectados. El próximo año se van a cumplir 4 décadas desde que Whitney Houston lanzó la canción I Wanna Dance With Somebody, quiero bailar con alguien. Fue uno de sus éxitos, de hecho fue su primer éxito, y formó parte de pues una colección de 11 sencillos que llegaron al número 1 del Billboard Hot, la lista del Billboard Hot 100, o sea, los 100 mayores éxitos de Billboard.
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0: Bueno, pues ya está con nosotros Julio Federico Romero. ¿Cómo estás, mi querido Julio?
1: Muy bien, mi querido Sergio, aquí arrancando el día de hoy con los sodas, estéreos.
0: Ah, me parece bien.
1: Ahí común, muy soda estéreo. Yo prefiero soda estéreo. No sé tú.
0: Yo también prefiero soda estéreo y a Gustavo Cerati, pero le tenemos tanto amor y tanto respeto que como los santos lo veneramos el día de su fallecimiento.
1: Es un aniversario luctuoso, que fue muy largo la enfermedad, sí, etcétera, etcétera.
0: Así es.
1: Pero bueno, grande, Gustavo Cerati, sin duda.
0: Me parece excepcional, y sí entiendo, y sí son buenos los Héroes del Silencio, y sí fue un referente Enrique Bunbury. Pero yo sí creo que Gustavo Cerati y Soda Stereo son...
1: Definitivo, ¿no? Sí, definitivo.
0: Coincido contigo, para que veas que no siempre discrepamos, ¿eh?
1: Sí, no, coincidimos en dos cosas, en Gustavo Cerati y en Los Cachorros.
0: Me parece, por lo menos esta temporada, ¿no?
1: Lo que resta es...
0: Oye, ya va a empezar la NFL y yo, ya sabes, mi corazoncito está con los ositos.
1: Ahí sí, yo sé que estamos divididos. Oye, el juego del jueves, el día del Salón
0: Fíjate
1: de la
0: que
1: Mar,
0: no lo
1: qué
0: vi,
1: buen juego,
0: andaba
1: ¿eh?
0: Yo volando, sí.
1: Qué buen juego, se decidió en el último segundo, ya el reloj en ceros, y el mariscal de campo ahí de las Panteras librando gente y logró meterse al touchdown. Entonces estuvo bueno, la verdad es que sí ya emociona, ¿no? Por supuesto. De hecho, ya, si no mal recuerdo, el jueves creo que ya hay actividad de pretemporada, ¿no?
0: Este jueves ya empieza, porque, a ver, el juego del jueves pasado fue el del Hall of Fame, del Salón de la Fama. Ajá. Que estrictamente hablando no forma parte de los juegos de exhibición, pero empieza la temporada de exhibición este jueves.
1: Y tú le pones y es semana uno, así lo ponen, así como es. Semana uno de pretemporada, pero ya el resto de los equipos este jueves están una o dos drives que se les llama, ¿no? Los titulares, nada más
0: para que vayan
1: soltando. Yo ahorita traigo información, por cierto, de la NFL, de los Vaqueros de Dallas. Oye, pero arrancamos con información de tal y como se esperaba. La Conmebol suspendió los duelos correspondientes a las Copas Libertadores y Sudamericana y en Colombia, luego del sismo que sacudió ciudades importantes como Cali, Medellín y Bogotá. En un comunicado al organismo futbolístico lamentó lo acontecido y envió sus condolencias y apoyo a todos los aficionados. De tal manera, el compromiso de Libertadores entre el Deportes Tolima contra Independiente del Valle en la ciudad de Ibagué el día de hoy, y el de Copa Sudamericana entre Independiente de Santa Fe y River Plate, que se tendría que jugar este miércoles, pues no se van a llevar a cabo. Además, el torneo local para actividades hasta nuevo aviso era esperado esta situación, y le viene muy mal a River, que no ha tenido resultados muy buenos, pero lo primero es lo primero, y pues por supuesto que mandamos abrazos a todos nuestros hermanos colombianos. El fútbol, el deporte viene después. Bueno, también el día de hoy se pone en marcha la tercera fecha de la Leagues Cup, este torneo que enfrenta equipos mexicanos con equipos de la MLS, pues ya muchos equipos eliminados. Bueno, la actividad, 5:30 de la tarde, Charlotte contra Pachuca y Columbus Crew contra los Pumas de la Universidad. El equipo de Pumas cierra su participación otra vez muy temprano en esta competencia, y su técnico Esteban Solari lamentó el que no se haya podido demostrar lo que han entrenado bajo su mandato.
2: En cuanto al funcionamiento, tomamos más riesgos, pero no es un justificativo, porque tenemos la calidad suficiente para evitar ese tipo de situaciones, y al mismo tiempo seguir siendo un equipo efectivo de cara al arco rival, porque poner al equipo 9-10 veces con una ocasión de gol también es parte de que un funcionamiento está saliendo bien. Sin embargo, hay que mejorar la efectividad, porque de nada me serviría conformarme con eso. Si un amor
1: cayó del cielo, efectivamente, los Pumas no llegan, pero ni de milagro, al arco rival. O por lo menos así lo demostró en esta competencia. A las 6:10, Cincinnati estará enfrentando al Atlas. A las 6:30, Minnesota contra los Potros de Hierro del Atlante. Y a las 20:00, el equipo de Tigres visita al Whitecaps. El cuadro regiomontano llega a esta Leagues Cup sin técnico oficial tras la renuncia de Guido Pizarro por diferencias con la directiva. A pesar de esta situación, el entrenador interino Hernán Elizondo espera entregar buenos resultados a su directiva y a la afición.
3: Venimos a tratar de acompañar a los muchachos, de darle por ahí orientaciones, sobre todo en cuestiones de ubicación, para que ellos sigan haciendo lo que saben hacer. Entonces, si tú me preguntas qué tan lejos o qué tan cerca estoy, definitivamente es un proceso que requiere tiempo, no lo tenemos. Entonces, bajo la marcha estamos tratando de sacar resultados.
1: Bueno, Tigres deberá ganar su compromiso y esperar resultados para conocer su futuro en este torneo. A ver, aquí los eliminados en esta Leagues Cup: Chivas, Pumas, Pachuca, Atlas, Querétaro, Necaxa, San Luis, Santos, Xolos y Puebla. 10 equipos mexicanos eliminados en esta Leagues Cup, que pues resulta complicada, porque pues los equipos mexicanos tienen que bajar muchas millas allá en Estados Unidos.
0: De acuerdo, pero ¿te acuerdas de los tiempos en que pues los equipos mexicanos siempre eran muy superiores a los estadounidenses?
1: Sí, sin duda. Y ahí está, por ejemplo, Toluca, América, que han ganado sus dos compromisos. En fin, esto de los viajes, pues es un pretexto, ¿no? Pues, yo, ¿sabes qué es lo que siento? Que muchos de ellos no lo toman tan en serio, o lo toman como una, pues, como una pretemporada activa, aunque ya se corrieron 3 jornadas, ¿eh?
0: Sí.
1: Pero de repente como que no les interesa mucho esta Leagues Cup. De repente siento equipos que no lo toman tan en serio, y pues van, participan y se regresan y están enfocados en lo que es el torneo local. Chivas ya va a tener a sus seleccionados que tenía ahí con sub-23, pero pues están eliminados de todas maneras. Y por ejemplo, Pumas, después del juego del día de hoy, ya el domingo recibe a Querétaro en la jornada 4 de la apertura, y ahí pues como vayan soltando a los equipos, pues van reanudando actividades. Sigo pensando también que está muy mal planeado en cuanto al calendario, y pues ya de repente es excesivo. Ya en la Conca Champions, que es el evento ya que organiza CONCACAF, ahí sí el saldo es favorable, pero amplísimamente para los equipos mexicanos, porque ya es ida y vuelta, ¿no? Ya es ida y vuelta, y ahí ya la cosa cambia. Pero esta Leagues Cup, la verdad es que a mí no me resulta gusta, atractiva, ¿verdad? Sí. No me gusta, sobre todo porque se tiene que cortar el torneo, y el formato como que no le han pegado. A lo mejor enfrentamientos directos, eso sí lo haría atractivo. Un sorteo de quién contra quién y en dónde se jugaría, y a un solo partido, ahí sí me parecería como más atractivo. Pero bueno, en fin, así las cosas. 10 equipos eliminados ya antes de arrancar la tercera fecha el día de hoy. Y luego de lograr el boleto al Mundial Sub-20 y a los Juegos Olímpicos de Los Ángeles 2028, la Federación Mexicana de Fútbol ya anunció al técnico que estará en la justa veraniega allá en California. Ibar Cisniega, presidente de la Femex Food, lo ha confirmado ya de manera oficial.
4: Pero está claro que queremos que Eduardo Arce siga al frente de ese grupo. Es el mismo grupo, la misma categoría de los chicos que estuvieron el año pasado en la Copa del Mundo Sub-20 en Chile. Y el plan desde el principio es que él trabaje con el grupo desde la siguiente fecha FIFA. Ya empezamos el trabajo con este grupo.
1: Eduardo Arce será el técnico de la selección olímpica para Los Ángeles 2028. Actividad en el béisbol de las grandes ligas. ¿Qué juego el día de ayer? Y los Astros de Houston se impusieron 6-3 a los Gigantes de San Francisco con Isaac Paredes, el mexicano, el primera base mexicano, que se fue de 4-2 con 2 carreras producidas, un doblete en la 10ª entrada, ya cuando ya ves que hay corredor fantasma en los extra innings.
0: Que no me gusta, pero bueno,
1: no serían tan largos. Sí. Pero fíjate que también, ¿sabes qué, Sergio? Obliga a los managers a la estrategia. He visto mucho más toques de bola, ¿no? En los extra innings que en los juegos normales. Pero ayer Isaac Paredes, doblete remolcador de 2 anotaciones. Bueno, Brandon Valenzuela se fue de 3-1 con los Azulejos de Toronto, que vencieron 2-1 a las Medias Rojas de Boston. Los Padres de San Diego 3-2 sobre los Cerveceros de Milwaukee. Los Mets de Nueva York 8-5 sobre los Bravos de Atlanta. No jugaron nuestros cachorros el día de ayer. Estamos a 5 juegos.
0: Pero sí perdieron los Cerveceros.
1: Y ya estamos a 5 juegos, eran 5.5. Estamos a 5 los Cerveceros. Ahí en la división central. Bueno, en Liga Mexicana, el día de ayer, los Sultanes de Monterrey vencieron 3-2 a los Charros de Jalisco y ya tomaron 2-0 la ventaja en la serie, que es a ganar 4 posibles 7. Los Piratas de Campeche paliza 8-0 sobre Pericos de Puebla y están empatados a 1 por bando. Y les decía de la NFL, los Vaqueros de Dallas llegaron a un acuerdo con el tackle defensivo Quinnen Williams para extenderle su contrato hasta el 2030 a cambio de 105.9 millones de dólares. Williams se ha convertido en pieza clave en la defensa vaquera y el equipo no quiso correr riesgos de una posible salida. 105.9 millones para Williams, un tackle defensivo.
0: Hay días que no los gano,
1: yo la verdad es que sí, y luego ni Dios quiera se nos van en impuestos. Sergio, amigos del auditorio, la información deportiva este martes. Que tengan todos un extraordinario día.
0: Gracias, Julio. Julio Romero.
1: Saludos para todos.
0: Son las 9:18 a.m. Le doy la bienvenida aquí en esta cabina a Franco Vidal. Quizás lo recuerde usted, es director general de la empresa Jubilación y Pensión Máxima. Franco, cuando hablo con la gente sobre el Seguro Social, siempre me dicen, yo quiero jubilarme con la ley del 73, porque pues claramente hay beneficios enormes con la legislación del 73. Hay un subsidio realmente del Seguro Social y del gobierno, no sé si sea justo o no sea justo, pero claramente beneficia mucho a quienes se jubilan por el régimen de 1973, pero luego la gente deja de trabajar, no completa las semanas, luego no logra obtener la pues el máximo posible de esta jubilación. Tú nos has venido diciendo que tienes una serie de mecanismos legales para lograrlo. Cuéntanos.
5: Es correcto, Sergio. Muchísimas gracias nuevamente por el espacio. Y justo queremos hacer un planteamiento aquí a toda la audiencia, porque de acuerdo a la normativa del instituto, al artículo tercero transitorio y undécimo transitorio de la Ley de Seguridad Social vigente, está con letra, no estamos inventando absolutamente nada, es una cuestión solamente de lectura específica. Nosotros nos hemos dado cuenta que las personas que llegaron a estudiar su preparatoria o su universidad durante los periodos previos a 1997, gozaban del seguro 32, que es el seguro facultativo.
0: Eso es.
5: Ese seguro solamente les daba acceso al servicio médico, sin embargo, creaba un registro en el propio instituto y las cuotas se pagaban directamente por el gobierno federal. Entonces, tenemos dos situaciones. Por un lado, personas que comenzaron su vida laboral posterior a 1997, que hoy tienen alrededor de entre 47 años en adelante, pero que su vida laboral la comenzaron después del 2000. Probablemente en el 98, pero seguramente después del 2000. Para todas estas personas hay una alternativa completamente legal y es lo que nosotros queremos plantear en un taller que vamos a llevar a cabo el día jueves 20 de agosto a las 14 horas en nuestra oficina, que está ubicada en Avenida Eugenia, número 197, en la oficina 1B. Ahora, lo que nosotros estamos planteando, primero es explicar la literalidad del transitorio, decíamos el tercero y el undécimo, posteriormente la unidad del aseguramiento, que por un lado es correcto interpretar que sí hubo un aseguramiento, pero nosotros no estamos peleando con el IMSS que se deban reconocer semanas cotizadas, porque ahí está la interpretación de el funcionario de ventanilla. Lo llamo de esta manera, espero que no me lo tomen despectivamente a nuestros amigos del IMSS, pero también sabemos que no hay la capacitación suficiente en las áreas de ventanilla y que solamente se dedican a cubrir un checklist. Entonces, sí. Si en el propio sistema eso no está en el checklist, lo toman como algo inválido. Entonces, nosotros nos vamos a instancias superiores, a los órganos de control interno del propio departamento del IMSS, para hacer la separación entre acceso a la ley de seguro social por cotización antes de 1997, aún en los casos de seguro facultativo, y la otra, la cuantificación de las semanas cotizadas que tienen que acreditarse mínimo 500 para la pensión.
0: A ver si entiendo bien. Entonces, aunque yo haya empezado a trabajar a partir del 97, si yo era estudiante de universidad o de prepa y tenía yo esta cobertura médica del Seguro Social, ¿eso significa que se me puede considerar como beneficiario de la ley del 73?
5: Es correcto. Uf. Y esa es la postura institucional de JPM derivada de la lectura, de la lectura, obviamente, y análisis de la propia normativa.
0: Es un cambio. Esto yo no lo he visto por ningún lado, ¿no? Es un cambio radical
5: de
0: las reglas.
5: Quería que hicieras esa pregunta. Sí. Y sí, muchas personas lo consideran en este momento como fake news, lo consideran ilegal, lo consideran inviable. Pero la razón principal es porque, Sergio, audiencia, les quiero compartir, en 13 años de experiencia, lo primero que vemos es que como mexicanos no tenemos cultura financiera. Nos estamos esperando hasta los 60 años para ver si podemos alcanzar el monto de pensión. Todos los que me escuchan sabíamos de modalidad 40 desde hace años, pero muchas personas apenas se están acercando con nosotros para nuestros programas de financiamiento porque no tuvieron medios o no hicieron una planificación anticipada. Ajá. Esta respuesta también incluye a las personas que actualmente tienen 47 años. ¿Por qué no se ha visto esto? Porque las personas que tienen 47 años no se están pensionando en este momento. Uh-huh. Pero hay que prevenirlo, porque si nosotros dejamos que la normativa cambie, lo que va a cambiar también va a ser la posibilidad de tener acceso a estos mecanismos. Actualmente está en la propia ley, está normativa interna vigente del IMSS, que fue actualizada en noviembre del 2025. Entonces, ojo, nosotros lo que estamos haciendo es prepararnos y aprovechar esta ventana, llamémosle así, para garantizar y blindar el acceso al régimen 73 de las personas que estuvieron estudiando antes de estos periodos.
0: Antes de que nos agarre la guillotina, ¿dónde puede la gente saber cómo acudir a esta? Me dices que va a ser una conferencia, ¿no?
5: Sí, va a ser un taller en nuestras oficinas el jueves 20 de agosto a las 16 horas. Por favor, reserven su lugar al 55-33-71-8108. Repito el número, 55-33-71-8108, donde además vamos a plantear también el interés constitucional derivado del artículo primero, del artículo 123, del artículo 14 y 16 de la Constitución y de los planteamientos de la normativa interna del IMSS y su aplicabilidad actual.
0: Bueno, pues me parece que puede ser muy importante. Esto cambia las reglas que yo conocía. Gracias. Gracias por estar con nosotros, Franco Vidal. Nosotros vamos a una pausa y regresamos.
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7: Se reporta un accidente rumbo a Tlajomulco, un choque múltiple sobre Avenida Jesús Michel González a la altura de Villas Terranova. De acuerdo a testigos, un camión Thornton se volcó tras chocar de frente contra un camión de transporte privado e impactar por detrás a un auto. Este percance pues está también causando bastantes estragos viales. Hay tráfico completamente detenido en circunvalación, la lateral de circunvalación a la altura de Avenida Ávila Camacho, para que lo tomen en cuenta. Tráfico pesado sobre las Cárdenas desde el Álamo hasta Mariano Otero. También se reporta un choque por Avenida Vallarta de los Cubos hacia Avenida Patria. Hay tráfico lento en periférico norte de Avenida San Isidro hacia Avenida Central. También un accidente se reporta en López Mateos de la Avenida Las Rosas hacia Tizoc. Circulen con mucha precaución. Sigan en sintonía de Heraldo Radio Jalisco.
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0: Continuamos con Sergio Sarmiento y Lupita Juárez por El Heraldo Radio. 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
0: Es Enrique Bunbury del 2002, aunque no sea conmigo.
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0: Bueno, esta sí es de rompe y rasga, ¿eh? Esta sí es de... Esta sí es de desencuentros. Y bueno, ahí está, Enrique Bunbury, lo estamos escuchando esta mañana, el día de su cumpleaños.
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0: Bueno, pues vamos mejor a los mensajes de nuestro público, si les parece. Si no, yo aquí voy a terminar con la lagrimita y no quiero. Dice una persona, buenos días a Sergio Sarmiento y Lupita Juárez, y nos puso los nombres completos. El haber puesto esa trampa para el examen de la UNAM en castigo debería darle a todos los que pasaron el examen la carrera que escogieron. Todo fue hecho a propósito por la UNAM. Gracias atentamente, Luis de Catepec. Yo no lo creo. A la UNAM le está costando y le ha pegado durísimo a la UNAM este tema de, pues, de las trampas que se hicieron en el examen de admisión. Dice otra persona, buenos días, Sergio y Lupita, pongan este gran rolón de Enrique Bunbury, aunque no sea contigo. El autor es Celso Piña. Saludos, Antonio de Harvard. No sabía que era Celso Piña, pero sí suena más a Celso Piña que a Enrique Bunbury. Pero bueno, la verdad es que está fuerte la canción, como dice nuestra productora Carla Ruiz. Dice otra persona, admirado duodinámico, el Congreso y la Presidencia deberían dejar de perder el tiempo y distraer a la ciudadanía con el derecho de las audiencias y ocuparse de que se materialice y se respete el derecho al libre tránsito, hoy secuestrado por organizaciones criminales, sindicatos, extorsionadores, malos policías y malos elementos de la Guardia Nacional, Ejército y Marina, lo que nos dice Abraham Álvarez de Santa Rosa, allá en la GAM, en la Ciudad de México. La presidenta de la Cámara de Diputados, Kenia López Rabadán, informó que va a presentar el próximo lunes 17 de agosto un informe de actividades al frente de la mesa directiva. Cintia Stetti nos tiene el reporte. Adelante, Cintia.
2: Muy buenos días, Sergio y Lupita. Buenos días al auditorio. Pues la presidenta de la Cámara de Diputados, Kenia López Rabadán, informó que el próximo 17 de agosto a las 11 de la mañana presentará su informe de actividades al frente de la mesa directiva. La legisladora panista señaló que será un ejercicio de rendición de cuentas sobre los casi 12 meses de su gestión y destacó que el acto tendrá un carácter institucional y plural. Detalló que fueron invitados integrantes de la mesa directiva, coordinadores parlamentarios y el presidente de la Junta de Coordinación Política, así como la presidenta de México, Claudia Sheinbaum, y el presidente del Tribunal de la Suprema Corte, Hugo Aguilar. El informe se realizará ahí en la Cámara de Diputados. Por otra parte, López Rabadán llamó al Instituto Nacional Electoral a emitir cuanto antes los lineamientos para regular las llamadas pre-campañas. Advirtió que actualmente hay políticos que realizan actos anticipados de campaña, lo que dijo, genera una competencia desigual y puede violar la ley electoral. La presidenta de la Cámara pidió al INE y al Tribunal Electoral actuar por establecer reglas claras y sancionar en su caso las conductas anticipadas. Es la información que tenemos hasta el momento. Muy buenos días, seguimos pendientes.
0: Gracias, Cintia. Cintia Stettin, por esta información. Y vamos con otros temas. La dirigencia nacional de Morena ha criticado la propuesta del PAN de permitir el derecho de réplica en las mañaneras. Dijo que al PRIAN no se le ha cerrado un solo espacio. La dirigencia de Morena dijo que el PRIAN ha convertido la mentira y la calumnia en una estrategia de comunicación y añadió que la mañanera es un ejercicio de comunicación directa, transparencia y rendición de cuentas que transformó la relación entre el poder y la ciudadanía. Afirmó que el propio comunicado de Acción Nacional lo demuestra y dice que, pues, que ellos en Acción Nacional pueden hablar, criticar y acusar con absoluta libertad. Lo que quieren es cerrar el espacio desde el cual el gobierno responde a sus mentiras frente al pueblo. Dice Morena que la oposición repite falsedades, presenta acusaciones sin pruebas y cuando el gobierno responde con datos, documentos y la verdad de los hechos, grita persecución o censura. Morena afirma que El PAN pretende convertir la libertad de expresión en un privilegio exclusivo. Quiere hablar, acusar y descalificar sin que nadie pueda responderle, pero la democracia no consiste en garantizar la impunidad de la mentira, sino en permitir que todas las versiones sean contrastadas. Morena consideró que durante la época del PRIAN los gobiernos hablaban poco, respondían menos y nunca rendían cuentas. La información se administraba desde la opacidad. Yo coincido en un punto aquí con Morena, también como he coincidido con la presidenta cuando dice que pues quienes no quieren enviar la mañanera que no la vean, pero lo que dice Morena ahora es que la democracia consiste permitir que todas las versiones sean contrastadas, por supuesto, pero si el defensor de audiencias no te permite presentar tu punto de vista, pues entonces ya no están todas las propuestas ahí. Coincido con la presidenta, coincido con Morena. Quien no quiera ver la mañanera, que no la vea. Quien no quiera ver las opiniones de Guadalupe Juárez o de Sergio Sarmiento, que no las escuche o que no las vea, que se permita que todas las versiones sean contrastadas. No creo que deba tener la mañanera un defensor de audiencias. Y mire usted que Andrés Manuel López Obrador acumuló más de 100,000 mentiras o medias verdades en la mañanera. Lo que sí considero es que ese mismo respeto se debería tener para los programas de radio y televisión. Son las 9:38 a.m. La Organización México Evalúa presentó su informe Violencia Letal en México el primer semestre de 2026. Y bueno, advierte que efectivamente han disminuido los homicidios dolosos. Eso fue una parte importante de la mañanera de este día. Sí han disminuido los homicidios dolosos, pero no ha habido una reducción estructural de la criminalidad. Pues para tratar de entender lo que nos dice este informe, en la línea telefónica está Armando Vargas, coordinador del Programa de Seguridad de México Evalúa. Armando Vargas, cuéntanos, ¿qué dice este informe Violencia Letal en México al primer semestre de 2026?
3: Muy buenos días, Sergio. Muchas gracias por el espacio. Muy buen día también para toda tu audiencia. Efectivamente, acabamos de publicar el día de ayer este informe que, pone en el centro de análisis dos elementos que hoy soportan a la estrategia de seguridad y que no siempre están, bien comprobados. El primero es que el homicidio basta por sí solo para dar una lectura completa del contexto de inseguridad. Y por otra parte, que la reducción de ese indicador del homicidio doloso responde a la intervención del gobierno federal. Entonces, lo que nosotros hacemos es ver más allá del homicidio doloso para dar cuenta de la violencia letal e incluimos otros indicadores como feminicidio, otros delitos contra la vida y personas desaparecidas y no localizadas. Hacemos este ejercicio porque nos parece que los datos de homicidio doloso no siempre capturan con precisión la letalidad en el país por varios factores, incluyendo que no siempre policías y fiscalías tienen las herramientas para identificar y clasificar adecuadamente un asesinato, y porque también el crimen organizado ha hecho de la desaparición un instrumento para invisibilizar la violencia. En este contexto, nosotros identificamos, sumando todos estos indicadores, que desde 2024, que fue el pico más alto de violencia letal en México a nivel nacional, la violencia letal se ha reducido cerca del 27%. Eso es relevante, pero no da cuenta de una transformación estructural en la tendencia y tampoco nos puede permitir concluir que México está inmerso en un proceso de pacificación generalizado. Dos indicadores me permiten sustentar esto. Primero, la violencia letal Sergio creció de manera ininterrumpida por prácticamente 10 años, de 2015 a 2024, cerca del 73%, y en su conjunto, desde 2015 al día de hoy, pues la violencia letal sigue siendo prácticamente 30% más alta que la registrada en 2015. Entonces, es una buena noticia la reducción de la violencia letal, al menos en los datos oficiales, pero no podemos señalar todavía que estamos en un proceso de pacificación. Otra cuestión muy relevante es explicar esta reducción, a qué se debe, y es algo que también intentamos explorar en este reporte, Sergio.
0: Bueno, lo interesante es eso, porque nos han llevado a pensar que solamente el índice de homicidios es válido. Hoy la presidenta decía, pues, que ha bajado 50% desde el último mes del gobierno de López Obrador. Sí es relevante, pero no es toda la historia. Tengo entendido, eso es lo que nos están diciendo.
3: Así es. Para dar un ejemplo muy, muy sencillo, digamos que hoy el... guardando por supuesto las distancias, digamos que el indicador de homicidio doloso es el recibo de la luz. No porque te llegó el recibo de la luz más barato significa que tu economía está mejorando, porque es probable que el gas, el internet, el predial, el súper de todas las semanas ahora es más caro. Si tú lo ves en su conjunto, pues resulta que la vida está más encarecida, y eso es algo que no te refleja el recibo de la luz. En este caso, un poco haciendo esa analogía, nosotros tratamos de decir que el homicidio doloso no basta para dar una lectura completa del contexto, cuando menos de violencia letal. No podemos afirmar, Sergio, que estamos inmersos en un proceso de pacificación si los homicidios dolosos se han reducido desde 2015 5%, pero los registros de personas desaparecidas han incrementado más del 100% a nivel nacional. Entonces, lo que decimos es que tenemos que voltear a ver otros indicadores antes de afirmar que México está en paz, y después tenemos que ir a ver y entender por qué se está reduciendo la violencia letal y tanto todos los indicadores como el homicidio en particular.
0: Tú mencionabas el caso de los feminicidios. Sé que las autoridades hoy dicen que es un gran logro que cada homicidio de una mujer se investigue como feminicidio, pero esto significa que no se registran como homicidios, ¿verdad?
3: Así es. Desde el tipo penal, por ejemplo, el Secretariado Ejecutivo lo que presenta son los homicidios dolosos, que por definición sacan a los feminicidios, que son otro delito. No obstante, si bien son fenómenos de violencia letal, se clasifican y se investigan de manera diferenciada. Por eso en México Evalúa pensamos que es muy importante pensar en el fenómeno y no tanto en el registro penal, ¿no? Porque si hablamos del fenómeno violencia letal, entonces sí tenemos la posibilidad de voltear a ver otro tipo de fenómenos como el feminicidio, las personas desaparecidas, desde una misma óptica. Pero si solamente nos centramos en el homicidio doloso, dejamos de ver otros fenómenos. Es bien importante incluir el feminicidio en la discusión, porque eso nos permite incorporar la dimensión de género a la discusión de la violencia letal. Cuando medimos la inseguridad solamente desde el homicidio doloso, tenemos un sesgo de género muy importante. Prácticamente todos los homicidios tienen como víctimas y victimarios a los hombres, y las mujeres quedan fuera de esta agenda de atención gubernamental. Entonces, por eso también es muy importante incluirlos. Además, pues en México hay problemas importantes de subregistro, es decir, hay fenómenos que no siempre se registran o no siempre se computan, problemas de reclasificación. A veces un homicidio doloso se clasifica inicialmente por la investigación como homicidio doloso y luego, conforme avanza la investigación, pasa a ser un feminicidio, y problemas administrativos. No siempre Armando, se sabe cómo clasificar una violencia, ¿no?
0: Dos preguntas, porque tenemos que irnos a otros temas, pero ¿por qué escogieron el 2015 como comparación con el 2026? Esa sería la primera pregunta. Y otra, ¿están usando las cifras del Secretariado Ejecutivo de Seguridad Pública o las del INEGI?
3: Sí, estas son dos preguntas importantes. Muy puntual, utilizamos 2015 porque es el primer año en el que el Secretariado Ejecutivo publica los reportes de víctimas en carpetas de investigación. Por supuesto, hay estadística previa, pero es mucho más difícil compararla porque solamente son carpetas. Aquí hablamos de víctimas. Y bueno, esto responde un poco a la segunda pregunta. Utilizamos los datos del Secretariado Ejecutivo para tener, pues digamos, mejores criterios de comparación, dado que también utilizamos feminicidios, otros delitos contra la vida y registros de personas desaparecidas.
0: Muy bien. Armando Vargas, coordinador del Programa de Seguridad de México Evalúa, gracias por tomar nuestra llamada.
3: Muchísimas gracias a ti, Sergio. Excelente día.
0: Cuando son las 9:46, vamos a un recorrido informativo por el país. Empezamos en Jalisco con Adriana Luna. Adelante.
4: Gracias, buenos días. La proliferación del mosquito Aedes aegypti se da en pleno temporal de lluvias y aún así, en Jalisco se desploman los contagios de dengue hasta 90%. La entidad dejó el liderato nacional, lugar que mantuvo de forma continua durante año y medio y ahora ocupa el sitio 12 por tasa y el octavo lugar por número de casos de dengue, sin defunciones confirmadas hasta el momento. La Secretaría de Salud Jalisco mantiene acciones de vigilancia epidemiológica y prevención de casos, así como de control del mosquito transmisor. El secretario de Salud, Héctor Raúl Pérez Gómez, comenta a Heraldo Radio que hay que estar pendientes porque no se descartan casos de COVID-dengue con cicloesplora cayetenesis o diarrea explosiva.
5: Que pueden coexistir al mismo tiempo por diferentes motivos, ¿no? El factor climático, el factor del contacto entre los seres humanos. El COVID se transmite de humano a humano por vía respiratoria. Por ejemplo, enfermedades como el dengue, que se transmiten a través de la picadura de un vector, a través de la vía digestiva, que puede generar alguna enfermedad gastrointestinal. O sea, es rara una situación así, pero las coincidencias pueden existir y cualquier persona en un mismo evento puede tener una coinfección con dos o incluso con más patógenos.
4: Con respecto al dengue, van 105 casos acumulados en lo que va del año, frente a casi 1,000 registrados durante el mismo periodo del año pasado. Jalisco acumula 73 casos confirmados de COVID-19 y 2 defunciones, mientras que de diarrea explosiva se han registrado 2 casos. Las pacientes residentes en Chapala van en franca recuperación. Desde Jalisco para Heraldo Radio, Adriana Luna.
6: Les comento que el gobierno de Zacatecas informó que colabora con autoridades de Jalisco para localizar a 5 menores de edad de entre 14 y 17 años quienes fueron reportados como desaparecidos el pasado mes de julio. Durante ese mes comenzaron a registrarse desapariciones frecuentes de menores de edad en Jalisco, ocurridas según sus familias tras recibir presuntas falsas ofertas de trabajo. El secretario de gobierno de Zacatecas, Rodrigo Reyes, detalló que la carpeta de investigación se comparte entre ambas fiscalías. Ante las versiones que sugieren el reclutamiento de adolescentes por parte de los grupos delictivos, el secretario negó contar con reportes o indicios de la existencia de campos de adiestramiento en la entidad. Hasta aquí mi reporte, continuamos con Herbert Escalante.
7: Hola, buen día, los saludo con gusto desde Mérida. Les comento, jóvenes estudiantes que aspiran a ingresar a las licenciaturas de la Escuela Nacional de Estudios Superiores ENES Unidad Mérida protestaron este lunes afuera del plantel para exigir a las autoridades de la Universidad Nacional Autónoma de México, UNAM, que la capital yucateca sea una de las sedes en donde se repetirá el examen de admisión tras la controversia de hace unas semanas por supuestas trampas en la anterior aplicación de dicha evaluación. En la manifestación recalcaron que aproximadamente 70 aspirantes se han visto afectados, ya que tendrían que viajar a la Ciudad de México para presentar dicho examen de control. Señalaron que su inconformidad no es en contra de la reaplicación del examen, sino exclusivamente con la asignación de las sedes, pues actualmente la UNAM contempla únicamente la Ciudad de México, León, Oaxaca y Tijuana, dejando fuera Mérida, pese a ser la unidad a la que aspiran ingresar. Durante la protesta, personal de la institución salió a recibirlos y explicó que no hay forma de cambiar de sede y se comprometieron a gestionar recursos para apoyar con los vuelos de avión de ida y vuelta para los aspirantes. Sin embargo, los estudiantes recordaron que si se trata de menores de edad, el gasto sería mayor, ya que deben viajar acompañados, lo que también implica un vuelo extra y más viáticos, los cuales aseguran no tienen, debido a que fue una decisión repentina el hecho de cambiar la fecha del examen. En ese sentido, Ilse Ruiz Mercado, secretaria general de la ENES Mérida, aseguró que están tocando puertas para poder apoyar con los vuelos a alrededor de 70 aspirantes que han solicitado el respaldo, pero reconoció que no es seguro conseguir los recursos económicos. Cabe mencionar que el gobernador Joaquín Díaz Mena también se manifestó acerca de esta situación, señalando que envió un oficio al rector de la UNAM, Leonardo Lomelí Venegas, para solicitar que este examen se realice de manera presencial en Mérida y evitar que los estudiantes tengan que viajar hacia la Ciudad de México para presentarlo de manera presencial. Esta es la información que tenemos desde Yucatán.
0: Pues esa es la información de nuestro equipo que se encuentra pues por todo el país, gracias a El Heraldo por tener este enorme esfuerzo. Son las 9:51 a.m. Vamos a un resumen de la información más importante, la información que hemos venido acumulando esta mañana. mañana la presidenta Sheinbaum reiteró el llamado a los Estados Unidos para reforzar el control y evitar el tráfico de armas hacia México.
8: Nos hemos pedido que haya todavía más trabajo en Estados Unidos para evitar que lleguen armas a México. Nosotros evidentemente apoyamos el que ninguna droga llegue no solo a Estados Unidos, sino a México o a cualquier país del mundo, porque tiene impactos graves en la población. Incluso hasta por razones humanitarias es indispensable apoyar.
0: También la mandataria federal aseguró que no existe ninguna notificación de detención urgente con fines de extradición en contra de Rubén Rocha Moya. Señaló que el gobernador con licencia de Sinaloa no tiene hasta el momento una fecha definida para regresar a sus funciones.
9: Presidenta, por otra parte, si me permite, en el caso del gobernador con licencia de Sinaloa, Rubén Rocha, ¿continúan los Estados Unidos sin enviar la información que ustedes han solicitado?
8: Sí. No han enviado la información de detención urgente para extradición. No han enviado ninguna información.
9: En este caso, presidenta, si no envían la información, ¿por qué el gobernador no regresa a sus funciones? Sé que es una decisión personal de él, pero algo que le haya comentado a usted la secretaria de Gobernación.
8: No, pues es una decisión de él, de mientras siga este proceso, pues mantenerse. Así lo dijo él en el momento en que salió de su puesto. Dijo, no quiero poner en duda la gobernabilidad de Sinaloa, ni mucho menos, prefiero dejar el puesto en lo que continúa esta investigación.
0: La Unidad de Inteligencia Financiera realiza investigaciones permanentes sobre alertas nacionales e internacionales relacionadas con lavado de dinero. Esto lo destacó la presidenta Claudia Sheinbaum. La mandataria también señaló que ya fueron recuperados $500,000 relacionados con García Luna, recursos que ingresaron a la tesorería. El general Ricardo Trevilla Trejo, titular de la Secretaría de la Defensa, informó que México prepara el agrupamiento Cali, un agrupamiento similar al que apoyó a Venezuela, integrado por 255 militares especializados en búsqueda y rescate, con binomios canófilos y personal de salud. El IMSS reportó que México perdió 19,550 empleos formales en julio frente a junio, debido en parte a la estacionalidad por el fin del ciclo escolar y la etapa descendente del ciclo agrícola. En lo que va del año se han generado, dijo, 243,078 plazas. Se nos acabó el tiempo, son las 9:54, nos escuchamos mañana en punto de las 7. Hasta mañana, gracias de todo corazón.

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1: Se reporta tráfico lento por Lázaro Cárdenas del Álamo hasta Avenida Colón. Tráfico pesado por Periférico Sur de Jesús Michel González hacia Avenida Colón, ya que se registró un accidente. Tráfico lento por López Mateo Sur desde el Palomar hasta Las Águilas. Se reportó un percance antes de Avenida 18 de Marzo por carriles centrales. Tráfico pesado por Lázaro Cárdenas, ya que se registró un accidente de Avenida Guadalupe hacia Avenida San Ignacio. Circulen con mucha precaución. 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

Hola, hola, muy buenos días, ¿cómo estás? Bienvenidos, yo soy Blanca Becerril, esto es Ponte al Día, son las 10 de la mañana con 3 minutitos de este martes 11 de agosto del año 2026. Ya estamos de regreso, por supuesto, aquí transmitiendo completamente en vivo desde la Ciudad de México. Por supuesto, un agradecimiento enorme a todo el equipo que hizo posible el día de ayer la transmisión desde San Miguel de Allende, allá en Guanajuato, que además comimos delicioso, como siempre, nos pasemos por sus calles. La gente en Guanajuato, literalmente que somos pues muy apapachadores, y la gente te hace sentir como si estuvieras en tu casa. Por supuesto, muchos de nosotros nos queríamos quedar pues unos días más allá en San Miguel de Allende, pero había que venir a trabajar, así que hoy ya estamos completamente en vivo desde las instalaciones de El Heraldo Radio aquí en la Ciudad de México, en el Insurgente Sur. Así que quédate esta mañana con nosotros, yo soy Blanca Becerril, esto es Ponte al Día. Hoy tenemos un buen programa preparado para que pues te diviertas, te entretengas, aprendamos de la mano de los expertos, también nos informemos, porque también, por supuesto, que ahora te vamos a dar un poquito de las noticias más importantes mezcladas, por supuesto, entre tanta cosa que traemos para que tú te la pases muy bien durante la próxima hora, pero también te vamos a ir informando de lo que está pasando en México, en la Ciudad de México, en el Estado de México, en otros estados de la República Mexicana, para que tú también tengas muchos temas de conversación y cuando te sientes en una mesa digas, claro, por supuesto, lo escuché con Blanca Becerril en el Heraldo Radio, así que quédate esta mañana con nosotros porque va a venir al ratito un gran actor, él es Frank Rodríguez, porque la Comic Con de San Diego, allá en California, abrió sus puertas al cineasta Frank Rodríguez, quien tuvo la oportunidad pues de presentar un panorama del cine de terror que se produce en México, España y en Latinoamérica. Ahí se presentó un adelanto de Tiempos Grises, una cinta rodada entre Puebla, México, por supuesto, y Burgos, España. Viene a platicarnos el día de hoy de esta gran producción cinematográfica. Además, vamos a platicar al ratito con Patricia Avendaño, ella es consejera presidenta del Instituto Electoral de la Ciudad de México, porque el proceso electoral aquí en la capital del país inicia ya el 1 de septiembre de este año 2026. Por supuesto que uno va pues a votar el próximo año, me parece que es el 1 de junio, ahorita nos va a decir bien Itzel, del 2027. Pero un año antes se están preparando las elecciones, o muchos meses antes uno ya se tiene que preparar, y también, por supuesto, que a lo largo de todos estos meses te vamos a dar

0: pues también información, vamos a tener entrevistas con las personas que están buscando pues algún puesto de elección popular para que tú el día que llegues a la pues mesita de votación sepas por quién votar y tengas un voto bien informado. Evidentemente lo vamos a hacer como Itzel y yo sabemos hacerlo, por supuesto, en este programa, sacándoles pues mucha información también personal, sus gustos, para que tú también conozcas la otra cara de pues estos candidatos, estas candidatas y estas personas que están teniendo puestos importantes en estos momentos en la política nacional, en el gobierno estatal, federal, y por supuesto también los gobiernos municipales. Así, con ese toquecito que a ti te gusta, que nosotros hacemos las entrevistas, pues así también vamos a entrevistarlos a ellos en su momento, cuando lleguen, dirían las autoridades, pues los tiempos electorales, ¿verdad? Oye, pero mientras tanto también vamos a platicar al ratito con Trixia Valle, maestra en educación para la paz, porque viene a presentarnos un nuevo libro, Niños Malos y la Cultura del Odio. La verdad que nadie quiere saber, porque nos viene a platicar un poquito sobre algo importante: la importancia de los límites para erradicar la cultura del odio y humanizar a nuestros niños. Por supuesto, Trixia dice que en un mundo que a menudo confunde la libertad con la falta de estructura, pues es una advertencia contundente y necesaria pues mirar hacia cómo estamos educando y cómo estamos criando a nuestros pequeñitos, para pues criarlos como a nosotros en su momento, con valores, con principios y con un sentido humano que mucho pues se ha perdido en algunos momentos de la educación de estos, de estas nuevas generaciones, también porque están inmersas en la tecnología, en la inteligencia artificial y en todas estas cosas que pues tú pues ya sabes que también es el pan nuestro de cada día. Así que también vamos a hablar luego al ratito con Dani Zambrano, editora de Mente Mujer, porque están impulsando la participación política femenina en el país, y es que el próximo 22 de agosto pues hay una organización civil que está impulsando la presencia de las mujeres en el ámbito político, y pues trae información importante sobre esto y también que tú puedes leer en las páginas del Heraldo de México. Oigan, y ya está aquí Itzel González con lo mejor de la música, porque ¿qué estamos escuchando, Itzel? Esto se escucha como muy noventero 2000, como cuando tú y yo andábamos en la secundaria. No, ¿cómo estás?
1: Es que se confirma que regresa Demi Lovato a Camp Rock volumen número 3, y es que fíjate que ya hace unos meses que se anunció, por supuesto, esta película y la participación de los Jonas Brothers, pues se dijo que regresaba Demi Lovato, pero simplemente en el papel de productora, no participando como actriz dentro de la película, que es una de las películas que la catapultó a nivel internacional. Sí. Obviamente tú participas en una de estas películas de chavos de Disney, y pues empiezas a brillar por todo el mundo, Blanca. Pues ahora lo confirmó a través de sus redes sociales, subió una fotografía caracterizada como Michi Torres, su personaje de Camp Rock, y dice: regresamos a Camp Rock 3. Obviamente, Blanca, las redes sociales ya explotaron hace algunas semanas, porque Joe, Nick y Kevin Jonas pues confirmaron que se integraban a la película, pero ahora que la cantante confirmó que Michi Torres o Demi Lovato regresa a participar en esta película, pues obviamente la gente está muy contenta, todos los fanáticos de Camp Rock y de Disney Channel estamos muy contentos. ¿Y qué te parece si el día de hoy escuchamos a Demi Lovato aquí en Ponte al Día?
0: Me gusta, por supuesto. Así que así comenzamos el día de hoy. Yo soy Blanca Becerril, esto es Ponte al Día, y así comenzamos, DJ, súbele.
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0: Oigan, y por supuesto aquí está Itzel González, porque Itzel y yo ahora vamos a platicarles un poquito de 4 notitas importantes que tú debes de traer en el radar, pues para estar bien informado. Itzel, oye, cuéntame sobre el programa Salvemos Vidas del Sistema de Transporte Colectivo, o sea, del Metro de la Ciudad de México, porque este martes, o sea, el día de hoy, pues cumple 10 años operando en el metro de la capital del país, y en su primera década ha logrado evitar que se suicidan, que no se suiciden, pues varias personas, porque ellos tienen pues este programa de contención emocional, y en su primera década ha logrado evitar que 920 personas no se arrojen a los pasos de los trenes.
1: Es importante que platiquemos sobre este asunto. En diversos metros en todo el mundo hay barreras, o sea, se instalan barreras en este tipo de transportes porque es un método muy utilizado por las personas.
0: Sí, es cierto.
1: Lamentablemente, muchas veces nos ha tocado que venimos en el metro y hasta te desalojan de la estación o te informan que la circulación del metro no va a continuar, y esto es porque hay muchas personas que eligen, pues, malamente utilizar el sistema de transporte colectivo para arrojarse. Pero Adrián Rubalcaba anunció.
0: ¿Quién es el director del metro?
1: El director del metro anunció que ya en 10 años de operación de este programa van 920 situaciones de crisis que se han atendido oportunamente y han evitado que pues se tomen decisiones bastante abruptas, como la interrupción de la vida o obviamente causarse lesiones, porque muchas veces, no sé si ustedes que nos escuchan en el interior del país, que han visto imágenes del metro de la Ciudad de México o quienes lo utilizan, hay una famosa línea amarilla.
0: Sí, que esa no te debes de pasar,
1: te dicen,
0: de ahí.
1: Ese límite para que tú no te cruces. Y luego ha habido accidentes, inclusive de la gente que se asoma ver.
0: Que todo mundo lo hemos hecho en algún momento, así para ver si ya viene el vagón o no.
1: Entonces, por eso la gente del metro pues se preocupó, ponen unas líneas divisoras precisamente para evitar los accidentes, y ahora ya hay personal bastante capacitado intervienen. Capacitados para intervenir.
0: Porque justo a través de este programa que dices tú, Itzel, de Salvemos Vidas, pues hay una brigada literalmente de salud mental, o sea, de psicólogos, de pues estas personas que pueden tener este acercamiento con pues los usuarios del metro, para saber exactamente si están teniendo una crisis, pues por ejemplo de ansiedad, de pánico, si tienen pues algún tema y un problemilla emocional, o incluso si en su pensamiento está arrojarse a las líneas del metro. Y estas brigadas de salud pues están literalmente en todas las estaciones del sistema de transporte colectivo metro aquí en la capital del país, y en un periodo, por ejemplo, del 2023 a la fecha, han interceptado o han ayudado, han brindado este apoyo a más de 128,675 personas que han recibido información durante, dicen los expertos y las autoridades, 542 horas de consejería, pues que evidentemente han logrado salvar, como tú dices, pues en estos 10 años más de 920 vidas que pues han logrado pues detener que pues no se arrojen a las
1: Así que la verdad, un aplauso a todos los trabajadores y a la gente capacitada del sistema de transporte colectivo, porque es un gran programa para la población, Blanca. Y seguimos también con buenas noticias. Déjame comentarte que ya esta mañana Claudia Sheinbaum pues dijo que estamos listos, México está listo para apoyar a Colombia ante este devastador sismo de 7.4 grados.
0: Qué fuerte estuvo ayer, veía las imágenes.
1: Yo creo, Blanca,
0: nuestra solidaridad para todos los colombianos que viven en nuestro país, y por supuesto todo nuestro apoyo y todas nuestras oraciones están para el pueblo colombiano.
1: Y obviamente, Blanca, pues los videos fueron bastante impactantes. Yo creo que ahora con las redes sociales pues es más fácil que empiecen a circular las imágenes pues muy rápido, y afortunadamente, o sea, la comunicación no se interrumpió. Sí ha sido complicado para el pueblo de Colombia, porque incluso dicen que se fue la luz, tuvieron fallas en las comunicaciones, pero alcanzaron.
0: Y había muchos edificios, o sea, colapsados.
1: Alcanzaron a pedir ayuda, alcanzaron a mandar las imágenes, obviamente también para tranquilizar a los familiares que están pues en el exterior. Hay muchos colombianos que viven en México, que tienen familia allá en Colombia, entonces afortunadamente pues aunque la comunicación es ligera, hay comunicación, y ahora el pueblo mexicano, gracias a la presidenta Claudia Sheinbaum,
0: como siempre nos vamos a solidarizar.
1: Están listos para solidarizarse y apoyar al pueblo colombiano en ahora hace unas semanas fue Venezuela, que le tocó a Venezuela este sismo, que no estaban preparados obviamente para recibirlo, entonces ahora le toca a Colombia.
0: Que van 224 personas pues que han encontrado sin vida, o sea, 224 muertos por este terrible terremoto allá en Colombia. Por supuesto, toda nuestra solidaridad para el pueblo colombiano. Y pues nosotros le vamos a tener información de dónde se van a dar estos centros de acopio, cómo podemos ayudar a la comunidad colombiana, y sobre todo también, ojalá que pronto ya mandemos también a esta escuadrilla de los topos mexicanos, porque ellos son especialistas en trabajar en estructuras
8: colapsadas.
0: Dicen
8: que solamente están esperando ya la luz verde de parte de allá del Ayuntamiento de Colombia, pero ya estamos listos para prestar esta ayuda a todo el pueblo colombiano, Blanca.
0: Totalmente, pues ahí lo tenemos. Itzel González, muchísimas gracias. Así comenzamos y ahora vamos con más.
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2: Oigan, y me da muchísimo gusto saludar esta mañana a Patricia Avendaño. Ella es consejera presidenta del Instituto Electoral de la Ciudad de México, porque ya le decía yo que el proceso electoral en la capital del país va a iniciar ya en unas semanitas, en unos días, es decir, en septiembre de este año 2026, aunque usted y yo vamos a votar hasta el 2027. ¿Cómo está, presidenta? Buenos días.
3: Hola, Blanca, un gusto saludarte a ti, a tu audiencia. Muchísimas gracias por tener la oportunidad de charlar con ustedes respecto a este ya inminente inicio del proceso electoral, porque generalmente la ciudadanía trae muy presente el día que se lleva a cabo la votación, pero la preparación de todas esas acciones que se llevan a cabo ese día tan importante se inician antes, y para este caso van a iniciar de manera formal el 7 de septiembre en el caso de la Ciudad de México, Blanca.
2: Ok, consejera, antes que me diga todo esto de la preparación, porque además sí tiene un buen punto, como que uno pensaría que una o dos semanas antes, o un mesecito antes, está preparando la autoridad electoral para las elecciones, pero no, son meses y meses de preparación, porque además, pues el Instituto Electoral de la Ciudad de México nunca deja de trabajar, aunque no tengamos elecciones, pues aquí en la capital del país. Pero ¿qué vamos a elegir el próximo año, presidenta?
3: Pues mira, vamos a elegir 286 cargos, Blanca, entre ellos a las personas que van a encabezar el gobierno en cada una de las 16 alcaldías. Claro. Y recordemos que desde que se promulgó la Constitución de la Ciudad de México en 2017, se creó una figura que coadyuva en las acciones de gobierno en las alcaldías, que son los consejos, es decir, sí, está integrado por personas ciudadanas de esta capital que se denominan concejales, y a los que se les asigna alguna cartera en materia, puede ser de desarrollo urbano, de participación ciudadana, de servicios, de panteones, para que ellos de manera directa pues atiendan, opinen, coadyuven, colaboren con el alcalde en estas tareas de gobierno.
2: Que son los concejales, ¿no?
3: Entonces,
2: que les llamamos.
3: Ellos son los concejales, son los alcaldes, alcaldesas que vamos a elegir, los alcaldes, las concejalías, y también vamos a elegir a los 66 personas que van a desempeñar funciones legislativas en el Congreso de la ciudad.
2: O sea, a los diputados locales.
3: De mayoría.
2: A los diputados locales.
3: Sí, los diputados locales.
2: ¿Y esos cuántos
3: así
2: son, consejera?
3: Son 33 diputados, son 66 diputados, pero hay 33 que van, uno, digamos, por una representación de territorio, que es uno de los 33 distritos, cada uno por uno de los distritos en que se divide la ciudad. Esto obedece a una lógica de representación poblacional.
2: Claro.
3: Entonces,
2: esos son los que hacen campaña, los que andan en las calles y así.
3: Ellos son, exactamente, son los que hacen campaña, van y hablan con la ciudadanía, le piden el voto, ofrecen de acuerdo pues a lo que tengan en su plataforma, pero hay otras figuras que van por representación proporcional, que esto quiere decir que es del porcentaje de votación que cada partido político obtenga, se le asigna un número de diputados en función de este porcentaje, y esos son 32 diputados de representación proporcional. Y hay una diputación migrante que también es una figura probablemente no muy conocida para la población capitalina, que es esta persona que habite en el extranjero y que sea votada por las personas que están en el extranjero, es decir, nuestros paisanas y paisanos que están fuera de México, pueden votar por esta figura de la diputación migrante. Ya se ha llevado a cabo, ya tiene varios años. Sí. Tenemos esta figura del voto extraterritorial, justo, el voto en colaboración con el INE en el pasado proceso electoral. En 2024 la votación pudo ser por correo electrónico, también por correo postal y también de manera presencial en 22 embajadas y consulados en todo el mundo.
2: Ok, esas son buenas noticias, consejera presidenta, porque si de repente uno anda, incluso, no sé si por ejemplo, si te vas de vacaciones puedas votar en el extranjero, o solo si vives en el extranjero, te inscribes, puedes votar por pues estos cargos de representación proporcional, o por supuesto, por estas personas que están buscando pues algún puesto justamente en el Congreso de la Ciudad de México o en las alcaldías.
3: Fíjate que como vamos de la mano con el INE, uh-huh. el INE, que es la Autoridad Nacional Electoral, es quien rige, digamos, cómo se lleva a cabo esta votación. Hemos ido avanzando de origen, pues no había esta posibilidad, inclusive ni siquiera de sacar la credencial de elector, solamente quienes la tenían desde antes de salir de México. Ahora ya se implementó el mecanismo para que la puedan obtener también en embajadas y consulados. La credencial tiene que estar vigente y no y sí tienen que radicar en el extranjero. Ha ido avanzando, se han ido derrumbando muchas resistencias para que las personas que estén de vacaciones o quienes vayan por un tema de estudios, es decir, que no tengan su residencia permanente en el extranjero, puedan ejercer el voto. Entonces, vamos a ir avanzando en esa ruta. Hay mucha información que yo invitaría a la ciudadanía, tanto de que habita aquí en el país, en Ciudad de México, como en el extranjero, que revisen la página de internet del Instituto Electoral Ciudad de México, que es www.ism.mx. Ahí tenemos lo que se llama voto chilango para que puedan informarse sobre la credencial, los periodos para obtener la credencial, cómo se lleva a cabo la votación, quiénes inclusive. Claro. También tenemos otro micrositio que se llama Ruta Indy, que es para las personas que van como candidatos independientes, pueden ir por esta figura de diputación migrante. En fin, mucha información que está disponible, Blanca, para toda la ciudadanía.
2: Totalmente. Y entonces, ahorita ya en septiembre empieza todo este proceso donde ustedes se van preparando, consejera presidenta, para pues tener todo listo y que uno como ciudadano pues vaya y ejerza su derecho al voto.
3: Así es, mira, muchas veces se habla de que el día de la elección es la fiesta de democracia. Pues imaginémonos que esto es tipo una boda. Una boda no la preparas dos días antes.
2: Totalmente.
3: O sea, vas, visitas, ves dónde va a ser el lugar. De la misma manera, nosotros de la mano con el INE vamos a arrancar ya, porque así lo marca la ley del Código Electoral de Ciudad de México, nosotros vamos a iniciar el 7 de septiembre formalmente, para ver dónde vamos a ubicar las casillas, cuáles son las reglas con las que van a competir las personas como candidatas sin partido o aquellos que van postulados por un partido político. Los partidos políticos también tienen que hacer mucho trabajo porque preparan sus plataformas, definen sus candidaturas, ven quién va como propietario, ven cómo quién va como suplente. Nosotros le damos seguimiento a todas estas acciones, luego arrancan las precampañas, las campañas, definimos junto con el INE en dónde se ubica en las casillas, se invita a la ciudadanía a que participe como funcionario, se imprime la documentación, se imprimen los materiales, se crean o se mandan fabricar las cajas paquete, las urnas, se contrata transporte, se contrata personal, en fin, es toda una tarea, una tarea muy grande donde se involucra muchísimas personas para poder ofrecer el día 6 de junio que todas y cada una de las personas ciudadanas de esta capital puedan ejercer su derecho al voto.
2: Pues muchísima información, consejera presidenta, muchísimas gracias por estar esta mañana con nosotros e informarle pues a la gente que nos está escuchando, sobre todo que vive aquí en la capital del país, pues qué se va a votar el próximo 6 de junio del 2027 y pues también explicarnos de una forma tan accesible pues todo lo que hace el Instituto Electoral de la Ciudad de México. Como siempre, Patricia Avendaño, presidenta de pues el Instituto Electoral de la Ciudad de México. Consejera presidenta, gracias por estar esta mañana aquí.
3: Al contrario, gracias a ti por permitirnos tomar contacto contigo y con tu generoso auditorio.
2: Hasta
3: su casa pronto, Blanca, un abrazo.
2: Gracias. Oiga, vamos rápidamente a una breve pausa y yo regreso con más. Soy Blanca Becerril y esto es Ponte al Día.
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2: Se reporta un accidente por carretera Chapala, lo que está complicando la circulación de Periférico Sur hacia Lázaro Cárdenas. Choque en Lázaro Cárdenas a la altura del Parque Liberación. Esto está provocando tráfico denso desde el Álamo. Percance en la glorieta de la Estampida en el cruce de López Mateos y Avenida Niños Héroes. Circulen con precaución. Se reporta que el semáforo de Buenos Aires a su cruce con Avenida Américas está desincronizado en sentido hacia la glorieta Colón, marcando alto y el resto en verde, lo que no permite circular fluidamente por Américas. Tráfico lento por Avenida Vallarta de Periférico hacia Avenida Patria, ya que se registró un accidente en el trayecto. 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

0: Oigan, y ya estamos de regreso. Yo soy Blanca Becerril. Esto es Ponte al Día. Son las 10 de la mañana con 31 minutos. Oigan, recuerden que me puedes seguir en todas mis redes sociales. Estoy en Instagram como Blanca Becerril Anchor, en X y en Facebook como Blanca Becerril con B de bonus de casi doble R. Y también, por supuesto, que te invito a que sigas todas las redes sociales de El Heraldo Radio. Estamos en Instagram como arroba El Heraldo Radio, en Facebook Heraldo Radio y en X nos encuentras como arroba Heraldo Radio guión bajo. Oye, ¿tú sabes qué pasaba un día como hoy, 11 de agosto? Escucha.
1: El 11 de agosto de 1949 nace Eric Carmen. Como músico, cosechó numerosos éxitos durante las décadas de 1970 y 1980, primero como miembro de Raspberries y luego en su carrera en solitario. ¿Qué otra cosa puedo hacer? En 1959 nace en Buenos Aires Gustavo Cerati, músico, cantautor y productor discográfico argentino que obtuvo reconocimiento por haber sido el líder vocalista, compositor y guitarrista de la banda de rock Soda Stereo. Ya no puedo darte el corazón. En 1967 nace Enrique Bunbury, reconocido por haber sido el cantante de la banda Héroes del Silencio y después por su exitosa carrera en solitario, convirtiéndolo en una de las máximas leyendas del rock en español. En 1983 nace en Melbourne Chris Hemsworth, reconocido a nivel mundial por interpretar al superhéroe Thor en las películas del universo de Marvel. Además, en 1989 nace Úrsula Corberó, actriz, cantante y modelo española, conocida principalmente por interpretar a Tokio en la serie La Casa de Papel.
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0: Oigan, hoy me da un enorme gusto tener pues a un gran actor, productor y todo lo que se acumule dentro de muy pronto, porque Frank Rodríguez está esta mañana con nosotros, porque la Comic Con de San Diego allá en California abrió sus puertas al cineasta Frank Rodríguez, quien tuvo la oportunidad de presentar un panorama del cine de terror que se produce en México, España y Latinoamérica. Ahí se presentó un adelanto de Tiempos Grises, una cinta rodada entre Puebla, pues aquí en Ciudad, en México, y en Burgos, España, porque además también quiero que me cuente de Bendito Corazón, este fenómeno que nadie se esperaba. Está por supuesto Frank Rodríguez, está Lisette, está Salvador Cervoni, que la vez pasada ya venías a platicarnos un poquito de esto, Frank, pero qué fenómeno fue que muchos padres en muchas parroquias, muchas personas del interior de la República, iban a los cines a manifestarse para que la pusieran. ¿Qué pasó ahí?
8: Pues mira, siempre un gusto que me invites, la verdad, gracias por el espacio. Bendito Corazón es el caso de estudio actualmente en todo el país, porque no había pasado en la historia de México que una película de 2 millones de pesos hiciera 100.
0: ¿Es en serio?
8: Hizo 57 en México, hicimos 62 en Estados Unidos y ni siquiera en el mercado hispano.
0: ¡Órale!
8: Entonces, no sé si es el Sagrado Corazón, no sé si es el Padre Arturo Cornejo, no sé si soy yo, no sé si es Cervoni, ¿será que no me amas? No, porque sí es una película que se hizo así, como todo, con mucho amor, pero nuestra la expectativa era que la vieran 120 mil personas siendo positivos.
0: Claro.
8: Ya llegar al millón. Y hay un estudio que se hizo, Edgar Apanco, que hace estudios de cine. En los últimos 20 años, de las películas mexicanas, las que más dinero han recaudado en su totalidad, somos la quinta. O sea, nada más nos supera Eugenio con esta de del Maestro.
0: No.
8: Es esta de... Oye, te digo que él es Maestro, otras 3 comedias y nosotros. Entonces, cuando uno hace cine, que en mi caso como actor termina uno protagonizando películas, y sí sé que pueden pasar con
9: radical
8: ellas.
9: Radical es la de Eugenio Derbez.
8: La radical, sí. Porque le sea la producción, la distribución, tenemos multiempresas, pero nunca sabes qué va a pasar.
9: Claro,
8: y con Bendito
9: supuesto.
8: Corazón, pues fue el Sagrado Corazón de Jesús, yo qué sé.
9: Un fenómeno.
8: Un fenómeno, porque por más que uno la promueva, sí, si la gente no conecta con la película, 100%. El primer fin de semana van a dejar de ir. Entonces de repente veíamos, ya le ganaste a Chaparro, ya le ganaste a Okma, ya le ganaste sí. En nuestra tercera semana a Avatar, ya le ganaste. Y entonces decíamos, ¿qué es esto?
9: Claro.
8: Y yo estuve yendo a algunos cines y me di cuenta que las personas rezaban antes de la película,
9: no
8: se vestían,
9: creo.
8: Venían con un doctor muy famoso, a sus muñequitos con el Sagrado Corazón.
9: O sea, el doctor Simi.
8: Ajá.
9: Del Sagrado Corazón.
8: Entonces yo lo que veía en redes sociales es que decían algunos chicos, este es el universo Marvel de los católicos de la tercera edad.
9: ¿Cómo crees?
8: Porque digo, uno va a estar, va a vestir de Chewbacca,
9: sí,
8: ¿no?
9: Cierto.
8: Acá era una locura y redes sociales pasaron de un número a otro.
9: Cierto.
8: No sé, no hoy día.
9: ¿Y de qué va Bendito Corazón?
8: Es la historia sobre el Sagrado Corazón de Jesús, de cómo llegó a México, de ahora está en Prime, y es un aventurero que es mi personaje, que es, se dice que existió, que es Mariano de Ávila, y él es el que trae el primer Sagrado Corazón a México.
9: ¡Ah, wow! Y está Lisette y Cervón.
8: Es a Cervón y está el Arturo Cornejo, hay un documental.
9: Ese padre es
8: al
9: bien
8: final.
9: Famoso, ¿eh?
8: Ese padre es como, pues es que no hay un ejemplo. O sea, digamos, claro. Eres el Derbez de la religión católica de YouTube.
9: Sí, literal, o sea, sus misas tienen millones y millones de reproducciones.
8: Y ahora está produciendo otras películas que no les puedo contar mucho, pero...
9: Pero estás tú ahí en esas.
8: En una sí,
9: okay.
8: En la otra no. Y también estamos viendo, pues, abrir como ese campo. Por ahí una
9: claro.
8: Película que estoy escribiendo sobre algo.
9: Ay, me encanta. Oye, pues fue un fenómeno Bendito Corazón, pero el otro fenómeno que nos traes el día de hoy es
8: la
9: Tiempos
8: Comic-Con.
9: Grises. Ahí eres guionista, director y actor, coproductor. O sea, eres muchas cosas. Que eso también
8: sí.
9: Está padre, ¿no?
8: Yo soy de la idea que no quiero ser el actor que a ver si contratan y a ver si no. ¿No? O sea, me contratan, voy, pero con mi mujer abrimos una casa productora. Ella es financiera.
9: Bien.
8: Esa película la produjo ella y los protagonistas somos los dos.
9: Ahora.
8: Con actores españoles. Decidimos filmar en España porque me han contratado mucho. Entonces ya conozco más o menos la jugada. Trajimos a puro mexicano, nos lo llevamos para allá, hasta el chef nos llevamos.
9: Órale.
8: En Burgos, en un pueblo que se llama Oña. Y decidimos que la Comic-Con, que es el evento más importante del mundo de cómics y de superhéroes y todo esto, nos dieron una charla sobre esta película, un adelanto de Tiempos Grises. Y yo te puedo decir que trabajar con tu pareja es súper difícil.
9: Me imagino.
8: No lo recomiendo siempre, pero hemos aprendido a... Porque siempre me dices, tú siempre dices eso en la prensa. Y le digo, es que
9: real,
8: es complicado.
9: Sí, claro.
8: Pero hemos aprendido.
9: No todo es romántico.
8: No todo es romántico porque, oye, me di cuenta que cuando, o sea, ya cuando llegas tú a la
9: sí,
8: intimidad,
9: claro.
8: Oye, me di cuenta que dijo, amor, estamos cenando románticamente el trabajo, ¿qué más da?
9: Mañana a las 8 de la mañana en la oficina me lo cuentas.
8: Sí, pero ha sido un gran equipo. Yo
9: qué
8: te puedo decir que antes de ella ya había hecho 30 películas,
9: sí.
8: Pero con ella sí nos potencia. A mí, al menos por mí, me potencia mucho.
9: Oye, y luego traes Torna, ¿no?
8: Torna, que filmamos en Mallorca, qué hermoso es Mallorca.
9: Eso? Sí, por supuesto.
8: Es que para el público que nos escucha, antes de que entrábamos al aire, platicaba contigo sobre los viajes a Europa.
9: Sí.
8: Y yo he tenido la fortuna, gracias al cine, conocer Europa.
9: Qué increíble. Y filmar en Europa, que eso tampoco es tan sencillo para un
8: no,
9: mexicano.
8: No, no. De hecho, Rodrigo Morey me decía, ya estás con su voz así.
9: Sí.
8: Oye, güey, ¿cómo le haces, güey? O sea, porque... Le digo, no sé, no lo pedí, se dio, me llamó un director, después me llamó otro, luego otro, y luego otro.
9: Okay.
8: Ahora vuelvo en septiembre a
9: ¿Y Camadura. ¿Has filmado más en Europa, en España, que en México?
8: No, ahí sí es, digamos,
9: es que
8: 35 aquí, 5 allá.
9: Ok.
8: Pero estamos pensando en abrir una compañía allá.
9: Ya,
8: digo, si ya
9: claro,
8: me están llamando,
9: supuesto,
8: el conocer a... Mi mujer es fan de muchas series españolas, ¿no?
9: Ajá, como todas nosotras.
8: Vis a Vis, La Casa de Papel. Entonces
9: claro.
8: Me dice, oye, si contratamos a esa actriz y si contratamos
9: claro,
8: a este. Entonces,
9: supuesto.
8: Cuando uno produce, digo, si tienes el presupuesto, ajá. Porque a veces no siempre pasa, pues...
9: ¿Y cómo tienes el presupuesto? Yo siempre he tenido esa duda.
8: Mira, justo como las empresas que tú puedes llegar a tener,
9: ajá.
8: Yo te diría... ¿Qué te parece si en lugar de invertirlo en esa boda, lo inviertes en esta película? Entonces nos juntamos y te digo, mira, estos son los riesgos. Ese es el escenario A, el B, el C, el D. ¿Le entras? Sí, le entras no. Lo peor que puede pasar es que tengamos una película y recuperemos la inversión.
9: Claro.
8: En nuestro caso. ¿Qué es lo mejor que puede pasar?
9: Que pase lo de Bendito Corazón.
8: Claro, que eso no. pasa una vez. O sea, no lo puedo poner como un ejemplo, pero que tengamos utilidad del 10%, claro. del 20%, como los CETES, ¿no? Uh-huh. ¿Así?
9: ¿Literal? O sea, sales a una ronda de capital, ¿no?
8: Nunca voy al IMCINE, nunca pido a Prime de, ay, me gustaría. No, no le sé, no sé hacer carpetas, me da flojera. Siento que está amañado muchas veces, no siempre. Ajá. No me quiero prestar a eso. Ojo, no dije que no dije que el IMCINE está amañado, dije que muchas veces creo. No, yo prefiero con iniciativa privada.
9: Eso está bueno. Tienes un poco más de libertad, ¿no?
8: Creativa, sí. Sí. Pero una responsabilidad de que alguien está poniendo parte de su patrimonio ahí.
9: Pero, amigo, tú tienes a la esposa, que es la galana que te tiene los dineros bien acomodaditos como debe ser.
8: Sí, porque antes me habían robado.
9: Ah, pues sí, me imagino.
8: La típica de gastos hormiga. Y yo, $100,000 de gastos hormiga en dos días.
9: De puro café.
8: Sí, el de tener, depende de que sea mi mujer, que trabaja como financiera en una 100%. Concesionaria muy importante de coches en Puebla, justamente uh-huh. que estamos, se la sabe todas con los números. Entonces,
9: oye,
8: ni uno.
9: ¿Y dónde podemos ver Bendito Corazón, Tiempos Grises, Torna y todo lo que viene de Frank Rodríguez?
8: Mira, Bendito Corazón lo pueden ver en Prime, en todo el continente, okay. Retrato Familiar la pueden ver en Tubi, de las que sé. Las otras Grises? Están en edición.
9: Okay.
8: Tiempos Grises está en edición, esperamos que el próximo año venir
9: salga.
8: A contarte.
9: Oye, Frank, ¿y dónde te seguimos en redes sociales para estar justamente pendiente de todo lo que va a pasar en tu carrera y de todo lo que andas filmando allá en Europa?
8: Mira, @elfrankrodriguez Instagram, Frank Rodríguez TV Facebook y mi Tinder, no se los puedo pasar porque ya no está activo.
9: Bendito Dios, porque seguro la esposa nos está escuchando y si no ahorita... Cuello.
8: Sí, exacto.
9: Gracias, Frank Rodríguez, por estar esta mañana con nosotros, amigos. Siempre es un gusto platicar contigo y saber que a través del cine sigues poniendo desde hace muchísimos años y lo seguirás haciendo el nombre de nuestro país muy en alto.
8: Y nuestro Jalisco.
9: Por supuesto que sí, Ajua. Gracias por estar aquí.
8: A ti, gracias.
9: Continuamos con más.
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9: Oigan, y hoy tenemos nuevo libro, ni más ni menos que de Trixia Valle, maestra en educación para la paz, quien también nos ha ayudado muchísimo a entender, pues, qué es esto de la crianza consciente y cómo, pues, incluso podemos proteger a nuestros pequeñitos y no tan pequeñitos del bullying y de todo lo que pasa en las escuelas y en la vida. ¿Cómo estás, Trixia?
11: Ay, feliz de estar contigo, Blanca. Siempre te veo guapísima, alegre, poniéndote al día. Me encanta venir.
9: Eso que casi
11: gracias.
9: No dormí porque ayer nuestro vuelo, híjole, cómo nos dio dolores de cabeza para regresar del León a Ciudad de México.
11: No, pues no se nota nada. Qué
9: es que
11: padre.
9: A mí me dice Itzel Q y yo. Es mi happy place este lugar. Oye, cuéntanos un poquito porque traes un gran libro que se llama Niños Malos y Cultura de Odio. La verdad que nadie quiere saber. ¿De qué va este libro?
11: Bueno, fíjate, Blanca, que después de 20 años de haber estado visitando escuelas, viendo cómo ha ido evolucionando el tema del bullying, las burlas, el maltrato, esta parte de sobajar a los demás, ¿no? Ya de una forma sistemática, con últimos tiempos, la modalidad es de chill, ¿no? Y hasta te hacen los cuernitos así como del diablito. Dije, no, es que sabes una cosa, esto ya es un envilecimiento sistemático de los niños y de las niñas.
9: ¿Qué es eso?
11: Pues, o sea, ahora sí que hay una cruzada, una campaña que a través de videojuegos, a través de películas, a través de contenidos, a través de lo que hablan, a través de influencers, van cambiando la psique de los niños y las niñas de forma masiva. Pero esto no empezó ayer, empezó hace 20 años y se masificó con la llegada de Instagram y TikTok. TikTok en 2019, Instagram en 2017. Pero pues esto ha ido sistemático. 2017 parece hace ayer, pero es el año que entra son 10 años, ¿no? Entonces ha ido así proliferando muy rápido. Y bueno, esto se ve en las escuelas de los casos de de maldad, ¿no? O sea, que ya vemos niños que en realidad actúan en una forma mala, planeada, siniestra.
9: Claro. No, es que son inocentes de 7, 10 años que tal vez, pues, como pasa en Estados Unidos, lamentablemente, que ven a lo mejor un arma en su casa y cualquier persona pensaríamos, tiene 10 años, no hay maldad en su corazón y en su mente, a lo mejor lo hizo, pues, de manera evidentemente no intencional y, pues, se encontró tal vez el arma y quiso jugar con ella, no sé. ¿Qué le pasa también, por supuesto, a muchos padres de familia por la mente para tener un arma en tu casa y al alcance de los niños? Pero tú nos dices que ya hay niños que literalmente sí lo premeditan, sí tienen maldad, o sea, sí, o sea, sí son así.
11: Fíjate que, o sea, los últimos 3-4 años, antes mi anterior libro que es Papás de Algodón, sí, y José Cristal, me hizo ver mucho el tema de la crianza y cómo resuena el tema de la crianza, justo, en los papás. Entonces, lo que hice ahora de investigación fue, a ver, hay dos tipos de personas que pueden clasificarse como malas, uh-huh, los que son psicópatas, los que son sociópatas. Psicópata es alguien que nace así, literal, nace, o sea, eso de que no hay gente mala, perdón, pero que vayan con un psiquiatra y que estudien, porque claro que hay gente, la química cerebral puede ser hormonal o puede ser incluso, te voy a decir algo bien grueso, en la clínica Montesinaí de Estados Unidos te dicen que el síndrome del bebé agitado, o sea, el shakeover challenge de los bebés, que hubo un tiempo que los adolescentes agitaban, o gente que se desespera con un bebé y lo agita, puede causarle un trauma craneoencefálico que le cause psicosis, porque en ese momento no vas a irle a hacer una tomografía a un bebé, asumes que no le pasó nada y puede esto también causarlo. Bueno, esa es una parte física, por trauma o por nacimiento, que los papás tienen la obligación de ver qué es lo que está pasando con su hijo cuando tiene temas de maldad. Hablando de películas, hay una buenísima que se llama Tenemos que hablar de Kevin, que explica perfecto lo que es un niño psicópata. ¿Okay? Bueno, ya, vamos a descartar que ese no existe, que no fue tu caso. Está el sociópata. Sociópata hay de dos tipos, muy fácil. Uno, por trauma de infancia, un niño abusado, un niño que lo violaron, que tuvo alguna situación muy fuerte, etcétera, y que eso lo lleva a ser sociópata, es decir, odiar sistemáticamente el tema social y actúan de forma impulsiva. Y la otra gran parte de los niños que actúan así es por mala crianza, Blanca. Y ahí es a lo que me enfoco.
9: Totalmente. Y eso me encanta porque quiero que me digas un poquito, Trixia, cómo los papás influimos en un hijo bondadoso, generoso, que agradece todo el tiempo, o un hijo que tiene malas intenciones, que tiene mala leche incluso con sus compañeros o con sus hermanitos.
11: Mira, los papás hoy piensan que hay que ser amigos de los hijos, no hay que hablarle feo, no hay que subirle nunca. Mi amor, mira, a mami, nunca. O sea, perdón, eso no existe. El niño, y te lo dice cualquier neurólogo, el niño de los 0 a los 7 años está en un condicionamiento de la conducta. Tú te portas mal, no hay postre. A mamá no le, o sea, justo lo tienes que parar, ¿no? A mamá no le hablas así. Y hablarle así para que el niño no es pegarle, no es insultarlo, no es golpearlo, es hablar fuerte y firme. Claro. Pero esta firmeza sin violencia, hoy la gente le da terror aplicarla. Sí,
9: entonces, por las heridas de la infancia y por todo lo que ya conocemos, ¿no?
11: Y porque no quiere ser igual que tu mamá, y porque quién sabe qué tantos rollos. La cosa es que sistemáticamente lo vas repitiendo. Y cuando tú vas aprobando esas conductas, de alguna forma, al no ser enérgico o firme. Y entonces el niño va entendiendo que está bien tirarse al piso, pegar. Incluso papás que sus hijos les pegan desde chiquitos, sí, los patean, los muerden. Maestras que las patean, las muerden. Y que de verdad puedo tener hasta 5,000 comentarios en mis TikToks virales de maestros que dicen, me muerde, me patea, me hizo metal, ¿no? Entonces esto sí existe. Uh-huh. Y por otro lado, el papá que ya sabes de, ay, ¿y ese celular, Blanca? Ay, te lo robaste, ¿verdad, mi amor? Ay, qué abusadilla eres, qué bueno que tú, o que llegas con un suéter que no es tuyo. Ay, no, quédatelo, a ti otro día te robaron el del uniforme.
9: Sí, es cierto.
11: O el que llega y empieza a justificar, este es el papá que está criando sociópatas. No que el papá sea sociópata, ni pegue, ni nada, sino que está validando que el hijo rompe las reglas sociales, que es no robarás, no mentirás, no golpearás, no, ¿no? Sí, porque, no, pues oye, a ti también te lo hicieron. Claro. Te toca.
9: Y si te pegan, tú respóndele y también pégales.
11: Pero sí, y claro, más fuerte, es justo. Más, te pego si tú no
9: sí,
11: te
9: es cierto.
11: Defiendes, lo he oído. Ajá. Entonces, este patrón de crianza tan mal entendida, ya no encontré otra forma que ponerle niños malos y la cultura del odio. Yo sé que hay mucha gente que va a decir, estás mal, qué barbaridad, no hay niños malos. Bueno, yo veo cada vez más noticias con niños que hacen cosas que yo sí las califico de maldad,
9: sí,
11: ¿eh?
9: Totalmente. Sí, tienes toda razón, Trixia, porque, por ejemplo, de repente vemos noticias que dices, bueno, pero ¿cómo una niña o un niño? Sobre todo, creo, no sé, ahí tú me dirás, si es este tipo de conductas, por ejemplo, lo que pasa en Estados Unidos, de estos chavitos y también en otras partes del mundo, estos chavitos que agarran un arma y van y matan a muchos compañeros, incluso, pues ayer o antier leía una noticia de, me parece que era Turquía, un país, pues un poquito más alejado, donde el niño mató a sus abuelos y fue y mató como a 10 compañeritos de la escuela. Que tú dices, ¿cómo en una cabecita tan, tan inocente de un chavito de, no sé, 17 años, 12 años, puede caber tanta maldad?
11: Bueno, o sea, tenemos que hablar de Kevin para entender que hay niños que así nacen y que si tú, pero también es compromiso de crianza.
9: Claro.
11: Porque si tú ves un niño así, tú no lo vas, lo llevas, lo medicas, lo llevas a un psiquiatra, un padre o psiquiatra, tú estás fomentando que esto pase. Claro. Y bueno, pues para todos los que les gustaría saber un poco más, justo, el primer capítulo se llama Cría Cuervos y ya saben, y tres puntos suspensivos, ¿no? Y hoy estamos el primer capítulo del audiolibro, sí, cuervos, que está en audiolibro y está en libro, pero el audiolibro lo voy a regalar para todas las personas que quieran escuchar 14 minutos y entender a dónde 100%. Nos está llevando esto. Así que si me escriben en mis redes sociales, que son Trixia con X, Valle con V, Trixia Valle, así como un cereal, un jugo combinado, para que se acuerden. Y con muchísimo gusto les mando el enlace para que se registre. O sea, no se tienen ni que registrar, lo pueden escuchar. Y ojalá que hagamos una cruzada, porque esto Blanca nos está rebasando.
9: Totalmente
11: y cada vez está peor.
9: Totalmente de acuerdo. Y justamente en este gran libro, Niños Malos y la Cultura de Odio, la verdad que nadie quiere saber. Justo decías tú, el primer capítulo, Cría Cuervos, luego Papás de Algodón, que es un tema muy importante que tenemos que, pues, si somos papás o vamos a ser papás, pues entenderlo, estos Papás de Algodón y Papás de Cristal. Padres formando sociópatas, que es lo que nos decías, casos reales, por supuesto, de un niño con maldad. Y aquí dices algo importante, el idiotismo, ¿y qué es el odio y cómo se forma?
11: El idiotismo es follow the leader, leader, leader, ya sabes, o sea, que, ay, ¿por qué lo hiciste? Pues es que todos lo hacen.
9: 100%.
11: ¿Por qué tiene celular? Es que todos tienen, y yo les digo a los papás, que te diga, se va a meter drogas, dile, ay, pues sí, ni modo que te salgas del club de las drogas, ¿verdad?
9: Sí, claro.
11: Tú como papá le tienes que decir no,
9: 100%.
11: Y aquí la autoridad soy yo, y esto es por tu bien, y punto, se acabó.
9: Claro. Oye, Trixia, entonces te seguimos en todas tus redes sociales, así, y ahí le escribimos para que nos mande estos primeros minutos de este audiolibro, Niños Malos y la Cultura de Odio, la verdad que nadie quiere saber. Trixia, gracias siempre por poner estos temas sobre la mesa.
11: Al contrario, Blanca, gracias por ayudarme a difundir y ojalá que muchos se sumen.
9: Totalmente, muchísimas gracias por estar aquí. Oigan, yo soy Blanca Becerril, esto fue Ponte al Día, yo te espero el día de mañana en punto a las 10 con toda la mejor actitud. Te mando un beso enorme y que tengas un gran martes.
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12: Los semáforos del cruce de Terranova y José María Vigil se reportan sin funcionar en la colonia Providencia. Hay tráfico pesado por López Mateo Sur de Santa Anita, pasando por el Palomar, Bugambilias, Las Fuentes y hasta Las Águilas. Se reporta un percance por Isla Gomera, casi esquina con Avenida Patria, en dirección hacia Jesús Reyes Heroles. Tráfico lento por Lázaro Cárdenas del Álamo hasta Mariano Otero. Se reporta un accidente por carriles laterales de Lázaro Cárdenas de Colón hacia Robles. Circulen con precaución. 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
17: Desde la infancia hasta la vejez, la tecnología abre una nueva ruta para acompañar a los adolescentes que buscan abandonar el consumo de tabaco. Las aplicaciones móviles ofrecen herramientas para registrar hábitos, fijar metas y dar seguimiento a los avances de los usuarios durante este proceso, argumentó Jesús Felipe González Roldán, presidente de la red México Sin Tabaco. De acuerdo con el análisis publicado en BMJ, Evidence Based Medicine, las aplicaciones para dejar de fumar pueden ser casi 3 veces más efectivas que intentar abandonar el tabaco sin apoyo o con apoyo mínimo. La investigación señala, además, que las herramientas basadas en teorías psicológicas y conductuales muestran mejores resultados que aquellas centradas únicamente en el cambio de hábitos.
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20: La Feria Nacional Potosina 2026 vivió una noche histórica con Motley Crue. Más de 300.000 personas acudieron este sábado a la feria, que tuvo como uno de sus momentos estelares el concierto gratuito de la legendaria banda estadounidense. Vince Neil, Nikki Sixx, Tommy Lee y John Five hicieron vibrar el foro con clásicos como Wild Side, Shout of the Devil, Girls, Girls, Girls, Dr. Feel Good y Kickstart My Heart. Con más de 4 décadas de trayectoria, Motley Crue convirtió la feria en una enorme celebración de rock y, de acuerdo con autoridades, la jornada reunió a más de 300.000 visitantes, marcando uno de los días más concurridos de la edición 2026.
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0: que estoy investigando, pero al ratito le digo por qué. Bueno, mire, ya que estamos con Michael Jackson, déjeme decirle, y al ratito Miguelón me recomendó para el fin de semana, íbamos a ver las películas de oro del cine nacional, en eso nos habíamos quedado el viernes, y que me pongo a ver la del Michael Jackson. ¡Ah, qué mala película! Yo dije, ¿por qué la estoy viendo? ¡Ay, Dios santísimo! Pero bueno, está bien. Habrá que verla, y habrá que verla en el cine. Fíjese que la gente está regresando al cine a comprar el boleto, a comprar sus palomas, a sentarse a ver el cine después de una época, después de toda una generación que decía, no, lo voy a ver todo en la casa, o que se ponían a ver en el teléfono celular así en pantallita chiquititito o en cosas por el estilo. Las nuevas generaciones, ahora sí que la generación Z, no los millennials, ya sabe que los millennials se quedaron en ese tema de, ay, no, yo no quiero trabajar y no quiero hacer esto y todo lo voy a hacer digital, pero las nuevas generaciones, los más chavitos, como quien dice, la generación Z y la que les sigue, pues ya están regresando al cine. ¿Quiénes son ellos? Pues los que nacieron ya en la era digital, no en la análoga. Nosotros de alguna manera pues tuvimos que ver esta transformación del mundo de lo análogo a lo digital, ¿no? Entonces mucha gente dejó de ir al cine, dejó de comprar discos, es más, sí. Muchas generaciones, Miguelón, ni siquiera tienen libros en la mano, libro así para leer, ¿no? Todo lo hacían digitalmente, pero ya están regresando.
1: Sí, fíjate que ya están. ¿Cómo estás, Javier? Primero que nada, me da mucho gusto saludarte. Y fíjate que ahora, porque mi hija la tiene, ahora hay unas tabletas especialmente para leer. Ella está estudiando ingeniería ambiental, entonces está muy metida con este rollo de la protección al medio ambiente. Y me decía que ahora pues la nueva tendencia es estas tabletas que no te sirven otra cosa más que para leer, Javier. Es una tableta en donde ahí descargas todos los libros. Es una tableta aproximadamente, yo creo que debe de tener como unos 10 por 20 centímetros aproximadamente. Más o menos como del tamaño de un libro mediano, por ponerle alguna referencia. Y es lo que ahora cargan, y ahí pues carga todos los libros que quiere, todos los libros que se le antojan. Tanto de la escuela, exacto, como de entretenimiento, y pues está bien, pero pues sí.
0: Está bien, aunque mira, ¿qué es lo que está sucediendo también con estas generaciones? Están comprando el vinil, el disco, ¿no? Están comprando el disco de vinilo. Las librerías, que bueno, pues ya era un desastre, ni quien se asomara ahí a las librerías, pues ya poco a poco los chavos comienzan a tener en sus manos, un libro, ojear, ¿no? Que entiendo que con la tableta pues es mucho más sencillo, etcétera, etcétera. Hay quien dice, no, pues es una cuestión ecológica, ambiental. Si desarrollas la industria de los bosques como Canadá, les haces un beneficio. Si nada más estás como aquí en México con los talamontes y cosas por el estilo, pues no, aquello definitivamente no jala. ¿A qué voy? Que a mí me encanta tener ahí mis viniles el fin de semana, compro un vinil de esto, un vinil del otro. De hecho, pues estaba rehaciendo ahí también, pues imagínate la cantidad de libros. Que desde enciclopedias, ¿no? Hasta libros antiguos en...
1: Sí, por supuesto, ¿no? ¿Quién no recuerda?
0: ¿No?
1: Sobre todo... ¿Ahí? Muy bien, bueno, pues ahí está, ya le decía, pues sí, claro, ¿quién no recuerda esas enormes enciclopedias? Todavía fuimos en la época en donde iban a venderlas hasta la casa y ya después cada semana pasaban a cobrar la enciclopedia. Pero bueno, qué importante lo que comenta Javier Alatorre, el leer, porque sin duda eso es algo muy, muy importante, fundamental. Y hoy, pues, los chavos, está bien con los celulares, está bien con las tabletas, pero ya lo decía.

0: decíamos, hay muchas opciones para continuar con este hábito de la lectura. Muy bien, pues gracias. Antes de cualquier cosa, le recuerdo nuestro número de contacto, 55 14 90 40 12, 55 14 90 40 12. Comparta con nosotros, por ejemplo, cuál fue su mejor libro, cuál fue el libro que lo marcó. Siempre hay un libro que nos marca, siempre hay un libro que nos marca. Por ejemplo, el mío, que me llamó mucho la atención, cuando empezábamos ya a tomar un libro independientemente de la escuela, fue el Don Quijote. Fue Don Quijote de Miguel Ángel Cervantes de Saavedra, Don Quijote de la Mancha, sí, por ahí estábamos en la primaria, cuando fue un regalo de mi padre, que en paz descanse, que me decía, ponte a leer porque no te quiero ver en la calle de vago, y bueno, pues ahí está. ¿Y qué cree? Exactamente aquí en la oficina tengo mi librero, y no me lo va a creer, todavía tengo ese libro, ya está viejito, ya alcanzo a ver incluso aquí de la portada, bueno, pues ya está bastante dañada, porque nada más, tranquilamente, déjeme decirle que el libro tiene por lo menos 40 años, por lo menos 40 años, pero bueno, pues sí, es un hábito que ojalá muchos tuviéramos de manera más constante. Sí, mándenos, coméntenos cuándo fue la última vez, por ejemplo, también que tuvo un libro en sus manos. Y si en su casa hay libros, que ese es otro de los temas, Gabriel, en cuántas casas, sobre sí. Todo ya con los nativos más jóvenes, ¿cuántos libros hay en casa?
1: Pero fíjate, sí, les ofrezco una disculpa, ahí venía, ahorita le voy a decir qué fue lo que pasó ahí en las calles. La generación Z, de acuerdo a las cifras, está regresando a los cines. Aquí tenía yo los datos, los números. Bueno, es como, ¿cómo te diré? Un péndulo, ¿no? Hay algunas generaciones que dicen, no, pues todo va a ser digital. Y ahora esta generación está encontrando muchas cosas en lo análogo, ¿no? En ir al cine, en comprar un libro, en comprar un acetato, pues un vinil, una serie de cosas que la generación inmediatamente anterior. Fíjate, hay una librería en los Estados Unidos que se llama Barnes & Noble. Abrieron en este año 60 nuevas librerías, aparte de las que tenían. De pronto se sorprendieron, dicen, y todo este montón de chavos. Entonces van los chavos, compran los discos, compran el libro, ¿no? Las revistas, es así, yo creo que todavía tardarán. Y las ediciones impresas de los diarios, pues seguramente cambiarán. Bueno, me da muchísimo gusto saludarlo. Vamos a tener, no sabe usted la cantidad de información. Nada más déjeme decirle, me quedé atorado en el tráfico horas. Y yo dije, bueno, pues, ¿qué está pasando? ¿Hubo una marcha, una manifestación? ¿Hay un bloqueo? ¿De qué se trata? Entonces, me di cuenta que se le salió una rueda a un carro. Y se quedó atorado, pues es como, pues imagínate un carro sin llanta, y entre que se hace el tráfico despacito, porque la gente quiere ver, ay, ¿qué pasó? Se le salió la llanta, en lo que, a ver, pásame el celular, y no, y todos le quieren tomar foto al muchacho que está ahí sentado, y con el carro sin llanta, no sé para qué, no sé si la quieren subir a redes, mira, se le salió la llanta. Entonces eso hace tan lento el tráfico, porque de aquí a que cada uno de los carros que pasa al lado le quiere tomar la foto al carro sin la llanta. ¿Para qué? Pues vaya usted a saber. Y entonces eso se detiene cada carro. Entonces de aquí a que le toman la foto, deberían de poner ahí un letrero, favor de no tomar fotos, sígase, sígase. Y se arma una pelotera espantosa. Y además que quedó ahí, dejó nada más un espacio chiquititito para poder circular. Pobre muchacho, yo espero que, no sé quién le ayuda. ¿Cómo le hace si se te sale la llanta? Yo traté de investigar.
0: Es complicado.
1: Te cuento algo, Miguelón. Hace muchos años, muchísimos años, cuando recién estaba empezando en este oficio, pues va uno comiéndose el mundo a cachos, y avanzas por aquí, trabajas por allá, y te dan una, tenía yo una oportunidad ya a la medianoche, de hacer un programa, y luego tenía un comentario que hacía, conducía el programa de la mañana Adriana Pérez Cañedo junto con Pedro Ferriz Santa Cruz. Entonces me daban chance de entrar a hacer algún comentario. Era cuando iba empezando hace muchos años. Yo tenía mi cochecito y lo estacionaba afuera de la televisora, donde te podía estacionar ahí todavía en la lateral, no había estos tráficos. No, pues sí batallé, como irían por ahí con el fuego amigo, nunca supe quién, pero sí, pues hay de todo, ¿no? Hay gente que reacciona, que se pueda sentir amenazado, así como los políticos reaccionan de una manera horrorosa. Bueno, pues también hay algunas personas que dicen, ¿cómo quito el camino a este hombre? Entonces, en alguna ocasión me quitaron los pernos de la llanta y dejaron la llanta así nada más, pero sin los pernos, y yo no sabía. Entonces me subo al coche, arranco y ¡pum! ¡Cataplún! ¡Qué bueno que rápidamente se salió! Y no más adelante, porque podía haber sido pues, algo realmente muy feo. En otra ocasión, no sé cómo le hicieron, pero me quitaron el asiento del conductor y lo tiraron ahí en los carriles centrales del periférico. Se armó una pelotera, no, pues un asiento de carro ahí. Entonces, sí batallé, nunca supe.
0: ¿Era convertible tu coche o qué?
1: No, pues antes abrían los carros con un gancho, Miguel, ¿no? Los abrían así, pues muy fácil, ¿no? Así abrían los carros. ¿Quién sabe cómo? Honestamente no sé cómo lo abrieron. Pero sí me hicieron muchas maldades. Ahorita me estaba yo acordando, ¿no? Nos encanta este oficio. Es increíble. Es fabuloso, la verdad. No lo hubiese cambiado ni lo cambiaría en ese momento por nada, el trabajar para la gente, ¿no? Pero pues ha tenido sus asegúnes. Uno, pues la clase política que nunca está cómoda con nuestro trabajo y siempre te está friega y friega y friega. Ya ves el gobierno ahora que nos quiere censurar y dicen, no, es que la regulación, mentira, no es regulación, es pura censura. Y este espíritu, este ánimo de censura que tiene en este momento Morena, lo han tenido todos los demás, lo ha tenido también el PRI, lo han tenido todos. Los que gobiernan son verdaderamente autoritarios, ¿no? Y reaccionan de muchas formas y de maneras también muy agresivas, porque me ha tocado de todo. Balaceras, presiones, lo que tú quieres. Ha sido una ruta muy difícil. A cambio de todo eso, pues tenemos el privilegio de estar cerca de la gente y eso es invaluable. Me acordé ahorita que vi al chavo ahí con el carro sin llanta y yo trataba de acordarme cómo le habré hecho. Pues no sé, ¿no? Habrá llegado la grúa, la AMA. Antes había una cosa que se llamaba AMA, ANA, algo.
0: Todavía existe.
1: Algo por el estilo. Pues así es, ¿no? Desde fuego amigo hasta fuego de los que gobiernan y de los malosos y de todo. Desafortunadamente este oficio en nuestro país es de mucha intolerancia y puede tener una parte dura, una parte agresiva, pero es chiquitita frente al gran privilegio que tenemos de estar cerca de la gente, ¿no crees, Miguelón? ¿Tú has tenido así situaciones
0: descabrosonas? No, fíjate que no, la verdad es que no. Sí, de repente el típico rayón del carro o letreritos, bueno, o cosas por el estilo. No, pero así, esto que tú estás narrando son atentados, ¿eh? O sea,
1: sí es algo delicado. Sí, fue muy delicado. Y digo, no, que se va a investigar y no, pues nunca se investiga, ¿no? El único que hizo una investigación seria en algún punto, en algún momento de algunas agresiones fue el ex jefe de gobierno de la ciudad, Mancera, Miguel Mancera, cuando él era pues el policía de la ciudad, ¿no? cuando él era el responsable de garantizar la seguridad, y de ahí se hizo de una popularidad enorme. No fue jefe de gobierno, ¿no?
0: ¿Miguel Mancera?
1: Sí.
0: Sí, claro, jefe de gobierno fue...
1: Por eso, pero pasó de... Primero fue el responsable de seguridad.
0: De la Procuraduría.
1: De la Procuraduría.
0: Fue de la Procuraduría. Sí,
1: fue el procurador, sí. Fue el policía de la ciudad. Luego, con toda esa enorme popularidad, ganó con un 70% de popularidad. Y ya después se fue perdiendo todo eso. Él sí abrió varias carpetas de investigación, porque no fue fácil. Ya en algún momento les contaré, no fue nada fácil. Fue realmente muy, muy, muy complicado. Pero así es esto del abarrote. Vamos a seguir con toda la información. Fue inevitable, pues me acordé cuando vi el chavo y dije, ay, a mí me pasó eso, pero me pasó deliberadamente. En fin, qué gusto saludarlo, qué gusto que esté con nosotros. Vamos a estar muy atentos con este terremoto. ¿Qué cosa, Miguelón? 7.4, pues, ¿qué está pasando? 7.4 la sacudida, y me temo que... En países, en Colombia, donde creo que no hay una alerta sísmica, pues van a batallar todavía un poco. Las cifras, los datos que se están ofreciendo, lamentable desde luego que siga aumentando el número de víctimas. Se están haciendo todos los esfuerzos, se está tratando de trabajar muchísimo para localizar a las víctimas entre los escombros. ¿Qué pasó, Julia? Ah, bueno. 220 muertos. Qué cosa tan terrible, verdaderamente. Qué cosa tan espantosa. Y me temo que todavía van a tener que trabajar un buen rato para recoger escombros en Colombia, un país donde, mira, situaciones como esta, Miguel, amigos, deja al descubierto la ineficacia de gobiernos, pues a mí no me gusta decirles ni populistas, ni de que si de izquierda, de derecha, no sé qué, gobiernos que verdaderamente engañaron a la gente, como el de Gustavo Petro. Desmantelaron el sistema de salud, no tenían un sistema de protección civil, no tenían, creo, a menos de que en algunos teléfonos celulares, no tenían tampoco una forma de alertar a la población sobre este tipo de cosas, y tampoco tenían, no sé, ya hablaremos con nuestros amigos periodistas y corresponsales allá en Colombia, si tienen, como en ese el caso de México, simulacros y todo un aprendizaje en materia de protección civil. Ahí los ha de haber agarrado verdaderamente desprevenidos a muchos, Miguel. Entonces,
0: Sí, sobre todo un país que no está tan acostumbrado, por llamarle de alguna manera, a los sismos, ¿no, Javier? Uh-huh. Un país que, pues, que el último sismo de 7 puntos fue hace 13 años y el más fuerte fue en 1979. Es decir, no es como en la Ciudad de México o en Puebla o en Oaxaca o en Guerrero, uh-huh. En lugares, por ejemplo, aquí en este país, en donde estamos más acostumbrados. Y precisamente tengo la oportunidad de mandar mensaje y platicar con muchos amigos colombianos. Por fortuna tengo muchos amigos en Colombia, para ver cómo están, y literal, pues nos agarró desprevenidos. Eran las 7 de la mañana con 34 minutos. Un amigo, por ejemplo, me decía, yo tenía 20 minutos de haber dejado a mi hijo en el colegio, y el colegio estaba a 10, 15 minutos, y para poder regresar me tardé más de una hora, y porque de plano tuve que dejar el vehículo y me tuve que ir caminando y regresar a la escuela pensando que todo estuviera bien, porque dice que fue un caos. Simple, sencillamente la ciudad colapsó en cuestión de minutos, porque creo que sí, y aquí regresamos al tema de la prevención, Javier. Qué importante es la prevención, qué importante es saber qué hacer en una situación como esta, y sobre todo, pues ahí está la importancia de tomar en serio, no solamente de participar, sino de tomar en serio los simulacros, señor. Que por cierto, se viene un simulacro nacional, ¿no?
1: Sí. Mira, hay que aprovechar siempre cualquier oportunidad para estar atento, la posible en las conversaciones que pueda usted tener con su familia, con sus amigos, siempre de vez en cuando acuérdese, ¿no? De decir, oigan, ¿y qué vamos a hacer en caso de un terremoto? ¿Y qué lugar de la casa es el más adecuado? ¿Qué vamos a hacer con el perrito, con las mascotas? ¿Qué vamos a hacer si anda la gente, una familia o con amigos en diferentes lados? Bueno, pues a lo mejor ponemos un punto de encuentro para poder tener comunicación. Nunca está de más revisar, cómo le dices, cómo se le llama, el triángulo de la vida, cómo se le dice, los sitios.
0: Así es, el triángulo de la vida, un lugar seguro que normalmente se encuentra debajo del marco de una puerta, o si no también si tiene un escritorio, una mesa sólida, sí, encontrar el triángulo de la vida para que en caso de que llegara a presentarse un derrumbe, de alguna manera esté protegido, Javier.
1: Bueno, pues...
0: Y la mochila también, claro, es fundamental. La mochila, claro, de la vida es fundamental.
1: Sí, aunque bueno, pues ni modo que la estés cargando todo el tiempo. Acuérdese, tener silbatos por todos lados, no está de más. Cómprese unos silbatos y déjelos por todos lados, si lo puede traer más o menos ahí en la bolsa, una persona mayor que tenga por ahí un silbatito para cualquier cosa, los niños también, póngales el silbato en la mochila para que se vayan a la escuela y que no lo anden jugando todo el día. Eso sí, que no anden piti, piti, piti, piti, porque bueno, pues la maestra va a decir.
0: Sí, sí, sí. ¿Sabes en dónde los puso mi esposa cuando vivíamos en Ciudad de México? Ahí donde cuelgas las llaves. Ahí había colgados varios silbatos.
1: Varios silbatitos, ¿no?
0: Sí, porque al final cuando tú tratas de salir, evidentemente vas a pasar por el área donde están las llaves.
1: Claro, claro, efectivamente. Uh-huh. Y déjeselos en la mochila. Yo creo, no sé si siguen usando, bueno, los más chiquitos sí usan mochila, ya los chavos ya no. Creo que nada más traen ahí su laptop y ya. Pero pues en la bolsa, donde sea, ¿no? Deje ahí el silbatito y pues por cualquier cosa. Pero sabes que incluso a las jovencitas, que traigan su silbato en la bolsa o en donde sea, por cualquier cosa, no nada más por el sismo, sino una situación de emergencia, de riesgo, algún mañoso o alguien que empiece piti piti, ¿no?
0: Oye, sí, claro, y sobre todo, digo, en mi caso, aquí que hay tres mujeres, tantas cosas que cargan en la bolsa, un silbatito no les va a quitar espacio.
1: Bueno, vamos a hacer una pausa. El número telefónico, Miguelón,
0: 55-1490-4012. Ya regresamos.
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1: Ya volvemos.
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4: Se reporta tráfico pesado sobre Lázaro Cárdenas desde el Álamo hasta Mariano Otero, ya que hay dos accidentes en el tramo de Colón hacia Mariano Otero, uno por carriles laterales y otros por carriles centrales. Tráfico pesado sobre Avenida Vallarta desde Periférico hasta Avenida Patria. Hay tráfico lento en López Mateo Sur desde Paseo Punto Sur hasta Las Fuentes. Se reporta un choque por 8 de julio de Luis Covarrubias hacia Roberto J. Cordero. 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

0: más información. Continuamos.
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3: Muy bien, muchas gracias. Regresemos con más noticias. Autoridades federales detuvieron a 12 personas, entre ellas un presunto integrante de la organización criminal Los Caballeros Templarios en Michoacán. Se trata de sujetos acusados de extorsionar a productores, comerciantes, transportistas y empacadores de aguacate, ganado y carne. El secretario de Seguridad, Omar García Harfuch, informó que las detenciones se produjeron tras ejecutar simultáneamente 11 órdenes de cateo en los municipios de Uruapan y Siracuaretiro. Entre los detenidos se encuentra Cristian Maximiliano, alias el X1, a quien las autoridades vinculan con una facción de los Caballeros Templarios. En la Ciudad de México detuvieron a Luis Antonio, identificado como contador y representante legal de empresas vinculadas con Emigdio Gabriel Moreno Cárdenas, hermano del dirigente nacional del PRI, Alejandro Alito Moreno. Su aprehensión responde a una investigación relacionada con un presunto desvío de recursos públicos en Campeche, mediante las cuales se habrían canalizado recursos públicos a empresas privadas durante la administración de Alejandro Moreno. Un ataque a balazos en una taquería de la colonia La Cima en Zapopan, Jalisco, deja 2 hombres muertos y 2 más heridos. Al menos 8 sujetos a bordo de 3 vehículos arribaron al establecimiento y dispararon directamente contra 4 comensales. Uno de los hombres heridos fue reportado en estado crítico tras recibir 4 impactos en la espalda. Hasta el momento, las víctimas no han sido identificadas. Hoy el dólar se compra en 16 pesos con 84 centavos y se vende en 17 pesos con 39 centavos.
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0: Bueno, muy bien, el gobierno mexicano, lo que dicen ahí en Palacio Nacional, que están ya listos para el envío de ayuda en cuanto el gobierno de Colombia lo solicite. No sé si ese es siempre el mecanismo, ¿no? Cuando se trata de un gesto solidario, pues el gobierno mexicano de inmediato actúa. Fue el caso, por ejemplo, de Venezuela. Aquí, como no sé, Miguel, ¿en qué situación esté la relación política, ¿no? Ya ves que el en el Palacio pues no pueden ni voltear a ver al nuevo gobierno de Colombia, a de la Espriella, ¿no? Que es un gobierno de derecha que sacó el poder al gran amigo, ¿no? Decían que era amigo de la presidenta y luego aquí en México lo desmintieron. Yo no sé de dónde Gustavo Petro dijo que la presidenta mexicana había estado junto con él en la guerrilla y cosas por el estilo, y luego el gobierno mexicano se apresuró a desmentir también esa situación. Aunque pues coinciden en muchas cuestiones, ¿no? En muchos, digamos que la forma de gobierno, la línea de gobierno que lleva Morena, pues es la misma que llevaba Gustavo Petro, con las consecuencias que también hemos vivido acá, ¿no? El desmantelamiento del sistema de salud, entre muchas otras cosas, la impunidad rampante que había con López Obrador y que ahora pues Omar García Harfuch va muy cuesta arriba con todo este tipo de cosas. Pero cuando sabemos que la impunidad es lo que impera, pues por eso hay también los saqueos, la rapiña, aunque el presidente de la Espriella dice que pondrá orden en todo eso. Lo importante en este momento es rescatar a las personas que todavía pudieran encontrarse bajo los escombros. Hay que recordar que fue un terremoto muy fuerte, muy muy fuerte, en una hora en la que un horario en la que todavía se encontraban muchísimas personas al interior de sus casas o desplazándose a diferentes sitios de trabajo. ¿Cuál es en este momento el balance de lo que está sucediendo? Vamos con Carlos Murcia, periodista de Periscopio Político allá en Colombia. Carlos, nos da mucho gusto saludarte y hemos estado muy, muy atentos a lo que está sucediendo en Colombia. ¿Cuál es en este momento el balance de este sismo?
1: Así es, Javier, muy buenas tardes. Pues el terremoto de 7.4 grados deja 181 muertos, 1.300 heridos e inciertos números de desaparecidos. Intensas labores de búsqueda y rescate entre toneladas de escombros en Cali, Pereira, Manizales y Quibdó. Decenas de rescatistas en estas ciudades en compañía de voluntarios que buscan sobrevivientes y víctimas mortales. A casi 24 horas de terremoto que sacudió a Colombia, el balance preliminar deja al menos 181 personas fallecidas. La dimensión de la emergencia tiene un marcado impacto urbano. El 97.6% de las víctimas mortales reportadas hasta el momento se concentran en cuatro ciudades capitales. Cali registra 95 fallecidos, Pereira 72, tres de ellas en el aeropuerto Mantecaña, Quibdó 9 y Manizales 5. El presidente de la República, Velarde Castilla, ha estado muy atento desde que sucedió este hecho natural en Colombia y hoy viajó al departamento de Risaralda, a la ciudad de Pereira. Escuchemos al presidente Abelardo de la ciudad.
0: A ver, hubo por ahí alguna...
2: Seguimos con muchos problemas, Carlos, para comunicarnos en Colombia, Javier.
0: Sí, íbamos a escuchar al presidente de la Espriella. Si no lo podemos escuchar, Carlos, no te apures, danos una crónica. Carlos, ¿sí estamos en comunicación con Carlos o ya no?
1: Sí, aquí estoy.
0: Okay. Ahí está, señor. Carlos, tuvimos por ahí una falla para poder escuchar al presidente de la Espriella, pero dinos algo, las comunidades más afectadas, entiendo que entre otras está Cali, Está también, pues no sé, la región del epicentro del sismo en San José del Palmar, allá en Chocó, Colombia, en fin. Se tiene ya un recuento de las zonas afectadas, aunque son básicamente urbanas.
1: Sí, pues en el departamento del Chocó, el departamento del Valle del Cauca, en la ciudad de Cali se sintió bastante, en el departamento de Risaralda, así como en Pereira, Manizales y parte de Armenia. Igualmente podemos indicar, Javier, que hoy hay en Colombia como un psicosis, digamos, o susto por parte de la ciudadanía, entonces cualquier réplica ya entra en pánico la gente, ya comienzan a evacuar edificios, ya el comentario habitual entre los grupos de amigos es, bueno, usted cómo se está listando, ya la gente comienza con sus maletas, con pitos, con todos los utensilios, con linternas para estar preparados ante cualquier emergencia.
0: Oye, los hospitales, sí, ¿tienen los insumos, tienen las medicinas, las instalaciones suficientes?
1: Pues precisamente, pues en algunos hospitales han puesto hospitales de campaña, hospitales improvisados para asumir esta emergencia, sobre todo en la ciudad de Pereira, donde hubo más afectaciones en este sentido. En Cali, que se derrumbó o se hubo destrucción de algún hospital, hubo la puesta en marcha de un hospital de campaña y enfermeras, personal médicos, pues ya atendiendo a las personas. De varias ciudades enviaron médicos, los funcionarios de los hospitales para atender a las víctimas.
0: Oye, ¿qué hay del...? Sí, dime.
1: Sí, al presidente del Arte de la Estrella en Pereira, pues anunció ayudas económicas, como en el tema de los que pagan arriendo en sus edificios, en sus edificaciones, subsidios para ayudar a estas personas.
0: Claro, no hay un... Me imagino esto... Pues todavía lo importante es rescatar a las personas que estén con vida atrapadas en los escombros. ¿No hay todavía una evaluación, un censo del número de edificios derrumbados?
1: No, por el momento no hay. Están haciendo la evaluación, sobre todo en Manizales, que se derrumbaron muchas iglesias de arquitectónicas, de patrimonio cultural declaradas por la nación. No, también podemos indicar, Javier, que es bueno que la gente esté en alerta pues ante cualquier réplica que pueda suceder.
0: ¿Hay alerta sísmica en Colombia? ¿Hay alguna forma de que la gente tenga unos segundos, un tiempo suficiente para el resguardo antes de un sismo?
1: Pues hay algunos móviles o algunos celulares, como se dice aquí en Colombia.
0: No, pero en las calles, altavoces.
1: De alerta, en las calles no.
0: Sirenas, altavoces, no.
1: En las entidades gubernamentales, pues sus protocolos de evacuación, los funcionarios están encargados con sus megáfonos, con sus pitos, pero que haya una sirena a nivel nacional, no.
0: No, como es el caso de México, la alerta sísmica no la tienen. Es decir, este terremoto tomó desprevenidos a miles de personas.
1: Sí, tomó desprevenida y con susto, porque como hace un mes o mes y medio había sucedido el terremoto en Venezuela, entonces pues la gente ya estaba asustada y prevenida.
0: Dime algo, ¿qué hay de los saqueos, de la rapiña?
1: Pues precisamente el alcalde de Cali decretó toque de queda para evitar los saqueos, porque la gente también se aprovecha para saquear, para robarle a las víctimas, ¿no?
0: Bueno, pues estaremos atentos. Esto está en desarrollo. Yo imagino que se tiene que seguir trabajando. Tendrán evidentemente las la estrategia, no pueden en ese momento ni meter maquinaria ni nada por el estilo, tiene que ser todo casi manual. Comenzará a llegar la ayuda internacional. México está listo para enviar no solo rescatistas, sino para enviar también pues víveres y todo lo necesario, elementos del ejército también que puedan ayudar. Estarían a la espera de que el gobierno de Colombia lo solicite. Por lo pronto, un abrazo fuerte, solidario, y estaremos muy atentos a lo que está sucediendo en Colombia. Carlos, te agradezco mucho.
1: Javier, a usted muchas gracias.
0: Gracias. Bueno, así sabemos lo que eso significa en México, porque pues vivimos en un espacio no nada más por la faja volcánica, sino también con 5 placas tectónicas que están en competencia constantemente, y sabemos lo que eso significa, sabemos también el gesto de solidaridad. Me llama la atención esta, ¿cómo te diré?, esta suerte de desplante el gobierno mexicano, de decir, bueno, pues yo aquí tengo toda la ayuda, nada más estoy esperando que me la pidas. No superan, los políticos no pueden superar las diferencias políticas, ¿no? Las diferencias ideológicas, valga la redundancia de políticos, diferencias políticas, las diferencias ideológicas. Yo me imagino que ya el general Trevilla ya anunció que tienen absolutamente todo listo. El comando Cali se llama, con
2: víveres. Sí, así es, agrupamiento Cali está listo.
0: Sí, ya con todo lo necesario. Creo que tienen, pues no nada más efectivos militares y rescatistas, creo que también tienen víveres, ¿no, Miguel?
2: Sí, ya hay varias toneladas de víveres, anunciaba Ricardo Trevilla. Ya también hay materiales, Javier, herramientas, por supuesto, equipo. Binomios caninos, pero sí, yo también no entendí esa parte de que, pues ya estamos listos, ya nada más que me lo pidan, no sé si
0: nada
2: ese
0: más
2: es el
0: que
2: protocolo.
0: Te arrodilles, no, nada más que ¿qué es eso?
2: Ah, sí.
0: ¿Por qué? Porque, pues que es un presidente de derecha. No, ahí no caben las cuestiones ideológicas, es un asunto de humanidad, de solidaridad. Así como lo dice el general Trevilla, si están listos, pues vámonos rápidamente, que digan, que llamen, oigan, nosotros queremos ayudar, aquí está, ya, ¿en dónde aterrizamos?, ¿a quién se lo damos?, ¿qué hacemos? Y nada, estar esperando, no, pues yo voy a esperar ahí que se humillen los de Colombia para que me pidan ayuda. No es por ahí verdaderamente, es cuando nos damos cuenta de que los políticos anteponen siempre las posiciones ideológicas de izquierda, socialistas, lo que sea, frente a las posiciones de derecha. En este momento, pues es la libre autodeterminación, los colombianos así lo decidieron. Es la alternativa que tuvieron los colombianos frente al daño brutal que les hizo Gustavo Petro. Y las condiciones, ahí queda en evidencia las condiciones en las que dejó Gustavo Petro, de impunidad, de desasosiego y de desmantelamiento del sistema de salud. Yo no sé si se inspiró en López Obrador o por qué desmanteló. Lo primerito que llegó a hacer López Obrador fue a desmantelar el sistema de salud. Y ahí anda batallando la actual administración. Y lo primerito que hizo Petro fue desmantelar el sistema de salud, así como lo hizo antes de López Obrador, así lo hizo Hugo Chávez. Entonces dicen, vamos a desmantelar esto para yo darles, ¿no?, para que me lo agradezcan a mí, tómate hoy tu medicina, tómate hoy esto, tómate hoy tu dinero. ¿Qué es eso? Hasta lo dijo Mario Delgado, aquí les manda la presidenta, ¿qué? Que además eso fue delito, y no hubo ninguna sanción ni nada. Personalizar
2: la andan haciendo mítines, ya tienen las paredes todas pintarrajeadas con las caras y los nombres de los que quieren ser candidatos.
0: Ahí andaba un diputado haciendo campaña en el Estado de México, repartiendo un kilo de huevo, una cartera de huevo acá a la gente con todos los colores de Morena y todo. A ver, ¿en serio vamos a seguir en ese juego? En ese juego de a ver, yo te doy para que te arrodilles ante mí, me lo agradezcas, voste por mí y me lo tengas que agradecer todo a mí. ¿Por qué? Esa ruta que hizo, mire a dónde llevó a Venezuela. Desde luego Cuba, que es un infierno, es un desastre. Y mire lo que pasó también con Colombia. Entonces, a seguir en ese juego populista, que es una forma, desde luego, de tener atrapada a la gente política ideológicamente, y decir, tú no puedes hacer nada sin el dinero que yo te doy. Tú no puedes hacer nada sin mí. Por eso empiezan a desaparecer las cosas y a repartir dinero para que la gente dependa o tenga esa sensación de que depende en todo sentido de las dádivas del gobierno. Pero, a ver, ni siquiera es dinero de ellos. Lo que decía Mario Delgado, aquí te mandan 2,500. ¿Cómo que aquí te mandan si ese es dinero de la gente para la gente? ¿Cómo que aquí te mandan quién? ¿Quién abrió la cartera? ¿Quién abrió la bolsa? ¿De dónde salió esa cantidad de dinero? Ah, no, pues de esa forma lo están poniendo. En fin, ya está lista.
2: Mira, te doy rápidamente el dato correcto de lo de México.
0: Sí.
2: Dice el general Ricardo Trevilla, desde que nos enteramos de lo de Colombia, recibimos la instrucción de prepararnos con el agrupamiento Cali, que así es como lo están nombrando. 255 militares, especialistas en rescate, binomios caninos, personal médico, 4 toneladas de medicamentos y 8 toneladas de herramientas. Ya está listo. Solo estamos en espera de la solicitud formal del gobierno colombiano. Es la primera vez que yo escucho algo así. A lo mejor nunca habíamos conocido bien el protocolo.
0: No,
2: sinceramente,
0: pues es que es un gobierno...
2: no lo sé. Lo voy a investigar, porque ahora resulta que si el gobierno de Colombia nos lo pide, se lo enviamos, si no, no.
0: Pues yo nunca lo había visto.
2: No sé si ese es el protocolo. Sinceramente lo desconozco, señor, pero ya estamos preguntando. Pero solamente es eso, en espera de la solicitud formal de Colombia para el envío de ayuda humanitaria, agrupamiento Cali. Ya están hasta las aeronaves. 13,000 canastas alimentarias también me faltaron, que están listas para enviarse, pero solo falta que el gobierno de Colombia lo pida.
0: No, bueno, esa es la parte que llamó la atención. Miren, la toma de protesta fue apenas, ¿no? La semana pasada. El gobierno de Abelardo de las Priegas está iniciando, fue la semana pasada, acudieron varios presidentes, varios mandatarios. Evidentemente, del lado mexicano, pues mandaron a un funcionario menor, ni siquiera el canciller ni nada. Fue una que pues sería como una especie de, pues ahora, como dicen en el Palacio, pues la oficina para el Caribe, de América Latina y el Caribe, allí en la Cancillería, la señora Raquel Serur. Fue con la representación del gobierno mexicano, o sea, con todo respeto también a la señora Serur, debe ser subsecretaria, en fin, pero pues no se le dio la importancia en el gobierno.
2: Fue el 7 de agosto la toma de posesión.
0: Sí, apenas fue el 7 de agosto. Y mandaron a un funcionario menor, vamos a decirlo. Tenía, si no, evidentemente hubo invitaciones para la presidenta, para quien tú quieras, y podías en todo caso haber mandado al canciller, ¿no? Al secretario de Relaciones Exteriores o algo de más, o algo de un poquito más nivel, una delegación nutrida, ¿no? Que mandaron pues a los funcionarios.
2: Sobre todo porque la relación con Colombia, independientemente de que si Petro y todo, la relación con Colombia es muy importante, Javier. Hay muchos mexicanos en Colombia, así como muchos colombianos en nuestro país.
0: Pero
2: económicamente hablando,
0: claro,
2: en turismo,
0: pero les gana el
2: en
0: coraje,
2: muchos sentidos.
0: Les gana el coraje de que piensan de manera diferente. ¿Qué tiene de malo? ¿Qué tiene de malo que tú te sientes a la mesa con personas que piensan diferente que tú? Al contrario, todo eso enriquece. ¿En cuántas ocasiones te sientas con personas? Bueno, las discusiones de carácter político hay que verdaderamente ir con muchísima apertura y con muchísima serenidad, porque ya ves que hasta en las familias se arman unos zipizapes espantosos. Pero siempre es bueno, no nada más en la cuestión política, en lo que sea, sentarte con una persona que está viendo algo que tú no ves. Y eso enriquece cuando las personas tienen diferentes opiniones. Esto es lo que tratamos de hacer también en este programa. ¿Qué tendría de malo que la decisión que tomó el gobierno colombiano de dar un giro a la derecha después del desastre que les dejó ese presidente de izquierda, socialista, lo que tú quieras, guerrillero, en fin, ¿no? Lo que sea, pues son las apuestas que hacen los gobiernos. Dicen, pues así como dijeron con López Obrador, que sembró muchísima esperanza y luego nos traicionó a todos. Bueno, no quiero usar la palabra traición, nos decepcionó a muchos. Bueno, eso no quiere decir que la izquierda esté agotada. No, fue una persona la que nos decepcionó a todos, y ya por eso ir a la derecha, no, pues probablemente no, pero hay que tomar nota de lo que esté sucediendo en otros países, independientemente son de derecha, de izquierda, de centro, si es una nueva generación política o son personajes que han militado en la política durante tanto tiempo como Lula da Silva, que bueno, ya lleva ¿qué? cuatro periodos, va por el cuarto periodo. Quiere ser presidente otra vez, entonces pues está creciendo precisamente la opción. Oye, con una nueva generación de derecha representada en el hijo de Bolsonaro, y si es así, ¿qué tendría de malo? ¿No, Miguel?
2: Claro, claro. Oye, rápidamente, a ver, hay dos vías, aquí ya me están mandando la información, hay dos vías. En el caso, por ejemplo, de Venezuela, México le ofreció la ayuda a Venezuela durante los sismos y Venezuela la aceptó. Hay dos formas en las que tú puedes ayudar. Tú ofreces la ayuda y el país afectado la acepta, o el país afectado te solicita la ayuda. Es decir, México podría ofrecer la ayuda a Colombia sin espera de que se haga esta solicitud, porque con Venezuela.
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5: Se reporta un percance por Avenida Patria de 8 de Julio hacia Cristóbal Colón. Tráfico pesado por Avenida Hidalgo desde Unión hasta la Calzada Independencia. Se reporta un choque por Avenida Río Nilo de Avenida del Rosario hacia Avenida Patria. Sigue el tráfico pesado por López Mateo Sur desde Paseo Punto Sur hasta Las Fuentes. Tráfico lento por Lázaro Cárdenas del Álamo hasta Mariano Otero. 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
9: Desde la infancia hasta la vejez, la tecnología abre una nueva ruta para acompañar a los adolescentes que buscan abandonar el consumo de tabaco. Las aplicaciones móviles ofrecen herramientas para registrar hábitos, fijar metas y dar seguimiento a los avances de los usuarios durante este proceso, argumentó Jesús Felipe González Roldán, presidente de la red México Sin Tabaco. De acuerdo con el análisis publicado en BMJ, Evidence Based Medicine, las aplicaciones para dejar de fumar pueden ser casi 3 veces más efectivas que intentar abandonar el tabaco sin apoyo o con apoyo mínimo. La investigación señala, además, que las herramientas basadas en teorías psicológicas y conductuales muestran mejores resultados que aquellas centradas únicamente en el cambio de hábitos.
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10: 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Mahatma Gandhi. 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Porque cuando actuamos con buena actitud, esa misma energía se nos regresa de formas que a veces ni siquiera imaginamos.
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3: Muchas gracias, regresamos con más información. De cara al inicio del proceso electoral 2026-2027, en un mes, la presidenta Claudia Sheinbaum adelantó que el Gabinete de Seguridad llevará a cabo

0: Iniciada en septiembre del 2025, el Ministerio de Comercio de China publicó su resolución preliminar que establece esos gravámenes para los exportadores mexicanos, mientras que todos los exportadores de Estados Unidos enfrentarán una cuota del 54%. El Instituto Mexicano del Seguro Social informó que en México se perdieron 19.550 empleos formales durante julio del 2026. Esto representa una caída mensual del 0.1%, con lo que la creación acumulada en los primeros siete meses del 2026 se redujo a 243.078 puestos. El IMSS atribuyó la disminución de julio, entre otros factores, a la estacionalidad vinculada con el fin del ciclo escolar y la etapa descendente del ciclo agrícola. Esta mañana se derrumbó un edificio en proceso de demolición sobre el viaducto Miguel Alemán en la colonia Escandón, segunda sección. Alcaldía Miguel Hidalgo. El colapso provocó la caída de un árbol sobre los carriles laterales y centrales sin que causara algún accidente. Servicios de emergencia laboran en la zona y no se reportan lesionados ni personas atrapadas.
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3: Ya, vamos a revisar algunos comentarios, algunas llamadas, pero antes me quedé pensando, ¿van a revisar a cuántos candidatos? ¿A 1,000?
0: Miguel, se me hacen muy pocos.
3: No,
0: a 1,000, señor, se me hacen muy pocos porque
3: ¿pero
0: se
3: quién
0: está calculando?
3: Va a revisar, ¿el gobierno federal?
0: El gobierno federal. A ver, si tú como partido haces una solicitud a la Secretaría de Seguridad Ciudadana, me quiero imaginar, para que lleve a cabo pues una revisión, una búsqueda, pues lo puede realizar. Pero me llama mucho la atención que sean solo 1,000 calculan que son los que van a solicitar.
3: ¿Qué dijeron en el Palacio? ¿Que van a ellos van a cruzar datos? ¿Ellos los van a revisar o quién?
0: Sí, de hecho, fíjate que eso siempre se ha dado, Javier. Que el Gabinete de Seguridad, por ejemplo, el Centro Nacional de Inteligencia, la Fiscalía General de la República, o ahora también la Secretaría de Seguridad Ciudadana, ellos te pueden apoyar y tú solicitas información de un candidato. Por ejemplo, a ver, Miguel Aquino está buscando la candidatura para X municipio o para X estado. Tú como partido puedes solicitar al gobierno federal, al Gabinete de Seguridad, que te haga una búsqueda de antecedentes para saber en qué situación se encuentra Miguel Aquino. Eso sí lo puedes hacer. El problema es que no lo hacen los partidos. Claro. El problema es que no se solicitan las instancias. Es como cuando tú vas a buscar un trabajo o vas a hacer algún trámite y te piden antecedentes penales, señor.
3: ¿Pero qué dijeron de eso? ¿Lo dijeron hoy en el Palacio?
0: Así es. El Gabinete de Seguridad va a llevar a cabo la revisión de más de 1,000 candidaturas con el objetivo de verificar la inexistencia de vínculos con organizaciones del narcotráfico.
3: ¿1,000 también de Morena se dijo o que hasta de el momento... todos?
0: No, de todos, señor, de todos. Todo aquel que quiera competir y que tenga duda o no se quiera meter en camisa de 11 varas, eso lo puede solicitar. Es que te voy a decir algo, es algo que... Vamos a poner un ejemplo con un vehículo. Tú vas y vas a comprar un vehículo. Y resulta que tú vas ante la autoridad y le dices, oye, necesito que me verifiques si este vehículo tiene reporte de robo, ¿no? O si está involucrado en algún hecho criminal, ¿no? Un vehículo usado. Entonces, ya vas a la fiscalía, ya vas con las autoridades y ellos te dan un reporte sobre si sí lo tiene o no lo tiene y con una fecha, ¿no? Por ejemplo, con la fecha de hoy, del 11 de agosto. A ver, Miguel, desde el 11 de agosto hasta el 11 de agosto del 2026, este coche está limpio. Vamos a decir que el día de mañana resultara que el vehículo, pues sí estuvo involucrado. Ah, pues tú ya tienes un documento que dice, ¿sabes qué? A ver, espérame, compadre. Yo te pregunté y me dijiste que no tenía ningún problema y como que con eso te vacunas. Yo creo que eso deberían de hacer todos los partidos. Si de repente creen que es necesario que le echen una revisada a sus candidatos, pues recurran a instancias de gobierno, al gabinete de seguridad que los ayude.
3: A ver, ¿qué pasaría?

0: Pues no,
1: no
0: sé cómo, señora,
1: porque
0: todos,
1: no existe.
0: Porque, a ver, ahí están los presidentes municipales,
1: sí,
0: de...
1: Ya lo sé.
0: Poblados de 5,000 personas.
1: A ver, sí, te entiendo muy claramente. Lo que no sé es si van a usar recursos públicos, recursos federales, para un partido, para Morena, para curarse en salud, pues, para vacunarse. O van a hacerlo con todos los partidos porque es dinero público, los recursos que ahí se utilicen. O nada más van a decir, miren, los candidatos de Morena pasaron por este filtro y los demás también. Porque están hablando aquí de 1,000, pero si hacemos así a vuelo de pájaro, como dicen por ahí, Miguel, 17 gubernaturas, todos los diputados, 500, todas las diputaciones locales, que son como 1,000 y cachito, todos los otros cargos de los ayuntamientos, más los presidentes municipales, no sé qué, son 18,000. Más
0: son casi 20,000
1: sindicatura,
0: puestos.
1: Son 20,000 puestos de elección.
0: Okay.
1: 20,000, uh-huh. Además de los 500 federales. 20,000 locales y 500 federales. Son, haciendo una multiplicación así muy rápida, casi 100,000 candidatos. Y aquí están hablando de 1,000. Te faltan 99,000, ¿no? ¿Cómo? ¿Cómo dices, vamos a revisar a 1,000? Pero son 100,000. ¿Quién los va a revisar? La plataforma esta, van a... Imagínate la chamba que le tiene que dedicar. ¿A quién decías tú? ¿La Secretaría de Protección Ciudadana? ¿O quién sería el encargado de revisar los antecedentes de 100,000 personas? Pues alguien, ¿no? Se tiene... Yo me imagino que tienen que disponer... Tienen 300 días para revisar. Suponiendo, ¿no? Por ejemplo, ahorita Morena pues ya arrancó en las campañas, aunque diga que no, pero pues ellos ya arrancaron. ¿Cuándo arrancan las campañas? ¿Estarían los candidatos a fines de este año?
0: Ya que estén en la calle hasta marzo, Javier.
1: ¿Y a partir de ahí tendrían para hacer una revisión de 100,000 personas?
0: No, esto puede iniciar a partir de septiembre. Porque no necesariamente hasta marzo se va a saber. A ver, por ejemplo, en el caso de Morena, en septiembre, ahorita, octubre, ya van a saber quiénes son sus candidatos, aunque ahora les pusieron otro nombre.
1: Otra, una, nada más. Suponiendo, como dicen por ahí, ¿no?, que así va a ser. Rafael, ¿cómo se llama el amigo de López, que Rafael Mollinedo?
0: Rafael Marín Mollinedo.
1: Marín Mollinedo. Que bueno, tiene una larga lista de sospechas y quiere ser el gobernador de Quintana Roo. ¿Pasaría esta prueba si se hiciera toda la revisión de lo que hicieron en aduanas o lo que hizo este Duarte? No sé si va a querer ser candidato en algún momento. ¿Pasarían esa revisión si fuera verdaderamente estricta o Peralta, en fin, todos ellos? Y ahora que le están sacando también que tiene nexos ahí con una mafia, ¿de dónde? Mafia de Ucrania. No,
0: la mafia rumana.
1: Rumana.
0: Con el fraude de las tarjetas de crédito.
1: A ver, ¿no? Como dice el hermano de López, va saliendo la pudrición. ¿En serio pasaría con todo rigor ese examen? Y estamos hablando de uno cuando son 100,000 candidatos. No, que nada más a mil de todos los partidos. O nada más de Morena, o nada más los que vas a tener ahí como para candidatos a los gobiernos de los estados. Entonces, los anuncios son espectaculares, son muy rimbombantes, pero ya que los contrastas con la realidad, dices, ¿pero de dónde? ¿Te faltan 99,000? ¿Quién lo va a hacer? ¿En qué? A ver, ni siquiera los policías, ni siquiera los funcionarios del gobierno federal, y no sé, los estatales, han pasado el examen de control y confianza, Miguel. Ni siquiera. Imagínate que los que están gobernando en este momento se les aplicara un examen de control y confianza y un examen psicométrico. ¿Cuántos pasaría? No, hombre, A ver, ¿no? Entonces sí, los anuncios son a todo dar, los anuncios son bien bonitos, pero ya en la realidad, ¿con qué dinero, qué área, qué departamento, quién en la oficina de Omar García Harfuch se va a dedicar a revisar el perfil y los antecedentes de 100,000 candidatos? Porque no sería justo que nada más estuvieran revisando los de Morena y que dijeran, miren, aquí dijo Omar que hizo su primera comunión y que está bien limpiecito y que no debe nada. ¿En serio? ¿Nada más así? ¿De veras? ¿O va a ser como una justificación? No, hombre, pues ahí lo cruzamos y no pasó nada. Y a la hora de la hora, cuando se descubra que tiene nexos con el cártel de este, con el cártel del otro, aquello, si te vi ni me acuerdo, nadie los va a querer acordarse de que no, pues nos engañaron. Fíjese, pues que es que revisamos y no le habíamos encontrado nada, pero resulta que siempre sí. En fin, hay que irse despacito con los anuncios que hacen en el gobierno. Vámonos despacito. Ojalá sí los revisen a todos. ¿Qué te parece, Miguelón, si revisamos algunos comentarios del público? Miguelón.
0: Mira, me dice nuestro productor que ya está el entrevistado. Me parece que en unos minutos. Okay.
1: Sí.
0: Gracias.
1: Bueno, muy bien. Ya. Oiga, pues estábamos muy atentos, estábamos hablando precisamente a Colombia, tratando de conocer más. Entendemos que estaba por ahí trastabillando un poquito nuestro compañero periodista, pues porque no tienen el panorama completo de lo que está sucediendo con este terremoto fuerte, terremoto 7.4. Recientemente este fenómeno también en Venezuela, que honestamente nos costaba mucho trabajo entender esto de los twins, ¿no? De decir que eran terremotos gemelos, no era una réplica de uno importante, sino dos terremotos fuertes también, pues noticias de lo que ha sucedido en Japón, de lo que ha sucedido en Filipinas, en fin, que es el movimiento, el choque, la competencia de las placas tectónicas ha sido regular. Yo sé que no es predecible esto, o hay algún tipo de actividad pues no quisiera yo decir anormal en este comportamiento de las placas. El que sabe, y le agradezco muchísimo, es Víctor Hugo Espíndola, responsable del área de análisis del Servicio Sismológico Nacional. Qué gusto saludarte, Víctor Hugo, ¿cómo estás?
2: Muy bien, gracias, el placer es mío.
1: Oye, dinos algo, esta actividad sismológica que hemos visto, que nos ha llamado la atención, desde luego lo de Venezuela, ahora lo de Colombia, hemos visto también algunos movimientos fuertes en otras partes del Pacífico. ¿Qué opinas? ¿A qué se lo atribuyen? No sé si lo han discutido en el Servicio Sismológico Nacional.
2: Bueno, pues claro que sí, cada vez que ocurre un sismo, principalmente en estos lugares en donde no se registran sismos tan cotidianamente como en otras partes del planeta, como es en la misma República Mexicana, o en la zona de Kamchatka, Japón, pues sí, obviamente causa más, son temas de más profundos de estudio, y claramente nosotros vemos ahora, con estos sismos que ocurrieron en Caracas, algunas semanas posteriores ahora, en Colombia, pues sí, son sismos precisamente lo característico que son, que ocurren como efecto del movimiento entre esas placas, en este caso, como en esta placa del Caribe y la sudamericana. Lo que pasa es que el movimiento, recordemos que el efecto de un sismo es porque se libera gran cantidad de energía en un instante muy corto de tiempo, y esa energía se va acumulando a lo largo del tiempo, pueden ser décadas, o centenas de años, ¿verdad?
1: Perdón que te interrumpa. Quisiéramos entender, cuando hay esta competencia, por así decirlo, entre las placas tectónicas, ¿en qué momento se atrapa esa energía que se tiene que liberar?
2: No, es que está en continuo movimiento, precisamente por ese movimiento interno en el planeta, del manto, ¿verdad? En continuo movimiento de corrientes de convección internas, originados por el núcleo terrestre, pues la corteza es un ejemplo cuando se ponía la leche a hervir y se hacía la natota en mis tiempos, ¿verdad? Y se fragmentaba. Bueno, pues así, es similar al movimiento entre las placas. Claro que ese movimiento de las placas no lo percibimos continuamente, pero por ejemplo en nuestras costas, la de Cocos bajo la norteamericana, se mueve alrededor de 6 centímetros por año. En esta placa del Caribe es todavía menos. Por eso es que la presencia de sismos fuertes puede durar centenas de años. Pero está en continuo movimiento. Aunque parece que la corteza es muy sólida, pero también tiene características plásticas.
1: Ahora, este sismo o terremoto, no sé, que además quisiéramos preguntarte, ¿hay alguna diferencia cuando le decimos sismo? Yo me imagino terremoto, la palabra te dice movimiento de la tierra, ¿no? ¿No es lo mismo?
2: Sí, claro, temblor, sismo, mismo, ¿no? Terremoto es exactamente lo mismo. Lo único que cambia es el contexto, pero científicamente es lo mismo, ¿verdad? Se utiliza de igual forma. Pero la palabra terremoto es más fuerte. Casi ya por coloquialmente cuando se usa la palabra terremoto, quiere decir que causó daño. Y un sismo, puede, cuando la gente dice, ocurrió un sismo, bueno, pues cualquier sismo, ¿no? Entonces es nada más lo que encierra la palabra, la fuerza de la palabra, pero es exactamente lo mismo.
1: Ahora, la duración de un terremoto, la duración de un sismo, como es el caso de Colombia, que fue relativamente largo, ¿a qué se debe?
2: Ah, bueno, cualquier sismo que sea, que recordemos que el sismo es el efecto del rompimiento de una falla, y esa falla puede tener desde metros de radio, digamos así, hasta extensiones realmente de kilómetros, de 80 kilómetros por 40 kilómetros de ancho de la falla, pues eso provoca que el movimiento del rompimiento sea más lento y muchas veces lo percibimos como que duró mucho más. Además, esas ondas, dependiendo del medio o del subsuelo, puede generar más ondas estacionarias y se puede sentir durante más tiempo, como es el caso aquí en la Ciudad de México, ¿no? Entonces, un sismo de 7.4 como el de Colombia o los que hubo en Venezuela, pues sí, obviamente, hablar de un minuto o un minuto de movimiento percibido, ¿verdad? Percibido, pues obviamente, pues parece una eternidad.
1: Oye, Víctor Hugo, toda esta actividad reciente, ¿da un patrón diferente o es dentro, vaya, no sé si es la palabra correcta, es normal esta actividad, es normal
2: pues,
1: que ha sucedido?
2: Sí, es una forma correcta de decirlo, y es la percepción por tiempos, ¿verdad? Porque lo estamos viviendo, pero nada más como un dato, en lo que va de esta década, del año del 2020 hacia acá, se han registrado en el planeta 94 sismos mayores de 7.0. Quiere decir que son sismos fuertes. En 2020, simplemente en 2021 se registraron 19 sismos mayores de 7 y el de mayor magnitud fue de 8.2. Entonces, bueno, si vemos que en lo que va de este año van 10, pues entonces diríamos que va dentro de la estadística normal. Lo que pasa es que además lo sentimos muy propios cuando ocurren países pues hermanos, pues lo sentimos como más claro, propios, ¿no?
1: Claro, definitivamente. Y finalmente, hablando de la normalidad en el movimiento de las placas tectónicas, esa es la corteza terrestre. Yo quiero suponer que todos los días, a lo mejor son pequeños movimientos imperceptibles, pero siempre se mueve.
2: Claro, que el movimiento es continuo. Alrededor, en el Servicio Sismológico Nacional, diariamente reportamos un promedio de 80 sismos de magnitudes promedio de mayores de 3.0 y hasta 4.5 diariamente. Muchos de esos sí pasan desapercibidos, la mayor parte, pero muchos no. Muchos se sienten regionalmente. Por ejemplo, en la región de Tapachula, ese sismo de 7.4 que tuvimos hace algunas semanas, pues todavía sigue tener algunas réplicas que se sienten únicamente en esas regiones, como Tapachula y algunos puertos límites con el Pacífico del Sur.
1: Y finalmente, lo hemos dicho en varias ocasiones, no está de más reiterarlo, no hay no se puede predecir, ¿no? Más allá de las alertas sísmicas que nos dan unos segundos para estar a resguardo, no hay un método para decir, se liberará, chocará el día tal, eso es imposible.
2: Eso es imposible. Se saben las regiones en donde es posible que ocurra un sismo o que la probabilidad de que ocurra un sismo fuerte es mayor. Pero dar una fecha, predecir es dar una fecha dentro de
1: tantos días,
2: ¿verdad? Días, hasta días, y la región y una magnitud determinada, ¿no? Pero no hasta la fecha. Hay estudios que se conducen a eso, muchos sismólogos se dedican a eso, encontrar algunos otros o mediciones de algunos que infieran alguna actividad que nos diga ya tiene un sismo, pero no hay nada concluyente al respecto.
1: Bueno, ¿te preocupa finalmente, te preocupa lo que ha sucedido en Colombia y en Venezuela?
2: Pues sí, siempre es preocupante, porque definitivamente, aunque nosotros pudiéramos razonablemente predecir un sismo, pues la infraestructura y los asentamientos ahí ya están. Van a sentir los efectos, ¿verdad?
1: Uh-huh. Te agradezco muchísimo, seguiremos atentos desde luego al muy útil análisis que hace el Servicio Sismológico Nacional. Gracias, Víctor Hugo.
2: Un placer, gracias por su invitación.
1: Gracias, bueno, pues ahí está. No se puede predecir, porque ya ves que que va a temblar tanto y que no sé qué, lo que sí sabemos, ¿no? Es la temporada de huracanes, ya sabemos más o menos cuántos fenómenos, ahí sí no hay perdón de Dios.
0: Sí, eso sí son forma de, no, ahí sí hay forma de rastrearlos. Ahorita tenemos, por ejemplo, dos en el Atlántico, y hay que estarlos monitoreando.
1: Sí, los vas monitoreando y te dice, ya va, esa es la trayectoria, puede cambiar. Pero de que luego hay algunas autoridades chambonas que no se ponen las pilas, pues ahí sí. Eso te dice con muchísima antelación. Vamos, tenemos muchas llamadas, Miguelón. Tenemos muchos comentarios. Vamos a hacer una pausa y volvemos inmediatamente.

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1: Registró un accidente en el paso desnivel de San Ignacio en Calzada Lázaro Cárdenas, afectando el sentido del oriente hacia el poniente, y esto está perjudicando la circulación de manera bastante importante, acumulando carga vehicular desde los arcos del Milenio. Soy Alberto Mariscal, esto es Pulso Vial.
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7: Pero los aspirantes que fueron admitidos en el examen en línea están promoviendo juicios de amparo contra la prueba que les van a hacer. Los primeros tres recursos se presentaron ante los juzgados noveno y décimo y también el tercero de distrito en materia administrativa en la Ciudad de México. Pero por ahora, los jueces no les han concedido la suspensión, ya que ambos pidieron que indiquen de manera más precisa el acto que reclaman.
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3: Este es el pronóstico del tiempo para este inicio de semana en México. Pues tenemos varios fenómenos meteorológicos que van a seguir generando lluvias importantes en el territorio nacional en el transcurso de los próximos días. Primero, paso de ondas tropicales, vaguadas, vórtices en niveles superiores de la troposfera y el bastante activo monzón mexicano que ha dejado muchísima lluvia y va a seguir haciéndolo, va a seguir favoreciendo lluvias intensas que pudiesen causar encharcamientos e inundaciones en el estado de Sonora, así como lluvias muy fuertes en Chihuahua, Durango, Sinaloa, Veracruz, Oaxaca, Chiapas y Campeche. De la misma manera, tendremos algunas tormentas fuertes en Baja California Sur, Zacatecas, Aguascalientes, Jalisco, Michoacán, Hidalgo, el Estado de México, la Ciudad de México, Puebla, Guerrero, Tabasco, Yucatán y el Estado de Quintana Roo. Importante destacar que las lluvias vendrían acompañadas de actividad eléctrica abundante, algunas rachas de viento fuerte, y no se descarta caída de granizo en algunas zonas. Para las noticias con Javier de la Torre, meteorólogo Juan Antonio Palma de Meteorred México.
4: Un total de 8 denuncias es lo que acumula la Fiscalía de Jalisco de diversas familias, quienes han señalado presuntos maltratos de una escuela militarizada ubicada en el municipio de Sayula, confirmó la dependencia. Según lo reportado por la Fiscalía, el plantel está ubicado en el centro de dicho municipio. Los padres de familia denunciaron que habían tenido problemas para ver a sus hijos, además de que presentaron maltratos físicos y psicológicos. Al respecto, la Secretaría de Educación Jalisco reportó que por ley, en Jalisco y otros estados de la República, están prohibidas las escuelas con programas militarizados. Sin embargo, hay algunas que operan con licencia de escuela cuando son academias sin un plan educativo oficial. Cecilia Serna, El Heraldo Radio.

0: edificio que se derrumbó. En un momentito vamos a tener más detalles en la delegación Miguel Hidalgo. Entiendo que estaban en un proceso de demolición del edificio. No es que estuviera con personas ahí, de pronto se derrumbara, pero vamos a tener todos los detalles en un momento más. ¿Qué te parece si antes, Miguelón, revisamos algunas de las llamadas de nuestros amigos del público?
1: Por supuesto, señor. Muchas gracias a toda la gente que nos comparte sus mensajes. Aquí Lalo dice de Guadalajara, Javier, Miguelón, como comentario, yo estudié técnico en mecánica automotriz, estuve de mecánico y luego estuve de encargado o gerente de una sucursal. Desgraciadamente, el dejar algunos tornillos sueltos cuando repara uno un vehículo es por descuido de la persona que está reparando el vehículo, o dejar al chalán, dice, y le dicen, ay, aprieta esto, y nadie revisa el trabajo realizado. Pero eso sí, para desayunar y la cartera estaba flaca, encargábamos unos bolillos o virote hotelera, frituras de cualquier marca, chiles jalapeños en escabeche, y nos habíamos nuestro lunch. Se los recomiendo, muy buenos, saludos, dice Lalo desde Guadalajara.
0: Lalo, pero sí hay que ponerle mucha atención, porque pues tú vas con la confianza de que le van a hacer un servicio al automóvil, de que te van a, si vas a cambiar llantas, lo que sea, pues Miguel, tú lo dejas en manos de...
1: Sí, en manos de la gente.
0: De las personas, ¿no? Sí, sí, sí. No va a estar revisando después, ni siquiera le sabes. Ahora, antes, pues, cuando eras adolescente, ahí le hacían los ajustes y los acomodos al bochito, al carrito. Ahora le abres el cofre y no entiendes absolutamente nada, está todo sellado. Sí, no le sabes nada.
1: Tienes, ¿no?, toda la razón, sí. ¿No? Hay algunos que ya ni se ve el motor, se ve nada más así como una caja muy rara ahí.
0: Exacto, antes
1: muy extraña.
0: A andar y ya, nada más, ¿no? ¿Qué más, Milo?
1: Oye, Javier, a ver, nuestros amigos del Bazar El Oro en Cuauhtémoc nos siguen mandando mensaje y nos dice, Javier, aquí no, fíjese que el Bazar El Oro sigue las cosas igual. Las personas que llevamos más de 20 años con nuestro giro, llegan personas externas a los que les rentan y meten giros de lo que quieren. Otros compañeros meten ropa y juguetes o bisutería y juguete, no están respetando los giros. Además, bueno, pues nos han dicho que también les están cobrando y los están extorsionando. Todo esto apoyado de las personas de vía pública de la Cuauhtémoc. Nos manda su nombre, pero me dice, no es justo, pues hay competencia desleal. Si gustan más pruebas, ¿cómo puedo contactarlo? Por favor, no den mi nombre al aire. Pero bueno, no, ahí nos manda un nombre, y evidentemente por temor.
0: Pues lo podemos platicar con Alessandra, ¿no? Con nuestra amiga Alessandra Rojo de la Vega. Entiendo que este Bazar del Oro está ahí en la alcaldía Cuauhtémoc, si no me equivoco.
1: Así
0: pero
1: es.
0: Pues lo vamos a revisar con mucho gusto. ¿Qué más, Miguelón?
1: Javier, Miguel, bendecido día. Isidro García de Nuevo León. Acá nosotros no necesitamos invitación. Aquí ya se está haciendo la recolección de víveres en centros de acopio que puso el gobernador para inmediatamente enviarlos. Nos queda bien claro con la crisis del agua y así puedes ayudar. Ese fue un compromiso que adquirimos todos los de Nuevo León. El nunca dejar de ayudar a los que necesitan. Un fuerte abrazo para todos nuestros hermanos de Colombia. Ya te decía, Javier, ¿eh? En el caso de Venezuela no se esperaron a que se los pidieran. Uno ofrece y el gobierno dice si acepta o no. Pero bueno.
0: Exactamente.
1: Buenos días. A quien nos informan correctamente, Javier, Miguel, muchas felicidades por su trabajo. Soy Helen Álvarez y quiero saber qué tan obligatorio es registrar el teléfono. Lo tendremos que hacer, por favor, díganmelo. Gracias, muchas gracias, saludos y felicitaciones.
0: Pues el ya problema, se acaba, Helen, el es lapso, que ¿verdad?
1: Este 15 de agosto se vence el plazo para los teléfonos con terminación cero. Con terminación cero se vence el plazo. El problema, Helen, es que si no lo registras, te van a suspender tu línea telefónica. Y platicaba precisamente con un funcionario del Consejo Regulador de Telecomunicaciones que nos decía, ya dependerá de la empresa telefónica la que decida cuánto tiempo puede dejar esa línea suspendida antes de retirarla, antes de recuperarla.
0: ¿Y a poco van a perder las empresas de telefonía a todos sus clientes? Les pregunto.
1: Pues ya van 5 millones de teléfono, de números perdidos, Javier.
2: Por eso, y no, es negocio para ellos.
1: 5 millones.
2: Sí. Es negocio para ellos perder toda esa clientela. No, porque si te suspenden, no te pueden cobrar, ¿no? Me imagino.
1: No, claro, claro. O sea, no vas a tener, por ejemplo, si tu número no está registrado y llega la fecha, tu teléfono es terminación cero, a partir del domingo 16 ya no tienes teléfono, señor. Por lo tanto, ya no tienes servicio.
2: Así cero no hay, no sirve para nada, no puedes hacer
1: solamente
2: una sola
1: para
2: llamada.
1: Llamar solo para teléfonos de emergencia o solo para comunicarte con la empresa para dar de alta tu teléfono. Es para lo único que te puede servir. Evidentemente,
2: y te van a cobrar otra vez. Igual ya hay chanchullo, ya hay negocio, porque te van a querer cobrar darla de alta.
1: Esto, no te cobran por darla de alta.
2: Pues yo espero que no, pero este afán de control y de espionaje y de control y de censura no tiene límite verdaderamente. No tiene límite. Y yo no sé el disgusto que van a... Mira, están friega y friega y friega al ciudadano, friega y friega y friega a la gente. Yo no sé si la gente va a seguir tan contenta. Yo no sé si la gente... Ah, pues ya me quedé sin celular, pero pues es que le dan dinero a mi abuelito. Yo no sé si todavía van a seguir estirando la liga de que te regalo dinero que ni siquiera es de ellos. Yo no sé si los programas sociales van a seguir todavía conteniendo el desánimo de la gente. Verdaderamente, pero... Pues, ¿no? Elegir es renunciar. Ellos le apuestan a ese tipo de presiones. Y si la gente se va a quedar muy a gusto, muy contento, y luego que vengan todas estas broncas de me robaron el celular y toda la corrupción, imagínate en el momento en que registres esa línea y resulta que te roban el celular, como te lo roban diariamente. La corrupción en los ministerios públicos y los policías para poder levantar un acta, más el proceso, más la burocracia. ¿Quién, hijos de la fregada, va a levantar tantas actas de robo de celulares diarios? ¿Y usted cree que en las prisiones, en lugar de estar presionando a los ciudadanos con este tipo de cosas, que de plano es muy difícil inhibir las llamadas telefónicas en las prisiones, que es de donde salen todas las extorsiones? De plano no pueden. No pueden poner orden o control o acabar con la criminalidad al interior de las prisiones, que es de donde salen las extorsiones. Mejor vámonos contra los ciudadanos. ¿En serio? ¿En serio creen que con esta presión hacia los ciudadanos van a lograr inhibir las extorsiones, los chantajes y todo este tipo de cosas? Es muy sencillo. ¿Por qué no lo logran? ¿Por qué hay tanto teléfono celular y tantas líneas telefónicas en las cárceles? Porque la autoridad lo permite. Porque el negocio de las extorsiones se mochan ahí con las autoridades y los responsables de las prisiones al nivel que tope. Si no, a ver, Bukele lo hizo. ¿Por qué aquí no? ¿Por qué aquí no se puede? ¿Por qué aquí no se puede acabar con el autogobierno y no se puede acabar con las extorsiones desde las prisiones? Pues porque no quieren, porque se benefician, porque una buena parte del dinero de los delitos que se cometen desde las prisiones va a dar a los que gobiernan. Simple y sencillamente por eso. No lo acaban porque les significa una muy buena entrada de dinero. ¿A qué no hacemos tontos? Entonces mejor se van contra el ciudadano. Te voy a cancelar, te voy a quitar, te voy a presionar, te voy a dar de baja. ¿Por qué? Porque el ciudadano no puede hacer nada. Bueno, sí podemos hacer algo. Hay que pensar muy bien en por quién se vota. Entonces se van contra el ciudadano en lugar de irse contra los criminales. A los criminales no les hacen absolutamente nada. ¿Por qué? Porque son cómplices. Punto. Porque se les acaba el negocio en el momento en que dejan de actuar. ¿Usted cree, por ejemplo, que los 18 mil millones de pesos de extorsiones a productores de aguacate y a productores de limón, esos 18 mil millones de pesos anuales, que esa es la cuenta que hace la fiscalía, la cuenta que hace la fiscalía, vaya usted a saber cuánto más es. ¿Usted cree que todo ese dinero se lo queda una persona? ¿Se lo queda un líder criminal? ¿O se lo queda un grupo delincuencial que se dedica a las extorsiones? Pues claro que no, las extorsiones existen porque alguien se beneficia, porque hay un nivel ahí de gobierno que se va beneficiando de todo ese tipo de situaciones. Ahorita vamos a seguir con sus llamados telefónicos. Le decía que se registró un derrumbe en un edificio ahí en el viaducto, en viaducto y minería, fíjese nada más, una zona de muchísimo, muchísimo tráfico. Esa es la colonia Escandón. Es un edificio que estaba en demolición. Vamos a ver qué es lo que nos dice en este momento nuestro compañero Gerardo Galicia. Gerardo, adelante, ¿cómo estás?
3: Muy bien, Javier, Miguel, excelente tarde. Bien, lo mencionas, este edificio de 4 pisos de altura estaba en proceso de demolición. De hecho, las autoridades coinciden, tanto de la alcaldía Miguel Hidalgo, también arribó hasta este punto Miriam Ursúa, la secretaria de Protección Civil, que se contaba con los permisos correspondientes, pero lo que al parecer sucedió es que no se siguieron los protocolos necesarios para garantizar la seguridad del perímetro durante estas maniobras de demolición. Y lo que ocurrió es que se desploma este edificio de 4 pisos de altura, derriba también un árbol, el árbol prácticamente queda atravesado en los carriles laterales del viaducto Miguel Alemán, alcanzó parte de los centrales. Cuando llega a los centrales, daña a un vehículo y lesiona a un motociclista. Afortunadamente, no hay personas lesionadas de gravedad. Ya se elaboró en este punto, ya elementos del heroico cuerpo de bomberos han seccionado el árbol. Los carriles centrales del viaducto con dirección a la zona del aeropuerto quedan completamente abiertos, pero en estos momentos están trabajando en los carriles laterales. Todo el cascajo que quedó luego de este derrumbe ya está siendo movido para poder liberar los carriles laterales, pero es una maniobra que, por supuesto, obliga a las autoridades a cerrar los carriles laterales del viaducto Miguel Alemán. Para mayor referencia, Javier, estamos ubicados donde entronca el viaducto Río Becerra, entre la calle de Minería, por supuesto, y esta situación, por supuesto, va a provocar investigaciones correspondientes por parte de la Fiscalía General de Justicia de la Ciudad de México, quienes, de hecho, ya están arribando peritos, ya están laborando en este punto, y también personal del INVEA, que ha colocado sello de suspensión de actividades mientras se realizan estas investigaciones. Por lo pronto, lo que queda completamente cerrado son los laterales del viaducto, los centrales sí se pueden utilizar, pero se sigue elaborando justo en este perímetro.
2: Oye, por lo pronto, Gerardo, estaban... nada más una duda, estaban en un proceso de demolición, tenían una autorización tanto de la alcaldía Miguel Hidalgo, en fin, de, oiga, pues hay que demoler ese edificio, se les permite y lo tienen que hacer adecuadamente. Ahora, ¿estaban trabajando en esa demolición?
3: Sí, había maquinaria pesada.
2: ¿Había trabajadores ahí? ¿No hay trabajadores atrapados, nada?
3: Afortunadamente no, sí se estaba demoliendo este edificio, al parecer cuando se genera este derrumbe, no hubieron trabajadores lesionados, pero sí varios de ellos salieron espantados al ver este derrumbe, que afortunadamente tampoco alcanzó a gran parte de los automovilistas que transitaban por la mañana en el viaducto Miguel Alemán. Afortunadamente no quedó esto en tragedia, pero sí se va a hacer una investigación a fondo para, por supuesto, determinar responsabilidades. En mucho tendrá que ver el DRO de esta obra, comentaba la secretaria de Gestión Integral de Riesgos y Protección Civil de la Ciudad de México, quien ya confirmó que afortunadamente no hay lesionados de consideración. Y respecto a la alcaldía Miguel Hidalgo, nos comentaba el alcalde Mauricio Tabe que sí se contaba con los permisos correspondientes, pero muy probablemente no se siguieron los protocolos que se necesitan para poder asegurar los alrededores de este perímetro.
2: Gerardo, gracias y estaremos atentos a cualquier eventualidad, cualquier otro reporte sobre el derrumbe de este edificio ahí en Viaducto en la Ciudad de México. Gracias, Gerardo.
3: Con todo gusto, excelente tarde.
2: Gracias. No, pues imagínate lo que estábamos hablando también hace un momento, que son los descuidos, ¿no, Miguel? Tú llevas un automóvil aquí, allá, lo que nos decía nuestro amigo, y tú pues consideras que lo están haciendo bien. Yo quiero suponer que en esta se les dio la autorización, los permisos para la demolición de este edificio, y alguien, no sabemos, ya estaremos atentos a los peritajes, no lo hizo adecuadamente. Afortunadamente ningún trabajador, imagínate qué susto, 4 pisos que se derrumbaran en esta obra. Miguelón, tenemos más comentarios.
1: Así es, Javier. Dice aquí, buenos días, me llamo Conrado Miranda, soy taxista. Ayer domingo fui a visitar la residencia de Los Pinos y vi con tristeza una estatua del expresidente Felipe Calderón abandonada y tirada en el suelo. Ojalá y ustedes puedan mandar un reportero para saber por qué está en ese estado. Pero eso sí, la señora Brugada está más preocupada por instalar las del Che y Castro. Por su atención, muchas gracias. Pues le voy a decir algo, don Conrado. Simple y sencillamente, ahí está, porque pues ahí decidieron dejarla. Ahí decidieron dejarla porque se les da mantenimiento. Y pues ha sido, ¿de quién fue la decisión? Sí, no lo sé. Pero la realidad es que ahí está porque, pues no sé si tenga un simbolismo para ellos, pero ahí decidieron dejarla. No la levantaron, porque esto que usted comenta tiene meses, si no incluso... Ya debemos dar, pues creo que fue desde la época de López Obrador, ¿no, Javier?
2: ¿Cuál?
1: Cuando tiraron esta estatua del famoso paseo de los presidentes en Los Pinos.
2: Sí. Hay que hacer, vamos a retomarlo mañana, lo vamos a retomar. Y ¿sabes qué? No sé, yo creo que las comunidades, las ciudades, los países tienen que evolucionar con sus momentos históricos. Imagínate que a la caída de Porfirio Díaz, pues hubiesen decidido derrumbar todo el embellecimiento que se hizo durante ese gobierno, ¿no? Y decir, pues vamos a tumbar todas las fachadas de Paseo de la Reforma y vamos a quitar todas las estatuas y vamos a acabar con la Alameda. Y en lugar de la Alameda y sus esculturas, vamos a poner aquí un tianguis y vamos a acabar con todas las fachadas de la colonia Roma, de la Condesa, de todos esos edificios del Porfiriato, y vamos a hacer aquí unas edificaciones estilo, no sé, de alguna otra época de la historia. Y vamos a retirar todos. Entonces, cada vez que estos afanes de algunos políticos de imponer su sello y decir, vamos a tumbar esta estatua y vamos a tumbar el otro y vamos a quitar a Colón y vamos a quitar a Cortés y ya no se va a llamar el paso de Cortés y ya no se... A mí me parece que es una falta de respeto a la evolución histórica de los países y de las ciudades. A ver, haz tu propuesta y haz una propuesta que sea estéticamente generosa y que si tú quieres dejar algo como legado, no necesariamente tu legado es destruir el pasado. Deja un espacio que sea reconocido en la línea de la evolución histórica de las ciudades y de los países y no necesariamente tienes que destruir todo lo anterior como talibán. ¿Te acuerdas que los talibanes destruían ahí todas las figuras de Buda y cosas por el estilo? Que fue un atropello a monumentos históricos, ¿no? Patrimonio cultural de la humanidad. Entonces resulta que como... Que ahora no entiendo, porque muchos de los que gobiernan, casi todos los que gobiernan, pues tienen apellidos extranjeros. Casi todos. Entonces eso de, no, es que vamos en contra y vamos a quitar esto y vamos a quitar a Colón y vamos a quitar esto. Pues es lo mismo que hubiera pasado si en los gobiernos de la revolución decidieran destruir absolutamente todo lo que representaba el Porfiriato. Son capaces también, no, pues es que resulta que el Palacio Nacional lo hizo Cortés, bueno, pues vamos a destruirlo. No, pues, ¿por qué? Yo me imagino que no haces tú, nadie construye su legado o su herencia destruyendo lo que hizo tu antecesor. Eso me parece, pues, me parece un complejo, ¿no? O sea, soy tan poquito que tengo que destruir lo que hizo el anterior para hacerme notar yo. Ok, vas a destruir lo que hizo el anterior, voy a destruir el aeropuerto. ¿Y en lugar del aeropuerto qué? Pues nada, se quedó ahí, ¿no? López Obrador, voy a destruir el aeropuerto de Peña. ¿Y qué vas a poner? Nada, ahí se quedó como fierro viejo. y que vas a ser una megafarmacia y una no sé qué, ese es tu legado. Cuando te mueves a partir de la ira, del odio, de la envidia, y en un sentimiento acomplejado, te da por destruir todo lo que hacen a tu alrededor, en lugar de decir, oye, qué fregón está eso, yo quiero hacer algo de mayor beneficio para la gente y que se note, no destruyendo lo de los demás, creo yo. Bueno, muy, muy rápidamente, saludos amigos del Heraldo, ahora que están hablando de las enciclopedias, fíjese que mi padre a sus 85 años aún vende libros. Así es que vamos a dar aquí los datos, nos da un número telefónico, lo vamos a confirmar evidentemente, y mañana con mucho gusto David, es nuestro amigo David Aguilar, dice ojalá le pueda, dices, mi papá les puede conseguir el libro que estén buscando. Bueno, muy bien, muchísimas gracias. Ya nos vamos, Miguelón, ¿qué te van a dar hoy?
1: Vámonos, señor, pues mira, hoy vamos a comer pues es que ni siquiera sé si es salpicón, ahí es una, oye, es una de carne de res, falda de res, que hace rato incluso me tocó deshebrar, con lechuga, cebolla y jitomate, y arroz integral.
2: Ok, bueno, lechugas todavía no, ¿verdad?
1: ¿Cómo ves?
2: Anda la Cofepris ahí revisando algunos hoteles.
1: ¿Mandé?
2: Porque que anda la Cofepris no, revisando.
1: Sí, sí compramos lechuga, pero se desinfectó.
2: Ah, bueno, me parece.
1: Oye, por cierto, en la revisión que hubo de los hoteles de la Riviera Maya, ninguno salió positivo con la con
2: entonces,
1: el tema de la diarrea explosiva.
2: Vete a saber dónde se enfermaron los turistas, pero ya lo estaremos ahí retomando mañana mismo. Miguel Aquino, gracias. Yo soy
1: gracias,
2: Javier.
1: Gracias, señor, buen provecho.
2: Gracias, buen provecho. Soy Javier Alatorre, ya sabe que lo espero a las 10:30. Se va a poner buenísimo en hecho. Sigue con nosotros, Maca, a continuación en el Heraldo Radio.

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1: Avenida Santa Margarita concentra algunos retrasos desde Periférico hasta Avenida Servidor Público debido a una gran cantidad de camiones y vehículos pesados que transitan en este tramo. Asimismo, Avenida Servidor Público también concentra carga vehicular importante. Esto en el sentido hacia antiguo camino Tezistán por un enorme bache que se encuentra a la altura de Avenida Acueducto. Soy Alberto Mariscal, esto es Pulso Vial.
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entre ellas Ricardo N., quien se desempeñaba como operador financiero y uno de los principales operadores de una célula delictiva afín a los Chapitos. Se aseguraron vehículos y armamento, entre otros objetos constitutivos de delito. De esto, la Unidad de Inteligencia Financiera tiene una investigación mucho mayor que se hará de conocimiento más adelante.

0: Y siempre es buen momento para escuchar a los Beatles. Con eso arrancamos este martes 11 de agosto en Maca Diario, a la 1, a las 2 y a las 3. Yo soy Maca Carriedo, es la 1 de la tarde con 3 minutos. Tenemos pregunta del día. Y ahí les va, o sea, es una pregunta que yo creo que sería una respuesta obvia, pero que creo que puede dividir. Cálenle ustedes, porque aparte quiero que me manden sus audios y que me digan. ¿Ustedes creen, pongan atención, ustedes creen que Rocha Moya debería de regresar a su cargo como gobernador de Sinaloa? Tómenla. No lo sé. Díganme ustedes en el 5580-68-1158. 5580-68-1158. Rocha Moya, ¿debería, después de 100 días separado de su cargo, regresar a la gubernatura por el estado de Sinaloa? Ustedes me lo dirán. Aquí, las voces que ya hicieron historia.
1: ¿No han enviado la información?
2: Una prevención ante posibles reacciones de la delincuencia organizada.
3: Se van a dar seguridad a 17 empacadoras. Todos los detenidos están señalados de manera directa en el cobro de la extorsión.
4: Quien está haciendo una pre-campaña es ilegal.
5: Toda la solidaridad, cariño, las víctimas no van a estar solas.
0: Vámonos con las noticias, 1:05.
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0: Ayer fue detenido Luis Antonio Espinosa Campos, identificado como contador y representante legal de empresas vinculadas con Emigdio Gabriel Moreno Cárdenas, hermano del dirigente nacional del PRI, de Alejandro Moreno. Las autoridades lo señalan por presuntos pagos relacionados durante la administración de Alito Moreno, cuando fue gobernador de Campeche. ¿Qué dice Alito Moreno? Que es una persecución política. ¿Qué va a decir? ¿Terrorismo qué? ¿Terrorismo judicial? Dice el dirigente, creo que vitalicio, ¿no? Del PRI. ¿O cuándo hay elecciones para nuevo dirigente en el PRI? De eso ni hablamos. Pero, Guillermo Officer, tú estás en Campeche y tienes la información. Adelante.
7: Maca, muy buenas tardes. Te saludo con gusto desde Campeche. Esto que ha sido una cisma aquí en Campeche, que empezó como rumores a partir del mediodía de ayer y que se confirmó más tarde por medio de esta investigación que realiza un portal especializado en investigaciones contra la corrupción. El Registro Nacional de Detenciones lo confirmó. Se trata de Luis Antonio Espinosa Campos, como bien comentaba, quien es acusado del probable desvío específicamente de 36 millones de pesos que habrían sido pagados a la empresa Mayavisión, a la televisora Mayavisión, aquí una televisora local de Campeche, de los 97 en total que le habría pagado el gobierno Alejandro Moreno Cárdenas durante su gobierno. Hay que recordar que lo dejó el gobierno de Campeche a los 2 años y que le dio continuidad Carlos Miguel Aiza González, del mismo partido del PRI, y que habría sido beneficiando a esta empresa que lleva por nombre de su razón social Difusora de Comunicación del Sureste SADCB, y que ahora está bajo el escrutinio de la Fiscalía Especializada contra la Corrupción aquí en Campeche. Luis Antonio como le han denominado para proteger sus datos, pues ha sido presentado ya ante el juez de control, puesto a disposición este martes aquí en Campeche, en el penal de San Francisco Cobén. Es importante señalar que esta persona es señalada como el presunto operador financiero de la familia de Alejandro Moreno, del mismo Alejandro Moreno, y en específico de su hermano Emigdio Moreno Cárdenas. Es importante decir que esta persona, esta empresa Mayavisión,

0: gobierno de Alejandro Moreno y que, al igual que con otros medios de comunicación, se le señala por pertenecer al líder priista, esto aquí en Campeche, quien se adueñó prácticamente de todos los periódicos y de las televisoras locales, Maca.
1: Ya, pero terrorismo judicial, dice Alejandro Moreno.
0: Sí, para que la gente se dé una idea, Mayavisión es hoy por hoy dirigida por la ex vocera del PRI y ahora diputada también local priista, Delma Ravelo. Esta fue vocera de Alito y que hoy dirige Mayavisión. Y también decirlo, el ex vocero de Alito durante su gobierno ya está enfrentando un proceso por presunto peculado y está precisamente vinculado a proceso también por el desvío de recursos. Entonces, es importante decirlo, es una investigación que ya lleva bastante tiempo, que el gobierno de Campeche, por medio de la Fiscalía Anticorrupción, pues está siguiendo el rastro de esta persona y que ayer fue detenida allá en la Ciudad de México.
1: Ya. Memo, gracias por la información.
0: Seguiremos informando, Maca. Buenas tardes. Gracias.
1: Yo no sé cómo no andan con los nervios de punta con todo esto, ¿no? A una le llega un mail del SAT, una multa, y ya no tiene paz, pero bueno, así están las cosas con Alejandro Moreno. La presidenta Claudia Sheinbaum confirmó que Rubén Rocha Moya continuará separado temporalmente de la gubernatura del estado de Sinaloa mientras avanzan las investigaciones en su contra realizadas por Estados Unidos por presuntos nexos con el cártel de Sinaloa. La presidenta dijo que hasta el momento las autoridades estadounidenses no han enviado información sobre el caso ni elementos adicionales vinculados con una posible extradición del gobernador con licencia. Esto fue lo que dijo la presidenta.
2: No han enviado la información. Detención urgente para extradición. No han enviado ninguna información.
3: En este caso, presidenta, si no envían la información, ¿por qué el gobernador no regresa a sus funciones? Sé que es una decisión personal de él, pero algo que le haya comentado a usted la secretaria de Gobernación.
2: No, pues es una decisión de él, de mientras siga este proceso, pues mantenerse. Así lo dijo él en el momento en que salió de su puesto. Dijo, no quiero poner en duda la gobernabilidad de Sinaloa, ni mucho menos, prefiero dejar el puesto en lo que continúa esta investigación.
1: Por eso es nuestra pregunta. ¿Creen ustedes que Rubén Rocha Moya ya anda listo para regresar? ¿Para regresar a la oficina y gobernar el estado de Sinaloa? Denos su opinión, 5580-68-1158. Vamos con más información, con mucha más información, porque en Uruapan y Siracuarétaro, Michoacán, 12 personas fueron detenidas por su presunta participación en los delitos de extorsión cometidos en contra de productores, comerciantes, transportistas y empacadoras de los sectores de aguacate, de la ganadería y de productos de la carne, productos cárnicos. El secretario de Seguridad, Omar García Harfuch, confirmó que entre los capturados están Cristian Maximiliano N., alias X1, quien está vinculado con los Caballeros Templarios. Tras estas detenciones, como parte del Plan Michoacán por la Paz y la Justicia, van un total de 950 detenidos, casi 1,000. Escuchemos a Harfuch.
4: Se realizaron 11 cateos simultáneos en Uruapan y en otros municipios. Las diligencias derivaron de una investigación por extorsión contra productores, trabajadores, comerciantes, transportistas y empacadoras de la región, principalmente de los sectores aguacatero, ganadero y cárnico. Como resultado, fueron detenidas 12 personas vinculadas con células delictivas dedicadas al cobro y recolección de cuotas en efectivo y en especie.
1: Por cierto, que el gobernador de Michoacán, Ramírez Bedoya, se va a reunir hoy con el secretario de Seguridad, con Omar García Harfuch, para darle seguimiento a esta suspensión parcial de envíos de aguacate hacia Estados Unidos. Además, el gobernador dijo que esta medida de las autoridades estadounidenses se toma tras la detención de dos presuntos líderes criminales y solo como medida de precaución, esto dijo.
5: Tuvimos comunicación con la embajada norteamericana, personalmente tuve comunicación. Era un tema preventivo, una prevención ante posibles reacciones de la delincuencia organizada por las detenciones, tanto en Jalisco, en Atotonilco el Alto del R1, como de alias La Quiringua en Los Reyes.
1: Bueno, el general Ricardo Trevilla Trejo, el secretario de la Defensa Nacional, habló del despliegue de 9.500 elementos de las Fuerzas Armadas y de la Guardia Nacional en Michoacán para proteger la cadena productiva del aguacate.
6: Se van a dar seguridad a 17 empacadoras con 17 bases de operaciones, es decir, una base de operaciones en cada una de las empacadoras que están ubicadas en Tinguindín, Tocumbo y Peribán. También se va a proporcionar seguridad en las poblaciones en donde se ubica la mayor cantidad de la gente que se dedica a la producción de aguacate.
1: Bueno, pues ahí está la información. La presidenta habló sobre esto, dijo que el Gabinete de Seguridad está preparado para revisar más de 1,000 candidaturas rumbo a las elecciones del 2027 para detectar posibles vínculos entre aspirantes y organizaciones dedicadas al narcotráfico. Explicó que hasta ahora no se ha recibido ninguna solicitud de revisión debido a que el proceso electoral aún no comienza, pero el Gabinete de Seguridad ya estableció los mecanismos para atender las peticiones que sean enviadas por el INE.
2: Recuerden que modificamos la ley electoral para que se hiciera una comisión especial del INE, para que los partidos que así lo deseen pregunten a través de esta comisión del INE al Gabinete de Seguridad y a la Fiscalía si hay algún candidato, candidata o de todos sus candidatos que tenga algún vínculo o si se sepa que tiene algún vínculo con algún grupo delictivo. Hasta la fecha todavía no se recibe ninguna solicitud.
1: La presidenta de la Cámara de Diputados, Kenia López Rabadán, urgió al INE nuevamente a que presente ya los lineamientos generales para el proceso electoral del próximo año y que se eviten las precampañas ilegales de aspirantes a candidatos demasiado tarde.
7: En este momento nadie puede hacer campaña y quien está haciendo una pre-campaña es ilegal y además de ser inmoral, por supuesto se tiene que sancionar. Yo diría el llamado respetuoso, pero enfático al INE es a que establezca los lineamientos que den certeza para que los ciudadanos no tengan que sufrir campañas ilegales de políticos que aspirando a un cargo violan la ley.
1: En información internacional, aumentó ya a 240 el número de muertos por este terremoto en Colombia. Esto según el balance de distintas autoridades regionales, porque el gobierno nacional está tardando en actualizar las cifras tras este terremoto de 7.4. El sismo dejó 2.695 personas heridas, mientras continúan las labores de búsqueda y rescate de al menos 195 desaparecidos. El presidente de Colombia, Abelardo de la Espriella, dijo que el Estado coordina acciones urgentes y brinda toda la ayuda necesaria para atender las emergencias y proteger a las comunidades afectadas en el país.
8: Toda la solidaridad, cariño, las víctimas no van a estar solas, les vamos a tender la mano y vamos a hacer lo que sea necesario para que haya un paliativo para todos ustedes en medio de esta tragedia.
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1: ¿Recuerdan el caso Wallace, ese con el que hemos crecido toda una generación? Bueno, y ayer lo comentábamos también, pero el viernes, después de 12 horas de audiencia, el juzgado primero de distrito en materia penal retiró la prisión domiciliaria a Brenda Quevedo. Brenda Quevedo, que desde hace casi 20 años, dos décadas, enfrenta un proceso penal por su presunta participación en el secuestro y asesinato de Hugo Alberto Wallace, hijo de la activista Isabel Miranda de Wallace, ocurrido en julio del 2005. Hasta la fecha, hasta hoy, 11 de agosto del 2026, Brenda no tiene una sentencia formal. Esta modificación de las medidas cautelares fue solicitada por la defensa de Brenda tras la muerte. Si le preguntamos a Ricardo, Rafael no va a creer, pero y le pondrá comillas a lo de la muerte, pero tras la muerte de Isabel Miranda de Wallace, y Ciro va a llorar, ¿no? Pero ese es otro tema. En donde, bueno, se presentaron más de 40 datos de prueba, por lo que el juez determinó que Brenda puede ya salir a la calle sin necesidad alguna de portar un brazalete electrónico, y también ordenó retirarle la custodia permanente de la Guardia Nacional. Ahora, el proceso penal en su contra sigue, ¿no? Se mantienen algunas medidas cautelares, entre ellas tendrá que acudir cada 4 meses a firmar ante la unidad de medidas cautelares del Poder Judicial de la Federación. Además, si desea salir del país, tiene que solicitar una autorización. La defensa de Brenda va a solicitar a la Fiscalía General de la República que se desista de la acusación que hay en su contra, o que el Poder Judicial dicte un sobreseimiento en el caso para que Brenda sea 20 años después declarada inocente. Ella fue detenida en Estados Unidos en el 2007 y extraditada a México en el 2009. Ahí es donde se le impone la prisión preventiva. Permaneció 15 años recluida hasta que en el 2024, en junio del 2024, un juez le modifica la medida cautelar y la pasa a prisión domiciliaria. Representantes de la Fiscalía General de la República y asesores jurídicos de la familia Wallace argumentan que pese a la muerte de Isabel Miranda, existe un riesgo para los demás integrantes de la familia. Para que sigamos hablando de este caso, yo tengo justamente en la línea a Brenda Quevedo, acusada por el caso Wallace. Brenda, buenas tardes, ¿cómo estás? Gracias por tomarnos la llamada.
10: Hola, ¿qué tal? Buena tarde. Estoy pues bien. Estoy en el hospital con mi papá, de hecho, por este tema de salud delicado que tiene, pero con mucho gusto también tomándote la llamada y para externar, ¿no? También mi opinión.
1: Sí, pues te agradezco mucho. Vi algunas entrevistas que has dado en donde muy conmovida, pues le agradeces a tu mamá por no parar, Brenda, en estos años.
10: Ay, así es, lo reiteraré, yo creo, hasta el último día de mi vida, que gracias al coraje y a la persistencia de mi mamá, que y de mi familia en general, pero ya sabes, el amor de madre, de mujer, de Leona, que se convirtió cuando empezó todo esto, y de saber que pues a su hija, que soy yo, la falsa acusación, la exposición de espectaculares, pidiendo recompensas, las dos torturas en los dos centros en los que hemos denunciado las agresiones.
1: En Islas Marías y en Santiaguito, ¿verdad?
10: Y en Almoloya de Juárez, uh-huh. Exactamente. Entonces, mi mamá fue mi activista, mi abogada, mi defensora, gracias a que tocó tantas puertas y no se cansó durante tantos años, creo que este es el resultado de que pues esto haya llegado a un grupo de trabajo de detenciones arbitrarias de la ONU, en donde también se emitió este dictamen a favor, bueno, en la revisión, pidiendo la libertad inmediata, que la Comisión Interamericana también atrajera el caso. Esos fueron trabajos también conjuntamente con la Defensoría, pero principalmente de la familia, porque eran hacer expedientes, trabajos, irlos a llevar copias, y bueno, uno que no le sabe, pues mi mamá tuvo que investigar todo, cómo hacerlo, cómo llevarlo, a dónde llevarlo, cómo apostillarlo. Y es por eso siempre mi agradecimiento a mi madre hermosa, reiterada, por haber conseguido este triunfo, pues es de ella también, ¿no? Más que nada.
1: Sin duda. Brenda, ¿no hablas de estas falsas acusaciones? ¿Cuál es tu versión sobre lo ocurrido con Hugo Alberto Wallace?
10: Mira, efectivamente, yo lo he reiterado en muchas ocasiones y bueno, nada más comentarte que sigo en un proceso penal en donde bueno, también no puedo ahondar mucho en las pruebas y cosas así. Yo he negado haberlo conocido, ni siquiera lo conocí, ¿no? Está en muchos detalles del expediente y se pueden ver todas las pruebas que han sido solicitadas y la misma Suprema Corte de Justicia las ha descalificado porque han sido bajo efectos corruptores, que significa bajo coacción, que han sido declaraciones o fabricaciones o cosas que no tienen como esta cadena de custodia para meter, o sea, tecnicismos legales, ¿no? Uh-huh. O sea, no lo digo yo nada más, no lo dice mi defensa, o sea, ya hay un organismo tan importante como es la Suprema Corte de Justicia, que es, pues obviamente, algo que garantiza que es real, que no es cualquier peritaje que nosotros hayamos pagado, como siempre quieren hacernos pues así con esta imagen, ¿no? Entonces, mi versión no la podría tener, hay muchísimas hipótesis. Lo que sí te puedo decir es que eso no sucedió, y no sucedió porque yo no estuve y ahí yo no lo conocí.
1: Tú eso jamás lo viste, jamás lo conociste.
10: No, jamás. Y ese es uno de los temas, ¿no? Porque sí, evidentemente, Jacobo, César, o sea, tienen fotos con ellos, claro, porque pertenecían a este club de uh-huh. motos. Pero bueno, son este juicios, como tú podrás entender y tu auditorio, procesos legales que hay que demostrar con pruebas, pero también de la contraparte, porque no nada más lo que decimos, o sea, se ha hecho con peritajes, se han descartado muchas pruebas y ya lo veremos en la hora de la sentencia, ya lo vimos con la sentencia de la Suprema Corte. Entonces, lo que pedimos es esto, la desestimación de todas las pruebas que la misma Suprema Corte ya desestimó.
1: ¿Sabes, tienes un estimado de tiempo cuándo podría estar sucediendo esto?
10: Ay, mira, lastimosamente para todos los mexicanos estamos sí. con un sistema de justicia demasiado lento.
1: Pues sí, hablamos de 20 años, ¿no?
10: Sí, 90 años es a todas luces fuera de un plazo razonable, como lo dice la Constitución y todos los códigos de procedimientos, pero bueno. Ahorita todavía para la sentencia se tardaría mucho por cuestiones administrativas, que pedir el todos los pasos, pero hay otros tipos de recursos que se podrían solicitar, como un sobreseimiento,
1: incidente
10: de desvanecimiento de datos, y muchos tecnicismos, pero se va a ver con la estrategia, con la defensa, a ver cuál es el más idóneo para que no se tarde en otros años, ¿no?
1: Brenda, sé que estás en el hospital, no te quiero quitar mucho tiempo, te agradezco mucho y espero pronto tenerte en cabina o en el foro de televisión y platicamos más junto con tu abogado, si me lo permites.
10: Con todo el gusto, por favor, claro que
1: un abrazo, Brenda.
10: También la voz. Un abrazo. Igual.
1: Gracias. Brenda Quevedo, qué historia. ¿Qué hacían ustedes cuando comenzó el caso Wallace? Hagan memoria, vamos a un corte.
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13: Continúan las diligencias y las afectaciones a la circulación en la avenida Jesús Michel González a la altura del fraccionamiento Villas Terranova debido a una carambola que se registró en la mañana y que dejó a 12 personas heridas. El tráfico intenso está afectando a ambos sentidos por igual. Soy Alberto Mariscal, esto es Pulso Vial.
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0: estadounidense, The Washington Post, informó que tras la cumbre de la OTAN, que fue el 7 y 8 de julio en Turquía, Donald Trump salió en secreto de Ankara a bordo de una aeronave militar alterna, mientras que la Casa Blanca daba la impresión de que Trump estaba volando en el Air Force One. ¿Por qué sucedió esto? Ya lo escucharon ustedes, Crónicas Washingtonianas, Jesús Esquivel, columnista del Heraldo, ya está listo. ¿Cómo estás, mi Chucho?
1: Muy bien, Maca, buenas tardes.
0: Oye, ¿love hurts?
1: Sí, duele siempre, sí, sí, el amor.
0: Sí, sí duele, de que duele, duele. Cuéntanos de esto.
1: Pues mira, bajo la supuesta amenaza contra la vida de Donald Trump por parte de Irán, en medio de esta guerra, cuando el mandatario estadounidense se encontraba en Turquía participando en la cumbre de la OTAN, pues el servicio secreto, más que la Casa Blanca, orquestó un método para mantener la integridad del mandatario estadounidense, que ahora se da a conocer por parte del periódico The Washington Post, como ya lo mencionaste. Y es decir, pues a la fuente presidencial, a la prensa que cubre las 24 horas del día al mandatario estadounidense, le hicieron una jugarreta por cuestiones de seguridad del mandatario. Y como lo mencionaste, pues debemos recordar que Trump salió para Turquía a bordo del avión que le regaló el gobierno de Qatar, que estaba él pues presumiendo que reemplazaría al avión presidencial, al tradicional, el Air Force One. Y que, bueno, pues ante esta amenaza, la supuesta estrategia que se hizo fue engañar a los medios de comunicación de la fuente presidencial.
0: Usar un señuelo.
1: Que volaría. ¿Perdón?
0: Usar pues ahí un señuelo, ¿no? Un avión señuelo.
1: Así es. Uh-huh. Así, un avión señuelo, en el cual pues se hizo creer que a la prensa que venía a bordo el mandatario estadounidense. De hecho, el día de hoy el pool presidencial, a todos los que estamos acreditados ante la Casa Blanca, nos pasaron fotografías de los que se tomaron mientras el avión, el Air Force One, se encontraba todavía en Ankara. Y bueno, el tema es que Trump aparentemente lo subieron al avión Air Force One en una de estas camionetas que son las que proporcionan los servicios de catering a los aviones, como los aviones comerciales. Uh-huh. Pero en este caso hubo dos, que eso era lo que ahora se está esclareciendo. Una por la parte trasera del avión, por donde sube la prensa, y otra por donde sube el mandatario estadounidense. Se les hizo un poco raro en la descripción que hace el pool de los reporteros que estaba allá y que fue enviada el día de hoy. Agentes del servicio secreto le piden a todos los reporteros y fotógrafos que bajen la cortina de las ventanillas. Y fue en ese momento, aparentemente, cuando en otra de esas camionetas, el mandatario estadounidense fue sacado del Air Force One y trasladado en un avión militar a Gran Bretaña. Esa es la versión que se tiene para después llegar a los Estados Unidos. Hay que señalar una cosa, mi querida Maca. No sé si tú lo sepas, pero hay dos Air Force One, dos aviones iguales. Uh-huh. Siempre.
0: Sí.
1: Como los mismos dos, por las cuestiones de seguridad del presidente de los Estados Unidos, siempre ha sido el protocolo del servicio secreto. Uh-huh. Ahora, por ahí se han estado haciendo bromas de que si había la amenaza, a quienes hubieran atacado eran los reporteros que iban a bordo del Air Force One. Y aquí hay que mantener otra cosa. Ese avión presidencial, el Air Force One oficial, no el que le regaló Qatar, que además fue por esa razón que se hizo la transferencia, que el avión que le regaló Qatar no está equipado o artillado como el Air Force One original.
0: Sí, en cuanto a seguridad.
1: Tiene capacidad,
0: ¿no?,
1: de disparar misiles, ¿eh?
0: Ya, ándale.
1: El Air Force One, sí, eso es muy sabido, es información pública.
0: A ver, pero una pregunta, Chucho. O sea, cuando dicen que lo suben en estas como camionetas del catering, o sea, esta que puede subir y bajar, a esa te...
1: Sí, a esas son. O sea, sí, porque el avión presidencial, el Air Force One, es muy alto.
0: Exactamente, sí, y aparte todos hemos visto, quienes hemos volado, ¿no? Que sube, o sea, como que sube esta especie de caja
1: Sí.
0: y ahí está
1: Tiene un
0: la
1: gato.
0: comida, ¿no? Exacto, como un gato, pues padrísimo, así como si fuera un gato
1: Gato
0: hidráulico,
1: hidráulico.
0: ¿no? Entonces, ahí como mago, ¿habrían subido por el otro lado a Trump?
1: No, él subió, esa es la escena, subió por
0: Ya.
1: las escalinatas,
0: Ajá.
1: pero lo sacaron
0: Por
1: en eso.
0: en eso, ahí escondido, en eso se echó bolita, ahí lo bajaron.
1: Pues no, digo, no ha hecho bolitas, son grandes. Imagínate el catering que dan para el Air Force One. Digo, nunca he estado a bordo del Air Force One, ningún reportero extranjero lo ha estado. Yo recuerdo algunos que se aventaron unas mentiras en México hace algunos años de que la fiesta empezó a bordo del Air Force One. Eso es mentira. Ningún reportero extranjero, con la excepción de Reuters, que eso es son cables de noticias, una agencia de noticias, la británica, no sube ningún periodista extranjero. Y lo que te quería decir, en el vuelo charter, donde vuela ahora sí que la perrada, la raza que cubre la Casa Blanca, que no está en el pool, pues para qué te cuento el servicio de catering que dan, es todo es cuestión de la presidencia de Estados Unidos, se paga, ¿eh? Eso se paga. Yo lo he hecho varias veces, o lo hice varias veces, acompañando a Bush, a viajes, a Clinton, a Obama, a Guadalajara, y no recuerdo a qué otro día, a la Ciudad de México. Y haz de cuenta que vas no sé, en un restaurante de primera clase, nadie se coloca el cinturón de seguridad, se levanta todo, pero en fin, son otro, en el Air Force One no tengo la menor idea. El único mexicano que conozco que se ha subido al Air Force One, y muchísimas ocasiones, no solo con este presidente, sino con muchos otros, se llama Víctor Ulloa. Él es camarógrafo de la cadena de televisión CBS y lleva muchísimos años asignado ante la Casa Blanca. Es el único mexicano.
0: Ya.
1: De ahí quien te diga, yo me he subido, te está diciendo
0: mentiras.
1: Está mintiendo,
0: está
1: chanqueando. Bueno, el tema es que eso fue lo que hizo el servicio secreto para resguardar la integridad del presidente de los Estados Unidos. La queja que hace la Asociación de Corresponsales de la Casa Blanca es que nunca se les informó que Trump no estaba en el avión.
0: No estaba en ese avión.
1: Sí, no es la primera vez que ocurre, ¿eh? Ya lo hicieron con Barack Obama en una ocasión también.
0: Y voló este avión con ellos, ¿no? Un avión que pensaban, ¿no? Que pensaba el servicio secreto que podría estar en riesgo, ¿no?
1: Por la amenaza,
0: por
1: ¿no?
0: La
1: que
0: amenaza.
1: Podría estar en riesgo. Sí, sí,
0: sí.
1: Bueno, ese potencial riesgo porque además vienen resguardados por los aviones caza de Estados
0: Exacto,
1: Unidos.
0: Los van escoltando, digamos.
1: Sí, van escoltados siempre.
0: Oye, eso por un lado y por el otro, pues Irán y Estados Unidos ahí siguen pues enfrascados, ¿no? Complicado todo lo que está sucediendo, el bloqueo en el estrecho, suena muy mal, pero el bloqueo en el estrecho sigue, ¿no? Hasta que Estados Unidos acepte
1: es,
0: todas
1: sigue.
0: Las exigencias.
1: Sigue, y bueno, la versión de cada país es distinta. Trump insiste en que el estrecho de Hormuz está bajo el control del Pentágono. Irán señala lo mismo. E incluso el mandatario estadounidense, pues, dio a entender que el control que tiene Estados Unidos del estrecho de Hormuz está garantizando el flujo internacional del petróleo, lo cual, pues tú ves que no es cierto en el costo de los combustibles, tanto a nivel internacional como echándole un ojito lo que cuesta la gasolina en Estados Unidos. El conflicto no se ha solucionado, siguen en guerra. Técnicamente sigue la guerra entre Estados Unidos y Irán, que ya va por su sexto mes. Y no hay una solución a la vista, Maca, porque primero Trump anuncia que se restablecen las negociaciones al más alto nivel y luego dice, no, no, no son de alto nivel. Ahora Irán quiere que los compensemos por los daños. Bueno, pues también ellos que nos compensen. Es decir, no hay una avenida que te lleve a una solución en este conflicto o que se vea por lo menos ahorita. Ni en el corto ni en el mediano plazo, y esto sigue avanzando. Le sigue costando a los estadounidenses demasiado dinero la guerra, que se ve que no tiene una solución, y encima de los gastos del conflicto, pues la carestía de todo en los Estados Unidos. El día de mañana se da a conocer cuál fue la situación inflacionaria en el mes de julio, y pues no se ven que vayan a ser buenas noticias, y esto pues ya cada vez más cerca de las elecciones de medio periodo, las intermedias, del próximo martes 3 de noviembre, que no pinta nada bien para los republicanos, que ahora incluso están enojados con Trump, porque hace unos días dio una entrevista de televisión, y en la cual él dijo: estoy listo para trabajar con Hakeem Jeffries, el líder de la minoría demócrata en la Cámara de Representantes, que si los demócratas ganan el control del Congreso, sería el nuevo presidente de la Cámara Baja. Y dijo: con él me puedo llevar muy bien, imagínate.
0: No, bueno.
1: Con este
0: está
1: hombre
0: perdido,
1: que
0: después.
1: Sí, no sé si te acuerdes cuando hizo un meme con él saliendo de la Casa Blanca, que le puso un sombrero de charro mexicano.
0: No me acordaba,
1: y se burló de él. Se odian. Y ahora resulta que no puedo trabajar con él. Ya hablo en otro tono. Yo creo que consciente de que va a quedar acotado si los demócratas ganan las elecciones. Y bueno, eso tendría muchas implicaciones para todas sus políticas, pero ya veremos. Yo lo que insisto, mi querida Maca, a menos de que tú me corrijas, que en los políticos del partido que sea, de la nacionalidad que sea, nunca hay que confiar.
0: No, pero para nada, aunque se vean muy confiables, aunque se hagan los muy confiables. Bueno, pues nos quedamos atentos a eso. Oye, una de las noticias en Estados Unidos también está siendo el estado de salud de Joe Biden, ¿no?
1: Sí, que parece que está bastante más mal de lo que nos habían informado públicamente. Padece este cáncer, pero bueno, ya también no se está justificando nada, pero es un hombre ya de avanzada edad, que ahora que ya no es presidente, se han empezado a descubrir muchas cosas de lo que padecía en términos cognitivos mientras era presidente. No está bien de salud, esperemos que se recupere, a nadie se le desea el mal, pero se ve complicado el tema.
0: Sí, parece que sí, hablan de metástasis y demás. Mi Chucho, como siempre, un placer escucharte. ¿Te gustó tu cortinilla de Crónicas Washingtonianas?
1: Sí, sí,
0: muy
1: sí,
0: elegante.
1: Me gustó.
0: Andas muy elegante. Te mando un abrazo. Mi Chucho.
1: Y no te olvides que love hurts.
0: Love hurts, siempre. No se, imposible olvidar que el amor duele. Gracias.
1: Un abrazo, beso, Maca.
0: Bye. Y desde la mañanera estuvo Carlos Navarro, se habló de García Luna, ¿no? De este dinero que se ha recuperado, de muchas otras cosas, de los penales y no los del fútbol. Esos ahorita hablamos con César Martínez. Antes, Carlos Navarro, ¿cómo estás, Carlitos?
2: Hola, Maca, te saludo con gusto. Así es, una mañanera variada, varios temas. Hoy fue martes de seguridad, donde se destaca esta reducción del 51% en homicidios dolosos. Es decir, asesinan a 44 personas menos todos los días, Maca. Pero bueno, aprovechando que estaban pues las instancias de seguridad, la presidenta Claudia Sheinbaum habló de estos $500,000 que se lograron recuperar en los juicios en Estados Unidos contra Genaro García Luna. ¿En qué se va a utilizar el dinero? La presidenta dice que va a adelantar próximamente este detalle. Escuchemos.
3: E informar también del recurso que se recuperó de García Luna, que son alrededor de $500,000, que ya ingresaron a tesorería y que le vamos a dar un destino especial. Entonces, vamos a pedir que venga para que se pueda informar hasta donde alcance la posibilidad de informarlo de qué es lo que se ha venido trabajando.
2: Omar Reyes, titular de la Unidad de Inteligencia Financiera, será el encargado de dar estos detalles. Y Maca, sigue dando de acá hablar este debate sobre los derechos de las audiencias. Y ayer la Cámara de la Industria de la Radio y la Televisión pues prácticamente respalda esta propuesta del gobierno de México. Y hoy la presidenta retoma este comunicado y dice algo interesante, que lo que están haciendo es único en el mundo. Escuchemos.
3: Por cierto, ayer la Cámara Nacional de la Industria de Radio y Televisión saca un comunicado diciendo que le parece muy bien los lineamientos, porque se resolvieron algunos temas relacionados con las multas, cómo se iban a poner las multas, pero ya aceptó la Cámara que no hay ningún problema, habrá unos que no estén de acuerdo, que están de acuerdo en que haya, es un avance muy importante. Yo creo que no hay ningún país del mundo que que tenga lo que va a tener México. Y dialogando y hablando también, porque finalmente nosotros estamos defendiendo una demanda ciudadana, no ni siquiera desde el periodo desde que entramos, sino desde hace mucho, de que los medios masivos de comunicación tengan un defensor de las audiencias y tengan un código de ética.
2: Pues vamos a ver en qué termina esto, pero si ya tiene del aval de la CIR, pues ya es un paso importante, porque varios medios de comunicación pues firman este comunicado. Y también, Maca, pues la presidenta habla de esta sobrepoblación que hay en algunos penales del país. Hay que recordar que hay unos federales, hay otros estatales, principalmente los estatales son los que viven esta sobrepoblación, y es que de acuerdo con el secretario de Seguridad, Omar García Harfuch, pues ha aumentado en un 15%, alrededor de un 15%, el número de personas recluidas en esta administración. Escuchemos.
3: Tiene que haber un trato humanitario en todos los casos. Entonces, hay penales que tienen sobrepoblación. Por eso, estamos trabajando en dos áreas. Una, a través de Luisa María Alcalde, la consejera jurídica, para poder generar las liberaciones de personas que están presas por robo, por delitos menores y que continúan, o personas que no tienen sentencia y que todavía están detenidas. Eso lo está trabajando Luisa María, lo trabaja siempre Secretaría de Gobernación, pero estamos viendo si se requieren algunas modificaciones jurídicas que nos permitan que las personas que están por delitos menores o que llevan ya muchos años sin sentencia pueda acelerarse su proceso. Esa es una parte que estamos trabajando. Y la otra es poder construir nuevos espacios de detención.
2: Vamos a ver si se construyen nuevos penales, pero el hecho es que en esa administración más de 34.
0: No, aquí te escuchamos, no sé, se le fue el dedo a alguien, aquí te estamos escuchando.
2: Más de 74,000 personas han sido detenidas por delitos de alto impacto y la mayoría de ellas pues han terminado presas, por lo tanto pues ha aumentado la población penitenciaria, Maca. Así es que parte de lo que vimos, escuchamos allá en Palacio Nacional.
0: Oye, y mientras las otras noticias, en Suecia tienen que cerrar cárceles, en Dinamarca tienen que cerrar, en Holanda ya están cerrando cárceles, ¿sí?
2: Incluso los llevan a otros países, tienen que pagar para que les mantengan sus presos.
0: Sí.
2: O sea, vaya contrastes en los distintos puntos del globo terráqueo.
0: Exactamente, pero ya de Dinamarca no vamos a seguir hablando, porque en eso tampoco vamos a ser como ellos. Gracias, Navarro, te mando un abrazo.
2: Pendientes, buen día.
0: Gracias, ahí está Carlos Navarro. Ahora sí, a los deportes.
4: Tiempo extra.
0: Ándale, ya. Qué elegancia la de Francia.
5: Sí, eres tremendo nombre, cortinilla, muy bien, muy buenas tardes, un saludo para todos. Maca, apelando a tu buena memoria.
0: Uy, a ver.
5: Hace 12 años, sábado 11 de agosto del 2012, ¿qué estabas haciendo? ¿O no recuerdas algo en particular?
0: No, la verdad no.
5: Ah, es que este es una fecha importante.
0: Aquí.
5: ¿No? En el 2012, ¿no?
0: No vivía en México, estaba estudiando fuera.
5: Bueno, pues a la distancia te enterabas de la medalla de oro de la selección mexicana de fútbol en los Juegos Olímpicos de Londres 2012.
0: Por supuesto.
5: Sí. Qué rápido pasa el tiempo, ¿no? Hace 14 años de ese momento, que para muchos, incluyéndome, representa el pico máximo, el pico de rendimiento del fútbol mexicano en cualquier tipo de competencia.
0: Y lo más cerca que nos hemos sentido de ganar una Copa del Mundo.
5: Sí, claro, porque fueron unos Juegos Olímpicos. Fue Brasil, el rival, un Brasil que ya cuando lo vemos en retrospectiva, cuando analizamos la alineación de aquel Brasil, nos damos cuenta de que era un Brasil muy poderoso, encabezado por un joven Neymar en ese momento. Fue en Wembley, fue en unos Juegos Olímpicos, fue un momento muy especial para el deporte mexicano, aquel triunfo. Ya quienes tenemos más edad, pero mucha más edad, recordamos que hace 42 años, en los Juegos Olímpicos de Los Ángeles 84, Raúl González ganaba la medalla de oro en la caminata de los 50 kilómetros, y que también representó un momento muy importante en el deporte mexicano. Pero bueno, queda este 11 de agosto como una fecha a recordar por la medalla de oro olímpica en el fútbol. Hoy, hemos estado platicando a lo largo de los días acerca de esta buena relación que existe entre la Femex Food y Gianni Infantino, ¿no? Que ha derivado en que la Federación Mexicana de Fútbol abiertamente haya expuesto su apoyo a la continuidad del hoy muy cuestionado presidente de la FIFA. Y me di a la tarea de investigar por qué. Ahora sí que factos, ¿no? Más allá de las interpretaciones y otro tipo de cosas. Y tiene que ver con la cantidad de eventos que ha organizado la Federación Mexicana de Fútbol, de eventos FIFA que ha organizado en años recientes. Y ahí les va. ¿Eh? O sea, para que se den cuenta lo bien que nos ha tratado la FIFA en años recientes. Bueno, nos dio el clasificatorio para la Copa del Mundo Femenil del 2022. Se jugó aquí en México, en la ciudad de Monterrey. Nos dio el Premundial Sub-20 masculino en el 2024. Se jugó en León, si mal no recuerdo. Se acaba de jugar el Premundial Sub-20 masculino en Puebla y en el Estadio Azteca. Tuvimos una repesca continental previo a la Copa del Mundo, en donde fuimos sede de 13 partidos. Estamos en la búsqueda de la sede del Mundial de Clubes 2029 y en la búsqueda también de la sede del Mundial Femenil Mayor del 2031. Es decir, hay una serie de eventos que concatenan a la Federación Mexicana de Fútbol y la FIFA, y que en consecuencia nos han, no sé si los han empujado a, uh-huh, o están convencidos de que Infantino es una muy buena opción. Pero han sido muchos los eventos FIFA organizados recientemente en nuestro país, torneos clasificatorios que son importantes porque dan pases a la Copa del Mundo, y a la espera de qué pueda pasar con un Mundial de Clubes y con un Mundial Femenino, que sería, pues, en ambos casos, pues grandes, grandes eventos a desarrollarse en nuestro país en años próximos. Por lo pronto, pues sigue este forcejeo entre quienes piensan que Infantino se tiene que ir, incluso antes de tiempo, y quienes no. Y hoy Infantino ha recibido un respaldo por parte del presidente de los Estados Unidos, Donald Trump, que en un posteo en su red social ha señalado que si FIFA determina quitar a Gianni Infantino de la presidencia, podría estar cometiendo un grave error. Él considera a Infantino como el responsable de una copa, la reciente Copa del Mundo, 4 veces más exitosa que el resto de las que han existido, y que en consecuencia pues la mejor decisión tendría que ser mantener a Infantino en el cargo. Lo irónico es que su federación, la de Estados Unidos, es una de las que más han empujado porque Infantino se vaya de la presidencia de la FIFA. Aquí no ha entrado este tema de la gratitud por la Copa del Mundo asignada a los Estados Unidos recientemente. Y dentro de las situaciones, ¿tenemos tiempo?
0: Sí, todavía 1 minuto y medio. Estaba pensando, en serio, entre todo lo que trae Donald Trump, un tiempecito para darle espaldarazo a Infantino, ya que...
5: A su compa, ¿no? ¿No? Bueno, yo creo que hay una relación más allá de la gratitud por la Copa del Mundo y la amistad y el premio de
0: Bros
5: la paz que
0: before
5: le otorgaron.
0: Hope, sí.
5: Sí, que le otorgaron. Es el hecho de que esta empresa, que es la manzana, o que fue la manzana de la discordia, o el detonante para todo esto, pues es propiedad de uno de sus yernos. Entonces, sí, creo que hasta se tardó Donald Trump en apoyar abiertamente la continuidad de Gianni Infantino al frente de la FIFA. Ahora lo hace. ¿Qué tan bueno es? No lo sé, pero por lo pronto ya cumple con esta obligación moral, política, económica, ¿no? El presidente de los Estados Unidos. Hay 2 partidos de League Cup que hoy tienen algo que disputarse: el duelo entre Real Salt Lake y Juárez. Juárez estará buscando un triunfo que lo coloque en la siguiente ronda sorpresivamente, y el partido entre Vancouver y Tigres. Si Tigres gana, estaría a la espera de una combinación de resultados que le permitan seguir con vida en el torneo.
0: Muchas gracias, César Martín. Ni explicado la música, músicos colombianos, cantantes colombianos, hoy por

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2: Se presenta un accidente múltiple en Avenida Colón, a la altura de la estación Pase de la línea 1 del tren ligero. El incidente se presenta en el sentido en dirección hacia Isla Raza y esto está provocando acumulación de carga vehicular en este sentido. Soy Alberto Mariscal, esto es Pulso Vial.
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0: No des vuelta continua si no está permitido. Debe haber un señalamiento claro que lo indique.
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1: 2:01 p.m. La música del día que casi no habíamos alcanzado a poner porque hemos tenido mucha información. Es de puros músicos colombianos, ¿no? La mayoría de los cuales ya han hablado sobre lo que sucedió en su país y han mandado mensajes. Shakira, Juanes, Maluma, en fin, todos ellos. Lo que quede de programa, a todos ellos los vamos a estar escuchando. La pregunta de hoy fue: ¿ustedes creen que Rocha Moya debería de regresar a su cargo como gobernador de Sinaloa? Tenemos algunas respuestas, pero si quieren mandarnos la respuesta, los escuchamos. 5580-68-1158. Voy de nuevo. 5580-68-1158. Jesús Ávila, desde Baja California Sur, respondió esto.
2: Buenas tardes, Maca. Soy el señor Jesús Ávila. Estoy escuchando desde Baja California Sur. Estoy escuchando.

0: ¿La pilla Rocha también? ¿O es sobre Rocha? Bueno, Saúl Rabiela esto dijo.
1: Hola, buenas tardes. Mi nombre es Saúl Rabiela para Maca Garriedo. En mi opinión, no debe de regresar a su cargo Rocha Moya. Pero por otro lado, estamos esperando a qué hora Estados Unidos ya hace una agilización por su captura, si es que él es culpable. Y si no es culpable, pero de todas maneras, ábrenle una carpetita para ver que no esté implicado en corrupciones. Pero no, no creo que tenga que regresar por ahora a su chamba. Excelente día.
0: Bueno, pues ahí está. Mientras pasa todo esto, Rocha Moya anda bailando, ¿no? En Badiraguato. ¿Creen que debe de regresar Rocha Moya a su cargo como gobernador de Sinaloa? Los escuchamos en el 5580-68-1158.
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0: Ayer en Hacienda se habló de la primera infancia y salió un dato que debería de darnos vergüenza. Casi la mitad de los niños menores de 5 años en nuestro país vive en pobreza. Son más de 12 millones, justo en la etapa en la que se desarrolla el 90% del cerebro, ¿eh? ¿Cuánto destinamos a ellos del presupuesto para niñas, niños y adolescentes? El 10%. Hemos avanzado, también hay que decirlo, hay una estrategia, hay programas y finalmente se está hablando del tema. Pero una prioridad, y eso es lo que yo pienso, una prioridad no es lo que dices que te importa, es en dónde pones el dinero, porque podemos hablar todo el día del México que queremos construir en 20 años. Pero ese México tiene hoy 5 años de edad y casi la mitad está creciendo en pobreza. 2:05 p.m.
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0: La Fiscalía de Tamaulipas investiga el caso de una niña de 11 años con 5 meses de embarazo. Escuchen bien, una niña de 11 años con 5 meses de embarazo y permanece hospitalizada en Matamoros. Hugo Gutiérrez, el procurador del DIF de Matamoros, confirmó que la menor inició un proceso para la interrupción del embarazo, determinación que se tomó con la intervención del IMSS, de la Fiscalía del Estado y de la madre de la niña. Esa niña hoy se reporta estable y está recibiendo una atención médica integral. Esos son los dramas de este país.
3: Les puedo adelantar que la niña se entró en un proceso de suspensión de embarazo esta mañana, el día hoy a las 6:00 a.m. Se está trabajando en ello, el IMSS está muy apegado a ello. Nosotros estamos también atendiendo la situación de la salud de ella. Está estable, está perfectamente bien. Y bueno, esperemos que todo salga bien.
0: ¿Qué pedazo de información es esto, eh? Rumbo a la elección del 2027, el Congreso de Oaxaca busca cerrar espacios a quienes pretendan contender por un cargo público y que cuenten con antecedentes relacionados con violencia, delitos sexuales, violencia familiar o incumplimiento de obligaciones alimentarias. Un deudor alimentario, pues. La información sobre este tema la tiene Karina García en Oaxaca. ¿Cómo estás, Karina? Buenas tardes.
4: ¿Qué tal, Maca? Buenas tardes. Y efectivamente, el Pleno Legislativo aprobó por unanimidad con 38 votos un exhorto dirigido al Instituto Estatal Electoral y de Participación Ciudadana de Oaxaca, a la Fiscalía Especializada en Delitos Fiscales y a los partidos políticos para que establezcan los criterios que deberán seguirse en la entidad para aplicar el mecanismo conocido como 8 de 8. La medida pretende que antes de que una persona sea postulada se revise si cumple con los requisitos establecidos para evitar que las personas con antecedentes incompatibles con el ejercicio de un cargo en elección popular llegue a las boletas. Comentarte que los integrantes de Morena y principalmente la diputada Denise García, integrante de la Comisión Permanente de Mujeres e Igualdad de Género, señaló que la próxima contienda electoral implicará la renovación de más de 6.600 cargos, por lo que consideró indispensable garantizar que las mujeres puedan competir en condiciones de seguridad y sin ser objeto de agresiones. Y es que Maca, pues aquí en el estado muchos, incluso algunos diputados que hoy pues ocupan una curul en el estado, han sido señalados de violencia política por razón de género, incluso por

0: incumplir precisamente con estas obligaciones en el caso reglamentario. Maca, y pues bueno, el Congreso del Estado aprobó ese exhorto a estos organismos para evitar precisamente esta situación. Maca, es el reporte.
1: Bueno, pues gracias, Karina. Así que ya no lleguen estas personas, que ya no lleguen. Gracias.
0: Gracias, buenas tardes.
1: La dirigente nacional de Morena, Ariadna Montiel, rechazó que militantes como Andrés Manuel López Beltrán o Avelina López, alcaldesa con licencia en Acapulco, incurran en actos anticipados de campaña, como ha acusado la oposición, entre ellos la presidenta de la Cámara de Diputados, Kenia López Rabadán. Por el contrario, dice ella, sus actividades forman parte de tareas institucionales para informar a la ciudadanía. Esto es lo que dice Ariadna Montiel.
2: En el caso de las campañas anticipadas que tú mencionas, a ver, ¿nosotros qué estamos haciendo? Nosotros desde meses atrás venimos informando justo la actividad que vamos haciendo, los motivos de nuestra responsabilidad, las tareas que les dejamos a los compañeros, y es nuestro órgano informativo y eso es lo que estamos haciendo en este tiempo.
1: Yo pienso que sí está, sí es un acto de campaña. Pero ¿quién soy yo? La presidenta de la mesa directiva del Senado, Laura Itzel Castillo, informó que fue hospitalizada tras sufrir una fractura de tobillo. Dijo que pese a esto, va a continuar atendiendo su agenda en coordinación con su equipo de trabajo. Porque aparte, pues ya le queda poco tiempo, ¿no? Como presidenta de la mesa directiva del Senado. En septiembre ya se va a su nuevo puesto, que es la Secretaría de las Mujeres. El canciller Roberto Velasco informó que la Secretaría de Relaciones Exteriores revisa ya la situación de las y los mexicanos en condición vulnerable tras el terremoto en Colombia, además de coordinar apoyo para un equipo infantil de fútbol de Tijuana que ha quedado varado temporalmente en territorio colombiano. Por instrucciones de la presidenta, el gobierno de México aseguró que dará acompañamiento a los conacionales para facilitar su regreso rápido a nuestro país.
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1: Según el New York Times, Raúl Guillermo Rodríguez Castro, alias el Cangrejo, nieto del expresidente de Cuba, Raúl Castro, y uno de los interlocutores de Washington en el diálogo con La Habana, ha sido señalado por presuntos lazos con una red cubana en México dedicada al tráfico de personas. Según documentos judiciales revisados por el New York Times, Rodríguez Castro fue señalado por supuestamente utilizar su influencia en los círculos de poder en la isla para proteger una operación de contrabando a gran escala que sacaba a personas de Cuba y a la vez introducía mercancías ilícitas en el país. Un tribunal sirio condenó a muerte al derrocado presidente Bashar al-Assad junto con su hermano menor por crímenes de lesa humanidad y crímenes de guerra durante el conflicto de 14 años que dejó cerca de 500,000 de muertes. Hay que recordar que al-Assad huyó hacia Moscú con su familia cuando las fuerzas islamistas y rebeldes se acercaban a Damasco por ahí de diciembre del 2020.

0: hasta acá, no lo sabemos, pero es tiempo de un respirito. Vámonos con las buenas nuevas.
1: Las buenas nuevas. Investigadores mexicanos desarrollaron un antibiótico a partir de compuestos del chile habanero que mostró eficacia contra una bacteria resistente que puede causar infecciones graves en pacientes hospitalizados. El hallazgo abre una nueva posibilidad para combatir infecciones difíciles de tratar. En Chile, científicos identificaron por primera vez un posible satélite natural fuera de nuestro sistema solar. El cuerpo del tamaño de Júpiter orbita una enana marrón y fue detectado con observaciones del telescopio extremadamente grande del Observatorio Europeo Austral. El hallazgo abre nuevas preguntas sobre cómo se forman estos cuerpos en el universo. Después de 60 años en un museo de Países Bajos, regresó a México un cráneo prehispánico mixteco, decorado con un mosaico de turquesa, concha y jadeíta. El cráneo es un testimonio fascinante del periodo entre 1200 y 1521, con una técnica decorativa documentada en lo que hoy son las regiones de Oaxaca y Puebla. Su regreso representa un paso más en la recuperación del patrimonio cultural mexicano. Y porque voltear al pasado trae buenas noticias, Suecia vuelve al lápiz y al papel en las escuelas. Este país destinó más de 200 millones de dólares para que las escuelas cuenten nuevamente con material educativo impreso, pese a que lleva años promoviendo el uso de las tecnologías en las aulas. Esto se debe a que las clases sin pantallas crean mejores condiciones para que los niños se concentren y desarrollen sus habilidades de escritura y lectura. Para Maca Diario, Diana Bautista.
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3: Pues que el 25 de septiembre del 2025 el Ministerio de Comercio de China publicó el inicio de una investigación antidumping. No antidumping, esto es antidumping, o sea, vender por debajo del valor normal del mercado a las importaciones de nuez pecana provenientes de México. Y entonces ayer nos impusieron la resolución de esta investigación con cuotas compensatorias de entre 17.8 y 51.6% a las importaciones de esta semilla, afirmando que esto provoca un daño sustancial a la industria agrícola nacional de ellos. Roberto Aguilar, nuestro analista financiero, ¿qué quiere decir esto? Mi preocupación cuando pensé que era la nuez de los chiles en nogada, ¿eh?
4: No, fíjate que esta es otra. Buenas tardes, muchas gracias por la invitación, Maca. Es otro, es un tipo más común de nuez, esta nuez pecana que es la, o
3: la
4: nuez
3: cafecita.
4: De, ajá, exacto, sí. De cáscara de papel también le dicen, que no sé por qué, porque la verdad no está tan blanda como uno creyera. Y fíjate que entre México y Estados Unidos se disputan el primer lugar de exportación en el mundo. Somos un país altamente productor de esta nuez, básicamente el norte del país, y aunque no le vendemos a China, le vendemos pero de manera, o sea, un poco a China, la verdad la mayoría se exporta
3: okay.
4: A Estados Unidos, y luego Estados Unidos la reexporta a otros países, incluido China.
3: O sea, la revende, digamos.
4: Sí, la revende, porque también lo que sucede es que, por ejemplo, hay categorías con o sin cáscara. Okay. Y fíjate que es muy interesante porque uno pensaría que la nuez, este valor que se le da, pero en realidad la nuez se ocupa absolutamente todo, no se desperdicia nada, sirve para hacer aceites, saborizantes, colorantes, en fin, o sea,
3: no solo galletitas deliciosas.
4: Exactamente. Entonces esto finalmente es una situación compleja y lejos de como que estuvimos muy atentos al tema del aguacate, que no que es más mediático, que ya se reincorporaron o se retomaron las exportaciones en un 85% de Michoacán específicamente a Estados Unidos, y como que perdimos un poco de vista esta situación, pero para Chihuahua es un golpe muy duro.
3: Sí, es lo que te iba a preguntar, o sea, realmente es un golpe fuerte, ¿no? Estas cuotas compensatorias que ponen.
4: Sí, porque como tú bien explicabas, ya vender directamente a China vas a tener que pagar un 51% más del arancel, de este castigo que dan, sí, de este castigo que dan las autoridades, pensando, como tú decías, que la están vendiendo mucho más abajo de su costo en China. Y bueno, pues al principio, mira, yo he escuchado desde ayer que comenzaron, que ya se dio de manera oficial, que es un poco la revancha de China. Es que
0: por los aranceles que les dejamos
4: que le impusimos a partir del primero de enero. Recordarás que México, en un cambio de su política comercial, aplicó aranceles a todos los artículos provenientes de países con los cuales no tiene tratado de comercio, le hace China, porque finalmente fue uno de los más justamente perjudicados. Pero Maca, déjame decirte que si tú vas a las calles, no está el efecto de los aranceles, porque las cosas chinas se siguen vendiendo a buen precio. O sea, es decir, no hay un impacto y la capacidad de volumen, es más, los autos.
0: Es que es lo que te iba a decir, es que los coches, o sea, porque lo habíamos platicado de, híjole, pues a ver cómo va, ¿no?
4: Tiene
0: ¿cómo
4: el 50%,
0: le cae esto? ¿Eh? Tiene el 50%, ¿no? Subieron de precio, pero aún así sus números.
4: Claro.
0: No pararon.
4: No, y vemos y venimos de un mes o de un semestre muy importante y muy positivo para la venta de autos nuevos en México, considerando que hay varias marcas chinas que no reportan sus números a la AMDA. Entonces todavía hay como un 25-30% de autos que no están considerados. Nosotros ya llegamos a la mitad del año, Maca, con casi 900,000 unidades vendidas.
0: Es una locura. Ahorita quien nos va escuchando y va manejando, si no van en un auto chino, volteen y van a ver un auto chino.
4: Exacto, exacto.
0: Háganlo, háganlo.
4: Mira, y hoy se dieron a conocer los
0: sin
4: datos, un poco, Maca, de lo que es la producción de autos en China. Los datos en julio. Las ventas internas en China cayeron 2%. En términos anuales. Pero, ¿sabes? Las exportaciones subieron 80%, porque justamente China, que tiene una capacidad de producción muy alta, hoy, con una desaceleración de su economía, no alcanza a absorber esa producción tan grande. Ya lo platicamos, que China es un mercado de 30 millones de unidades al año. Estados Unidos 15 y México 1.5, sí, más o menos es la proporción. Entonces, lo que está haciendo y ha sido merecedor de portadas de grandes publicaciones como The Economist, Time, es decir, esta decisión o este plan que tiene China de inundar el mundo con sus autos eléctricos, a pesar de que en Europa
0: lo están haciendo,
4: a pesar de que en Europa también tienen aranceles que tienen en México, que tienen en Estados Unidos, los chinos siguen desarrollando tecnologías, y es que eso también es importante decirlo. Yo creo que no es menospreciarlo, el auto chino ha ganado también su lugar, porque no dejó de ser una copia a una generación de una tecnología propia que está pues funcionando y que también, lo más importante, Maca, que está abaratando los costos.
0: Oye, y mientras tanto en China están comprando Mercedes-Benz, Audi, BMW, que es un mercado tan importante para estas marcas que tienen configuraciones especiales que no existen en otros países.
4: Es que en China, Maca, se generó una clase media con un poder adquisitivo
0: altísimo, ¿no?
4: Altísimo, sí. Y que hoy responde justamente.
0: El maldito comunismo, mira.
4: Exacto, exacto. Responde, bueno, pues con una, fíjate que sí dan una, hay una justificación o una tesis de lo que de su pensamiento político, pero por el otro lado es totalmente capitalista.
0: Sí.
4: Y eso va a beneficiar. Fíjate que hoy, por ejemplo, un poco para ahondar rapidísimo en este tema, las grandes marcas y los grandes grupos de moda hoy tienen en China un factor determinante. Si en China no responden las ventas, caen sus acciones. Por el sentido contrario, si en China ven un aumento del consumo en este tipo de productos, pues hay grupos que inmediatamente se van, suben sus acciones. La importancia del mercado chino, yo creo que no hay que menospreciarlo. A veces hemos visto un poco despectivamente el tema chino, pero es un mercado, es la segunda economía más grande del planeta, y mucha que no sabemos exactamente si es real o no lo que nos dan a conocer por el control que tiene el Estado.
0: Claro, no, y lo veíamos como sinónimo, sí, de baja calidad, de ay, ya se descompuso eso porque es chino, ¿no?
4: Sí.
0: Y ha ido cambiando ese estigma, es la realidad.
4: La realidad, fíjate que recién leía un artículo en el Wall Street Journal que hablaba, fíjate, las bicicletas de montaña. Las grandes marcas, así como muchos productos marcan, las grandes marcas manufacturaban en China. Entonces tú veías una gran bicicleta de una marca muy reconocida, pero hecho en China. Hoy han desplazado, así como hicieron con los celulares, Maca, que hoy las empresas chinas lo que hicieron es lanzar sus propias marcas, y hoy, pues por lo menos en la parte de bicicletas para montaña, las que tienen la mayor participación de mercado son marcas ya chinas que hacen propiamente diseño y fabricación china.
0: Bueno, y las marcas de lujo también, como nos demostraron
3: que hay una manufactura en China de la cual la gente no sabía y decían, nada más, sí. Ya nada más por el logo ya es cuanto.
4: Yo creo que valdría la pena en algún momento ahondar un poco más en esta cuestión, porque China llegó a crecer, Maca, en sus mejores momentos, una tasa del 11% cada año. Imagínate la barbaridad, nosotros no crecemos ni el 2, entonces imagínate el 11%.
3: ¿Qué haríamos con el 11, Roberto? O sea...
4: No, estaríamos del otro lado.
3: Oye, bueno, volviendo rápido a la nuez, entonces, ¿quién va a terminar absorbiendo realmente el costo de estas cuotas? ¿El productor, el exportador o el consumidor chino?
4: El consumidor, pero también en una medida los exportadores. Yeah. También ellos, con tal de no perder ese mercado, Maca, pueden absorber una parte. Es lo que está pasando en Estados Unidos con esta política arancelaria. Muchos de los exportadores, de los que llevan, mandan sus productos a Estados Unidos, también están tratando de absorber una parte de la arancel. Para que, porque si se aumenta el precio, el consumidor va a dejar de consumir o va a buscar bienes alternativos, y eso pues es un duro golpe todavía. Así es que, pues, sacrificando márgenes, eso es el tema. Pero también, si tú lo ves desde el punto de vista, ¿cuánto es lo que podrías sacrificar? Si te ponen un arancel del 50%, que prácticamente es más de lo que ganas, pues la verdad es que es inviable para muchos productores, sobre todo para los más pequeños, Mac.
3: Ya, entonces, principal afectado, Chihuahua.
4: El estado de Chihuahua.
3: ¿Es común que haga China estas cosas de antidumping?
4: Es más común que lo hagamos nosotros.
3: Nosotros que ellos.
4: Exactamente, es más común porque nosotros, nuestra importación que hacemos de bienes intermedios que se utilizan para fabricar otros, es mucho más grande de lo que nosotros le compramos a China que nosotros lo que le vendemos a China.
3: Ya.
4: Así es que bueno.
3: Nos la aplicaron.
4: Sí.
3: Sinceramente, nos la aplicaron, Robert.
4: Yo creo que sí, en este tema. Bueno, también había que ver qué tan importante pudiera ser otros sectores. Uh-huh. Porque nosotros estamos, la verdad es que sí estamos muy, somos el país que más acuerdos comerciales tenemos, ¿eh? O sea, eso sí es un hecho. Lo han dicho una y otra vez las autoridades. Somos el que menos lo utiliza porque concentra una gran parte justamente Estados Unidos.
3: Pues Roberto, qué bueno que andabas por aquí en lugar de hablar por teléfono y que estás aquí
4: en
3: cabina.
4: Muchas gracias.
3: Que estamos platicando y te pueden leer también en el Heraldo de México.
4: Lunes, miércoles, viernes y sábado.
3: Ahí está. Muchas gracias, Roberto.
4: Al contrario, Maca, agradecido.
3: Nuestro analista financiero. Vamos a una pausa. Súbanle, estamos escuchando música colombiana hoy después del sismo, ¿no? Puros cantantes colombianos hoy.

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0: 31 minutos, la pregunta de hoy. ¿Ustedes creen que Rocha Moya debería de regresar a su cargo como gobernador de Sinaloa? Yo, como el meme de Bugs Bunny, creo que no. Pero ¿ustedes qué creen? 5580-681158. Mándenos una nota de voz, un audio, un texto, lo que quieran. Solo no nos llamen, por favorcito. Pero díganos qué creen ustedes. Vamos a hacer contacto en este momento con Colombia, como ya lo platicábamos desde el día de ayer, un sismo de magnitud de 7.4 sacudió el oeste de Colombia. La cifra de muertos que ha dado el presidente colombiano Abelardo de la Espriella es de 181, pero el balance de distintas autoridades regionales lo que reporta es que van 240. Esta cifra llega ante la tardanza del gobierno nacional en actualizarlas. De la Espriella dio instrucciones al ministro de Vivienda, a Jaime Andrés Beltrán, para que exima del pago de los servicios públicos por 3 meses a las familias damnificadas. Ha estado informando, se ha estado metiendo en problemas también por aparecer demasiado sonriente, por cómo está dando sus mensajes, pero esto, escuchen esto.
1: Vamos a hacer ese censo y vamos a otorgar esa posibilidad para que la gente pueda tener un respiro en medio de esta tragedia, hacer lo que sea necesario en el marco de la ley que nos autoriza para que esas personas afectadas tengan un alivio en cuanto al pago de esos servicios públicos, todos los servicios públicos, por 3 meses.
0: Bueno, pues ahí está. Las Fuerzas Armadas Mexicanas contemplan trasladar 4 toneladas de medicamento, 8.4 toneladas de herramientas, equipo de rescate, teléfonos satelitales, radios, grupos electrógenos y tiendas de campaña. Hay listas 8.798 despensas para embarcarse en los aviones, así como 13.890 canastas alimentarias. A pesar de la situación que se está viviendo en Colombia después de este terremoto, el presidente colombiano, pues sí, como les digo, está recibiendo críticas. Ahorita Valdir nos lo dirá más, pero pues críticas sobre que se le viera saludando, mandando besos, saludando a las cámaras momentos antes de dar su informe sobre la tragedia, ¿no? Como si siguiera en campaña. Para muchos ciudadanos, la actitud de la Espriella ha sido vista pues como indiferente, ¿no?, ante la emergencia que está viviendo Colombia.
2: 12 de la noche, en este momento acabo de culminar una importante reunión en el ejército y mañana voy a tener grandes noticias para Colombia. Firme por la patria.
0: Está y sigue haciendo como todo un show, pero puede ser quizás lo que nos llega hasta acá, ¿no? Puede ser la percepción que tenemos con los videos que vemos de la Espriella. Para que nos hable del pulso por allá y cómo están viviendo estas horas después de el terremoto y cómo está llevando esto Abelardo de la Espriella, tengo a Valdir Ochoa, nuestro corresponsal en Colombia y periodista colombiano. Valdir, ¿cómo estás? Buenas tardes.
3: Maca, hola. Un abrazo para ti y para toda tu audiencia.
0: Cuéntanos, ¿cómo vive Colombia estas horas, no? Ya más de 24 horas después del terremoto.
3: Sí, creo que fue muy completa tu información. Hay en este momento un gap o una brecha entre el número de personas fallecidas que ha entregado el presidente de la República y el que ha entregado la Asociación Nacional de Capitales, Asocapitales, donde habla de 234 personas fallecidas, pero advierte de este informe consolidado, que es el número 12, que de ese total 181 víctimas corresponden a ciudades capitales y el restante a pequeños municipios. Entonces, ahí digamos está de alguna manera representado este gap sobre las cifras que está dando el presidente, pero siguen pues, digamos, la atención concentrada en rescatar personas vivas dentro de los escombros. En Cali se ha avanzado mucho en esa acción. Sigue siendo muy complejo, pero en este momento ese es el mayor interés. Otro tema que es relevante, Maca, y es paulatinamente ha regresado el servicio de energía eléctrica a buena parte de estas ciudades. En estos momentos Pereira está a casi el 80% de la totalidad de la ciudad con servicio de energía. Lo mismo está en este momento Quibdó y el Chocó, que estaba ayer sin energía eléctrica, hoy está más o menos también en un 80%, y en el caso de Cali se encuentra ya alrededor del 95%. Esto es muy importante porque es garantizar los servicios públicos esenciales como es el servicio eléctrico, y sigue faltando todavía garantizar el servicio de telecomunicaciones, que sobre todo en Pereira sigue siendo muy intermitente.
0: Ya. ¿Hay ya pues un balance de las zonas que concentran? Yo sé que ya lo hemos hablado, ¿no? Pero que tengamos más claridad sobre las zonas que concentran actualmente la mayor parte de los daños. Hemos hablado de Pereira, pero ¿cuál otra?
3: Sí, no, son digamos cuatro ciudades básicamente, Maca y a los oyentes. Cali, con los daños más complejos, Pereira también, Manizales en un menor grado, incluso con muy pocas, no, sin una persona fallecida, daños materiales, casas derrumbadas, edificios a punto de colapsar, pero afortunadamente sin vidas humanas que lamentar, y también el municipio, la ciudad de Quibdó. En estas cuatro ciudades está concentrado, digamos, hoy todo, está concentrada toda la atención. Es muy importante entender, Maca y a los oyentes, San José del Palmar, que es una localidad rural en el departamento de Chocó, en el estado de Chocó, que es donde se produjo, digamos, el terremoto, está más equidistante, está, perdón, más cerca en distancia a Cali y a Pereira que al propio Quibdó, que es la capital del departamento de Chocó. Entonces, esa es una de las razones por las que estas ciudades se vieron muchísimo más impactadas por el fenómeno. Pero, te reitero, son cuatro ciudades esencialmente donde se están llevando a cabo todas las tareas de rescate, todas las tareas de control, de aseguramiento también de los servicios públicos, de estabilización de los servicios públicos básicos y, por supuesto, de seguridad para evitar cualquier tipo de anomalías o de alteraciones de orden público.
0: Ya, Valdir, es imposible, ¿no?, que una tragedia no se politice, ¿no?, más en medio del, o sea, en el contexto colombiano. Hoy sale que Gustavo Petro, pues, ha pedido, quiero ver si tú me puedes confirmar, que solicita al Senado autorización para salir del país durante un año para atender compromisos de carácter personal, social, político y académico.
3: Sí, es real. Importante señalar que para que un expresidente colombiano salga del país, debe pedir autorización ante el Senado de la República. Y eso es lo que ha hecho Gustavo Petro en este momento. Y efectivamente, el Senado le ha concedido esa autorización bajo esa perspectiva que acabas de señalar, así contemplaba la comunicación de solicitud del presidente, sin saber mayores detalles. Pero como bien lo decías, sin duda, y es una tristeza enorme, generalmente estos eventos trágicos terminan siendo objeto de politización, dependiendo de quién esté gobernando y quién no. La verdad es que efectivamente se ha criticado en un principio mucho ciertas actitudes del presidente de la Espriella, pero sobre todo ese episodio en particular que tú reseñabas y que dabas a entender a tu audiencia, y fue ayer al término de la primera reunión del punto de mando unificado en la UNGRD, un hombre sonriente y un hombre saludando,
0: ¿sí?,
3: sin tener claro el contexto, digamos, en el que nos estamos moviendo. Y ayer yo te lo diría, pues, como un analista desprevenido, toda la razón quien dijo se comportó mal, no era el momento, no era la manera, no era la forma, pero a partir de ese momento yo creo que con solvencia y con mucha, digamos, diligencia y también mucho orden se está, digamos, enfrentando esta tragedia. Hoy justamente, como lo decías, el presidente estuvo en Pereira, ya ha estado en las 3-4 ciudades principales donde tenemos daños, donde se presentó la tragedia con mayor fuerza, ha hecho anuncios importantes, eximir a las personas del pago de los servicios públicos en Pereira por 3 meses, en el caso de Quibdó, atender a más de 1.500 personas que se quedaron sin vivienda, y entonces garantizarles un arriendo temporal también por esos mismos meses. El ministro de Hacienda acaba de informar en el Congreso de la República esta mañana que a las personas de esos sectores del país que tienen como obligación a partir de mañana, que comienza ya la presentación de la declaración de renta y del pago de renta, que es, digamos, el impuesto que existe en Colombia a las personas naturales, a esas personas que viven en estos lugares de tragedia, se les va a extender los plazos de presentación de la declaración de renta. Así que yo creo que se ha venido atendiendo de la mejor forma esta tragedia, con todas las dificultades, por supuesto, y con todas las críticas también, porque no se está exento de eso, pero no es momento de politizar, digamos, un mensaje que aquí hemos visto mucho en redes. Es un momento de estar unidos, y sobre todo a quien es hoy oposición y a quien, debo decirlo, desafortunadamente utilizaba las cuentas oficiales de la entidad encargada del tema meteorológico y del tema sismológico en Colombia, pues las usaba para hacer propaganda. Le queda un poquito difícil decir ahora y hacer críticas alrededor de la actuación que se está llevando en el gobierno.
0: Y con un sistema de salud colapsado ante una emergencia como esta también, o sea, colapsado desde antes y ahora con esta, ¿no? Con esta emergencia.
3: Sí, Maca, también, bueno que señalas eso, es importante enfatizarlo. El sistema de salud y sobre todo los hospitales y las clínicas en estas ciudades están colapsados, están saturados. En este momento la persona encargada del hospital de Quibdó, que es un hospital, entre otras, de segundo nivel, para que lo entienda tu audiencia, el nivel máximo en Colombia es cuarto nivel, o sea, un hospital o una clínica con todas las especificaciones, con todos los equipos, con toda la capacidad tecnológica, y Quibdó tiene un hospital de segundo nivel, y decía que está en una saturación de más del 200% en este momento. Esa es una de las razones por las que ayer justamente una de las solicitudes de la gobernadora al presidente es: ayúdenos a llevar las personas que están más complejas, que tienen heridas y la salud más compleja, ayúdenos a llevarlas a otras ciudades. Y así se hizo, 20 personas fueron trasladadas a la ciudad de Medellín, que por supuesto sí tiene pues la capacidad médica y la capacidad de atención con hospitales y clínicas de cuarto nivel. Pero el tema hospitalario, el tema de atención, sí es en este momento un tema complejo, y en la medida en que se van recuperando personas dentro de los escombros o de entre los escombros, pues por supuesto que se necesita más capacidad médica y más capacidad de hospitales y clínicas, pero en un sistema que, como bien lo señalas, venía en una destrucción paulatina, y que tiene muchas dificultades hoy de cobertura y de atención.
0: Pues sí. Como siempre, te agradezco mucho, Valdir. Sabemos por la situación por la que están pasando. Nada más también decir, ¿no? Abelardo de la Espriella ha mencionado, ¿no?, que están en un momento, que llegue este terremoto en un momento difícil administrativamente, ¿no?, de nombramientos, y que van avanzando con todo, pero no ha dejado de informar, eso sí, no ha dejado de informar puntualmente. Valdir, si podemos, o sea, si puedes tú, a ver si platicamos mañana, ¿no?
3: Con todo gusto. Un último dato que me parece importante, Maca, y es: adelante. El presidente Nayib Bukele, el presidente de Salvador, anunciaba hace poco en sus redes sociales que la solicitud del gobierno de Colombia ha sido esencialmente de insumos para atender a las familias afectadas por el terremoto, que no fue necesario, y así se lo dijo el gobierno colombiano a Salvador, equipos de rescate, ni médicos, ni demás cuerpos de emergencia, por lo que, por supuesto, aquí hay una capacidad suficiente, pero es parte pues de también cómo la comunidad internacional ha querido ayudar. Uh-huh. Ya mencionabas tú la ayuda de México y de algunos otros países.
0: Que no lo han aceptado todavía, el gobierno colombiano, por cierto.
3: Sí, pero irá, pues, por supuesto, en tránsito. Hay un anuncio ya también del gobierno de los Estados Unidos de la entrega de 15,5 millones de dólares justamente también para atender asuntos relacionados con esta tragedia, con esta emergencia. Así que en la medida en que se vaya avanzando, yo creo, Maca, que no se nos puede olvidar que esto lleva apenas 24, sí, 36 horas, uh-huh, 32 horas, pero en la medida en que esto vaya avanzando, pues seguramente se va a necesitar y va a ser necesaria toda esta,
0: seguro,
3: ayuda,
0: que sí,
3: de los países hermanos.
0: Pues estamos en contacto, Valdir. Gracias, como siempre.
3: Una buena tarde, Maca, que estés bien.
0: Igual para ti, Valdir Ochoa, desde Colombia. Ayer Donald Trump, el presidente de Estados Unidos, firmó una orden ejecutiva en donde pedía renovar las recomendaciones de vacunación infantil. La medida promueve sus creencias, hay que decirlo, de que las vacunas pediátricas se deben de aplicar en visitas separadas al médico, ¿no? Ponían la imagen hasta de un bebé que recibía muchísimas, muchísimas vacunas y uno que va a recibir muchas menos, y le daban las gracias. Según esto, este bebito le daba las gracias a Donald Trump. A ver, en esta orden se recomienda separar la vacuna contra el sarampión, las paperas y la rubiola en tres inyecciones, y esto está causando preocupación entre los especialistas de la salud al señalar que espaciar estas inyecciones pues aumenta el riesgo de que los niños contraigan una enfermedad que completamente se puede prevenir por vacunación antes de regresar para la otra visita. Trump dijo que este anuncio, o sea, dijo que esto era una gran victoria para los derechos de los padres de familia, para los derechos religiosos y constitucionales y para la ciencia de máxima fiabilidad. Eso es lo que dijo Trump, y dijo que el número de vacunas o el momento en que se aplican puede aumentar los casos de autismo. Eso es lo que dijo el presidente de Estados Unidos. Y lo dijo, aunque hay estudios que informan que no existe una relación directa. ¿Y ese tema es importante para México? Sí, porque estamos muy cerca. Y, por ejemplo, con un brote que se ha contenido, pero un brote activo de sarampión, enfermedad que estaba erradicada en nuestro país. Para que nos explique bien esto, yo tengo la línea al doctor Manuel Lavariega, especialista en medicina farmacéutica. Doc, ¿cómo estás? Buenas tardes.
4: ¿Qué tal, Maca? Qué gusto saludarte a ti y a todo el auditorio.
0: ¿Cómo te cae a ti esto, este anuncio de Donald Trump? Quiero saber.
4: Pues nos cae muy mal, en realidad, porque, bueno, se impulsa esta política en Estados Unidos para reducir las vacunas consideradas de aplicación universal, como bien comentabas, espaciar dosis y favorecer que algunas se apliquen en visitas separadas. Pero pues esto genera un riesgo porque el niño permanece más tiempo sin protección, aumenta las citas médicas, puede incluso aumentarse el abandono de los esquemas, es decir, esquemas incompletos, y además se disminuye la cobertura colectiva, y aquí está el riesgo que bien comentas, pues la reaparición de enfermedades prevenibles.
0: Pues sí, completamente. Y aparte te quiero preguntar, ¿qué evidencia científica existe, no, detrás de esta propuesta de aplicar las vacunas en visitas diferentes? O sea, parece como pues una ocurrencia, la verdad, camino a las elecciones intermedias, aparte, ¿no? Como ahí llamándole a su base antivacunas. ¿Pero hay evidencia científica de esto?
4: Esa es una gran pregunta, porque la evidencia actual no demuestra un beneficio médico por espaciar de forma deliberada las vacunas infantiles más allá del calendario recomendado. De hecho, la evidencia favorece administrarlas oportunamente y cuando corresponde, varias en la misma visita. Entonces, por eso pues es importante pues considerarlo. Sí existen intervalos específicos entre dosis, pero no es diferente espaciar las vacunas para que sean más seguras. No hay evidencia.
0: Aparte, ¿qué sucede, por ejemplo, Doc, si un niño no regresa a tiempo para completar su esquema?
4: Esa es una gran pregunta, porque en realidad el que no completen los esquemas de vacunación en los tiempos correspondientes o el que omitan alguna dosis, sí genera una alteración. O sea, en la mayoría de las vacunas no hay que reiniciar el esquema desde cero, pero deben de administrar las dosis pendientes lo antes posible y continuar, obviamente, respetando los intervalos mínimos correspondientes de acuerdo a cada vacuna. Entonces, por eso es importante, si un niño se atrasó en una vacuna, pues no es reiniciar, pero sí retomar en donde se quedó y no aumentar las dosis que ya están establecidas de acuerdo a la literatura científica.
0: Ahora, importante también, doctor, ¿no? Respetar las edades y los tiempos establecidos en los calendarios de vacunación. Y es que podríamos decir, bueno, esto pasa en Estados Unidos, pero pues eso repercute también en nuestro país.
4: Sí, finalmente las guías internacionales pues son las estadounidenses en la mayoría de los casos, son nuestras referencias para muchos de los países. Entonces, por eso es importante. Entonces, los esquemas de vacunación tradicionales pues los tenemos basados en evidencia, son claves y características específicas de la edad, los tiempos de aplicación. Incluso la Academia Americana de Pediatría tiene esquemas establecidos con un calendario propio. Entonces, pues bueno, no es viable, no es correcto el hacer estos cambios nada más por una ocurrencia sin tomar pues la evidencia científica que ya está publicada y probada.
0: Ahora, volvió a hablar del autismo, ¿no? Las vacunas y el autismo. ¿Qué dice realmente la evidencia científica al respecto, Doc?
4: El autismo es una situación que pues ha estado como sombra con las vacunas, ¿no? Sobre el autismo, pues no hay evidencia científica que demuestre que las vacunas causen autismo. Incluso la propia Organización Mundial de la Salud revisó nuevamente la evidencia publicada entre el 2010 y el 2025 y reafirmó categórica y absolutamente que no existe relación causal. Entonces, el autismo, pues bueno, sabemos es un trastorno del neurodesarrollo con una importante base genética y biológica. Y bueno, sus manifestaciones se hacen evidentes alrededor de la misma edad de los niños que reciben varias vacunas. Por eso asocian una condición temporal, pero es absolutamente ya publicado que no existe una relación entre el autismo y las vacunas.
0: Ya, pues por eso quería hablar contigo, Doc, porque va creciendo, en México realmente no hay un movimiento antivacunas, pero va creciendo, ¿no? De pronto el tema, y cuando se pone esto sobre la mesa en Estados Unidos, pues es importante hablarlo aquí. Te agradezco mucho, Doc.
4: Siempre a la orden. Excelente tarde para todos.
0: Muchas gracias. Estamos en comunicación. El doctor Manuel Lavariega, especialista en medicina farmacéutica. Importante lo que dice, ¿eh? El diagnóstico del autismo llega generalmente a la misma edad en donde comienzan estas vacunas y es ahí donde se le ha relacionado. Ustedes pueden tener su opinión al respecto. Yo tengo una que es muy clara. Y hay que vacunarse. Punto. Mandaron más audios. Nos dijeron que nos empezaron a llamar. No les podemos contestar. No podemos contestarles. Sé que se quedaron por ahí más audios. Mañana los recuperamos porque ya no tenemos tiempo. Es tiempo de despedirnos. Yo, como todos los días a esta hora, les digo muchas gracias. Buenas tardes, buen provecho. Soy Maca Carriedo. Mañana, aquí en punto de la 1 de la tarde, ustedes y yo tenemos una cita. Bye.

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1: Avenida Acueducto presenta circulación de moderada e intensa partiendo de Avenida Pablo Neruda hasta Periférico. Por su parte, Avenida Patria también presenta congestionamiento importante desde Acueducto hasta Avenida Naciones Unidas. Soy Beto Mariscal, esto es Pulso Vial.
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4: Importante avance para el conocimiento de la riqueza natural de México. Un equipo de investigación de la Facultad de Ciencias de la UNAM, en colaboración con especialistas nacionales e internacionales, descubrió 3 nuevas especies de salamandras en los bosques de niebla del Cerro Rabón, en la Sierra Mazateca de Oaxaca. El hallazgo fue publicado por la revista científica Vertebrate Zoology y representa un importante avance. Las especies son salamandras sin pulmones que respiran a través de la piel, lo que las convierte en excelentes indicadores de la salud de los ecosistemas. Con este descubrimiento, México suma 163 especies de salamandras, cerca del 20% de la diversidad mundial, reafirmando su lugar como uno de los países más biodiversos del planeta. Les saluda Heriberto Vázquez Muñoz.
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7: 3:02 p.m. y le doy la bienvenida a este espacio, este informativo de Heraldo Radio Jalisco, en donde pues este martes 11 de agosto les tenemos toda la información que ha acontecido en las últimas horas. Por supuesto, gracias a todo el equipo que hace posible el realizar este espacio en la redacción y producción, Ricardo Gómez, en el control técnico, Joel Alvarado, y en la grabación y edición, Ramón Luna. Y por lo pronto, pues también invitarles a que nos sigan a través de las redes sociales en Facebook, Instagram y X. Nos van a encontrar como Heraldo Radio Guadalajara. Además, les invito también a mantener la comunicación, a ampliar esta comunidad de Heraldo Radio Guadalajara a través de mis cuentas personales en X y en Instagram. Me encuentran como Maye con Y guión bajo Mariscal. Ahí podemos pues mantener la comunicación, seguir en contacto, y sobre todo también nuestra línea de WhatsApp 3329161003 para que la tengan a la mano. Les invito a que incluso la registren en su agenda para que pues sea más sencillo, más fácil que nos puedan enviar sus comentarios, sus denuncias, lo que quieran compartirnos, y que pues ahí podamos estar en contacto. Y el día de hoy, además de toda la información que ya tenemos en este informativo, les tengo obsequios. Son dos pases dobles para Presidente

0: Ese show es el jueves 13 de agosto, Teatro Diana, 8 de la noche. Y si ustedes desean asistir, insisto, el día de hoy vamos a estar obsequiando dos pases dobles para Presidente, que nos compartan a través de nuestra línea de WhatsApp 3329-161003 algún comentario, y sobre todo que nos digan que están interesados en participar por este pase. Y por lo pronto, iniciamos.
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0: Esta tarde se espera que predominen condiciones de cielo parcialmente nublado a nubes dispersas hacia la medianoche y madrugada del miércoles. Se prevé que incremente el potencial de lluvia. El ambiente se espera cálido con una temperatura máxima de entre los 30 y 31 grados. Por la noche el ambiente será agradable y fresco a templado en la madrugada y primeras horas de la mañana, esperando una temperatura mínima entre 15 y 16 grados en la periferia, entre 17 y 18 en la zona urbana.
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0: Bueno, el día de hoy vamos a empezar con buenas noticias. Se informa sobre el rescate de dos menores que son originarios del estado de Guerrero. Presuntamente habían sido reclutados por el crimen organizado. Y pues bueno, en esta ocasión son buenas noticias. Esto a través de un colectivo es que se da a conocer esta información. Desde luego estaremos también al tanto del comunicado oficial. Sin embargo, pues bueno, esto ya es un hecho, este rescate, y pues lamentablemente estos menores presuntamente serían víctimas de reclutamiento. Lamentablemente también a lo largo del país, no solamente en Jalisco, pues los delincuentes utilizan, por decir lo menos, la inocencia de los adolescentes, los jóvenes, para ofrecerles sumas importantes de dinero como salarios, y también el hecho de que puedan trabajar, e incluso pues ya como se ha visto, el ir trabajar y regresar con sus familias, cosa que pues lamentablemente no siempre sucede. El día de hoy pues tenemos esta noticia y Cecilia Serna nos tiene en toda la información. Buenas tardes, Ceci, bienvenida.
2: ¿Qué tal? Muy buena tarde, Mayeli, te saludo con muchísimo gusto, y así como lo comentas, afortunadamente, pues ya regresarán a casa dos menores de edad, específicamente que estaban siendo buscados, al menos uno de ellos desde el pasado 27 de julio de este 2026, y que fue vista por última vez en Lomas del Mirador, en el municipio de Tlajomulco de Zúñiga. Y hablamos, por ejemplo, de Héctor Figueroa, de 15 años, quien, específicamente, aparentemente fue captado o reclutado por estos grupos criminales, y bueno, era aparentemente acompañado por otro menor de edad, en nombre Bruno Santiago, también prácticamente de la misma edad. Hay que hacer mención que estos dos jovencitos adolescentes fueron localizados en el estado de Guerrero, desaparecieron en Jalisco, y bueno, de acuerdo a las labores de búsqueda, de localización, lo que hicieron tanto colectivos de familiares de personas desaparecidas y las familiares precisamente de estos dos menores de edad, bueno, lograron encontrarlos sanos y salvos. Déjame comentarte que estuvieron participando, por ejemplo, la Comisión Nacional de Búsqueda y también de la mano de la Guardia Nacional, quienes hicieron el rescate de estos dos menores de edad. Esa es una información que todavía está en desarrollo, pues los jovencitos afortunadamente están ya en proceso de sean trasladados acá a Jalisco, a su hogar, con su familia, y en donde, bueno, sin duda alguna estaremos muy al pendiente de los detalles de esta situación. Lo que podemos confirmar, al menos por lo que nos compartieron el grupo de guerreros buscadores de Jalisco, quienes estuvieron apoyando precisamente a las familias de estos dos jovencitos, de Héctor y también de el otro menor de edad, ya estarían prácticamente estos jovencitos en manos de las autoridades,

0: para poder ser trasladados a Jalisco. En lo que tenemos al respecto, esperaremos sin duda alguna la postura por parte del gobierno del estado para saber bajo qué circunstancias fueron justamente reclutados y llevados de Jalisco hasta el estado de Guerrero. Es lo que tenemos al respecto y buena tarde.
1: Ceci, nada más una precisión. Entonces, estos dos adolescentes o prácticamente niños serían originarios de Jalisco.
0: Así es, del estado de Jalisco. Cuenta de hecho uno de ellos con ficha de desaparición, específicamente de Héctor Figueroa, insistimos, de pasado 27 de julio del 2026.
1: Muy bien, pues una buena noticia sin duda y esperemos que pronto pues puedan estar ya con sus familias. Muchas gracias, Ceci.
0: Quedamos el pendiente, muy buena tarde.
1: Nos escucharon más adelante. Y pues en otras noticias, saben de este tema de los fraudes inmobiliarios que también pues vulnera el patrimonio de las familias. El día de hoy se presenta una una herramienta que puede ayudar a evitar estos fraudes inmobiliarios. La herramienta la denominan alerta registral. Y bueno, el día de hoy se presentó aquí en Jalisco y sobre todo pues esperemos que efectivamente pueda ser de utilidad para aquellas personas que tienen un inmueble y que quieren pues rentar o comprar incluso estos inmuebles, que puedan pues blindarse de alguna manera, porque pues lamentablemente también los delincuentes cada vez están mucho más creativos y pues lamentablemente este tema de los fraudes de carácter inmobiliario pues están a la orden del día. Ya hablábamos ayer también de lo costoso pues que se ha encarecido principalmente el municipio de Zapopan en este tema de temas inmobiliarios, pero pues ahora en esta nueva herramienta que pretenden pues ayude también a quienes tienen este inmueble, tiene un costo de 1,066 pesos anuales, pero pues más información detallada y sobre todo lamentablemente pues casos de quienes ya han sido víctimas de estos fraudes nos compartes tú, Adriana Luna. Buenas tardes, tú estuviste al tanto de esta información.
2: Gracias, buenas tardes. Octavio Sainz, por su trabajo, tenía que viajar mucho fuera de la ciudad, pero miren lo que le pasó un día cuando regresó a su casa ubicada en un fraccionamiento privado. Vio la fachada con color diferente y la llave no entraba. Había sido vendida sin su consentimiento, sin su conocimiento. Y lo que es peor, se enteró que ya iba por una tercera venta. Vamos a escuchar su voz y la de Patricia Híjar, quien es titular del Registro Público de la Propiedad.
3: Tenía en curso una segunda venta. Trabajan rápido, ¿sí? Alcanzó a ingresar la supuesta venta que yo hice, pero ya venía en puerta o una tercera venta.
4: Más comunes son suplantaciones y escrituras apócrifas en todos los municipios, pero mucho más en zona metropolitana. Podemos detectar en la redacción de las escrituras. Otras veces, los recibos de pago, por ejemplo, de los derechos de registro o el pago del traslado de dominio, cuando estamos hablando de bienes inmuebles, detectamos que los recibos son falsos.
2: En los últimos 7 años no solo es víctima don Octavio por estos fraudes y despojos inmobiliarios en Jalisco, se han presentado ante la Fiscalía 1,197 denuncias. Con la alerta, con esta alerta, se pretende eliminar por completo los fraudes y prácticamente los engaños que sufren muchas de las personas. Se alerta, haga de cuenta que es como la app de su tarjeta de crédito. Cualquier movimiento se reporta al instante en su teléfono celular. En este caso, será a través de su correo electrónico. Vamos a escuchar a la consejera jurídica del Gobierno del Estado, Tatiana Anaya.
5: Ellos contestan en su correo, no estoy de acuerdo, yo no lo hice, y acudir directamente a las oficinas del Registro Público, ahí los atienden, ahí los asesoran y ahí pueden detener el movimiento registral, porque recordemos que el Registro Público tiene una colaboración cotidiana con el Colegio de Notarios o con los notarios directamente para efectos de decirles, pues a ver, este que tú me mandaste, ¿de dónde surge, cómo surge o no es verdad?
2: Y mire, por ejemplo, de las casi 1.200 denuncias presentadas, la mayoría han sido por fraude inmobiliario, son 865. 264 por intentos de falsificación de documentos, 68 por suplantación de identidad. Las víctimas se llevan hasta 8 años intentando arreglar este asunto. Ha evolucionado tanto el modus operandi que hasta fingen ser asesores inmobiliarios certificados, suplantando información de quienes sí lo son. Esto nos explica Jaciel Omar Castañeda, quien es presidente de la Asociación Mexicana de Profesionales Inmobiliarios.
6: Por supuesto, están utilizando inmobiliarias registradas para, con nuestro nombre, pedir anticipos. Hay muchos modos operandi de trabajo en el sector inmobiliario para aquellas personas que quieren dañar el patrimonio. Y tenemos que empezar a implementar estas herramientas para evitar ventas apócrifas y que podamos dar aviso inmediato cuando alguien quiere utilizar de manera dolosa el patrimonio de la gente.
2: Ahora el reto para las autoridades es que las bondades de esta nueva herramienta, la alerta registral, estén disponibles para todas las personas, apunta el presidente de la Federación Mexicana de la Industria de la Construcción en Jalisco, Armando Mora.
7: Es muy positivo, desafortunadamente sí veo que no está al alcance de toda la sociedad y que quien tenga para pagarlo lo va a poder hacer. E inclusive hay personas que carecen con el acercamiento a las autoridades y que estén informados. Creo que es una de las tareas también que tienen que hacer, acercarse a toda la sociedad, a grupos vulnerables.
2: Esto también debe dar pie para alertar a las autoridades y detectar con oportunidad a quienes cometen estos fraudes para que respondan ante juzgadores, enfatizó Mora. En resumen, la alerta registral advertirá a las personas propietarias de inmuebles o de terrenos que algún tercero intenta realizar un trámite de compraventa o activo inmobiliario. Va a costar 1,066 pesos al año y 50% de descuento para las personas con viviendas sociales. Las alertas se reciben en tiempo real para que la persona afectada pueda recurrir de inmediato a la autoridad y finalmente lo que se busca, proteger su patrimonio.
1: Adriana, nada más, pues también una aclaración. ¿Esta alerta ya está disponible? ¿Se puede descargar en pues los sistemas Android o técnicamente, digamos, cómo se puede localizar esta herramienta?
2: La alerta registral ya está, pero no es una aplicación tecnológica. Ah. Es un registro que se hace para que en cuanto se empiece a ver un movimiento de compraventa o activo inmobiliario, pueda reportársele al correo que usted deja registrado. Y entonces, de inmediato, usted dice, no, esta, así como le hacen en el celular, no, yo no reconozco esta actividad, y de inmediato se presenta denuncia ante la fiscalía para dar tiempo, de porque nos comentaba precisamente la encargada, se me fue el nombre, ahorita lo tengo por aquí, Tatiana Anaya, quien uh-huh. es la consejera jurídica del gobierno del estado, nos comentaba que prácticamente estos movimientos se hacen en cuestión de horas, entonces no hay tiempo que perder, por eso la denuncia entra de inmediato para alertar a todos lo que está sucediendo y se pueda blindar totalmente este patrimonio.
1: Perfecto, pues muchas gracias por la aclaración, Adriana, y más adelante nos escuchamos.
2: Buenas tardes.
1: Buenas tardes.
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1: Y bueno, son apenas 20 los colegios privados en Tlajomulco que cuentan con transporte escolar. Esto, pues, para reducir sobre todo el número de vehículos en López Mateos, ya están por regresar a la escuela los niños y pues ya sabemos que esta avenida de López Mateos se vuelve una pesadilla prácticamente para todos quienes circulan por ahí. Pero Ceci Serna, tú nos tienes este reporte, adelante.
9: Gracias, Mayeli, muy buena tarde, nueva cuenta, y así como lo indicas, el regreso a clases volverá a poner pues en presión sobre la movilidad al área metropolitana de Guadalajara, especialmente en el corredor de López Mateos, específicamente en el corredor sur, una de las vialidades más saturadas, tormentosas, podemos decirlo, de la ciudad debido al traslado diario de miles de estudiantes en vehículos particulares, sumado, bueno, al tránsito habitual de los trabajadores que acuden a sus lugares laborales. Ante esta problemática, bueno, señalaron que alrededor de 20 colegios privados de Tlajomulco ya operan con esquemas de transporte escolar como parte de una estrategia para reducir el número de automóviles que circulan durante los horarios de entrada y salida de clases. Y así lo informó el secretario del Transporte de Jalisco, Diego Monraz. Vamos a escuchar qué fue lo que mencionó.
10: De familias, hay que recordar que en la ley de movilidad ya quedó establecido que en planteles de más de 300 alumnos debe de ofrecerse transporte escolar. Es un requisito de las escuelas, tanto Tlajomulco como Zapopan ya lo están poniendo en marcha de manera más activa. Son organización colectiva entre padres de familia y escuelas, donde ellos mismos contratan sus unidades y hacen sus rutas.
9: Ahí está lo que mencionó el secretario Diego Monraz respecto a este tema. Mencionaba que, por ejemplo, otro de los municipios que también está avanzado en esta situación, pues es el municipio de Zapopan. Sin embargo, bueno, tendrían que aplicarse las distintas escuelas, sobre todo privadas, con más de 300 alumnos, teniendo en cuenta que este es un servicio, ya lo escuchábamos en el audio, que, bueno, está operado principalmente entre padres de familia y, bueno, algunas personas que pudieran brindar este propio servicio de transporte escolar. En la ley de movilidad ya lo pues se tiene contemplado, en teoría, de manera obligatoria, cuando existen, insistimos, más de 300 alumnos en un solo plantel escolar. Es lo que tenemos al respecto y muy buena tarde.
1: Muchas gracias, Ceci, por tu reporte. Nos escuchamos más adelante.
9: Nos escuchamos más tarde.
1: Gracias. Y pues bueno, esto, este tema de los colegios privados, pues sí, es un tema importante, precisamente lo que mencionábamos al inicio de este reporte, la vialidad de López Mateos colapsa una vez que pues está, digamos, pues la vida habitual, en, es decir, ya los menores en las escuelas, en las universidades, y pues el trabajo, el desplazamiento de todas las personas que viven por esta zona, la verdad, se complica. Pero bueno, hablando de escuelas, hablando de bachilleratos, la Universidad de Guadalajara, quiero que ponga atención, presentó el día de hoy el programa Presente. Esto para reducir el uso de celulares entre estudiantes y sobre todo recuperar la atención y convivencia. Jorge Velasco, platícanos de qué va este programa.
11: Hola Mayeli, ¿cómo estás? Muy buenas tardes a ti, buenas tardes al auditorio. Pues como bien lo comentas, se trata de un programa muy interesante anunciado el día de hoy por la Casa de Estudios que aplicará de manera piloto en las prepas de la Universidad de Guadalajara. Este programa, pues, ¿qué es lo que va a hacer? Pues se trata de, pues, hacer una pausa, de desconectar a los alumnos de las pantallas del celular durante un momento para que, pues, se concentren en lo que están realizando, ¿no? Hay que comentar que la rectora Carla Planter, pues, aclaró que no se trata de rechazar la tecnología ni de limitar el uso del celular, sino simplemente aprender a utilizarlo para que no sustituya pues los procesos que se están realizando en las aulas. Al respecto, Margarita Hernández, directora general del Sistema de Educación Media Superior de la Universidad de Guadalajara, pues nos explicó en qué va a consistir y los alcances que tendría este programa Presente.
12: Con nosotros mismos y con los demás, de buscar este equilibrio y de aceptar que tenemos que poner, que tenemos que hacer algo para tratar de resolver esta situación, que no siga avanzando y que juntos podamos crear una norma emergente que nos permita identificar cuáles son los hábitos, los buenos hábitos de consumo digital, buscar estos equilibrios, rectora, etcétera. Muchas gracias.
11: Este programa piloto iniciará en este calendario 2026B en todas las prepas de la Universidad de Guadalajara y pues busca también ayudar a los jóvenes que han sido, pues ahora sí que son distraídos o han sido afectados en diferentes formas. Si te parece, vamos a escuchar lo que comentó Margarita Hernández.
12: Que nuestros alumnos y en general varias personas, digamos, nosotros estudiamos específicamente a nuestros usuarios, digamos, un daño cognitivo importante en términos de su capacidad de concentración, la capacidad de atención e incluso la capacidad de procesamiento y retención de la información. Eso, por supuesto, tiene efectos directos en su capacidad de aprovechamiento escolar, ¿no? Que esa es una parte muy importante. En términos de socialización...
11: Pues ahí lo tienes, Mayeli, auditorio, pues es una buena propuesta, iniciativa que está presentando el día de hoy la Casa de Estudios y pues que se suma a esta discusión que se está realizando a nivel nacional para pues limitar el uso de los celulares en las aulas, en las escuelas, Mayeli.
1: Pues sin duda es un programa piloto interesante porque, pues bueno, desde la Universidad de Guadalajara se impulsa la tecnología y pues también el uso correcto en esta ocasión de los dispositivos móviles, que pues ha habido bastante debate, Jorge, auditorio, en el sentido de que pues hasta dónde los padres de familia también, incluso con pequeños o digamos de menor edad, pues este uso de dispositivos móviles en las escuelas para mantenernos en comunicación con los hijos, las hijas, y pues este tema ya a nivel de bachillerato, pues implica, supongo que obviamente desde la Universidad de Guadalajara tuvieron que haber hecho pues una reflexión, un análisis del uso de este tipo de tecnologías en las aulas, ¿no?
11: Así es, y además del análisis, obviamente también fue dialogado, consensuado con los padres de familia, quienes están totalmente de acuerdo con que se realice este programa piloto y del cual en un año más o menos pues ya se va a definir una norma para que sea, digamos, más formal en toda la Universidad de Guadalajara.
1: Pues habrá que estar muy al pendientes de este pilotaje. Jorge, muchas gracias por tu reporte.
11: Por nada, muy buenas tardes.
1: Y nosotros regresamos.
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13: Precaución en la avenida Vallarta porque en la lateral, en el sentido de ingreso a unos metros de avenida Aviación, un poste de la Comisión Federal de Electricidad cayó, por lo que se encuentra completamente cerrada esta lateral. Este incidente además está provocando tráfico intenso, el cual se acumula en el sentido hacia Periférico desde Pinar de la Venta. Soy Alberto Mariscal, esto es Pulso Vial.
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1: Bueno, el día de hoy damos las gracias primeramente a la académica Bianca Llamas de la Universidad Panamericana, quien estuvo colaborando en este espacio informativo y que, bueno, el día de hoy, digámoslo así, cede la estafeta a la académica también de esta Universidad Panamericana, Sara Alicia Jiménez Soto, quien estará colaborando a partir de este martes aquí en este espacio informativo. Adelante.
26: Hola, muy buenas tardes. Muchas gracias por recibirme. El día de hoy me gustaría tratar un tema muy enfocado en las finanzas familiares y que precisamente pretendería que nos ayude a responder la pregunta ¿dónde se está yendo mi dinero? No sé si les ha pasado llegar a fin de mes, revisar cuentas bancarias y nos preguntamos ¿en qué se fue el dinero? Porque haciendo memoria no compramos nada extraordinario, no cambiamos el coche, no hicimos un gran viaje, no compramos una televisión nueva, pero de alguna manera el dinero desapareció. Esta es una de las situaciones más comunes en las finanzas familiares. Por eso, antes de hablar de inversiones, de rendimiento, de cuál es la mejor tarjeta de crédito, me gustaría empezar por algo más básico, entender cuánto dinero entra a nuestra casa y sobre todo, cuánto está saliendo. Les propongo hacer un ejercicio muy sencillo esta semana. Valdría la pena tomar nuestros estados de cuenta bancarios, las tarjetas de crédito, la cuenta de nómina. No se necesita una aplicación especial, no se necesita una hoja de cálculo nada complicada. Simplemente es un tema de revisar los gastos y dividirlos en tres grandes grupos. El primero de estos grupos serían los gastos indispensables. Aquí están la renta, el pago de la hipoteca mensual, el supermercado, la luz, el agua, el gas, el transporte, las colegiaturas, todos aquellos gastos necesarios para que nuestra familia y nuestra casa funcione. El segundo grupo son nuestros compromisos financieros. Aquí entran el crédito del automóvil, algún préstamo personal, mensualidades que tenemos de pagos pendientes, de meses sin intereses, meses con intereses, etcétera, y por supuesto pagos de otras tarjetas y otros créditos. En el tercer grupo, que es probablemente el más interesante, todos aquellos gastos que podríamos modificar, es decir, comidas fuera de casa, aplicaciones de entrega de comida, compras por internet, el entretenimiento, las suscripciones que en ocasiones ni siquiera utilizamos o explotamos completamente, y esos pequeños gastos que vamos haciendo casi automáticamente y que generalmente conocemos como gastos hormiga. Aquí normalmente viene la sorpresa. Muchas veces pensamos que nuestro problema financiero es ese café que compramos de vez en cuando, pero el verdadero problema no necesariamente está en el gasto pequeño. Está en la suma de muchas decisiones que tomamos día a día sin darnos cuenta. Una plataforma de streaming que ya casi no utilizamos, una aplicación que cobra automáticamente cada mes, los 3 pedidos de comida durante la semana, una compra impulsiva porque encontramos una oferta, otra mensualidad sin intereses que parecía muy pequeña. Cuando sumamos todo, descubrimos que estos gastos son los que pueden representar varios miles de pesos al mes. Ahora, algo importante, no se trata de eliminar todo lo que disfrutamos. Un buen manejo del dinero no significa vivir restringidos ni sentir culpa cada vez que gastamos. Se trata de gastar conscientemente. Esta semana me gustaría pedirles que no dejen de comprar nada. Solo una cosa, observen. Observen un mes completo de sus gastos y respondan esas preguntas. ¿Cuánto cuesta realmente tener a mi familia y mantenerla cada mes? ¿Cuántos de nuestros ingresos estamos utilizando para pagar deudas? Y finalmente, ¿cuánto estamos gastando en cosas que podríamos reducir sin afectar realmente nuestra calidad de vida? Si hacemos este ejercicio, probablemente descubramos algo muy importante sobre nuestras finanzas. Hacer un presupuesto no significa preguntarnos constantemente en qué podemos dejar de gastar. La pregunta correcta sería otra: ¿en qué quiero utilizar mi dinero? Y esa es la idea que me gustaría dejarles esa semana. Si no sabes a dónde se está yendo tu dinero, difícilmente podrás decidir a dónde quieres que vaya. Nos escuchamos la próxima semana para seguir hablando de decisiones sencillas que pueden ayudarnos a tener unas finanzas familiares más sanas.
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1: Y bueno, este tema de la construcción de vivienda para policías en Zapopan, en la colonia Mirador de San Isidro, que ha confrontado a los vecinos con las autoridades del IJALBI, que pues ya tienen programada esta construcción. El día de hoy, pues confirman que este proyecto de vivienda para policías, pues va a permanecer. Es decir, no habrá marcha atrás. Y ese reporte lo tienes tú, Adriana Luna. Adelante.
6: Gracias. Aún con los amparos y el malestar vecinal, la construcción de vivienda en beneficio de policías y sus familias en la colonia Mirador de San Isidro va a continuar. Así lo adelanta el director del Instituto Jalisciense de la Vivienda, INJALBI, Luis Guillermo Medrano Barba. Él mismo explica por qué no hubo socialización.
7: Hay señales de que den marcha para atrás. Seguimos trabajando. Tenemos los permisos, nos asiste los temas jurídicos, técnicos. Desafortunadamente no pudimos socializar porque no nos dejaron socializar. Hubo agresiones a los que estaban socializando y a través de chantajes y violencia no puedes dialogar.
6: El caso se ha polemizado por desconocimiento, menciona él, que no hubo cambio de uso de suelo y ni siquiera un árbol ha sido talado. El proyecto Legado Jalisco contempla un 40% de áreas verdes, no son solo torres de departamentos para policías, destaca él.
7: Y el destino efectivamente marca que el uso de suelo es para vivienda. No hubo cambio de uso de suelo. Este fraccionamiento fue autorizado hace 33 años y están las pruebas de que las áreas de cesión sí hay para áreas verdes, algunas para equipamiento y hay más reserva para más espacio público. Ellos argumentan que van a tener problemas de abastecimiento de agua, de drenaje, de movilidad, de energía eléctrica. Todo esto está subsanado. Técnicamente tenemos las factibilidades, los permisos para que la gente esté tranquila.
6: Guillermo Medrano señala que
26: Ayer y hoy se están realizando mesas de diálogo para dar a conocer el proyecto a los vecinos y él está convencido que cuando se conozca el proyecto van a cambiar su postura porque en realidad no se está densificando el predio y que los 200 departamentos serán para los policías que a diario brindan su vida para cuidar a la sociedad. Señala que hay 6,500 uniformados y de estos alrededor de 4,000 no tienen casa propia, así que este proyecto es para beneficiarlos.
1: Gracias, Adriana, por tu reporte.
26: Buenas tardes.
1: Buenas tardes. Pues bueno, habrá que ver si esta zona de recarga hídrica realmente pues puede soportar más vivienda también y que pues se llegue a buen fin en estas mesas de socialización. Nosotros avanzamos.
9: Seguridad. Catean en Colima dos inmuebles en los que dos personas resguardaban dos armas, 16 cartuchos, 26 dispositivos electrónicos y 32 dispositivos de almacenamiento de datos, así como 28 tarjetas bancarias, 3 rastreadores, 2 inhibidores de señales de comunicación y 3 vehículos. El Gabinete de Seguridad informa también sobre la captura de dos hombres que a bordo de un vehículo transportaban una ametralladora, un fusil Barrett, un arma larga y una corta, además de un aditamento lanzagranadas, cargadores, cartuchos y equipo táctico.
1: Pues bueno, ya estamos de regreso. Les recuerdo, tenemos dos pases dobles para este show de Presidente World Tour. Mándenos un mensaje 3329-1610-03 para participar por estos pases dobles. Y en otra información también relevante, más de 15,000 atenciones durante su primer año de funcionamiento es lo que ha recibido el chatbot denominado Violeta. Esta información la dieron a conocer esta mañana. Ceci Serna, tú nos tienes el reporte. Adelante.
10: Muchísimas gracias. Así como le indica, hace un año de su puesta en marcha, el chatbot Violeta, impulsado por la Red de Centros de Justicia para las Mujeres de Jalisco, bueno, registró 15,864 interacciones, de las cuales más de 2,000 fueron solicitudes de información, 1,300 buscaron orientación precisamente por violencia de género y otras más lamentablemente fueron pues solicitudes de auxilio hacia el CECICO por alguna situación de riesgo hacia las solicitantes, y así lo bueno detalló la coordinadora de la red, Sofía García Mosqueda. La funcionaria pues explicó que las emergencias más frecuentes corresponden a agresores que intentan ingresar a los domicilios de sus exparejas, así como casos de persecución, amenazas, situaciones que han requerido la intervención policial, incluso en tiempos de respuesta entre, bueno, 5 y 7 minutos, según lo que reportan las autoridades. A veces se tarda un poquito más, pero bueno, vamos a escuchar qué fue lo que mencionaba precisamente la coordinadora de la red.
11: En estos 12 meses, Violeta registró 15,864 entradas. De estas, más de 2,000 fueron para solicitar información sobre nuestros servicios, y más de 1,300 buscaron orientación relacionada con situaciones de violencia y cómo interponer una denuncia. Además, se realizaron 1,000 vinculaciones directas al C5 ante situaciones de alto riesgo.
10: Ahí está lo que mencionó respecto a esta situación. Durante pues este corte que realizó, pues se destacó que pese a los esfuerzos institucionales, Jalisco pues lamentablemente continúa enfrentando cifras preocupantes en materia de violencia contra las mujeres. Señaló que de acuerdo con el Secretaría Ejecutivo del Sistema Nacional de Seguridad Pública, al corte de junio de este 2026, Jalisco ocupaba el lugar número 10 a nivel nacional en feminicidios con 12 casos. Vamos a escuchar las cifras que precisamente hablaba respecto al tema de violencia contra las mujeres.
11: Estamos hablando a nivel nacional, actualmente en el 2016, hablando de una de las violencias más crudas, feminicidios. Lo tenemos del primero al 30 de junio del 2026, nos manejamos en el lugar número 10, en el cual ahí hemos disminuido. O sea, ya no estamos en unos que estábamos más arriba, estamos con 12 feminicidios. Lo reitero, quisiéramos que fuera cero, pero estamos en el lugar a nivel nacional número 10. En homicidios dolosos de mujeres, tenemos a la fecha 37 en el lugar número 10. De lesiones dolosas, 2.342, tercer lugar a nivel nacional, nos mantenemos.
10: Ahí está lo que mencioné al respecto. Y bueno, finalmente la coordinadora señaló que el incremento en reportes y solicitudes de ayuda pues refleja una mayor confianza de las mujeres en las herramientas de atención y prevención, y considera que, bueno, es mejor que haya muchas llamadas a los números de emergencia que enfrentar consecuencias más graves, por ejemplo, con el tema de feminicidios u homicidios. Es la información que tenemos al respecto y buena tarde.
1: Muchas gracias, Ceci, por tu reporte.
10: Gracias, hasta luego.
1: Hasta luego. Y pues fíjese usted en más información también que tiene que ver con las abejas, estos insectos, estos seres que la verdad pues ayudan mucho en los ecosistemas y sobre todo pues nos brindan deliciosa miel. Sin embargo, los apicultores del estado pues están preocupados debido a la mortandad de las abejas. Entre 10% y 50% en algunos apiarios es lo que se está reportando. Jorge Velasco, adelante con tu reporte.
12: Mayeli, ¿cómo estás? Muy buenas tardes y buenas tardes al auditorio. Pues como bien lo comentas, hay un sabor agridulce entre los productores de miel, conocido como los apicultores normalmente. Pues resulta que el próximo 17 de agosto se celebra el Día Nacional de la Abeja, pero en el marco de estos festejos pues ellos viven una situación muy complicada, ya que por un lado, como bien lo comentabas, pues se han incrementado la mortandad de las abejas en sus apiarios, esto por diversos factores como el cambio climático, el calentamiento global, el uso de insecticidas en los cultivos, y también enfrentan otras situaciones como competencia desleal en el mercado, que pues están poniendo en jaque a este sector. Al respecto, platicamos con el presidente de la Asociación Ganadera Local de Apicultores de Guadalajara, Alfonso Díaz León, y esto fue lo que nos comentó.
13: El detalle con este calentamiento es que nuestras colonias de abejas, cuando sufren una alteración muy fuerte en las temperaturas, en lugar de ellas estar pecoreando y trayendo miel o polen, propóleo a la colmena, lo que hacen es traer agua y enfriar la colmena para que las larvas, las pupas y las abejas que están en crecimiento, en desarrollo, pues nazcan. Todo esto provoca que la colonia se debilite, y aunado a que el calor extremo, en vez de que la flor pues se produzca néctar, la seca y ya no hay néctar en ella. Este problema que tiene la...
12: Bien, pues también tuvimos la oportunidad de platicar con Raúl Bravo, quien es el tesorero de esta agrupación, y pues comentó estas problemáticas que están enfrentando el sector. Si te parece, vamos a escuchar lo que nos comentaron al respecto.
13: El huachicol, algo parecido a ese producto no auténtico 100%, nosotros le pusimos que es más rápido, pues huachimiel, porque es muy complejo. Es muy complejo porque, como le comentaba, aquí se produce, se elabora y se distribuye. Y estamos hablando de 10.000, 20.000 toneladas, o sea, cada 6 meses. Y zona metropolitana, no estamos hablando del país, ya se están extendiendo a otros estados. Como le digo, nosotros no tenemos nada contra nadie, ¿no? Pero sí, pues que estén informados de lo que están consumiendo. Eso es lo que es la guachimiel.
12: Pues ahí está lo que están comentando los dirigentes de los apicultores, quien también anunciaron que en los próximos días se va a realizar la quinta feria de la miel. Esta se va a llevar a cabo del 14 al 16 de agosto debajo de la estación Zapopan Centro del Tren Ligero, donde pues los consumidores de miel pues pueden informarse de pues cuáles son las mejores formas de identificar una miel pura, de una miel de una pseudomiel, y además de encontrar diferentes productos derivados de la miel, Mayele.
1: Híjole, pues sobre todo esto, ¿cómo distinguir de una miel verdadera y que pues nos tenga todas las características que obviamente sabemos que la miel no caduca, no se echa a perder y pues principalmente pues de preocupar este tema de la mortandad, de las abejas? Muchas gracias, Jorge, por tu reporte.
12: Por nada, muy buenas tardes, Mayeli.
1: Buenas tardes, y nosotros avanzamos.
25: El pulso del país. Celebra la presidenta Claudia Sheinbaum el diálogo con la Cámara Nacional de la Industria de Radio y Televisión sobre los lineamientos de los derechos de las audiencias. La mandataria destacó que esta iniciativa es un avance democrático importante que no tendrán otros países. Durante la mañanera del pueblo y tras la presentación de los avances de julio en materia de seguridad, la doctora Sheinbaum Pardo afirma que el objetivo de su gobierno es construir un México que viva en paz.
1: Y bueno, ya tenemos más información y es que desde Morena se rechaza que exista un recorte federal al Estado, atribuyen la falta de recursos a subejercicios estatales. Esto pues lo declara precisamente la diputada federal Mary Pozos, quien está a cargo también de esta comisión de Hacienda y que bueno, ya comienzan los trabajos para revisar precisamente el presupuesto federal 2027, en donde esperan pues no solamente los morenistas, sino pues prácticamente todo el Estado, que podamos contar con más recursos, principalmente para temas hídricos, pero pues bueno, ya se ha mencionado que pues ha habido pues cierto pues favoritismo para otras entidades, por decirlo de alguna manera. Ceci Serna, adelante con el reporte. No tenemos a Ceci, pero pues bueno, es que esta declaración precisamente la hacía la legisladora morenista, pero pues en un momento más regresamos con Ceci, pero ahora pues el día de hoy dieron a conocer, vamos a otra información, que se anuncian convenios para el pago con Guadalajara, Zapopan y Tlajumulco de Zúñiga para que se pongan al día con el tema del agua. Adelante, Jorge.
12: Así es, Mayeli, esta mañana en Palacio de Gobierno, pues los alcaldes de Guadalajara, Zapopan y Tlajumulco de Zúñiga, pues anunciaron convenios con el Sistema Intermunicipal de los Servicios de Agua Potable y Alcantarillado, CUDA, cuya deuda pues supera los 377 millones de pesos en solamente en esos tres municipios. Ismael Jauregui, pues nos explicó en esta charla que no se ha llegado a acuerdos con otros municipios como Tlaquepaque y Tonalá, debido a que pues hay una diferencia entre el adeudo que ellos reconocen y el adeudo que tiene en sus registros el CIAPA. Si te parece, vamos a escuchar lo que nos comentó al respecto.
14: Históricamente los municipios no han estado pagando el agua. Son muy pocos municipios y en pocas administraciones donde se han generado alguna serie de pagos, ¿no? Algunos de ellos, por ejemplo, decían, no estuvieron presentes en la mesa, decían que no tenían por qué pagar el agua y el consumo. Entonces, platicando con los municipios, llegamos a un acuerdo ahorita con los tres que estuvieron aquí en la mesa de generar los programas y los convenios necesarios para poder matar su adeudo. Lógicamente los municipios de Guadalajara y Zapopan son municipios metropolitanos, que su esquema de deuda son cuentas de inmuebles municipales, mercados y demás, y ellos también aplicaron los descuentos que anunciaron hace algunos días en base al Congreso.
12: Pues hay quienes al final de días hubo un quita a estos municipios y pues sigue atorado el tema con Tlaquepaque y Tonalá porque pues no llegan a un acuerdo sobre la deuda real que se tiene con el organismo.
1: Híjole, pues ojalá que pronto se pongan al día en estos adeudos. Muchísimas gracias, Jorge, por la información.
12: Por nada, muy buenas tardes.
1: Buenas tardes. Y bueno, en otras noticias también el día de hoy se dio a conocer que se suma una regidora que estaba como independiente en el municipio de Tequila, Evelyn Castañeda. Ella se incorpora a qué instituto político. Ceci, tú nos tienes la información. Adelante.
15: Se incorpora Mayeli a Movimiento Ciudadano y es que la regidora independiente de Tequila, Evelyn Castañeda, que hasta el día de ayer era independiente, ahora ya forma parte de las filas naranjas, pues anunció su incorporación a Movimiento Ciudadano en un acto encabezado por la coordinadora estatal del partido, Mirza Flores. Durante, bueno, la presentación, precisamente la coordinadora destacó la trayectoria de la edil y aseguró que su llegada pues se fortalece el proyecto político en aquel municipio que ha estado prácticamente en el ojo del huracán desde el año pasado y en donde, bueno, señalan que se necesita pues tener buena gobernanza, algo que no ha ocurrido al menos en el municipio de Tequila. Vamos a escuchar qué mencionó Mirza respecto a esto.
16: Representa un alto honor que ciudadanas y ciudadanos de las características de Evelyn Castañeda vean el Movimiento Ciudadano. No solo Evelyn, todo el equipo que ha encabezado este proyecto, que hasta hoy ha sido independiente en Tequila, Evelyn, todo ese equipo, todas esas familias, todas esas personas que confían en ese proyecto, que hoy confíen en Movimiento Ciudadano, para nosotros es un honor, pero también es una gran responsabilidad.
15: Por su parte, bueno, la ahora edil naranja Evelyn Castañeda señaló que decidió sumarse al partido para construir alianzas que permitan dar mejores resultados a la ciudadanía y también trabajar con el gobierno más cercano a los habitantes de Tequila. Y por ahí también mandó mensajito, vamos a escuchar.
16: Tenemos un objetivo claro y lo vamos a decir sin rodeos, que quienes ya tuvieron la oportunidad de gobernar y no estuvieron a la altura, no regresen. La gente los recuerda, los resultados ahí están, no hay discurso que los borre. Y quienes hoy tampoco están respondiendo a la confianza del ciudadano, que sean relevados democráticamente por un proyecto con capacidad, cercanía y resultados reales.
15: Pues ahí están las palabras de la regidora naranja y que, bueno, sin duda alguna, pues habrá un largo trayecto por recorrer allá en Tequila, teniendo en cuenta pues las circunstancias en las que actualmente se encuentra el gobierno de allá de Tequila, encabezado por Morena. En la información que tenemos, buena tarde.
1: Muchas gracias, Ceci. Muy buenas tardes. Y pues bueno, rápidamente solo agradecer sus mensajes. José Macías, que nos escucha todos los días desde Chapala. Esther Ornelas, te estaremos enviando toda la información sobre este registro público de la propiedad, el registro catastral. En un momento más te lo estará haciendo llegar Ricardo a pues tu mensaje. Y también a través de Reporte H, este grupo, van a tener la información. Lobo, anótame por favor, Lobo, tienes un pase doble para ir a ver a Dante World Tour y pues te estaremos mandando también las indicaciones. Félix, muy buenas tardes, gracias por estar a la escucha y bueno, usted está informado. Que pase una excelente tarde.
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19: Se registró un accidente en Avenida Naciones Unidas y Juan Palomar y Arias, lo que está provocando algunos problemas para la circulación en la zona. Asimismo, en Avenida Juan Palomar y Arias se presenta tráfico pesado y algunos retrasos desde Avenida Novelistas hasta Avenida Vallarta. Soy Alberto Fiscal, esto es Pulso Vial.
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0: Las jirafas tienen una de las lenguas más sorprendentes del reino animal. Puede medir hasta 50 centímetros y es prensil, lo que significa que la utilizan como si fuera una mano para agarrar hojas en lo alto de los árboles. Además, es muy resistente y está cubierta de papilas gruesas y saliva con propiedades que las protegen de las espinas de las acacias, una de sus principales fuentes de alimento. Su color azul oscuro también tiene una función importante. Las jirafas pasan gran parte del día alimentándose bajo el intenso sol de la sabana africana. Y ese tono oscuro, rico en melanina, ayuda a proteger la lengua de la exposición constante al sol, funcionando casi como un protector natural. Otra curiosidad es que las jirafas duermen muy poco. Generalmente descansan de pie y en periodos de pocos minutos, lo que les permite reaccionar rápidamente ante cualquier peligro en su entorno.
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5: Los especialistas destacan que la clasificación de los cánceres por firma genética acelera nuevos métodos de tratamiento que priorizan la calidad y el tiempo de vida. La pregunta más recurrente es si actualmente tenemos la cura contra el cáncer, a lo que Mark Walgos, jefe de oficina de medicinas globales de Johnson & Johnson, solía responder con un rotundo no. Hoy la respuesta es otra ante los avances en terapias dirigidas para atacar solo el talón de Aquiles de las células malignas. Si bien han salvado vida las principales armas contra esta enfermedad, como la radio y la quimioterapia, esta última con alta toxicidad y efectos adversos, la ciencia médica de a poco trata de adelantarse y antepone la calidad de vida a querer solo prolongarla a cualquier costo.
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Who Can It Beat Now? The Men at Work. De estas canciones que se le quedan a uno en la cabeza todo el día, en la tonadita, que aunque no sepas inglés, pues la cantas, ¿verdad? Muy buena esta canción, Men at Work, muy, muy buena. Un saludo a Sofía, que fue quien me pidió esta canción. Creo que no la habíamos, creo que ya la habíamos puesto no hace mucho tiempo, pero siempre es un placer escucharla, de verdad, está muy buena, me gusta mucho. Men at Work. Who can it be now? Who can it be now? Y ya el saxofón, buenísimo. No, no, no, se le queda. A mí me pasa, ¿eh? Y luego, cuando la escucha uno, no sé si a usted le ocurra, hasta las anda soñando. En la noche, cuando uno ya está acostadito, las trae en la cabeza y las sueña. Uno las termina soñando. Y pues ya, son parte de uno prácticamente. Bienvenidos a Reporte H, este martes 11 de agosto, son las 4 de la tarde con 6 minutos. Gracias por acompañarnos en la frecuencia del Heraldo Radio. Estamos transmitiendo en vivo desde las instalaciones en Américas, esquina López Cotilla, con muchísimo gusto y con muchas ganas de poder leerles a través de la línea de WhatsApp 3329-161003, 3329-161003, porque es siempre muy... pues enriquecedor, es motivante tener mensajes de ustedes con sus reportes o con algún mensajito de saludos, de alguna canción que quieran escuchar. Pues siempre, siempre es bueno. Y mire, hoy tengo una cortesía para ustedes. Hoy, este martes, tengo una cortesía para ustedes. Un pase doble para que asistan al espectáculo de Dante Gebel. Presidente World Tour. Es una conferencia, ahí le va de qué trata. Esto es lo que dicen, es un viaje al corazón y el alma. Este espectáculo, Dante Gebel comparte historias que van desde la risa hasta las lágrimas, abordando temas como la vida, el barrio, la muerte, la nostalgia y relatos cotidianos que nos llevan a reflexionar profundos temas del alma, permitiéndose la licencia de ser presidente por un día. 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La cita es este jueves, pasado mañana, jueves 13 de agosto, en el Teatro Diana. Jueves 13 de agosto en el Teatro Diana a las 8 de la noche. Dante Gebel es presidente World Tour y... es World Tour Despedida 2026. Esto, de acuerdo, usted si gusta participar por este pase para que se vaya el próximo jueves 13 de agosto, me mande un mensajito al 3329-161003, el teléfono que tenemos aquí en cabina, y con muchísimo gusto les vamos anotando. Y al final de este espacio diremos quién es el que resulte beneficiado o beneficiada con este pase doble. Suena interesante, no sé usted, si le interesa con muchísimo gusto, aquí recibimos sus mensajes para ir a ver este show. Bueno, pues ya es martes y es 11 de agosto, unos días de quincena. Hoy juega nuevamente el Atlas, ¿o no? Ya ni me acuerdo quién juega hoy, Atlas o Chivas. Es que la verdad, con esto esta liga que está en Estados Unidos, pues nadie la pela en realidad. Y cierto es que estos partidos le han servido más de preparación al Atlas que otra cosa. El próximo sábado, si juegan aquí, juegan contra los Tigres. Los Tigres, el Atlas. Esa es una de las cosas, ¿verdad? Ah, sí, mire, es hoy. Contra Cincinnati a las 6 de la tarde. Ese es hoy. Y las Chivas juegan mañana contra Seattle, mañana a las 8:30 de la noche. Por si usted tenía pendiente de cuándo jugaban las Chivas, mañana. El Atlas hoy, mañana las Chivas. Ese es un tema pues que no deja de estar en la agenda amplia, no solo la agenda política o social de lo que ocurre en la ciudad.

0: ciudad. Y hablando de ciudad, seguimos con este tema del Mirador San Isidro. Pues ya no sé si tuvo oportunidad de escuchar hoy el noticiario, esta tarde con Mayeli Mariscal, en el que se hablaba, se decía que no va a haber marcha atrás, o sea que los vecinos que se quejan están mal, no entienden el proyecto. O sea, ¿dónde no les cabe en la cabeza que meter 10 torres de departamentos con 200 nuevos departamentos no es densificar la zona? Que no se van a llenar las calles de más autos. ¿Que qué ideas son esas? Están diciendo prácticamente. Pues ¿en qué cabeza cabe, verdad? 10 torres de departamentos. ¿Cómo van a densificar 10 torres de departamentos? Son nada, es poquito. Así, ¿eh? Así lo que se dijo hoy, este día. Y bueno, el asunto es, pues, esto lo dijo precisamente Guillermo Medrano, el titular del Instituto Jalisciense de la Vivienda, sobre este tema en particular, que yo creo que sí tiene que tener un poquito más de análisis por parte del gobierno, porque de las quejas que se dieron por parte de los vecinos de allá del norte de la ciudad es que no fueron tomados en cuenta. O sea, quienes habitan ahí no fueron tomados en cuenta, y el predio estaba destinado para un parque. Lo reconocen, pero dicen que el uso de suelo sí permite que se haga una construcción. Bueno, por cierto, no sé si ha tenido usted oportunidad en redes sociales, este día en particular, Andrés de la Peña, un joven que es, pues es muy metido en estos temas, periodista muy metido en estos temas, compartió a través de sus redes sociales una serie de documentos en los que se dan a conocer predios que son propiedad de los municipios y que terminan siendo prácticamente regalados, entregados por una cantidad ínfima de dinero a particulares para que hagan concesión de para que hagan con ellos pues torres departamentales. Y hay unos que uno se queda de verdad con la boca abierta, con la facilidad con la que regalan predios para que se construya más vivienda. Y cuando uno voltea a ver desde el cielo a través de aplicaciones como Google Earth o Maps, Google Maps, algunas zonas de la ciudad pues están completamente llenas de casas, y las áreas verdes pues se les olvidaron, ¿verdad? A pesar de que está en reglamento. Pues es un tema que está ahí, sigue vigente, se está construyendo y los vecinos siguen en pie para tratar de detener esta construcción en un sitio que estaba destinado para ser un parque, y sobre todo un sitio destinado para un sitio que era aprovechado por la propia naturaleza para recarga de mantos freáticos, de todos los pozos de agua, pues de ahí se abastecen también. Y bueno, ahí se van a construir torres, se va a impermeabilizar, y ya sabemos cuáles son las consecuencias de eso. Vámonos a la motocicleta con Alberto Mariscal.
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0: En la colonia Santa Lucía, en el municipio de Zapopan, vecinos reportan la presencia de numerosos perros en situación de calle, los cuales son alimentados de manera habitual por una habitante de la zona. Los vecinos temen que estos animales lleguen a agruparse en jauría y representen un riesgo de ataque para quienes viven o transitan por el lugar, en la colonia Santa Lucía de Zapopan. Albert, buenas tardes, adelante con el reporte.
2: Hola, ¿qué tal, Ricardo? Muy buenas tardes a ti y a todos nuestros radioescuchas de Reporte H en el Heraldo Radio. Así es, bueno, pues hoy atendimos este reporte de vecinos de la colonia Santa Lucía en Zapopan, quienes pues piden la intervención de las autoridades ante la presencia constante y creciente de numerosos perros en situación de calle que han comenzado a concentrarse en diferentes puntos de esta zona que se encuentra al norte de la Villa Exmaicera. Este problema se presenta principalmente sobre la calle Río Usamancita, está cerca del cruce con la calle Granizo, donde pues durante nuestro recorrido pudimos observar estos grupos de canes que llegan a reunir hasta más de una decena de perros que se encuentran pues deambulando, ¿no?, por toda esta zona. Y aquí vale la pena aclararlo, Ricardo, el problema no son estos animales por sí mismos, sino pues el abandono y la falta de una estrategia para controlar su población y garantizar con ello tanto su bienestar como la seguridad de quienes viven en esta colonia. De acuerdo con estos vecinos, pues algunos de estos perros permanecen tranquilos mientras las personas pues se encuentran caminando de manera regular por el lugar para ir a la tiendita. Sin embargo, su comportamiento cambia cuando observan pasar, digamos, a una bicicleta, a un motociclista o incluso en algunas ocasiones, según me comentaron, a personas caminando en solitario. Y es que pues ahí está el problema, ¿no? Son momentos que pues estos animales comienzan a ladrar, perseguir y hasta hostigar a quienes transitan por estas calles, situación que por supuesto preocupa especialmente porque podría provocar eventualmente la caída o una agresión de parte de estos canes. Y bueno, pues hasta el momento, según me informaron, esta zona no ha ocurrido un hecho así, no ha habido un ataque, alguna mordida, ¿no? Nadie ha salido mordido hasta el momento, no se ha reportado, pero consideran que precisamente debido a este incremento de perros sueltos en la calle, pues esto es algo evidente que podría ocurrir en cualquier momento, ¿no? Por eso, dicen, es momento de intervenir antes de que ocurra algún tipo de incidente, Ricardo. Y es que, pues, está bien documentado y estudiado que cuando varios perros permanecen de esta manera, juntos, en jauría, sueltos, pues vuelven a sus instintos más básicos, pueden desarrollar comportamientos, digamos, territoriales y reaccionar ante determinados estímulos, ¿no? Y obviamente la preocupación aumenta particularmente porque hay muchos niños que suelen jugar en estas calles y también hay personas de la tercera edad quienes pues caminan, transitan por este lugar, los ciclistas, ¿no? Y también, por supuesto, los motociclistas que se llevan de ahí un susto cuando estos perros, cuando son más de uno, pues te comienzan a perseguir y ladrar. Y bueno, pues obviamente no se trata de satanizar a estos animales. Muchos de estos perros, pues probablemente alguna vez tuvieron algún dueño, pero pues terminaron debido a diferentes circunstancias de suerte abandonados de esta manera. El problema es que hay vecinos que con buenas intenciones pues les proporcionan este alimento y esto provoca que se concentren en determinado punto, pero bueno, pues esta acción de alimentarlos sin ningún tipo de acompañamiento, digamos, sin esterilización, sin atención veterinaria o buscar adopción para alguno de estos perros, pues puede favorecer a que estos animales continúen concentrándose en este mismo lugar. Y parece ser un problema bastante grande en toda la zona, Ricardo, porque justo me comentaron que en la siguiente cuadra ocurre exactamente lo mismo, donde pues existe otro grupo de perros que regularmente también recibe alimentos de otro vecino. Entonces, pues ya te imaginarás el tipo de jauría del que estamos hablando en esta zona. Pero para entender un poco más y entrar en contexto, vamos a escuchar esta entrevista de nuestra reportante, es una vecina que prefirió el anonimato.
3: Pues es que empezaron a llegar perros. Aquí en la esquina de la casa hay una señora que siempre le da de comer a muchos perritos de la calle. Entonces, por lógica, pues se van arrimando más y más perritos ahí con ella. Entonces, acá de este lado es la misma calle, ¿qué te gusta? Como media cuadra de diferencia, más o menos. Y acá de este lado ya también hay bastantes perritos en la calle, incluso mandamos ahí unas fotos y un video. Sí son a veces hasta 10 perros los que están aquí afuera y pasa gente y pues sí se le dejan ir. Obviamente caminando de repente nomás les ladran, pero ya que pasan en bici o en moto, ya los perros sí se les dejan ir. Hasta ahorita creo que no ha habido que les muerdan, pero pues de cualquier manera sí te destantean a lo mejor de la moto o hasta de la bici, y pues ahí está el detalle.
2: Y Ricardo, aprovechando, bueno, pues me comentaron que precisamente sobre esta misma calle de Río Usamacinta, una vez que nos escuchan las autoridades, informar que permanecen al menos dos camionetas aparentemente abandonadas, y es que una de ellas incluso acumula objetos y desperdicios en su interior y también a los alrededores de estos vehículos, y pues obviamente se convierte también en un refugio para algunos de estos animales en situación de calle, y también le pues fomenta la presencia de fauna no deseada como ratones, cucarachas y moscas. Pero regresando estos perros, pues bueno, los vecinos señalan que cuando pues se dejan estas bolsas de basura que comúnmente se dejan para que pues sean recolectadas por estos camiones de basura, pues los perros las rompen buscando obviamente alimento y terminan esparciendo estos desperdicios por toda la calle. Lo que más molesta a quienes habitan en esta zona, pues son obviamente no inconformes, pero preocupados sobre todo por esta situación, es que aseguran haber solicitado anteriormente ya la intervención de las autoridades municipales. De hecho, nuestra vecina reportante nos relató que habría realizado por lo menos dos reportes ya para solicitar atención hacia estos perros en situación de calle, pero hasta el momento pues no han obtenido una solución. Por ello, el llamado es para el Ayuntamiento de Zapopan y particularmente para las áreas que se encargan de protección y salud animal de este municipio, para que acudan hasta esta calle de Río Usamacinta y realicen una valoración de todos estos animales sueltos. La solución tampoco, por supuesto, tendría que limitarse simplemente a retirarlos. Lo deseable pues sería implementar acciones de esterilización, revisión veterinaria y, cuando sea posible, buscar hogares responsables para estos animales que pues los que puedan ser adoptados, ¿no? Los que se determine que pueden ser adoptados sin ningún riesgo. También solicitan revisar la situación legal de estas dos camionetas abandonadas y, en caso pues de encontrarse efectivamente en condición de abandono, pues iniciar el procedimiento correspondiente para retirarlos de la vía pública. Porque, bueno, pues aquí hay dos partes que deben de protegerse. Primero, los vecinos pues tienen derecho a caminar por sus calles sin temor a ser perseguidos o sufrir alguna mordedura o algún ataque por estos perros sueltos. Pero por su parte, los perros también pues necesitan dejar de vivir abandonados, expuestos a enfermedades, atropellamientos y o también al maltrato. Por supuesto, insistir en que pues estos habitantes de Santa Lucía no están pidiendo que se lastimen a estos animales, lo que quieren es que pues finalmente alguien atienda este problema que ha ido creciendo y que todavía pues puede resolverse antes de que ocurra algún tipo de incidente perfectamente prevenible, Ricardo.
0: Completamente, Alberto. Es necesario que tenga a la intervención el ayuntamiento para evitar pues que se reproduzcan más y que se junten más. Necesaria, muy necesaria, las campañas de esterilización en algunas colonias para que pueda reducirse el número de perros que están en calle, Albert. Y sí, claro, es que sí es peligroso cuando están tantos perros reunidos, algo detona en ellos, y lamentablemente ocurren después estos casos de ataques, ¿verdad? Esta colonia, Albert, Santa Lucía, más o menos, ¿por dónde es?
2: Te vas a Avenida Juan Gil Preciado, hasta el fondo, carretera Colotlán, inmediatamente a la izquierda está la colonia de Santa Lucía.
0: Ah, ya, sí, es que también mucho ocurre, Albert, que cuando no quieren un perro van y lo dejan en zonas alejadas, en carreteras, en avenidas, y pues eso termina siendo también un problema no solo para los vecinos, sino para toda la ciudad, porque esto ocurre también allá y se ve demasiado, por ejemplo, en colonias de Tlaquepaque, en límites con Tonalá, Albert, allá para Jauja, Santa Paula, toda esa zona, es muy común también ver una cantidad grande de perros que están viviendo sin calle. Y esto tendría que ser un problema metropolitano. Bueno, tendría que buscarse una solución al problema de manera metropolitana, Alberto.
2: Sí, bueno, y sobre todo en toda esta zona de Tezistán, la verdad, Ricardo, cada que pues uno me toca ir para estos rumbos,
0: en la moto,
2: es muy frecuente ver a lo largo de estas calles pues numerosos perros en la misma situación. Obviamente pues en este caso pues se está presentando este problema con mayor urgencia, pero pues es muy normal ver perros deambulando por estas calles en la zona de Tezistán. La verdad es que está muy normalizado adoptar un perro y cuando ya no lo quieren, pues lo dejan en la calle. Desafortunadamente, ¿no? También pues ahí está la educación de las personas para pues saber en qué momento sí o no adoptar un perro, pues para que no terminen estas condiciones.
0: Así es, Albert. Pues el tema es que se lleven a cabo estas campañas, que se pongan de acuerdo ayuntamientos, digo, cada quien en su territorio, ¿verdad? Pero todos deberían de estar haciendo alguna campaña de este tipo para disminuir un poco la población de perros y que no terminen en calle. Porque sí es muy triste también, Albert, es muy triste porque luego uno los termina viendo ahí en las carreteras, en las avenidas atropellados.
2: Sí, la verdad, también es otro escenario, ¿no? Que es bastante frecuente en la ciudad ver escenas de perros atropellados en las principales vialidades, perros que, pues, de alguna manera terminaron en la calle, pues, a fin de cuentas, es responsabilidad de todos nosotros y, bueno, pues, también es otro gran problema, ¿no?
0: Así es. Albert, vamos a ir al corte comercial, por favor, no nos cuelgues.
2: Aquí me quedo, Ricardo.
0: Muchas gracias, Albert. Pues es el tema, ¿verdad?, que tendría que estarse buscando. ¿Sabe dónde? ¿Se acuerda aquel caso del perrito que balacearon allá en El Salto también? Bubu, allá también, cuando fuimos a visitarlo, había una cantidad de perros, pero una cantidad de perros y todos de calle. Encuentran comida, encuentran quien les tienda la mano. Obviamente, si se enferman, pues no hay quien los vaya, quien los lleve a atender. Pero sí, es necesario que se lleven campañas de esterilización para que no haya tanto perrito en calle. Deben de estar en alguna casa recibiendo el amor de alguien, porque ellos son súper amorosos, todos. O sea, por más ladrón que sea el perro, por más difícil que pueda ser a veces su comportamiento, no dejan de ser perritos que dan mucho cariño. Bueno, vamos al corte comercial, regresamos en unos minutos. Estamos en Reporte H, 3329-161003, el teléfono en cabina.

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1: Avenida Juan Gil Preciado en dirección hacia carretera Colotlán presenta tráfico intenso debido a un accidente que se registra a la altura de la calle Liceo Orozco en la colonia Marcelino García Barragán. El tráfico se extiende y comienza desde Avenida Base Aérea, por donde se transita vuelta de rueda hasta la zona del incidente. Soy Alberto Mariscal, esto es Pulso Vial.
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7: La Feria Nacional Potosina 2026 vivió una noche histórica con Mötley Crüe. Más de 300.000 personas acudieron este sábado a la feria, que tuvo como uno de sus momentos estelares el concierto gratuito de la legendaria banda estadounidense. Vince Neil, Nikki Sixx, Tommy Lee y John Five hicieron vibrar el foro con clásicos como Wild Side, Shout of the Devil, Girls, Girls, Girls, Dr. Feel Good y Kickstart My Heart. Con más de 4 décadas de trayectoria, Mötley Crüe convirtió la feria en una enorme celebración de rock y, de acuerdo con autoridades, la jornada reunió a más de 300.000 visitantes, marcando uno de los días más concurridos de la edición 2026.
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0: The Time of My Life de Bill Medley y Jennifer Warnes. Una canción creo que es muy famosa. Yo no conocía quiénes la cantaban. Y no conozco. Quizá escuchando más canciones, buscándolos, quiénes son Bill Medley y Jennifer Warnes, podamos encontrar otras, pero así de primera memoria, no tengo conocimiento de más canciones de ellos. De esta canción sí, sí es muy popular. The Time of My Life. El tiempo de mi vida. Bueno, arrancamos este segundo bloque de Reporte H. Gracias por mantenerse en la frecuencia del Heraldo Radio. Fíjense que estaba revisando, haciendo una revisión de las colonias que tienen descuento por parte del CIAPA, de estas 203 colonias que son las que se aprobaron. Son 91 de Zapopan, 80 de Guadalajara, 9 de Tonalá y 21 de Tlaquepaque. Así me da risa su distribución macuarra. Perdón por el adjetivo tan vulgar, pero no puedo describir de otra manera. 91 colonias de Zapopan, 80 de Guadalajara, y como siempre, Tonalá y Tlaquepaque como si fueran ciudadanos de segunda, ¿verdad? No nos sorprende, lo que nos molesta es que nos sigan tratando igual, como que si no tuviéramos suficientes problemas, por todo el abandono que han tenido. Y no solo hablo de gobierno del estado, también de los alcaldes que han estado en esos municipios. Una serie de factores que nomás, en vez de sacar adelante o pues modernizar, que acaben, de menos que acaben con las calles de tierra. O sea, eso sería algo básico. Y bueno, no solo eso. Por ejemplo, le mando saludos a Lalo Velázquez. Lalo Velázquez es un radioescucha de nosotros, del Heraldo Radio, a quien queremos mucho. Y siempre nos comparte cosas importantes, nos manda mensajitos de aliento, y también nos pasa reportes. Y entre uno de esos reportes que nos comparte es la manera en la que le termina su filtro que tiene en su hogar, totalmente enlodado. Un asco, de verdad, uno lo ve y es una porquería lo que saca del filtro del agua. Y él habita en la colonia Vallarta San Jorge. ¿Y qué cree? Vallarta San Jorge no está en la lista de estas 203 colonias que el CIAPA pues aprobó para su descuento del 80%. ¿Y sabe qué es lo que más me molesta? Que lo anuncien como una gran medida, que lo anuncien y lo presuman como que si fuera un favor que nos hacen los ciudadanos. No nos deberían de cobrar el agua, bola de cínicos. Y todavía de esta manera. Hay otro caso de otro radioescucha, Diego, que le mando saludos. Él vive en Residencial Victoria. Esta es una colonia que está cerca de Las Águilas. Es en Zapopan. Residencial Victoria. Él nos ha explicado en varias ocasiones que el agua que le llega al coto, o es un fraccionamiento donde él habita, apesta tanto, pero apesta, que cuando la abre por accidente en alguna de las llaves de su hogar, se inunda el aroma. Y dice que es sumamente desagradable porque huele a caño. Y tarda como en... Porque aparte me imagino que va a ser denso, pues, ¿no? Porque dice que tarda en salirse de aroma. Y cuando ocurre, dice que siente en la nariz como que si él oliera de esa manera, ¿no? Entonces ha tenido que prácticamente reacondicionar su vida para poder tener agua potable. Y entre estas cosas, pues gasta un montón de garrafones para su baño, para su aseo, para lavar los trastes y demás. Residencial Victoria. Y como él, un montón de vecinos. ¿Y qué cree? Que el único residencial que está en la lista es Residencial Moctezuma. O sea, que tampoco está Residencial Victoria en esta lista de 203 colonias. Pero ahí vienen las elecciones. Ay, otra cosa que yo me quedé como... ¡Ay, una patada en el hígado! Andan regalando filtros y tinacos. Y lo hacen también como que si fueran unas... un gran favor que nos hacen para que mejoremos en nuestros hogares la calidad del agua, y se toman fotografías y salen abrazados de la gente recibiendo sus filtros. Si usted habita en esas colonias y le quieren regalar filtros y tinacos, de verdad, piense dos veces si se va a dejar fotografiar. Agárrelos. Eso que ni qué. Pero no se deje tomar fotos, porque ellos lo que buscan es eso. ¿Usted cree que les importa? ¿Usted cree de verdad que les importa cómo nos llega el agua? Están pensando en el 2027. Todos, todos. Y no hay colonia en esta ciudad, creo, que se salve. Porque la distribución, bueno, sí, las que les llega de pozo, los que reciben pozo, pues eso, están fuera de todo el sistema de distribución. Tienen su propio sistemita. Pero nomás aprobaron 203 colonias, ¿no? Y qué insulto, además. 91 de Zapopan, 80 de Guadalajara, 9 de Tonalá y 21 de Tlaquepaque. Pues así la distribución. Bueno, vamos a la moto del Heraldo con Alberto Mariscal.
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0: Un camión de volteo presuntamente se quedó sin frenos y provocó un aparatoso accidente sobre la avenida Jesús Michel González. En Tlajomulco, 12 personas resultaron heridas, dos de ellas de gravedad. Albert, vi el video en redes sociales, qué impacto, el choquezazo que ocurrió. A ver, cuéntanos.
2: ¿Qué tal, Ricardo? Saludos nuevamente. Así es, y como bien señalas, hay algunos videos, y es que pues cámaras de vigilancia pues captaron este momento tan angustiante, me imagino, que vivieron quienes transitaban por este lugar, donde pues este camión de volteo que estaba cargado con arena se encontraba sin control y circulando en sentido contrario sobre avenida Jesús Michel González, hasta que provocó estos este aparatoso accidente que finalmente dejó a 12 personas heridas. Esto ocurrió más o menos a la altura de lo que es el fraccionamiento Villas Terranova en Tlajomulco, cuando pues presuntamente se atribuye a una falla mecánica, probablemente una falla en los frenos, pues este vehículo pesado durante su trayectoria invadió el sentido opuesto y chocó primero contra un automóvil compacto que obviamente por la fuerza lo proyectó hacia la banqueta donde atropelló a dos mujeres que caminaban por el sitio. Asimismo, este camión continuó avanzando sin tipo de control, posteriormente impactó a una camioneta de trabajo que transitaba por el lugar y finalmente impactó a un autobús de transporte de personal, hasta que finalmente, y tras este impacto, volcó sobre su costado derecho. Como te decía, pues el saldo fue de 12 personas heridas, dos en estado grave se encuentran hospitalizadas, 5 en condición regular y 5 más con lesiones leves. Todos fueron trasladados, incluso los leves, a hospitales cercanos. Y entre pues los afectados, obviamente, están estos peatones atropellados y también los ocupantes de los vehículos involucrados. Vamos a escuchar esta entrevista por parte del comandante de Protección Civil y Bomberos de Tlajomulco, que nos narra un poco sobre lo sucedido.
3: De un camión volteo, el cual, a dicho de la gente, volca y aún así se ha arrastrado aproximadamente 100, 150 metros, llevándose a su paso otro vehículo de carga, un transporte público y un vehículo compacto. Lo mismo nos arrojan 12 lesionados, 2 en estado grave, 5 regulares y el restante leves. Aún así, los leves fueron trasladados a los puestos de socorro y a la clínica 180. Es una mujer y es un hombre, aproximadamente 40, 42 años.
4: La mujer señalaba que iba caminando.
3: Ella fue atropellada en el trayecto. Básicamente fueron 3 personas atropelladas.
2: Y bueno, ya te imaginarás la escena. Te compartí, por cierto, estos videos que mencionabas ahí en nuestro grupo de reporte H de WhatsApp para que tú y nuestra audiencia, quien guste, pues pueda ver cómo se desarrolló este accidente bastante importante Y como te decía, pues la escena era caótica. A la escena llegaron paramédicos municipales, también de la Cruz Roja Mexicana, también paramédicos de Samu Jalisco, y todos se dedicaron a atender a todos los lesionados y realizar los respectivos traslados a los correspondientes hospitales que hay en la zona, mientras que bomberos de Tlajomulco pues se concentraron en contener un derrame importante de aceite y combustibles. Obviamente, durante esta emergencia, la zona permaneció completamente cerrada. Más o menos durante la primera parte de la mañana, el accidente ocurrió más o menos a las 8 de la mañana, mientras, pues obviamente, las autoridades se dedicaron a realizar las diligencias necesarias para esclarecer los hechos, determinar exactamente qué ocasionó el accidente y, por supuesto, deslindar responsabilidades.
0: Se necesita, Alberto, y qué miedo andar transitando y que de pronto veas una mole de ese tamaño sobre ti, Albert. Es muy, muy peligroso, impresionante. Los videos ya los estaba viendo ahorita nuevamente en el grupo de Reporte H. Pues que ocurran ese tipo de accidentes, Albert. Es también, decías que fue una falla.
2: Sí, probablemente una falla en los frenos es lo que se comentó, y también lo que ahí comentábamos con los de Protección Civil y bomberos es que pues no se suelen tener protocolos para revisar este tipo de camiones que muchas veces van con sobrecarga, entonces no están sujetos a revisiones periódicas que pues condicionen el permiso de circulación. Entonces, pues es precisamente esta falta de mantenimiento lo que provoca que muchas veces fallen de esta manera, y que en este caso pues terminó pues casi en una tragedia. Esperemos que estas personas que se encuentran graves, dos graves, pues puedan recuperarse de sus lesiones. Pero bueno, pues ahí está otro tema que me parece que sí, bien valdría la pena es discutir e investigar a fondo sobre cómo, sobre qué condiciones de seguridad se presentan en muchos de estos camiones. Yo la verdad he visto muchos casi destartalándose, transitando muy lento por algunas vialidades que dices, caray, ¿cómo es que a un vehículo de estas dimensiones, que en se estas anime, condiciones, se les da el permiso de circulación cuando sí, evidentemente son un peligro?
0: Sí, sí, sí. Así es, Albert, bien lo dices. Y que te decía que se animen los dueños de esos automotores, y más cuando se trata de trailers o camiones pues de grandes dimensiones, andar así circulando, Alberto.
2: Sí, no, la verdad es que es un riesgo latente. Yo cuando los veo frente a mí, la verdad es que busco tener la mayor distancia posible. No es nada prudente ir transitando detrás de ellos ni a un lado, porque no sabes si les puede, si van sobre, te puede caer una piedra o sí, algo, sí, sí, ni sabes. La verdad es que es mejor guardar la distancia.
0: Claro. Albert, muchas gracias.
2: Seguimos pendientes, Ricardo.
0: Te seguimos escuchando más adelante, Alberto Mariscal, nuestro compañero, claro, motorreportero. Al 2555, no lo olvide, para que no use el celular, mejor escuchar a Albert, al buen Albert, para que sepa dónde hay atrones, dónde hay tráfico. Continuamos con sus mensajes. Acá me dice Alma, en mi casa, por Las Águilas, puerquísima el agua, puerquísima, estábamos en la lista y nos sacaron, no tenemos descuento. En Las Águilas. Las Águilas también reciben agua puerca y están fuera de la lista del CIAPA. No hay descuento. Páguele completo, hombre. Así como le llega lodo. Así nos tienen. A Carmelita le mando un abrazo. Que esté bien, Carmelita. Yo también la quiero. Ahí nos seguimos escribiendo. Miguel Ramírez dice, Ricardo, buen día. En lugar de construir torres de departamentos para los policías y afectar las zonas de recarga pluvial, que les regalen a los policías las villas panamericanas, así matamos dos pájaros de un tiro. Ah, Miguel, es que imagínate el negociazo que dejarían ir. No, si estos, como tiburones, nomás huelen sangre y sobres. Directito al negocio. Lo que es lo que más aman. Meterle dinero a sus bolsillos y a costa de lo público. Dice, buenas tardes, quiero los pases para Dante Gebel, Erika Molina. Con gusto, Erika. Te anotamos, muchas gracias. Por acá, Erika Molina. Ah, me mandó dos. No, dije, no. No vaya a ser que por un mensaje no me lea, me lo mandó por dos números. Muy bien, Erika. Es más, ¿sabes qué? Te lo llevas. Ya te lo llevaste por tu esmero, por ganarte ese pase. A ver, por acá. Dice, buenas tardes, mi nombre es Lázaro Cruz Rivera, me gustaría participar por los pases de Dante Gebel. Ah, los acabo de regalar, Lázaro. Muchas gracias. Pero mira, te anotamos para el siguiente con muchísimo gusto. Es Lázaro Cruz Rivera. Te anotamos para el siguiente con muchísimo gusto y te voy a poner prioridad. Guiño, guiño. Un saludo, Mari Ríos. Mari Ríos, te mando también muchos saludos. Ahí sigo con tu tema. Por acá dice, buenas tardes, mi nombre es Manuel. ¿Será justo esto? Esta foto es de Paseo de los Volcanes 1678 en Residencial Moctezuma en Zapopan. Las fotografías, por lo que se ve, son... A ver, es que es invasión de banquetas por parte de algún gandalla que está usando las mallas ciclónicas como de estacionamiento, que exceden las dimensiones, y a lo mejor por el coche que tiene, ¿verdad? Dice, mi nombre es Manuel, ¿será justo esto? Esta foto es el Paseo de los Volcanes, son unos departamentos que tienen dos autos y para que quepan, agrandaron su lugar hasta obstruir la banqueta y un poco más. Lo paso al Ayuntamiento de Zapopan. Muchas gracias. Para acá dice, Ricardo, reporte, este puente está ubicado en la avenida Concepción de Santa Fe, en Tlajomulco, hay un árbol que con sus ramas son espinosas, es urgente cortarlas, ya que lastiman cuando pasas y no te das cuenta, te mando un video. Gracias por reportar. Con muchísimo gusto. Pepe, saludos, Pepe. Dice, hola, mi nombre es Lázaro Cruz Rivera, quiero participar para el evento de Dante Gebel. Gracias, muchas gracias, Lázaro. Te mando también saludos. Lalo Velázquez dice por acá, te mandamos saludos de parte de la familia, de todos, son mis hijos recogidos de la calle. Tiene 4 gatitos y un perro, el perro Chicoché. Famoso el perro Chicoche, que lo queremos mucho. Saludos, Lalo, te mando abrazo. Juan Gómez dice, de música, La Chiquitere de Rafa Villalba. A mí si me regalan un auto, sí los abrazo. Dice, y foto, total, con peores monstruos me he retratado. Por un auto, pues fíjate que no estaría mal, Lobo dice... Rich, al ver las entrevistas de los políticos y de la gente del CIAPA, me hacen pensar que no tienen ni la menor idea de cómo resolver el problema del agua. Coincido, se ven improvisados. Me agrega, enfrente de mi casa hay una gasolinera donde un indigente llegaba a diario con 2 perros. El día que el indigente ya no fue, nos dejó a los perros. Ahorita ya son 4 y se seguirán agregando poco a poco hasta volverse una jauría. Esto en la colonia Cantarrana. Saludos, Lobo. Lamentablemente, pues así es como se inicia. Carlos Manuel de León dice, somos presa de la clase política gobernante en todos los niveles, corrupta, inepta, insensible, convenciera, etcétera, y un largo etcétera yo le agregaría. Dice, saludos de parte de su amigo Carlos Manuel León Ortega. Saludos. Jaime González dice, gracias por anotarme por los pases, así es. María Nuño, Ricardo, buenas tardes. En mi casa sale súper sucia el agua. También vivo en Las Águilas y ya no estamos en la lista de las colonias con el descuentazo del CIAPA. No, María, es lo que me decía Alma. Lo sacaron de la lista. Y así están los sinvergüenzas estos. Erika Molina, los pases te anotamos y en taquilla los recoges. Te doy las instrucciones por WhatsApp. Muchas gracias, nos despedimos. Que tengan excelente tarde. Recuerden que la información no es poder. Úsenla responsablemente.
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2: Continúan las afectaciones en carretera Nogales en el sentido de ingreso, con tráfico que ahora se acumula desde el poblado de La Primavera hasta Periférico, por donde se avanza a vuelta de rueda. Todo esto es debido a la reciente caída de un poste de la CFE que mantiene cerrada la lateral a la altura de Avenida Aviación. Soy Alberto Mariscal, esto es Pulso Vial.
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1: ¿Cómo están? ¿Cómo les va? Bienvenidos nuevamente a su programa favorito del YouTube, de la radio, del internet, de todo lo que sea.
2: Del mundo mundial.
1: Del mundo mundial. Estamos aquí, pues ya de regreso con ustedes, como siempre, ya Julio Patán aquí incorporado en vivo, en la cabina donde salen las opiniones.
2: Opiniones
1: de sus servidores, pero también hay información, hay hechos indubitables.
2: Sí, nada más que nos vamos a ir avisando.
1: Se les va a ir avisando poco a poco. ¿Cómo estamos con eso? Pues aquí, todos listos, Juliotzin, ¿qué onda?
2: ¿Cómo va eso, sobrinotzins? Pues bien, en esta nueva era de México, ¿no? En esta nueva etapa de gloria.
1: Sí, más mexas que nunca.
2: Más mexas que nunca, fíjate. Orgullosos de nuestras raíces prehispánicas que se notan aquí a todas luces, ¿no?
1: Claro,
2: sí,
1: clarín.
2: Sí, sí. En sintonía con la presidenta
1: Claudia Xochitl
2: y Wicamina Pardo. Y con la Suprema Corte.
1: Claro, con Hugo Xochitl al frente.
2: Al que le mandamos un caluroso saludo desde aquí.
1: Tú que te gusta el senderismo, a ver si vas al Paso de los Pueblos Indígenas el fin de semana.
2: Ah,
1: es
2: sí.
1: Ahí donde antes era el paso de un individuo
2: que no,
1: cuyo nombre no quiero acordarme.
2: Ominosa memoria.
1: Mira, sí. Me hierve la sangre.
2: A mí también. A mí también. Trajo la muerte, la carne de puerco.
1: Sí, la viruela.
2: La viruela.
1: La zarzuela.
2: Sí.
1: Chocan.
2: ¿Sabes qué? Sí, las estudiantinas.
1: Las estudiantinas son una mierda.
2: Ese señor.
1: Sí, increíble. José Luis Perales.
2: Perales.
1: No vamos a acabar con las mocedades.
2: Mocedades.
1: No vamos a acabar con las ofensas.
2: No, pero mocedades sí, porque tú eres la otra España.
1: La otra España de tabaco y brea.
2: Esa sí. Presidenta, sí, díganos, esa sí, ¿aceptamos o no? Digo, es que hay que ir.
1: ¿Qué podemos cantar? ¿No?
2: Sí,
1: ¿cuáles son las rolas?
2: Aquí díganos.
1: Para ir al Calpulli otra vez y estar ahí.
2: ¿Sabes qué? Deberían nombrar a una especie de comisionada de canciones aceptables.
1: Yo creo que María Luisa, ¿cómo? ¿Marilu?
2: Marilu.
1: Alcalde.
2: Luisa
1: María.
2: Ay, sí.
1: Tus cositas que dice, toma tus cositas y vete.
2: Toma tus cositas. Que nos vaya diciendo, ¿no? Beatles, no. Pero del mar los vieron llegar mis hermanos emplumados. Eso sí.
1: El cóndor pasa, sí.
2: Esa mucho nos gusta, ¿no?
1: Cualquiera de Atahualpa Yupanqui, bienvenida también, ¿no?
2: Sí, es de verdad, qué gran momento para estar vivo,
1: Juan. Sí, pues bueno, ya te digo, ve a hacer senderismo, pasas por ese, ahí, por el medio de Popocatépetl y el Iztaccíhuatl.
2: Exactamente.
1: Ahí te echas tu caminato y ya te regresas. ¿Qué? Unas quecas de flor de calabaza,
2: de
1: huitlacoche, aguacatl, salsa, tocho.
2: Qué bien, ¿no?
1: Todo bien, mano, todo bien. Ya nada más hacía falta cambiarle el nombre, ¿no?
2: Sí, pulque.
1: Sí.
2: No vamos a estar con
1: un curadito de fresa.
2: La fresa, yo creo que viene del otro continente. Es que
1: pero se da bien ahí esos ambientes.
2: Sí, eso sí.
1: ¿No?
2: Entonces
1: puede resultar. Pero
2: sí,
1: bueno,
2: pues gran momento para estar vivo.
1: Sí.
2: Y hay más buenas noticias. Si quieren, vamos a los avances y les digo cuáles son esas buenas noticias. Primera buena noticia, no pierdan la fe. Rochamoya podría regresar a la gubernatura.

0: Rocha Moya va a quedarse tan campante. Ya lo vimos echando un bailongo, la carnita asada, todo el rollo. Y hoy la presidenta ya dijo que no, que a lo mejor sí regresa a la gubernatura, fíjate.
1: Pues que es una cosa de él, ¿no?
0: Sí, que es exacto, ¿no? Aquí son muy Montessori en Morena. Son muy, muy, muy Montessori. Entonces, están en una onda de pues que cada quien decida, ¿no?
1: Que son libres, ¿no?
0: Que son libres, ¿sí? Y pues si el señor Rocha Moya quiere cancelar ya su licencia, porque pidió licencia, ¿no? Y reincorporarse a sus exitosísimas tareas como gobernador, pues dice la presidenta Claudia Sheinbaum que a todo dar, que vas. Entonces, bueno, no podemos tomar esto como un aviso. No es un anuncio formal, Juan. Es una opinión. Es una opinión.
1: ¿La que vas a dar tú?
0: La que voy a dar en ese momento. Opino. Eso, ¿ves? Ya tenemos el... Opino que en una de esas sí regresa don Rubén Rocha Moya a la gobernatura.
1: ¿Por qué opinas eso?
0: Qué bien. Pues se protegen mucho aquí en Morena, se cuidan.
1: Mira, yo creo que aparte Sinaloa pues necesita otra vez esa visión de la vida pública.
0: Eso.
1: En concreto de la política, de ese prohombre de la Cuarta Transformación.
0: Sí,
1: que es Rubén Rocha Moya,
0: íntegro.
1: ¿No? Ah, bueno, bailarín, por si fuera
0: sí,
1: poco.
0: Sí, ¿no? Además.
1: Bailarín, no,
0: y a sus 76 que tiene, está espléndido.
1: Que tuvo preparar un equipo de trabajo fantástico.
0: Fenomenal, ¿no? Pura
1: impecable.
0: Gente de bien.
1: Y bueno, pues ya, ciertamente hay una cosa, que se ha tocado en estos días. Repetidamente, ayer la comentaba Carlos Matienzo también, ¿no? Este tema de que ya pasó el momento, digamos, como que la fecha, no están obligados los norteamericanos a darlo en el día número 60 o 94.
0: Así es.
1: Pues los documentos, las referencias, las pruebas que se les pidieron o no, o a reaccionar o no sobre el asunto de la extradición de este sujeto. Y de otros 9, ¿no? Hay uno que...
0: ¿Que ya anda por allá?
1: Que ya anda por allá, que ya está detenido.
0: El general Mérida.
1: El general Mérida, que le pospusieron ahí su audiencia, pero él ya está ante las autoridades estadounidenses. Y, pues, en efecto, ¿por qué hay ese impas? Creo que la pregunta fue pertinente hoy en la...
0: Sí.
1: En el Calpulli Nacional, ¿no? Ahí, porque le dijeron, bueno, ¿y qué? Pues si él la hizo... La tomó la licencia, ¿qué es lo que procede? Bueno, pues es cosa de él, dijo la presidenta Sheinbaum. Caray, pues mira, me da mucho gusto, ¿no? Que en este país se respete mucho al individuo.
0: Al individuo, ¿no? es eso.
1: A la persona.
0: Sí.
1: Sí, fíjate, antes decía, no, que los conservadores son individualistas.
0: Así es.
1: Sí, y los conservadores, nosotros estamos viendo por la persona, ¿quién sabe
0: sí.
1: qué? Y no, pues resulta que aquí, el segundo pecho de la 4T, lo que festejan es la individualidad. Y aquí
0: tienen
1: cada
0: un
1: quien
0: temple liberal.
1: Es responsable de lo que hace, de lo que dice y de lo que decide.
0: Así es.
1: ¿No? Y de lo que opina también, ¿no?
0: Sí.
1: Porque aquí estamos nosotros opinando.
0: Sí.
1: Opinando.
0: Aquí opinión, ¿eh?
1: Ya está siniestra.
0: Sí, sí.
1: Pero,
0: sí.
1: Pues el caso es, ¿qué tal si Rocha Moya mañana dice, señores y señores, he decidido regresar por el bien de mi pueblo.
0: De mi pueblo.
1: Y concluir el ejercicio de gobierno para el cual fui electo democráticamente.
0: Democráticamente.
1: Por los sinaloenses y las
0: sinaloenses. Y las sinaloenses.
1: Entonces, una vez dado este emotivo discurso, pues vuelve a Palacio de Gobierno.
0: Sí.
1: ¿Qué van a decir en Estados Unidos? Pues quién sabe, ¿no?
0: Mi presidenta Sheinbaum, yo creo que estaría bastante contenta en realidad.
1: Pues con su amiga, y pues mira,
0: sí.
1: Pues que diga, pues ya por lo menos ya no está defendiéndolo a capa y espada todo el día, pues ya diga, pues ya que se defienda solo se regresa, ¿no?
0: Sí, pues
1: es su asunto. Pero digamos, está ahí en veremos, es una situación que no está fácil, Julio, porque la verdad las cosas en Sinaloa quedaron bastante mal con todo este desaguisado, pues de la ida del Mayo,
0: sí,
1: el asesinato de Cuen, ¿no? Y pues bueno, ahí sigue de fiscal, pues quien planeó
0: ¿sí?
1: todo este asunto del asesinato falso, que fue una mentira, una puesta en escena.
0: Parece que no hubo problema, ¿verdad?
1: Pues
0: no.
1: Es fiscal ahora, ¿no?
0: ¿Sí?
1: La persona que armó ese tinglado. Y luego, pues está Rocha Moya ahí, no sabemos en dónde, el senador de la República por Sinaloa.
0: Enrique Insunza. Un humanista.
1: Un humanista total, y que está, pues cobrando, sin ir a

0: trabajar.
1: Exactamente.
0: Pues bueno, también viven, pues de ellos dicen que están muy tranquilos, que están en sus casas, sí, quién sabe dónde.
2: Leyendo.
0: Pues bueno, ¿por qué no? Sí. Pues ya le entran de a tiro y ya se ve qué onda, ¿no?
1: Exacto.
0: Porque ahora resulta que, pues sí, no son nada. Y si los gringos, pues no aprietan. Claro, los gringos en cualquier momento pueden decirlo.
1: Es lo que comentábamos ayer con Carlos Matienzo, ¿no?
0: Pueden decir, o sea, oye, ¿sabes qué? Pues qué onda
1: con este cuate. Ahí te va el expediente.
0: Ahí te va el expediente. O qué pasó con este, o qué pasó con el otro. Yo creo, al margen de lo que platicábamos ayer, de que sí hay un... o al parecer, o por lo menos hay muy buenas señales con Harfuch, ¿no? Que es el personaje que más gusta o satisface o les llena el ojo a los norteamericanos en términos de hacer acuerdos, ¿no?
1: Sí.
0: De trabajo, operativos, ejecutivos. Y bueno, pues eso ha jalado bien. Decíamos también, pues seguramente con el nombramiento del nuevo embajador, del nuevo canciller, pues todo eso pues ya puede tener un poco más de pies y cabeza esa relación. Pero pues seguimos viendo cosas que van y vienen, ¿no? Y Sinaloa, pues sigue sin su gobernador porque está señalado por una fiscalía
1: del sur de Nueva York.
0: Sí. Sur de Nueva York. Y pues a saber que... ¿Tú qué dices? Que sí regresa, ¿verdad?
1: Yo digo que sí. Incluso le preguntamos hoy a la gente que, según lo que dijo hoy la
0: al
1: presidenta...
0: Al pueblo bueno,
1: ¿volverá Rocha Moya a la gobernatura o no? Es una encuesta... Hay tres opciones, sí, no, o le dan chamba de fiscal.
0: Puede ser.
1: Puede ser. Ahí te va. Tenemos un 40%
0: son
1: que dice...
0: personajes en Morena con muchas capacidades.
1: Muchísimas. No, no, y son...
0: Lo que viene siendo el multitask.
1: Y de una...
0: Ellos.
1: Autonomía. Uy, una independencia. A mí me conmueve eso.
0: Inquebrantable.
1: Inquebrantable. Hay un 40% que dice sí, va a volver a la gobernatura. Hay un 23% que dice no, no va a volver. Y hay un 37% que dice que le van a dar chamba de fiscal. ¿Eh? Esa es la opinión que tiene el pueblo bueno. O, insisto, opinión que tiene el pueblo bueno. No me vayan a ir ahí a multar gente por dando hechos por opiniones o opiniones por hechos, ¿no? Sí, entonces, bueno, pues todo apunta a que el señor Rocha Moya...
0: Pues puede regresar. Bueno, la presidenta dijo abiertamente, pues puede regresar, es una cosa de él, ¿no? Porque pues al final pues fue él el que lo pidió al Congreso de...
1: ¡Claro!
0: Y Sinaloa es un estado soberano, Julio.
1: ¡Soberano!
0: Y México es un país soberano también.
1: Sí, no aceptamos injerencias.
0: No, de nadie.
1: Cooperación, eso sí.
0: Ah, sí.
1: Mucha cooperación.
0: Sin duda. Pero con respeto...
1: Sí. A nuestra soberanía.
0: Exacto.
1: Sí.
0: Qué bueno que ya te lo aprendiste.
1: Sí, ya me lo he ido aprendiendo.
0: Noté que como que no encajaba muy bien contigo este discurso de la soberanía. Como que estabas muy,
1: Y esto no es una opinión, esto es información. Somos soberanos.
0: Soberanos. ¿Eh? Yo te veía muy globalifílico, ¿te acuerdas?
1: Los globalifílicos.
0: Contra los globalifílicos. Era así, los tiempos cuando empezaba realmente la globalización, ¿no?
1: La belleza del neoliberalismo.
0: Sí, caray, la verdad que bien nos iba. El simpatía hacia Ernesto Zedillo, muy gracioso él.
1: Mucha chispa.
0: Muy así que decías, qué padre, vamos. Qué bueno que él no se le ocurrieron mañaneras, güey, porque
1: puta, todos los días,
0: güey. No, espantosísimo eso.
1: Sí, el diario.
0: Sí, aquí con la Socoyotzin. Chale, güey. Con Zedillo hubiera sido terrible. Pero él decía los globalifóbicos y los globalifílicos, ¿no?
1: Los globalifílicos.
0: Y bueno, pues terminó siendo un pleito ese... Que pues ahorita los globalifóbicos pues llegaron por tocho, ¿no?
1: Están ganando la batalla, efectivamente. Desde el señor Donald Trump, que no es precisamente un internacionalista, hasta nuestra presidenta Claudia Sheinbaum, que quiere regresarnos a nuestras raíces prehispánicas.
0: Así es.
1: Otra vez, gracias, presidenta. Pasando por los que tú quieras, ¿eh?
0: Sí. Pues ha sido toda una ronda por todos lados, ¿no?
1: Pues ese es el frente rochamoyista, pero no es lo único que ha pasado en Sinaloa. A mí me gustó mucho, Juan, mucho, ver a don César Guerrero, que es diputado local por Morena. Es una información en la que ha abundado aquí nuestro periódico El Heraldo. Pues fíjate que decidió que, como está lloviendo muy fuerte en muchas partes del país, pero particularmente en Sinaloa, por lo que le toca a él, dijo... Voy a ayudar al pueblo. Esto es muy del humanismo mexicano. luego, luego el reflejo es ayudar al pueblo bueno, ¿no?
0: No, güey, inmediato.
1: Inmediato. Es así.
0: ¿Qué puedo hacer para ayudar
1: al pueblo? Es que es eso, ¿no? Sacaron esa vocación del licenciado López Obrador.
0: Claro.
1: Yo, de verdad.
0: El altruismo total.
1: Total.
0: ¿No? La entrega.
1: Ejemplo tan bonito ha dado para el pueblo de México. Sí. Muchas gracias allá a la chingada. Bueno, pues entonces salió a ayudar a las familias damnificadas por la lluvia y a hacer fotos, ¿no? Yo creo que no por una cuestión de autopromoción. Yo quiero pensar que no. Yo creo que lo que estaba tratando de hacer era sensibilizarnos con lo que le pasa al pueblo bueno en Sinaloa con la lluvia.
0: Sí, sí, o regresar la pregunta, ¿y ustedes qué están haciendo por el bien de los demás?
1: ¿No? Eso, eso. No todo es criticar.
0: Exacto.
1: No.
0: Ni promocionarse, ¿no? Sino pues, invitar a cooperar.
1: ¿A cooperar? Eso me gusta.
0: Unidos,
1: el espíritu de la izquierda.
0: Completamente la solidaridad.
1: Pues les dio hules negros. Principio. Les dio hules negros.
0: A ver, explica eso.
1: Sí, entonces salen, o sea, lo tengo que decir así, las señoras, porque son señoras la mayoría de las fotos que yo vi, por lo menos, con un hule negro.
0: Un plástico negro.
1: Así a golpe de vista, tú dices, puta, ya les llevó costales de esos para la basura, ¿no? Uh-huh. Que ya sería el colmo. No. Llevó hules.
0: ¿Y para qué? ¿Qué hulero? ¿Para qué?
1: Entonces, pues yo me imagino que hay, supongo que tienen varios.
0: Para la lluvia.
1: ¿No? Para la lluvia. Hay una. Pues tapan la gotera con el ¿no?
0: Sí, supongo lo pones arriba.
1: La pones arriba.
0: Se pueden hacer un impermeable.
1: Eso te iba a decir. Ya si está, que igual sigue entrando el agua, pues bajas el hule y te lo pones así como rebozo.
0: Tipo capa,
1: ¿no? Sí. O si tienes un paraguas que te compraste tú, a lo mejor lo pones en el piso, que debe estar mojado, y te sientes en el piso con el paraguas.
0: Claro.
1: No, es una...
0: Multiusos.
1: No, es...
0: ¿Cómo se llama el diputado?
1: Diputado se llama César Guerrero. Le mandamos una felicitación, si me permites, Juan.
0: Por favor, por
1: esta iniciativa tan bonita, ¿no?
0: Tan desprendida, sí.
1: Sí, le fue muy bien en redes con esto, ¿eh? Sí,
0: no, bueno, sin duda, ¿no? Pero siempre dice eso, caray. Pues ya ves cómo son ellos, ¿no? Son muy dados a ayudar y a innovar.
1: ¿No?
0: Entonces,
1: exacto.
0: Eso es lo que ha sucedido, ¿no?
1: Entonces, felicidades, los sinaloenses, Juan, están en buenas manos.
0: Así es.
1: O sea, concentren la información. Rochamoya, tal vez, esto es opinión, va de vuelta.
0: Va a estar pensando, ¿qué onda? ¿No? ¿Regreso?
1: Se echa un bailón ahí.
0: A ver, ¿no? Sí, regresa. Vamos a suponer que dice regreso. Ya me dijo la presidenta le diga, pues va, pues regresa, ¿no?
1: Ahora sí que al gusto de cada quien.
0: ¿Tú qué crees? ¿Cómo lo podría tomar Estados Unidos? ¿Como una provocación? ¿O crees que pidan perdón?
1: No.
0: Que diga, oiga, qué bueno que regresa, nosotros nos equivocamos.
1: Sí, esto es evidente.
0: Y pásenos ese documentito que dimos, nos arrepentimos.
1: Así lo jalan así de regreso y lo meten a la carpeta.
0: Sí, o que lo hagan perdedizo, ¿no?
1: Que lo hagan perdedizo. Sí, un poco así estilo oficina del gobierno
0: mexicano. Aquí les dan pues tips de esos.
1: Sí, aquí
0: les explica. La fiscalía saben todo.
1: Aquí a la fiscalía le llamas allá a la fiscalía.
0: Sí, ya está el juicio fulanito.
1: Ya está perdedizo el...
0: Nada.
1: Se desapareció el documento. Entonces, no, yo creo que con el aval ético que te da la cuarta transformación de la vía pública.
0: Sí, eso sí.
1: No, creo que el señor Rochamoya incluso va a haber inversión norteamericana.
0: Claro, sí, pues, porque por otro lado se le presenta la oportunidad de lo que sería lavar su imagen.
1: Es correcto.
0: Porque una vez que...
1: De las calumnias de la derecha.
0: Exacto.
1: Ultraderecha.
0: Vez que la ultraderecha y el fascismo nacional, ¿sí?, de la mano contra la ultraderecha internacional.
1: Así es.
0: Aventaron lodo.
1: Sí.
0: A la imagen de Rubén Rochamoya. Pero ¿saben qué? El lodo se seca y se cae. Y ahora, Rochamoya,
1: ¿sí?,
0: pues tiene la oportunidad de regresar.
1: Ahí está de vuelta.
0: Con la cara limpia.
1: Exactamente.
0: La ropa blanca.
1: Y esa mirada prístina.
0: La mirada inmaculada. ¿No?
1: De buen hombre.
0: Que venga así, es un santo laico, ¿no?
1: Un santo laico.
0: Una pena que no venga el Papa, porque voy a presentarle a Rochamoya.
1: Pues su santidad, si nos está escuchando.
0: Sí.
1: ¡Venga!
0: Pues que andan viendo, creo que ya ves que vino ahí el cardenal Pretellini. ¿Pretellini? Petrín, no me acuerdo cómo se ha pedido, no, Petrín, no. Pero bueno, del Estado Vaticano, se reunió con la presidenta Xocoyotzin, ¿sí? Y ya quedaron de que, pues igual, ver una agenda para que venga el Papa, pero si el año que entra, pues se vería muy mal por las elecciones.
1: Así es. Pero entonces, claro, pues aquí... De momento no,
0: pero bueno, pues sería buenísimo que viniera el Papa. Conociera a gente como Rochamoya, Marina del Pilar... Gente que han sido tratados como pecadores.
1: Como, ¿sabes?, pecadores.
0: Y que...
1: Y no, ¿eh?
0: Y no. Han tirado sobre ellos piedras.
1: Piedras.
0: Los han querido matar por la vía de la lapidación, que ¿sí? era lo que se usaba en tiempos bíblicos.
1: ¿Y sabes qué? No se pudo.
0: Y no, han puesto la otra mejilla, como dice el Evangelio, ¿sí? Y han aguantado de manera estoica.
1: Estoica. Sí, mis respetos, ojalá. ¿Eh?
0: Mira, qué buen plan.
1: ¿Sabes otro que también va en un plan muy estoico? El Cuau Blanco, ¿eh? Cuauhtémoc también está muy bien.
0: Ya lo que le conviene es dejar la diputación y ya...
1: Jugar pádel, ¿no?
0: Métela al pádel, a los... Tenía un chat con un podcast con otros jugadores, cosas así, pues ¿sí? podría serle, ¿no? Toda vez que esto agarró.
1: Se llama el podcast, así se llama, el podcast de compas.
0: De compas, sí. Y, pues bueno, pues puede tener sus cosas. Y no esta parte, digamos, pública y política que pues siempre le ha generado ruido, que no creo que sea muy de su satisfacción. Pero bueno, ahí está ese asuntacho.
1: Sí, Sinaloa.
0: De veras está
1: en buenas manos.
0: Está bueno.
1: Insisto, sigue, vuelve Rochamoya, opinión. Insunza sigue vigente, sigue ahí. Por lo menos sigue en nómina, ¿no?
0: Rochamoya puede decir voy, aparte de hacer una gira por Estados Unidos.
1: Exactamente, eso. Gober, váyase de gira a Estados Unidos, dele
0: a saludar
1: una bofetada con guante blanco a la ultraderecha. Sí, venga.
0: Ya basta de pleitos.
1: Y encima, César Guerrero reparte.
0: Y aparte, Marina del Pilar, pues ahí sigue. Sí. Y dicen que ella está. O sea, Rochamoya tiene muchos elementos, ¿no? Dicen, oye, pues ahí sigue la Marina del Pilar, que ella sí habló con los gringos y ofreció, según dicen los audios, pues ahí que oyes, ¿no? Sí, que yo ayudo, yo digo lo que sé. Pero, pues, ¿de qué quieren saber? Y ya sabes, cosas así.
1: ¿Sí?
0: ¿Qué hace la gente normal?
1: ¿Usted quiere qué? No, si no se dice nada importante. Ahora
0: sí se ve que le ven la cara en esas preguntas. Y esas, no. Es una falta de seriedad, güey. Dices, qué barbaridad. ¿Cómo dejan que la gobernadora se meta en esas...
1: En esos berenjenales, ¿no?
0: Sí, se debe llamar la atención como...
1: No, bueno, ya hablando en serio, pues es
0: terrible, sí, o sea... Sí, entonces, pero te digo, por eso yo creo que Rochamoya puede decir, ¿saben qué? Pues ya está la Durazo, que también, que Américo, que Huachicolero. Sí. Que es por todos lados, ¿no?
1: Por todos lados de las acusaciones.
0: ¿Yo qué?
1: Sí.
0: Nada más dicen que soy del crimen organizado. Sí. Pero no están las pruebas que pidió la presidenta.
1: No hay pruebas.
0: ¿Y ahora, cómo? Fuera Rufo, fuera Ángel Aguirre.
1: Ah, sí.
0: Ah, carnal, ahí están las pruebas, sí. Toneladas de pruebas.
1: Nada como una buena fiscalía independiente, ¿eh? Y para mantener la imagen de México.
0: Proactiva.
1: Así es, y proactiva. Bien por Ernestina Godoy. Sí, y todavía si hace falta, baila el jarabe tapatío.
0: Y también le dio crán al Ulises Lara, para que no digan que no...
1: Así es.
0: Que anda con consentidos y con gente que poco preparada. Fulminante.
1: Pelas, vámonos, mano. Aquí
0: sin
1: solo
0: explicaciones.
1: Lo mejor de lo mejor.
0: Así es.
1: Pues vamos aproximándonos ya a la pausa. Falta algo así como un minuto para irnos para allá. Vamos a tener que regresar, Juan, con el operativo Guacamole que se está armando allá en Michoacán.
0: Del aguacate. Porque, sí, bueno, pues reaccionaron rápido aquí las autoridades.
1: No, pues ya se les estaba cerrando el business.
0: Imagínate,
1: hijo.
0: Lo del aguacate, pues sí está complicado. Sí hay,
1: 90% de las exportaciones de aguacate mexicanos van a Estados Unidos. Sí. O sea, es así. Bueno, vamos a volver con Alito Moreno, que anda en pie de guerra.
0: Que anda, bueno, con Tocho.
1: Y el Bester, que está en Madrid, hombre. Parece.
0: Mira, la venganza contra los españoles está
1: fea, ¿eh? Vamos a pausa.

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1: Esto es Julio Patán y Juan Ignacio Zavala en El Heraldo. Una plática fuera de estereotipos. Regresamos. 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
9: Es importante señalar que también está el catarí, dueño de el París Saint-Germain.
10: Saint-Germain.
9: A quien se le ha mencionado como sustituto de Infantino, ¿no?
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0: Ya estamos de regreso en Julio Patán y Juan Ignacio Zavala en El Heraldo.
1: Exacto. Ya regresamos, bendiciones. Ya estamos de vuelta. Sus tíos consentidos, el señor Juan Ignacio Zavala y su servidor Julio Patán. Esto es Nada Más por Convivir. Programazo, ¿no? No es por nada.
2: Güey, pues tú, porque sí. Nosotros aquí estuvimos al pie del cañón.
1: Sí, es bueno, se me había olvidado, hombre. Es
2: muy bueno, y en YouTube bueno. Está haciendo un éxito gracias a... como decían antes, los controles, Emanuel.
1: Exacto, los controles, Emanuel, sí. Sí, act today, protect tomorrow, sí, dice aquí la camiseta.
2: Gran conciencia social de la juventud.
1: Así es, igual. Igualito que nosotros.
2: ¿Qué? Completamente. Sí. Sino que malas épocas vivimos ahí de... Yo pues no me acuerdo, la verdad. Ahorita que veas un coche que eche humo así, ostensiblemente, así es, como sí. Decían antes.
1: Sí.
2: Pero pues, cuando crecimos nosotros, pues, todo era una...
1: Todo echaba
2: humareda, güey.
1: Los microbuses.
2: Los coches eran una cosa...
1: Los camiones de la Ruta 100. ¿Te acuerdas de la Ruta 100?
2: Sí,
1: eso.
2: Todo. Sí, me acuerdo cuando empezaron a multarte por esa onda, porque echaba humo tu coche y te decían que era por contaminar ostensiblemente. Que todo pasó cuando se murieron, creo que como 50 pajaritos.
1: Ah, sí, que después allí empezaron a
2: caer muertos ahí en las lomas. Pobre, ahí en los pájaros. Y sí, pues así fue ese México. Pero ya ahorita ya vamos a ir al paso de los indígenas.
1: Así es.
2: Chingón, una barbacha, el aire limpio, puro.
1: Puro.
2: Cristalino, todo.
1: Y la pureza de la mirada de esos pueblos.
2: Sí, cómo no.
1: ¿No? Las manos curtidas de trabajar la tierra.
2: Así, como debe ser.
1: Sí, la milpa.
2: Así es.
1: Te veo otra vez, gracias.
2: Gracias.
1: Por eso, oye, está aquí Miranda, fíjate.
2: Miranda, igual está aquí.
1: ¿Qué pasó, Miranda?
3: Pues aquí les traigo información. Información.
1: Esto es información.
3: Esa es información.
1: Por favor, procede.
3: Gracias. Les traigo una de las, más bien las estatuas más grandes que tenemos en el mundo.
1: Ajá.
3: Y solamente para empezar, todas están en Asia. Todas
1: en Asia.
3: Ajá. Este top está todas en Asia y les voy a decir cuánto miden, en dónde se encuentran y en qué año se inauguraron.
2: Mira, pues yo creo que el Ángel de la Independencia. Que
1: yo también.
2: Tan famoso hoy en día, sí.
1: ¿No?
2: La del Che y la de Fidel le tiene ahí Clara Brugada que quiere...
3: No, esas están hasta el final.
2: Oh.
3: A ver, vamos a empezar con India. Está la Estatua de la Unidad que mide 182 metros. Y también como dato, estas mediciones son exclusivamente de la escultura sin tomar en cuenta la base, ¿no?
2: El
3: porque
2: pedestal.
3: Exacto.
1: Ah, okay.
3: Porque si tomamos en cuenta el pedestal, pues ya sube el tamaño.
1: Sí.
3: Así que sí, pedestal. India, Estatua de la Unidad, mide 182 metros, y para que se den más o menos la idea, es casi lo mismo que mide la Torre Latino, porque la Torre Latino mide 181 metros.
2: ¿No? Pero esa la tienen, me imagino, en un super pedestal.
3: Sí.
2: La de India.
3: Sí.
2: Y es más grande que la Latino.
3: Sí, es mucho más grande.
2: Ya,
3: Después está en China el Buda del Templo de Primavera, que mide 128 metros y fue inaugurada en 2008. También tenemos en Birmania...
2: El Mega Buda.
3: El Mega Buda. Todavía no llegamos al Mega Buda, pero sí está en el top. Tenemos en Birmania a Laikyun Sekia, que mide 115 metros de estatura y se inauguró también en 2008. Después en India está la Estatua de la Creencia, que mide 107 metros de estatura y se inauguró en 2022. Luego pasamos a Japón. En Japón hay dos estatuas que miden lo mismo. Una es Buda de Ushiku, que mide 100 metros. Y después tenemos en Daikanon, que también mide 100 metros. Una fue en 1993 y la otra en 1991. Entonces, una diferencia de 2 años, nada más. Después en China está una estatua que se llama Wishan Wainin, que mide 99 metros. Y ahora sí viene el budísima, el dorado.
1: Qué bueno, ya.
2: Pinche budísima, güey.
3: Que está en Tailandia
1: sí.
3: Y mide 92 metros. Y por último, en Japón, tenemos a Dai Canon of Kita, que mide 88 metros.
1: La cabeza de Juárez no figura.
3: No, la cabeza de Juárez no figura, pero también...
2: ¿Qué es el cubilete de aquí en Guanajuato? No, sí. Tampoco.
3: Ah, pero sí. Tenemos una que... aquí en México.
1: A ver, ¿cuál es?
3: Se llama Cristo de Copolla, también llamado glorioso Cristo de Chiapas, y se encuentra en Copolla, cerca de Tuxtla Gutiérrez, Chiapas.
1: Bueno, 62 metros, ya estamos dando pelea, ¿no?
2: Había una ahí horrible pasando Tultitlán, creo, ¿no? ¿Te acuerdas? De un guerrero indígena así ahí con un todo de fierro espantosísimo.
1: Ah, sí, sí, sí, pero se ve que no es tan alta, ¿no?
2: No, pero horrible, ¿no?
1: Aquí tenemos unas cosas maravillosas.
2: Ay, buena, fíjate que ahí sí. en el Estado de México, si tú vienes, por ejemplo, de Michoacán, pasas por la Glorieta y hay una de Juan Escutia, ¿no? Que está tirado, Juan Escutia, con la bandera y todo. Pero entonces dicen que es el monumento al pedo. Que le ponen pomos.
1: Le ponen como pomos. Como Teporocho.
2: Caguamas. Y ahí quedaba
1: el
2: glorioso sacrificio del cadete Juan Escutia.
1: No, y luego está, creo que ya no existe, lo cual me parece una tristeza. En Michoacán es real, la estatua del helado, hijo.
3: ¿Del helado?
1: Claro, pues Nieves, Michoacán, Michoacán y todo eso. Y te lo juro, estaba, la verdad, muy mal hecha. Esta foto, yo nunca fui.
2: Era de limón.
1: Era así como, pues, helados.
3: En Veracruz, o sea, hay una estatua de un mango.
2: ¿Cómo crees?
3: Hay un mango gigante en Veracruz, porque en Veracruz sale muchísimo mango.
2: No, sí, pues hay harto mango.
1: Sí, ¿no? Pues, ¿cómo no?
3: Y tiene una estatua así gigante.
1: Además, ¿no?
2: Sí. Ah, bueno, no, pues oye, pues sí.
1: Oye, bien eso, bien ahí. ¿Sabes qué?
2: Tenemos para competir,
3: sí,
2: ¿no?
1: A ver, ¿no será momento, Juan, Miranda, sobrinas y sobrinos, no será momento ya de romper el récord de la estatua más grande del mundo con una del prócer de la Cuarta Transformación, de López Obrador?
2: Porque él no quiere nada personal, nada más lejos de él.
1: Sí, sí, no es para la razón.
2: Pero ¿qué podría ser un sin...? Pues mira, pues nada más,
1: bueno,
2: yo creo
1: que le hicieron una aquí en el Estado de México y al día siguiente, o tres días después, sí, acabó tirada sin cabeza.
2: Sí. Pero bueno, sí, podrían pintar ahí algo, sí, hacerle así, y pues su monumento, pues la megafarmacia, que es un desastre.
1: Ah, bueno, sí.
2: Fraude, pues ahí tienes el monumento a la ineptitud,
1: ¿no? Mira, ya encontramos una función para la megafarmacia.
2: Monumento a la ineptitud, y ahí queda. Y
1: o que sea bien. La base, la rellenamos de cemento, de concreto, lo que sea, y arriba la estatua del prócer de Tepetitán.
2: Y podrían agarrar todas las estatuas, y la de Colón, lo de Calle de Cortés, luego... Me acuerdo, Miguel Ángel de Quevedo tenían varias estatuas de españoles, al paseo de la Reforma también.
1: No, desde luego.
2: Desde luego, y que todas esas las fundan en algo y hagan un, como un elote, ¿no?
1: Ah, sí. Eso puede ser.
2: Un elotísimo.
1: Así gigante, ¿no? Obviamente no transgénico.
2: No.
1: No, o sea.
2: Un gigante así que esté... yo
1: en el AIFA
2: quitaba la Diana Cazadora y ponía ahí,
1: o en el AIFA que aterrices y veas el elote,
2: el elote.
3: O un ajolote.
2: El ajolote. No, ya tuvo muy mala, no tuvo buena recepción el ajolote. Sí. Y la verdad que lo que toca Clara Brugada ya lo chupó
1: el diablo, man. Sí,
2: el ajolote. Todo sale mal, se lo llevó el ajolote, no pudo estar ni en el estadio.
1: Ah, pues en ese sentido está bien que recicle la estatua de Fidel y el Che. Seguro acaban rodando por una barranca o alguna cosa, ¿no? O se la roban y la funden.
2: A ver qué
1: lo
2: hacen.
1: Fundirla es para mí la mejor idea posible. Sí, sí, sí, sí.
3: Pero pues ahí tiene las estatuas más grandes del mundo.
1: Oye, pues me gustó, ¿eh?
3: Gracias, gracias.
1: Me gustó. Muchas gracias, Miranda.
3: No, gracias a ustedes.
2: Sí, oye, pero pues entonces en Asia hay muchísima estatua gigante.
1: ¿Les gusta esa onda? Así como...
2: ¿Sabes qué es muy bonito, ya que estamos en esto? Los atlantes de Tula.
1: Ah, bueno, sí.
2: La verdad, porque es así, sí. La tierra, bueno, depende de la época que vayas, pero cuando estás seco con un cielo azul.
1: Sí, sí. O sea, es muy bonito el lugar. Sí.
2: Exacto, sí.
1: O sea, yo fui hace ya muchos, muchos años de chavito con mis papás, sí. No he vuelto.
2: Sí. Pues ahí siguen los atlantes.
1: Ahí siguen. Tampoco, ¿sabes qué? Hace rato que no voy a Teotihuacán. Hace, pero mucho rato, muchos años.
2: Yo sí fui hace algunos añitos.
1: Y me encantaba ir.
2: Sí, es muy impresionante. Muy impresionante.
1: Sí.
2: Como quiera que sea. Pero bueno. Pues estamos aquí.
1: Bueno, pues aquí estamos.
2: Si quieres, hablo ahí a presidencia para que te lleven ahí a un tour.
1: Ay, sí.
2: Por el paso de los indígenas.
1: Ah,
2: y
1: sí.
2: Y luego te lleven a Teotihuacán.
1: Me gusta, ¿eh?
2: Sí.
1: Una especie de corredor prehispánico.
2: Sí, puedes decir, habíamos dicho que ayer la megafarmacia puede ser una cancha de juego de pelota.
1: Eso es lo que yo digo, a caderazos, ¿no?
2: Así es. Así
1: oye,
2: es.
1: Pues, bueno, pues empezó, ya les decíamos, el heroico, yo lo llamaría así, operativo aguacate, ¿no? O operativo guacamole.
2: Aguacate.
1: Hoy en la mañanera, pues la presidenta y el secretario de defensa y tal, estuvieron hablando sobre el magno operativo en Michoacán, pues, ya hablando en serio.
2: Pero en serio se llama aguacate, ¿no?
1: No, no, esa es una aportación de nosotros, es una licencia creativa.
2: No, ¿no? Porque ¿no? ya luego tenían sus... Luego le ponen nombre a sus planes que dices... Que...
1: Sí, raro, ¿no?
2: Sí.
1: No, pero eso les gusta más como Cóndor, ¿no? Operativo Cóndor, sí. ¿no? Así como más aguerrido. No, así le llamamos nosotros por un convencionalismo, digamos. Y pues sí, miren, hace unos días, el 90% del aguacate mexicano es producto de exportación a Estados Unidos, se va a Estados Unidos. Es conocido, los aficionados al fútbol americano, los conocedores como Juan Ignacio Zavala, saben que en el Super Bowl la producción de guacamoles en las casas gringas, bueno, en los bares y todo, es alucinante, ¿no?
2: Sí.
1: O sea, se consume una cantidad de aguacate brutal, sí. de gran calidad además, y viene de Michoacán en una gran proporción.
2: Una gran proporción, claro.
1: Bueno, lo que pasa es que para que ese aguacate pueda ser exportado, pues tiene que haber inspectores norteamericanos que vayan a supervisar. Sí. Muy bien. Pues hace unos días nos enteramos de que no se podía exportar de momento aguacate porque habían sido amenazados allá en Michoacán. Bueno, pues es, a ver, un país, Juan, donde la inversión está en ceros, lo que hemos comentado un millón de veces, los empresarios no se atreven a meter un peso y la verdad entendemos por qué, Pemex está en bancarrota, etcétera. Bueno, el Tren Maya está en bancarrota, Mexicana está en bancarrota, Dos Bocas está en bancarrota y sigue la lista.
2: Esa es tu opinión.
1: Bueno, es información, ¿no? Es información.
2: Déjamelo con hechos.
1: Me quedé pensando, bueno... Hay números, ¿no?
2: Se supone, ¿no? Sí, pero se supone que no jala.
1: Entonces, pues no jala, ¿no? Entonces, bueno, en un país así, que encima no puedas exportar el aguacate, pues sí. Es un problema mayúsculo, ¿no? Y para la gente de Michoacán que vive, pues, Juan...
2: No, bueno, la producción aguacatera, pues es algo...
1: Y de limón también.
2: Que no para.
1: Que no para.
2: Los cesas son... miles y miles y miles de toneladas todos los días, ¿no? Y van a un ritmo y tienen un control de pues sí. de calidad sobre todo el proceso que de la cosecha de la siembra, la cosecha del aguacate, de la producción aguacatera, que es de tal dimensión, lo platicábamos el otro día aquí, es de tal dimensión que el gobierno estadounidense tiene inspectores.
1: Así es.
2: Que dependen de sus oficinas.
1: In situ. ¿Sí?
2: En tierras michoacanas. Que están supervisando que se lleve a cabo todo respecto a las condiciones del
1: Así
2: mercado
1: es.
2: Que se les han pedido. Entonces, si tú paras un día...
1: No, es un problema...
2: Es un dominó una carambola espantosa.
1: Brutal.
2: Bueno, hay que decir que el gobierno mexicano sí se puso las pilas.
1: Sí. Mandaron tropa para allá.
2: Mandaron tropa de volada
1: nacional.
2: Para ver dónde era el problema. El día de ayer apresaron a pues, como a 11, a unos tipos. Todavía yo leía las noticias y me llamó la atención porque uno era cabecilla de los Caballeros Templarios.
1: Sí.
2: Que es un cártel que hace años no oíamos de él.
1: Que no oíamos de ellos,
2: de ese cártel. Yo creo que pues fue desplazado por, ¿te acuerdas? La familia michoacana.
1: Exactamente.
2: En los Viagras, en fin, era un todo... Pues es un movedero de bandas de crimen organizado ahí. Pero los Caballeros Templarios tuvieron muchísima fuerza en Michoacán. Por ahí, en los primeros 2000, ¿no?
1: Sí.
2: Y pues se ve que pues siguen funcionando.
1: En alguna medida, ¿no?
2: En algunas zonas.
1: Sí.
2: Entonces, ayer aprendieron a varios... Y fueron confiscados. Entonces yo creo, la verdad, que celebro que se hayan puesto las pilas en este asunto ya.
1: Es que sí era clave, ¿eh?
2: Dijeron que sí, porque aparte de que tienen que tener mucho cuidado en esta zona. Porque uno, sí, ciertamente, es la la facilidad al ser vecinos, ¿no? De poder exportar pues, con mayor rapidez que sí. cualquier otro país, etcétera. Pero es tal el volumen de compra de,
1: no, es, de aguacate es de millones locura.
2: De toneladas.
1: Y además que, es caro el aguacate, que, entonces es mucho dinero, es mucha lana.
2: A otros países, Perú, etcétera, pues están viendo ya el aguacate como una posibilidad de entrarle al mercado ellos.
1: En Colombia están produciendo aguacate.
2: Sí, entonces, pues, tienen ahí un camino y un mercado abierto donde ellos, pues, verán qué facilidades dan. Entonces, pues, no es el caso de echar los brazos para abajo. Al revés, qué bueno que lo hicieron.
1: No, este asunto del aguacate, muy importante.
2: Porque sí, es
1: había que desactivarlo rápido.
2: Cómo luego un producto puede... ponerte en un jaque, ¿no? De esa manera, ¿no?
1: Sí, y es una región muy castigada por el crimen organizado. Hace ya mucho tiempo que se quejan los productores de que les cobran derecho de piso, de que los extorsionan, sí, de que les marcan precios, de venta, sí. Y etcétera, etcétera. Entonces, era inaplazable. Claro, era inaplazable ahí, pues cualquier ciudadano que le preguntes en el país te va a decir que en su zona también, ¿no? Y son muchas las zonas del país que están en estas circunstancias, pero sí, hablan de hasta 950 detenidos, como decías tú, 12 de ellos relacionados con este cártel, dedicados a la extorsión, precisamente, dicen que mandaron muchos guardias nacionales. El tema, Juan, es que se van a tener que quedar porque ya sabes, en el momento que se retiran van de vuelta, entonces va a haber que estrategia ahí más a largo plazo. Y el gobernador, pues no sé qué hemos sabido del gobernador.
2: Pues mira, el gobernador está muy molesto porque Grecia Quirós, que es la viuda de Carlos Manso,
1: el Uruapan,
2: presidente municipal que fue asesinado por el crimen organizado, ¿sí? precisamente por dedicarse a la extorsión, por querer proteger a los ¿sí? aguacateros, etcétera. Está muy enojado porque dice que ella ya está viendo qué hace por otro partido, por MC, y que a él le parece muy mal. Es que sí. Tiene que andar opinando.
1: Pero además, ¿por qué no puede afiliarse al partido? Bueno, y como si en Morena tuvieran alguna autoridad moral para hablar de no chapulinear.
2: Y con ella.
1: Pues sí, y con ella, ¿no?
2: Con ella peor, ¿no? Entonces, sí, pues en eso está el gobernador. También es otro que podría decir Rochamoya, oigan, pero pues, ¿por qué yo? Si ahí está el de Michoacán.
1: Ahí está.
2: Mis compañeros,
1: todo me toca a mí, todo yo.
2: Sí, ya.
1: Esto es opinión.
2: Agárrense otro puerquito, sí, ¿no?
1: Esto es opinión. Y el otro que anda opinando pero a metralletazos, a Alito Moreno.
2: Sí, fíjate que apresaron, hasta donde tengo entendido, o detuvieron, no sé, el estatus concreto, específico, a quien fue contador de su hermano.
1: Sí, así es.
2: Entonces ya montó en cólera Don Alito. Y bueno, lo primero fue allá a poner una denuncia en una oficina del gobierno de Estados Unidos.
1: Sí, señor.
2: Algunos se han criticado dentro de la AMC, ¿no? Y creo que ahí, pues la crítica es, todos los partidos han ido al extranjero a denunciar tal o cual cosa.
1: Sí.
2: Pero vas con organismos internacionales.
1: Sí, el Alito fue con el Departamento de Justicia. Sí, así, ¿eh?
2: Casi que fue a casa de Trump.
1: No estoy haciendo un chiste, ¿eh?
2: Sí, quiero que Trump me invite un café para denunciar. ¿Sí? Eso.
1: El Departamento de Estado, ¿no? El Departamento
2: eso
1: de Justicia.
2: Eso fue lo que hizo el presidente del PRI,
1: sí,
2: ¿no? Entonces, pues le contestaron ahí. Y luego, pues desde ahí la ha estado emprendiendo durísimo. Contra los de Morena, que sí tiene elementos, pues cualquiera los puede tener a la mano, pero dice que va a acabar con todos los cínicos y va. Y anda, pero bueno, desatado. Pleito. Digamos, Alito Moreno en las encuestas es el político más desprestigiado de México.
1: Así es. Sí,
2: pero bueno. El papel que está buscando...
1: Sabe meter ruido, ¿eh?
2: Exacto, el papel que está buscando, en el que se quiere meter, pues lo está haciendo correctamente, no sé qué resultado le vaya a dar eso.
1: No,
2: tampoco creo que tenga muchas opciones, ¿sabes?
1: Está vendiendo cara el desafuero, yo creo, le está subiendo el precio, digamos, al proceso
2: de desafuero contra él.
1: Con su contra, Pero también, sí, estoy de acuerdo, pero yo creo que los otros partidos también deberían aprender un poco de la necesidad de hacer ruido, ¿eh? Porque los de oposición, porque ha metido ruido en serio. Esto fue contra el INE, ¿no? Uh-huh. Fíjate qué autoridad tiene el INE ahorita, que ni siquiera se duda de que sean parte integral
2: del movimiento de la Generación Nacional,
1: ¿no?
2: Sí. Claro que sí, el INE pues se ha convertido desgraciadamente pues en una parte del área electoral de Morena,
1: puto. No nos hagamos tontos, ¿no? Sí, se fue al Departamento de Estado a denunciar a Arturo Castillo, Rita Bel López y Frida Denise Gómez Puga, que son consejeros del INE, porque no le dejan decirle narcopartido a Morena. Volvamos a hacer el llamado, Juan. No le digan narcopartido a Morena.
2: Narcopartido no se puede decir, ya
1: no
2: dijo.
1: No se puede decir.
2: El INE.
1: No.
2: Entonces, bueno, pero ahí está ese tema, porque vienen ahí las alianzas, y el PRI, pues sinceramente sí está medio perdido sin alianzas.
1: Sí, así es.
2: Salvo Coahuila, pero Coahuila pues es ya, no es que sea el PRI, es un partido local.
1: Así es.
2: Con fuerza muy clara.
1: Y funcionan bien, ¿eh? Funcionan
2: con fuerza
1: bien
2: muy clara y con líderes muy claros.
1: Sí, sí.
2: ¿No? También hay que decirlo. Entonces, pues hay un par de elecciones donde cree que pueden tener cosa, pero va a ser difícil. Andan ahí metiéndole ya otra vez lumbre al PAN, lo hace Alito también. Insisto, creo que esa es parte de su chamba,
1: sí,
2: ¿no?
1: Sí, sí,
2: en este momento, para hacer la alianza en Nuevo León, ¿no? Y entonces el PAN está luego pues en esos problemas en los que se mete siempre, ¿no? Por abrir la boca sin saber si sí, hasta dónde tienen la lengua, ¿no? Porque, caray, o sea, todo resulta decir que no, es que los de el PAN de Nuevo León sí quieren la alianza.
1: Así es.
2: Entonces, bueno, pues el PAN Nacional se va a tener que hacer a un lado, ¿sí? ¿Qué va a pasar? En fin, y el PAN había dicho que no iba a entrar en la alianza total, que va a ser un...
1: Tienen un desastre,
2: un
1: hombre.
2: Desastre,
1: estamos
2: un tiradero
1: a un año de la elección y no saben qué van a hacer, ni si juntos, ni si separados. Sí. No tienen ni idea de nada. O sea, a mí no me gusta estar cargándole la mano a la oposición. También enfrenta un partido de Estado y una cosa muy abusiva, ¿no?
2: Sí.
1: Pero la neta es que el PAN está desaparecido. O sea,
2: no los ves, no tiene...
1: No entiendo qué están haciendo.
2: Sí, entonces, todavía los otros, pues bueno, el Morena, pues están ahí tratando de meter orden en sus filas con lo que pasó ahí con las diputadas también conocidas como las Poquianchis.
1: Sí.
2: ¿No? Qué barbaridad. Bueno, es que... un comportamiento de verdaderamente, como diría la abuela, de carretoneras, ¿no?
1: Sí, no, bueno.
2: Y, pues ya la sancionaron, cosa que no veías en Morena.
1: Así es.
2: Yo sí veo ahí que Ariadna Montiel tiene como que claridad en ciertas cosas que les han hecho daño en materia de imagen. Creo que las tiene bien ubicadas y sabe los correctivos también, ¿no?
1: Pues sí.
2: Porque eso es lo que les podría ayudar a Morena ahí. Pero cuando ves eso y ves que los otros pues, están desaparecidos o quién sabe dónde anden, bueno, luego no les hacen caso, ¿no?
1: Sí. Pero como insunza, cobran también en el Senado.
2: Sí, bueno, algunos, pero sí, ya cada vez menos, ¿no?
1: Sí, cada vez
2: estamos
1: menos.
2: Viendo ahí, luego a ver qué les conviene a los demás, ¿no? Vino aquí la semana pasada, estuvo Ana Lucía Medina.
1: Sí.
2: Y hablábamos, oye, pues somos México, pues ahí va a tener que hacer algo. Apenas, no saben si se van a quedar con su nombre, ya les pusieron un preso ahí en Almoloya. Todo está así como que... patas para arriba con una buena parte de la oposición en México, pero digamos, yo creo que Morena ahí puede también, no las tiene consigo. Ahorita Laida Sansón está en España,
1: sí, igual que el Bester Gordillo.
2: Hay sí, como que una mala onda de ciertos políticos con
1: ¿por qué
2: España,
1: están
2: ¿no?
1: yendo? Pero además, a mí la verdad me gusta ir a Madrid. Ya cada vez
2: te encuentras a Laida. Pues,
1: o sea, ¿qué sigue, ¿no? Mano?
2: ¿Qué sigue?
1: O sea, Noroña en el Bernabéu. Por favor, no.
2: Sí, el cuau en la puerta de Alcalá.
1: La puerta de Alcalá. Es que ya basta.
2: Hasta aquí llegamos. Sí. Y hasta aquí vamos a llegar nosotros mañana.
1: Mañana, domani piu, dicen los italianos. Mañana seguimos.
2: Mañana seguimos por acá. Mientras, portense bien y no le abran a nadie que no conozcan.
1: Anden, adiós.
4: Eso opino.

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1: Avenida 8 de Julio en el sentido del sur hacia el norte presenta circulación a vuelta de rueda y retrasos importantes desde Avenida Jesús Reyes Heroles hasta Calzada Lázaro Cárdenas. Esto se debe en parte al confinamiento en la lateral de Calzada Lázaro Cárdenas en el sentido hacia el poniente debido a obras de reparación. Soy Alberto Mariscal, esto es Pulso Vial.
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6: En 1928, el científico escocés Alexander Fleming realizó uno de los descubrimientos más importantes de la medicina casi por accidente. Mientras estudiaba bacterias en su laboratorio de Londres, dejó unas placas de cultivo sin revisar durante varios días. Al volver, observó que en una de ellas había crecido un moho y que justo alrededor de ese hongo, las bacterias habían desaparecido. El moho pertenecía al género Penicillium y producía una sustancia capaz de eliminar bacterias peligrosas. Fleming llamó a ese compuesto penicilina. Años después, los científicos Howard Florey y Ernst Boris Kane lograron producirla en grandes cantidades, lo que permitió utilizarla como medicamento. Durante la Segunda Guerra Mundial, la penicilina comenzó a aplicarse para tratar infecciones graves y salvó miles de vidas. Antes de su descubrimiento, algo tan simple como una herida infectada podría resultar mortal. Con este hallazgo comenzó la era de los antibióticos, transformando para siempre la medicina moderna.
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